0: Es la hora 19.
1: 8 minutos.
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0: Es la hora 19.
1: 15 minutos.
0: Es la hora 19.
1: 15 minutos.
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0: Es la hora 19.
1: 23 minutos.
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1: Es la hora 19.
2: 31 minutos.
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0: Es la hora 19.
1: 38 minutos.
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0: Es la hora 19.
1: 46 minutos.
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0: Es la hora 20.
1: 2 minutos.
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0: Es la hora 20.
1: 9 minutos.
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4: 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Son las 15 horas. 34 minutos.
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0: es la hora 20.
1: 16 minutos.
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0: Es la hora 20.
1: 30 minutos.
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0: Es la hora 20.
1: 30 minutos.
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1: Es la hora 20.
2: 42 minutos.

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1: Es la hora 20.
2: 51 minutos.

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1: Es la hora 20.
2: 57 minutos.

0: Es la hora 21.
1: Dos minutos.
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0: Es la hora 21.
1: 9 minutos.
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0: Es la hora 21.
1: 15 minutos.
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2: Es la hora 21.
3: 26 minutos.

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1: Es la hora 21.
2: 31 minutos.
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0: Es la hora 21.
1: 37 minutos.
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0: Es la hora 21.
1: 46 minutos.
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1: Es la hora 21.
2: 57 minutos.

0: Es la hora 22.
1: Un minuto.
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1: Es la hora 22.
2: 7 minutos.
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0: Es la hora 22.
1: 18 minutos.
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1: Es la hora 22.
2: 31 minutos.
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1: Es la hora 22.
2: 49 minutos.
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1: Es la hora 22.
2: 50 minutos.

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3: Es la hora 22.
4: 55 minutos.

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1: Es la hora 23.
2: Un minuto.
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0: Es la hora 23.
1: 8 minutos.
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0: Es la hora 23.
1: 16 minutos.
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1: Es la hora 23.
2: 26 minutos.

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1: Es la hora 23.
2: 31 minutos.
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1: Son las 15 horas 34 minutos.
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6: Es la hora 23.
7: 41 minutos.

0: Es la hora 23.
1: 46 minutos.
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2: Es la hora 23.
3: 55 minutos.

0: Son las 12 de la noche.
1: 2 minutos.
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0: Son las 12 de la noche.
1: 10 minutos.
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0: Son las 12 de la noche.
1: 16 minutos.
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2: Son las 12 de la noche,
3: 27 minutos.

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1: Son las 12 de la noche.
2: 30 minutos.
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0: Son las 12 de la noche.
1: 37 minutos.
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0: Son las 12 de la noche.
1: 47 minutos.
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0: Es la una de la madrugada.
1: Un minuto.
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0: Es la 1 de la madrugada.
1: 7 minutos.
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0: Es la 1 de la madrugada.
1: 16 minutos.
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1: Es la una de la madrugada.
2: 25 minutos.
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1: Es la una de la madrugada.
2: 26 minutos.

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1: Es la 1 de la madrugada.
2: 31 minutos.
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0: Es la 1 de la madrugada.
1: 54 minutos.
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0: Son las 2 de la madrugada.
1: 5 minutos.
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0: Son las 2 de la madrugada.
1: 11 minutos.
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0: Son las 2 de la madrugada.
1: 12 minutos.

0: Son las 2 de la madrugada.
1: 16 minutos.
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1: Son las 2 de la madrugada.
2: 21 minutos.

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2: Son las 2 de la madrugada.
3: 29 minutos.
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2: Son las 2 de la madrugada.
3: 30 minutos.
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0: Son las 2 de la madrugada.
1: 38 minutos.
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0: Son las 2 de la madrugada.
1: 47 minutos.
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2: Son las 2 de la madrugada,
3: 55 minutos.

0: Son las 3 de la madrugada.
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2: Son las 15 horas 34 minutos.
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0: Son las 3 de la madrugada.
1: 7 minutos.
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0: Son las 3 de la madrugada.
1: 16 minutos.
0: Son las 3 de la madrugada.
1: 16 minutos.
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0: Son las 3 de la madrugada.
1: 24 minutos.
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0: Son las 3 de la madrugada.
1: 29 minutos.
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0: Son las 3 de la madrugada.
1: 33 minutos.
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0: Son las 3 de la madrugada.
1: 35 minutos.

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0: Son las 3 de la madrugada.
1: 47 minutos.
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3: Son las 3 de la madrugada.
4: 56 minutos.

0: Son las 4 de la madrugada.
1: 3 minutos.
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0: Son las 4 de la madrugada.
1: 8 minutos.
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0: Son las 4 de la madrugada.
1: 18 minutos.
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8: Me gustó mucho. Muchas gracias por todo, de verdad que sí. Nos estamos viendo, así fuerte.
9: ¿Cómo estás?
8: Mira este loco, no le hagan caso a este loco.
9: ¡Pero Ricky!
8: ¿Qué pasa, tío? ¿Cómo estás? ¿Qué haces por acá, man?
9: Nada, tranquilo, voy para la piscina, ¿y tú?
8: Ah, yo voy para allá luego.
9: ¿También?
8: Yo voy para allá, sí, pero espérate, vamos a tirar una foto. Aquí va.
9: Vamos.
8: ¿La pruebas?
9: Duro. ¿Pero me la envías?
8: Claro,
9: me
8: la envías. Por supuesto.
9: Ya te veo.

0: Son las 4 de la madrugada.
1: 24 minutos.
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0: Son las 4 de la madrugada.
1: 29 minutos.
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0: Son las 4 de la madrugada.
1: 33 minutos.
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0: Son las 4 de la madrugada.
1: 38 minutos.
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0: Son las 4 de la madrugada.
1: 42 minutos.
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0: Son las 4 de la madrugada.
1: 46 minutos.
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0: Son las 5 de la madrugada.
1: 2 minutos.
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0: Son las 5 de la madrugada.
1: 10 minutos.
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0: Son las 5 de la madrugada.
1: 18 minutos.
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0: Son las 5 de la madrugada.
1: 23 minutos.
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1: Son las 5 de la madrugada.
2: 27 minutos.
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1: Son las 5 de la madrugada.
2: 31 minutos.
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0: Son las 5 de la madrugada.
1: 37 minutos.
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2: Son las 5 de la madrugada.
3: 42 minutos.

0: Son las 5 de la madrugada.
1: 46 minutos.
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1: Son las 5 de la madrugada.
2: 55 minutos.

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2: 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Son las 15 horas, 34 minutos.
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0: ¿Qué tal, amigos? ¿Cómo están? Un muy buen día. Bienvenidos todos a CRE Noticias. Estamos completos todos para comenzar. Sí, algo tarde porque hubo un problema por ahí con el link. Pero bueno, ya solucionado el problema del link. Así que vamos a darle los buenos días a nuestro compañero Cabil Briones y luego ya estaremos dándole los buenos días para que nos dé los titulares de deportes, Fernando Cuello. Cabil, ¿qué tal? ¿Cómo estás? ¿Qué tal de fin de semana?
1: ¿Qué tal, Pati? Buen día, Fernando. A Johnny, a don Antonio, a los compañeros de CRE y a quienes nos ven en el mundo entero. Buen día.
0: Fernán, qué novedades, porque esta sí que es una semana de infarto. ¿Cómo estás? Buenos días. Fernando.
2: Patricia, buenos días. Cabil y a toda la afición deportiva de CRE Satelital, efectivamente. Con muchas sorpresas, iniciaron los 16avos de final el día de ayer, dejando una clasificación agónica de Canadá. Entre otras cosas, ya Ecuador tiene definido el 11 titular con el que abrirá ante México, y el día de hoy queda por definirse el rival de Canadá, que saldrá del Marruecos-Holanda. Un partido, muchas sorpresas más que van a haber en este Mundial. Árbitros eslovenos le tocan a Ecuador, y tendríamos, de acuerdo al palmarés, México nos tiene en rivales históricos. A nivel estadístico, México nos ha ganado siempre.
0: Pero todos estamos con la fe puesta en Dios y en los muchachos y en la selección que vamos a poder. Mi querido Johnny, buenos días. ¿Cómo estás? ¿Qué tal? Pues de pobre Johnny, sufriendo conmigo con el niño aquí.

0: Bueno, yo tengo que reconocer que me di con la piedra en los dientes, oiga, pero estoy feliz ya, como yo dije, ojalá me dé con la piedra en los dientes. Tomen el último minuto de ese con la piedra en los dientes y estalló de júbilo realmente el país entero. Javier.
1: Sí, Ecuador, el día que enfrentamos a Alemania, vivió una auténtica fiesta. El país entero se convirtió en un carnaval y nos olvidamos de los problemas de todo tipo que tenemos en nuestro día a día, y nos abrazó una gran bandera que es la tricolor. Créanme que estoy optimista, lo que dice Fernando es cierto, creo que nos hemos enfrentado más de 20 veces entre amistosos y no, y México nos ha ganado más de 10, 12 encuentros, nosotros creo que apenas tenemos 4 victorias, pero creo que la realidad de hoy es distinta. Lo único que me preocupa, los 11 en la cancha no me preocupan, Fernando y Pati y oyentes, me preocupa la condición de local de México. Creo que a nivel de fuerzas futbolísticas estamos de tú a tú. Hay áreas en que ellos no superan y hay zonas en el rectángulo de juego en las que nosotros lo superamos. Futbolísticamente creo que somos fuerzas parejas, pero me preocupa la localidad de México, y todos sabemos, Pati y Fernando, lo que pesan los locales en estas instancias y en torneos de esto, pero de fuerza a fuerza no le tengo temor a México.
0: Sí, es verdad lo que dices, pero Kabir, Ecuador, o sea, siempre nos ha tocado difícil, no es que siempre nos ha tocado difícil. Miren, el partido contra Alemania, o sea, yo he visto tantos comentarios, he visto tantos programas en que jugamos contra 12, porque el arbitraje fue fatal, fue terrible para el fútbol y para Ecuador. Y siempre nos ha tocado duro, ¿no? Siempre nos ha tocado difícil, siempre nos ha tocado bailar con la más fea. Así que, y lo que tú dices es cierto, y México es un país con mucho nacionalismo, y además hay de fondito ese tema de que las cosas no fluyen como de costumbre por las relaciones que están rotas. Yo ayer veía por ahí en un programa de estos de YouTube, el presidente ya no puede ir, es persona no grata, no sé qué. Cosas de ese tipo, pero yo creo que, porque yo también pienso que futbolísticamente no tenemos que tener ningún temor, pero yo confío en que ¿sabes qué? Los nuestros, todos los chicos que están allí, la vida los ha curtido. Yo estaba viendo la vida de cada uno de ellos este fin de semana. O sea, la vida los ha curtido desde siempre, ¿no? Así que yo espero que toda esa formación que les ha dado la vida mismo y luego el fútbol realmente pueda ser suficiente base para superar eso que tú dices que es muy importante, Kabir, ¿no? Esa condición de local y esa otra presión invisible pero poderosa. Mi querido Kabir.
1: Fernando, ¿qué opina? Sí, Fernando, ¿qué opina?
2: A ver, referente a lo que se viene, es un partido difícil, más cuando juegas en el Azteca, un estadio histórico. Vamos a estar con público en contra porque es un estadio de más de 100.000 almas. Sabemos que va a haber barra ecuatoriana, pero ahí la paternidad la tiene México, un equipo que de local se te crece, pero también a un equipo que le cuesta trabajo generar fútbol, porque no, el México del Vasco Aguirre no es que invita a soñar, es un equipo que le cuesta, un equipo que, si te das cuenta, en los últimos partidos le costó generar y le costó llevarse triunfos, que en los últimos minutos tuvo que definir. Si Ecuador se para bien desde los primeros minutos y lo pone, el último partido amistoso fue empate en el Azteca, 1-1, pero si Ecuador se pone, lo comienza a presionar y no lo deja desarrollar fútbol a México, lo va a tener y lo controla como debe de ser, se le lleva el partido. Ahora, ¿qué tiene que hacer Ecuador? No caer en el juego brujo que le va a proponer el Vasco Aguirre, porque el Vasco Aguirre por lo general pone a los 11 primero a contrarrestar, a repartir juego brusco. Lo que tiene que hacer Ecuador es cerrar en el medio campo y tratar de generar la mayor cantidad de jugadas posibles y rematar lo más rápido el partido para sorprender a México de tal forma de que México no tenga capacidad de reacción.
1: Yo me atrevería a decir, me voy a ir contra mi propia forma de pensar en el 11 titular de la tri. Yo he sido un crítico de Valencia y soy de los que ha pedido que ya, hasta allí, que hay que pensar en otro jugador. Pero este, tengo un presentimiento, Fernando y Pati, que este es el partido de Valencia.
0: ¿Sabes qué?
1: Porque está en su hábitat, Valencia. Él juega ya, está en su hábitat.
0: Kadir, me decía ayer, viendo así uno de estos tantos especiales con mi esposo, me decía, Ender Valencia tiene que jugar, tiene que estar ahí. Le digo, ¿por qué? Me dice, porque los mexicanos le tienen miedo, me dice. No es que él haya hecho...
1: ¡Es su hábitat!
0: Le tienen respeto. Y
1: ¡es su hábitat!
0: De su cancha. Exactamente coincido con lo que tú estás diciendo. Bueno, queridos
1: ya
0: amigos...
1: Ya somos dos que pensamos igual, junto a tu esposo.
0: Sí, ya iremos con más detalles más adelante, 6:22. Vámonos con otros hechos que han hecho noticias este fin de semana. Mira, ha sido un fin de semana largo. Después del feriado este, ha sido un fin de semana largo. Realmente, mi querido Kadir, donde políticamente ya se han ido moviendo algunas fichas. Oiga, sobre todo allá en Manabí, después de esa detención de la alcaldía, de la alcaldesa de Jipijapa. No, yo he visto este fin de semana que, por ejemplo, la candidata a la prefectura de Manabí, no puedo decir, por el correísmo, lo que no puedo decir es por qué partido irá, ¿no?
1: Por amigo, aparece. Se anunció por amigo, se anunció que por amigo.
0: ¿Allá o en general?
1: No, en general. Parece que ya llegaron a un acuerdo con amigo. El partido que fundó Daniel Mendoza, no sé si usted se acuerda de Daniel Mendoza, él estuvo con un problema y pagó como 2 días de cárcel, entre comillas, por un problema del hospital de Pedernales, de un anticipo para el inicio de la obra.
0: Claro, sí.
1: Entonces, correcto. Mire usted, ya hicieron el anuncio acá en Manaví de que van por amigo a nivel nacional. Decía Charles Darwin, aquel gran científico inglés, que en las Islas Galápagos se inspiró para escribir su teoría de la evolución, que las especies se unen entre sí cuando son iguales. Cuando Lenín Moreno le quitó a Correa el partido, Alianza País, ¿quién los abrigó? Un doctor de apellido Espinel, que dijo que se cortaba las manos si había actos de corrupción en su administración. Como ministro Iván Espinel, y luego se terminaron quedando con el partido del que se cortaba las manos si era corrupto.
0: Iván Espinel Alvarado, sobrino de los Alvarados que están en
1: primera rara coincidencia. Uh-huh. Y primer acierto de Charles Darwin, el segundo acierto de Charles Darwin. El señor Mendoza estuvo preso y pagó cárcel por actos de corrupción. Y allá va el correísmo. ¿Se equivocó o tuvo razón Charles Darwin que las especies se unen entre sí cuando son iguales? Pregunto, no afirmo nada. Solo pregunto.
0: Lo peor es que dice la teoría de Charles Darwin que se unen entre sí para fortalecerse. Entonces... Así dice, ¿no? Entonces, sí dice, pues. Entonces,
1: está bien.
0: El tema
1: me río porque esa parte no la leí.
0: Sí, en serio. Es que es para que así.
1: Y así la... Está bien, yo no le digo que no la en serio, le digo que esa parte se me cayó a mí, de esa parte no la leí.
0: Las especies más fuertes se unen entre sí para fortalecerse y tener mayores posibilidades, que es exactamente lo que está haciendo el correísmo. Ahora,
1: se unen entre sí cuando son iguales.
0: Sí, para fortalecerse. ¿Y sabe qué? El problema es que yo creo que esta es una teoría de Charles Darwin evolucionada. Porque ¿sabe por qué? Porque hay otros apoyos, otras uniones que se han hecho y que no son públicas, pero que son evidentes, ¿no? El municipio de Guayaquil acá llora realmente ante tantas barbaridades, ante tantas cosas y ante, por ejemplo, una época social cristiana que con errores y todo fue muy positiva para el municipio de Guayaquil, pero que defendió la bandera de Guayaquil siempre como ciudad, como le correspondía, porque era el municipio de aquí, ¿no? Entonces, y que ahora ve, por ejemplo, muy lejanos esos días, ¿no? Muy lejanos esos días y muy, pero demasiado, diría yo, cercanos al correísmo. En fin, vamos a ver lo que se va oficializando. Y lo que, aunque le dije, aunque no se oficialice, es evidente.
1: Es que como lo hemos dicho ya en otras oportunidades, creo que este concubinazgo entre Nebot y Correa nació en el 2011, en algún referéndum o consulta popular que se hizo, cuando Nebot guardó silencio frente a una consulta popular o referéndum, no recuerdo con exactitud, liderada por el expresidente Correa por esos días. Entonces, este matrimonio o esta unión de hecho, no sé cuál es la relación marital entre ambos, pero no será ni la primera ni la última vez que se cristalice. Hoy van de la mano en el Consejo Nacional Electoral. El doctor Cabrera responde a Nebot y la vicepresidenta responde a Correa. Fueron puestos por ellos, fueron designados por ellos, fueron escogidos por ellos. Entonces eso es una verdad tan grande como que hoy día es lunes y son las 6:24, 6:25 de la mañana. No lo pueden negar porque los hechos históricos están ahí, ¿no? Entonces, le quitaron a Nebot la mayoría en el Consejo Nacional Electoral, pero no han podido quitársela en el Tribunal Contencioso Electoral, donde Nebot sigue gozando de buena salud con su mayoría, Pati.
0: Sí, habrá que ver qué significa eso, porque nosotros, mire, es hasta vergonzoso, Kabir, ¿no?, tener que hablar lo que estamos hablando, o sea, es decir, tener que decir que un Consejo Nacional Electoral, porque así lamentablemente es, pertenece ahora o está manejado ahora por un partido político. O sea, eso debería estar, su objetivo principal, ser transparente para que se haga la voluntad popular. Pero resulta que ahora ya se ha hecho normal que todas estas benditas instituciones tengan una bandera política y que entonces el objetivo principal por el cual fueron creados, de ser transparentes y servir al pueblo, queda de ladito y hacen en realidad los favores a los de turno. No digo a los gobernantes, porque en este caso no es el señor Nebot al que estaría al frente de eso, sino a los políticos de turno, a los que alcanzaron a apropiarse de la institución.
1: Pero con Atamaín el que mandaba era Nebot.
0: Sí, o sea, por eso digo, han ido dando la vuelta, o sea, a mí parece mentira, mira, ¿no? Parece mentira que tengamos que, o sea, que hablar de esto. Antes el que mandaba era Correa en el Consejo Nacional Electoral, después fue Nebot, ahora es el socialcristianismo que está nuevamente allí con el correísmo. O sea, estamos hablando de una institución del Estado que debería servir al país, pero que lamentablemente, así, por debajo, pero que se nota por encima, siempre, desde las últimas, qué sé yo, dos décadas, tienen un color político.
1: Y ya ni siquiera por debajo, Patita, porque ahora ya no se preocupan ni de ocultar las formas, van de frente, porque, es decir, han perdido hasta la delicadeza. Antes disimulaban, ocultaban, negaban, hoy es de frente, han perdido hasta el pudor, como diría alguien acá en Puerto Viejo, han perdido las formas, Pati. Y van de fe. ¿Quién no sabe que al presidente del Consejo Nacional Electoral lo puso Nebot? ¿Quién no sabe eso? ¿Quién no sabe que a la hoy vicepresidenta la puso el correísmo? ¿Quién no sabe eso? Son secretos que no son secretos. Son secretos que están en la boca de todo el mundo, Pati.
0: Veremos qué significa eso, porque ahora, bueno, faltará ya también, Kabir, que se empiecen a dar a conocer los otros. Hemos hablado, por ejemplo, de los de Manabí, pero los otros nombres, ¿no?, de los otras, en los otros lugares, en el resto de las provincias y ciudades, ¿no?, para corroborar lo evidente. Para corroborar.
1: Solo recordar que tienen que las primarias en todas las agrupaciones políticas legalmente registradas, parroquiales, cantonales, provinciales y nacionales, las primarias son hasta el 2 del próximo mes. Hoy día es 29, si no me traiciona la memoria. Es decir, tenían 30, este mes tiene 30 o 31, sí. Estoy en una laguna, 30. Es decir, les quedan 3 días aquellas agrupaciones políticas que no han hecho primarias para realizarlas. Aunque yo sostengo que lo de las primarias, que es un mandato del Código de la Democracia, es una tomadura de pelo, porque aquí es la democracia con la designación a dedo. El vas tú, y la democracia interna termina siendo una tomadura de pelo, termina siendo una burla a la militancia. Es candidato el que el dueño del partido, es candidato el que el dueño del movimiento designa. La voluntad de los simpatizantes, de los afiliados, de la militancia, queda en segundo plano. Aquí es candidato, y hablo de varios partidos políticos, el que el dueño del movimiento diga, Pati.
0: Kadir, ayer conversaba, bueno, voy a decir con quién, porque lo vamos a tener el día miércoles y vamos a hablar justamente sobre este tema. Conversaba sobre lo que tú estás diciendo, o sea, sobre la democracia partidista, la democracia interna, que es la base de la democracia, porque partiendo de eso, Kadir, es que nosotros, el resto, el pueblo, podemos decir, ah, sí, aquí está, ese es el menú, ellos son los que nos ponen el menú, y si solamente nos ponen comida podrida, ¿qué podemos elegir? La comida podrida celeste, la comida podrida lila, la comida podrida amarilla con rojo. O sea, ¿qué podemos elegir? Entonces, hablaba con el doctor Jorge Acaiturri, a quien nos vamos a tener el miércoles para hablar del tema de la democracia interna y de su futuro político. Y justamente esto es lo que estábamos conversando, lo que tú acabas de decir. Oye, las internas de los partidos políticos no son más que un ventú, o sea, es una fantasía, es una mentira.
1: Yo voy a cumplir 60 años dentro de poco, y en esos 60 he tenido una visión política casi de 45 años, desde los 15 promedio me interesó la política en este país, y el único partido que yo recuerdo realizó un acto de democracia interna donde se escogía hasta el director parroquial en las urnas por parte de su militante, fue la Izquierda Democrática.
0: Exacto.
1: No recuerdo otro, Pati.
0: A ver si coincidíamos. Yo creo que el único partido...
1: ¡El único!
0: Hasta ahora, pues, es una Izquierda Democrática debilitada, lo que usted quiera, pero el único que hizo las cosas como se tenía que hacer, ¿no? O sea, realmente haciendo elecciones internas, elecciones, o sea, no caudillismo que dice tú, y de gente que tiene egos tan grandes que no permite que surjan nuevos líderes, que les cierra el camino, ¿no?
1: Tanto es así, Patita, que cuando Rodrigo Borja gana la presidencia, si no me traiciona la memoria, en el 88, en el 87 hubo una elección interna con Raúl Baca, y siendo el líder fundador de la IDE Borja, pero Baca dijo, yo también quiero ser. Entonces, como Borja decía, yo quiero ser, y Baca decía, yo quiero ser, le toca a la militancia decidir. Y fueron a las urnas los militantes de Izquierda Democrática y lo escogieron internamente mediante el voto secreto a Borja. Es decir, cuando Borja fue candidato y cuando ganó la presidencia, fue fruto del resultado de la democracia interna en las urnas, no la designación a dedo de vas tú.
0: Oiga, mi querido Kadir, bueno, 6:35. Que se me va por acá el video, 6:35. Cambiando un poco de tema de lo político a un tema que me preocupa, estaba aquí en la emisora, en este espacio, desde la semana pasada, tratando un poco el tema
1: de los... Pati, solo un segundo. No sé si se me corte porque tengo un problema con mi teléfono cuando no estoy en el internet de mi casa. Si se me corta, me disculpa, pero ya procuraré enlazarme lo más rápido posible.
0: Okidoki. Bueno, el tema de los niños, mira, hemos estado tratando sobre estas organizaciones que se preparan para evitar que los niños sean parte de las mafias, parte de todas estas organizaciones delictivas, ¿no? Y sabes que justo pasa lo de Conocoto, los 8 niños de Conocoto, de esta casa de acogida, que ya luego sale el video donde ellos se escapan, se salen, por ahí tenemos el video. Vaya teniéndolo listo, Johnny, mientras conversamos. Y bueno, han recuperado 5 y faltan 3, pero yo me pregunto, Kadir, esos 8 niños, ya 8 jóvenes, pues no son niñitos, son realmente jóvenes, adolescentes, de unos de 15 a 17 años los que se escaparon. ¿Por qué? ¿Por cuestiones internas o por cuestiones externas? ¿Qué pasa? En las casas de acogida, estos jóvenes, ¿qué atención les están dando? Y me refiero también desde lo psicológico. ¿Cómo los están guiando? No, yo creo que hay muchas cosas, muchos cabos sueltos. ¿Qué tipo de seguridad? Porque, oye, la seguridad de esa casa de acogida, donde vimos que los niños se saltaron el muro y se fueron, es nada, pues no. Entonces, yo realmente en este tema de los 8 niños de esta casa de acogida de Conocoto, tengo muchas inquietudes. Vamos a ver si tenemos ya listo el video, Johnny, ¿no? Del cómo se salieron, ¿no? Ahí justamente yo le envié entre los primeros videos, creo que está. El de ahorita creo que es, que los niños de Conocoto, ¿no? Vamos a ver el video donde se comprueba que ellos escaparon. ¿Por qué escaparon? No se sabe. Han recuperado 5, faltan todavía de recuperar 3. Veamos, ahí está el video. Primero que no hay ni un guardia, no hay nada, no hay nadie. Y los chicos se salen como Pancho por su casa, por la puerta. Se fueron. Y luego la policía los ha recuperado a 5 de ellos que están en buen estado, pero realmente no se sabe exactamente, o sea, hay toda una bola de especulaciones alrededor de ellos, ¿no? Estos 8 niños se salieron de la casa de acogida María Campi de Yoder, en Conocoto. Según el gobierno, los menores aprovecharon un descuido del personal. ¿Qué descuido? Pues no, 0 guardianía allí, para abandonar el lugar. Hasta el momento 5 ya fueron localizados, mientras continúa la búsqueda de los 3 restantes. ¿Cómo, cuándo, dónde, quién, a dónde fueron? Repito, la policía aún no ha dicho, ¿no? Aún no ha dicho dónde los encontró. Solamente ha dicho que están en buen estado, y luego de eso, además, pues, pasaron ya también las imágenes de este video y las imágenes de los 3 chicos que faltan todavía 3, ayer veía estas imágenes, pero lo cierto es que hay muchas inquietudes al respecto y se está en la expectativa. Bueno, vamos a ir con ojalá que ya Kabir se pueda reincorporar pronto. Dice, sí, la fiscalía confirmó el hallazgo de los 5 chicos ayer, ¿no? Durante la mañana de ayer fueron localizados. Su desaparición había sido reportada por el INFA. Los menores se encuentran bajo el cuidado de las autoridades y continúan los operativos para ubicar a los 3 restantes. Pero acá se ve, en otro video se ve un poco más. Todos son ya jovencitos, ¿no? Todos son ya jovencitos, no hay niños pequeños. Todos son jovencitos, pero tampoco hay mayores detalles de dónde fueron hallados, de dónde fueron encontrados. Ajá, aquí está, y se activó la alerta Emilia. Aquí están los rostros que lamentablemente hay que exponerlos, a pesar de que son niños, de los que faltan. Por eso hay que exponerlos, porque, o sea, para poder ubicarlos, ¿no? Ahí le envié Johnny. No, yo sabía que los había visto, pero no los encontraba otra vez. Los rostros de los 3 niños que faltan. Se ha activado la alerta Emilia por ellos. 3 siguen desaparecidos en Conocoto. ¿Saben quiénes faltan? Faltan los más pequeños. Sí, estos que faltan de ubicar, estos son pequeños. Estos no tendrán más allá de entre 12 y 14 años. Bueno, sí, 11, 13, 14 años, no más. Los más pequeños son los que ahí están. Esos son los 3 que faltan de ubicar. Y exponemos sus rostros, pues, porque hay que ubicarlos, hay que familiarizarse con los rostros para, si alguien los ve, pueda dar alguna señal, aunque con esto de que se activa la alerta Emilia, ya la dinámica para su búsqueda es otra. 6:41, Johnny, aprovechemos para hacer la pausa a esta hora, y luego de esta pausa venimos con Kabir, o si está Fernando, con el primer informe de Fernando. Ya volvemos.

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0: Qué tal amigos? Vaya, tenemos una información. Antes de, si está Kabir, nos unimos con Kabir y si no, antes de irnos con Fernando, vámonos, Johnny, vámonos, con esta información del Ministerio de Agricultura, que es un hecho que se ha dado en la madrugada. Y digo del Ministerio de Agricultura porque es que se ha dado en el edificio, ¿no? Un fuerte estruendo en el norte de Quito. Fue una explosión controlada de la policía. La detonación, registrada cerca de las 2:55 del día lunes, correspondió a un procedimiento ejecutado en las avenidas Amazonas y Eloy Alfaro, en mediaciones del Ministerio de Agricultura, para neutralizar un artefacto explosivo. El hecho movilizó unidades del Cuerpo de Bomberos y generó alarma entre moradores del sector y La Carolina. Veamos. Ese es el sector. Ahí está el edificio del ministerio. En los carros alrededor de las luces que se ven de la policía, ¿no? De lo que ocurrió esta madrugada, ¿no? Y repito, esto fue en las calles Amazonas y Eloy Alfaro, ¿no? Cerca de, o ahí al pie prácticamente del Ministerio de Agricultura. Todavía no da ningún informe la. ¿Por qué? ¿A qué se debe? ¿Qué ha ocurrido? ¿No? Pero habitantes de la zona de La Carolina se alertaron sobre el fuerte ruido, mientras que unidades del Cuerpo de Bomberos se movilizaron con sirenas encendidas hacia este sector. Imagínense, 2:55 de la mañana, ¿no? Como para que se te quite el sueño, pero de golpe, una explosión así. 6:46 minutos. Bien, vamos con Fernando. Fernando, cuéntame.
1: Adelante, Patricio, dígame.
0: Dígame usted, que tiene harto que decirnos.
1: Ok, el posible 11 de Ecuador para el partido con México. Estaría con Galíndez en el arco. En la línea de fondo estaría una línea de cuatro de izquierda a derecha con Piero Hincapié, William Pacho, Ordóñez y Alan Franco. Esta sería la línea de cuatro. En el medio campo estarían Moisés Caicedo y Pedro Vite para lo que es la parte de creación y quite, Nilson Angulo y John Yeboah para salida por las bandas, y adelante estaría Ener Valencia con Gonzalo Plata. Sería, esto es lo que pondría práctica, lo que ha trabajado prácticamente Sebastián Becasese, es el mismo equipo que repetir, del mismo equipo de Alemania que repetiría ante México. México, por su parte, formaría con un 4-3-3, Rangel en el arco. Por izquierda estaría Gallardo con el 23, Vázquez con el número 5, que sería el central por izquierda, central por derecha Álvarez y por el lateral por derecha Sánchez con el número 2, los tres de medio campo, Gutiérrez con el 26, Lira con el 6 y con el 7 Romo. Y en la delantera estarían el colombiano mexicano Quiñones con el número 16, con el número 9 Jiménez. Y con el 25 Alvarado, un 4-3-3, partido de poder a poder. También se conoció que tendremos árbitros eslovacos. El central será Slavko Vincic, el asistente 1, Tomás Klanich, el asistente 2, András Kovacic, y el cuarto y quinto árbitro serán algerinos. El cuarto será Mustafa Gorbal y el quinto Mokraim Gourari. Esta es la terna arbitral que le toca a Ecuador para este partido, partido donde jugaremos hasta con, que se escuche bien, jugamos hasta contra el árbitro. Cuidado, nos vamos a confiar, pero jugamos hasta contra el árbitro.
0: Sí,
1: Entre.
0: ya lo vivimos en el partido con Alemania. Oiga, una pregunta ante mi ignorancia en el fútbol. Fernando, por
1: Dígame.
0: ejemplo, el tan criticado por la prensa internacional, o sea, más allá de nosotros de verlo con ojos de ecuatorianos, ¿no? Tan criticado por la prensa internacional, arbitraje de el partido de Ecuador-Alemania, que eso no tiene sanción, no tiene repercusión, o sea, impunemente hizo lo que hizo y no pasa nada. ¿Qué?
1: A ver, te explico, Kiss. Sanción para el árbitro se puede ver reflejado en la calificación del mismo. a pesar de que en una jugada, en varias, por momentos en la jugada del penal que estaba pitando, que lo estaba pitando erróneamente, uh-huh. el VAR lo salvó. Y
0: en la anterior
1: jugada, en la primera jugada donde debió haberse anulado el gol de Alemania, la central lo que dice es que el alemán toca primero la pelota y nunca va con la mala intención de darle. Eso es lo que ella, por lo que ella se ratifica su decisión en el gol. Cosa que a todos nos sorprendió porque básicamente hubo una jugada peligrosa en el área. Pero y eso ya que ya son criterios del árbitro y criterios como quieras dejar jugar tú. Y si eso lo ampara el VAR, básicamente Alemania, ¿por qué lo ampara? Porque en Alemania sí se juega con un poco más de brusquedad. Entonces el juego es más brusco. Y hay cosas que están dejando pasar por criterios uniformes y cosas que aquí no se están dejando pasar.
0: O sea, a ver, pero esa es la parte, tal vez por eso es que a mí el deporte no es algo que realmente me apasione, ¿no? Ahora porque está la tricolor puesta ahí, porque no se puede, o sea, aquí esto es delito, acá no. Mira, aquí tú, si le cortas un dedo a una persona, es delito. Más allá, le puedes cortar un dedo, no te pasa nada, no vas preso. O sea, lo que está mal, aquí en la China, en Alemania, en África, en donde sea.
1: A ver, te lo voy a explicar fácilmente. Lamentablemente, y esto es mi criterio, nuestro arbitraje nacional está muy mal trabajado aquí en Ecuador. Y esos vacíos los vemos repercuten mucho en el desarrollo del Mundial de Fútbol. Y por eso es que nos chocamos con esto. Hay jugadas, he visto jugadas más bruscas en el fútbol alemán y que en el fútbol alemán son pasables. ¿Por qué? Porque se juzga primero la intencionalidad y la forma, y porque hay una unificación de criterios. Entonces, aquí en Ecuador todavía no pasa eso y nuestro arbitraje está pasando por muchas transiciones que en formación, en aplicación de reglamento, en trabajo con el VAR.
0: Pero entonces, ¿y nosotros siempre, para qué queremos que
1: siempre hay disconformidad y nunca se logra aplicarlo de la Copa del Mundo como debe de ser aquí en Ecuador? Y por eso es que hay esos vacíos con nuestros jugadores.
0: ¿Para qué queremos que se normalice la brusquedad en el área, en el campo de juego? ¿Para qué? Porque, o sea, decir que ellos están jugando con unos parámetros más bruscos, ay, nosotros no, o sea, allá lesiónense ellos.
1: Te voy a explicar, no es que estoy pidiendo que se legalice la brusquedad, sino que como el deportista en Alemania es mucho más formado, tiene una mejor formación, o sea, ellos están acostumbrados a jugar al choque. Y el choque del alemán, del europeo, es mucho más brusco con el ecuatoriano. Cuando vemos un partido de Champions, cuando vemos un partido de... Date cuenta, hasta las entradas son a veces hasta más bruscas. Pero siempre hay una tolerancia de ver la jugada. Si tú ya ves que la jugada se salió de las manos, ahí no van a durar en sacarte una roja, pero si yo te lo pongo aquí, esa misma jugada que tú estás viendo que allá sí te la sacan como roja, acá te la sacan como amarilla. Entonces, el error no es del ecuatoriano, el error no es del futbolista, el error es de nosotros que no sabemos aplicar bien las reglas. Aquí han habido cualquier cantidad de jugadas hasta más bruscas y esas las pasamos como leves o ni siquiera las pitamos. Bueno, y esos son los vacíos.
0: La verdad es que, o sea, yo hay cosas que yo no, en el fútbol no es que no entiendo, pero no comparto, ¿no? ¿Les parece terrible que venga el jugador y se saque la camiseta o cosas por el estilo para celebrar? Pero no les parece terrible esa brusquedad, que así sea un tanque o así sea un fifirichito que esté jugando flaquito y su madre, o sea,

0: al poner el hombro, y fue hombro con hombro, fue lo legal. Fue hombro con hombro y no pitaron falta. Porque no era una falta, era un simple hecho de hombro con hombro, no es que hubo desplazamiento.
1: Pero tampoco estaba precedido eso de una jugada como la jugada de peligro que en cambio hubo en el partido Alemania-Ecuador.
0: Claro, la, en no la de Pedro Vite sí tenía que haberse pitado una falta porque era pierna en alto. Una jugada peligrosa, pero no la quiso. No la adujeron ellos de que primero el alemán tocó la pelota y que nunca buscó de hacerle daño al jugador ecuatoriano.
1: Bueno, el deporte. Yo, Dios mío, a mí hábleme de las noticias ahora porque yo estoy emocionada porque es mi selección.
0: No, a todos a veces nos molesta, algunos nos sentimos perjudicados, pero una vez que con cabeza fría analizamos con mucho más virtuosismo y vemos la jugada como este, uno se da cuenta, ok, podía haberla cogido en el análisis del VAR, el video asistencia arbitral, le está dando la razón al árbitro, ya no puedes hacer nada. O sea, la tecnología ha ayudado en bastantes cosas, nadie le quita, pero hay que trabajar mucho más. Las pausas de hidratación me parecen interesantes porque sabes en qué momento puede haber una muerte súbita con un jugador.
1: Así es. Me parecen humanas a mí, Dios mío. Parecen humanas.
0: La famosa atención médica que se demore un minuto también está bien para evitar la quema de tiempo. Si te das cuenta, ahora se está adicionando menos tiempo y los partidos están terminando como debe de ser.
1: Bueno, ojalá que todos estos cambios sean en realidad para mejor. Uy, parece que
0: el video. O sea, que todo esto sirva para las mejoras del fútbol ecuatoriano, tenemos que ver, y que Néstor Pitana lo ponga a trabajar a los árbitros.
1: Mi querido Fernando, en el minutito que nos queda antes de irnos a la pausa, ¿qué más hay para mañana? ¿Qué otras novedades hay? ¿Qué se dice, qué se escucha oficialmente? ¿Qué otras cosas? Y también de pronto en posibilidades.
0: Bueno, para mañana los otros tendremos el ganador de Ecuador se enfrentará al ganador de la llave de Inglaterra-Congo. El México-Ecuador, el ganador de esta llave enfrenta a Inglaterra-Congo. También llave de campanilla, esa llave se juega el miércoles 1 de junio, 11 de la mañana. Si Ecuador sigue con vida, podría repetirse aquel partido con Inglaterra de Alemania 2006. O sea, vamos a enfrentar a nuestros viejos enemigos. A México ya lo enfrentamos en el 2002, cuando fuimos país debutantes. Hoy las cosas han cambiado, como te digo, porque prácticamente van de poder a poder. El día de hoy los partidos que tendremos el día de hoy serán Alemania-Paraguay. Tendremos Alemania-Paraguay a las 3:30 de la tarde, 12 del día Brasil-Japón y 8 de la noche terminarán la jornada de hoy de 16avos de final con Países Bajos-Marruecos, de donde saldrá el rival de Sudáfrica, Patricia. Así están estos 16avos de final que se pondrán calientes y básicamente para muchos, hoy comienza el Mundial, Patricia. El verdadero Mundial lo vamos a vivir hoy de poder a poder. Y no se sorprendan si hay sorpresas. Y ya para terminar, Messi sigue ampliando el récord de goleador histórico del Mundial. Esta vez con su gol de tiro libre llegó a 19 goles, Patricia.
1: Mire, yo respecto a todas mis esperanzas con Ecuador, ¿sabe lo que voy a decir? Nada, por cábala, nada.
0: No, ahorita no podemos decir nada en verdad porque Sebastián Becasese nos sorprendió ese día con qué triunfo.
1: Yo con lo que estaba en el escenario de su vivienda, la verdad que me di con la piedra en los dientes, gracias a Dios por mi país.
0: Y sabes qué fue lo mejor, o sea, la forma en que se abraza con su familia al final después de tantas críticas, tantas cosas que se le dijo a él, fue maravilloso, en verdad, fue maravilloso.
1: 7:01, Fernando, no sé si alcancemos a hacer o no otro, pero yo creo que lo más importante, que es lo de Ecuador, lo hemos tenido y usted hoy va a estar en el programa con Pedrito.

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0: Bien, son las 7 de la mañana con 7 minutos, 7 y 7 minutos. Vamos con algunos temas importantes que se han dado durante este fin de semana y el día de ayer. Bueno, uno de ellos fue la narcofiesta. La famosa narcofiesta con 15 detenidos. Tenemos dos videos, Johnny, el primero de los 15 detenidos en la narcofiesta, el segundo donde habla el ministro Lofredo. Bueno, lo cierto es que en esta narcofiesta, aparentemente, como dice la canción, aparentemente, han sido capturados, han sido detenidos 15 delincuentes de los Águilas. Y digo aparentemente porque yo no dudo que hayan detenido a 15 y quizás seguramente a muchos más, ¿no? Pero habrá que ver, pues, ¿no? Luego de esto, cómo finalmente, de qué manera los quieren sacar, cuántos quedan detenidos, qué tiempo quedan detenidos, no, habrá que ver. Así que vamos con este primer video de estos 15 delincuentes, vamos con algunos detalles de ellos antes de... Bien, las fuerzas del orden, que no descansaron durante este feriado, no, se les acabó la fiesta a los delincuentes, 15 integrantes de los Águilas caen en Guayaquil, les dañaron la fiesta a estos 15 integrantes, la celebración les dañaron a estos 15 integrantes de los Águilas que les cayeron en esta narcofiesta y los capturaron. Así que veamos, veamos a continuación, tenemos el video justamente, ahí está Johnny, ese mero mero, ese mismo.
1: Le dañamos la narcofiesta en este feriado al Grupo Las Águilas. En la madrugada hubo una operación, estábamos buscando un objetivo de alto valor. Esta información de inteligencia militar que fue validada con el Centro Nacional de Inteligencia nos llevó hasta el sector de Ciudad de Dios, en Guayaquil. Logramos capturar a 15 de sus compinches, junto con evidencias como fusiles, pistolas y carabinas.
0: Ok.
1: Le dañamos la narcofiesta.
0: Gracias, Johnny. Ahí vimos cómo lo que dijeron las autoridades, ¿no? De esta fiestita, de esta celebración, seguramente, porque fue anteayer que le dañaron a los de las Águilas. Pero habrá que ver este sistema de justicia que se busca 10.000 excusas, qué dice esta vez, qué pasa esta vez y qué tiempo, por lo tanto, permanecen detenidos, ¿no? Y si las denuncias correspondientes, pues, se hacen de la manera correcta. Bueno, ¿qué otro tema evidentemente importante ha habido este fin de semana? Es que se van delineando ya los temas del correísmo. Miren lo que hablábamos con Kabir y lo que el día miércoles vamos a conversar con el doctor Jorge Caiturri, este tema de las elecciones internas en los partidos políticos. Es tan fantasioso que ni bien se anuncian o se empiezan a anunciar los candidatos, empiezan los reclamos. ¿Por qué? Porque hay descontento, ¿no? Vamos a escuchar primero a Luisa González. Aquí tenemos una declaración de ella en un primer video que le envié a Johnny. Ahí dice, déjeme ver, ayuda a Venezuela, narcofiesta, creo que no se lo envié entonces. Bueno, ya le voy a ahorita enviar, porque no se lo he enviado, no sé quién ha enviado el video. Primero porque ha habido descontento, no se sienten engañados los correístas, se sienten engañados con las elecciones seccionales, se sienten defraudados. Dice Luisa González, ni yo sabía quiénes iban a estar en las listas. Bueno, vamos a ir con este video en el cual vamos a escuchar, no quiero decir excusas, vamos a las justificaciones, ¿no?, que Luisa González emite para poder de alguna manera subsanar, sí, este descontento que hay dentro del propio correísmo. Adelante.
2: Frustración también. Y allí quiero ser profundamente clara, como siempre me he dirigido a todos ustedes. Unos días atrás yo escribí en los chats de nuestra militancia, en el cual aclaraba que no tenía nada que ver con la toma de decisiones de candidaturas, porque en muchos lugares había el rumor de que las candidaturas las había puesto Luisa González, y quiero ser muy clara en esto. porque parte de esa indignación que se vivió el día de ayer, sábado, la recojo y la siento con ustedes. Muchos de ustedes fueron llenos de ilusión, pero con un desconocimiento muy grande sobre quiénes eran los candidatos que estaban en esas listas. Y quiero decirles que al igual que ustedes, yo también desconocía quiénes estaban en esas listas. No fue hecho público ni conocí antes del sábado de la democracia interna quiénes eran los candidatos a las concejalías, a las alcaldías, a las juntas parroquiales. Pero lamento profundamente que no se haya hecho el ejercicio de socialización previa. Y allí la responsabilidad absoluta es de Rafael Saltos, que es el director provincial, que armó las listas, que no dialogó con la militancia, que no hizo conocer, que no escuchó siquiera las sugerencias o el sentir. Porque la militancia de la Revolución Ciudadana es sencilla, es buena y es colaboradora y sabemos comprender. Como por ejemplo, las sugerencias en lugares donde se hace alianzas, podemos entender que tenemos que aceptar que van candidatos de otras tendencias. Y yo allí fui clara y le dije, si vamos a hacer una alianza y el candidato a la alcaldía no es de la Revolución Ciudadana, por lo menos que toda la lista de concejales y que las listas de las juntas parroquiales sean 100% Revolución Ciudadana. Ese fue mi pedido, que no se ha cumplido. Y otro pedido que sí se cumplió fue que propuse para candidato a la alcaldía nuestra por Puerto Viejo al compañero Juan José Peña. En el resto hubiera sido profundamente importante que se haga ese ejercicio de democracia.
0: Hubiera sido, efectivamente. Gracias, Johnny. Vamos a escuchar hasta ahí sus declaraciones. Ya está repitiendo lo que dijo. Hubiera sido importante, yo no sabía, desconocíamos. Dice, hubiera sido importante que se haga este ejercicio de democracia interna, como que fuera nada. Es justamente la base de la verdadera democracia. Que la gente que pongan para que el pueblo elija, le dé el voto, sea la mejor propuesta y sea salida justamente de las bases, ¿no? De quienes trabajan, de quienes han demostrado un liderazgo y vienen, por eso el descontento de los correístas. Bueno, y no, este no es un daño a la democracia solamente del correísmo, sino de la gran mayoría, casi la totalidad de los llamados partidos políticos aquí. Bien, pero vamos a escuchar justamente el reclamo. Ahí dice correístas, Johnny, vamos a escuchar justamente el reclamo de los correístas. ¿Qué es lo que dijeron ellos? ¿Por qué reclamaban? Porque esta es la excusa o la explicación que da Luisa González. Dice, yo no sabía. El jefe de ella dice, yo no lo conozco. Ella dice, yo no sabía. ¿Pero qué dicen los correístas? ¿Qué dicen las bases? ¿Por qué el reclamo? ¿Por qué se sienten engañados, defraudados? Escuchemos.
3: De Santo Domingo. Creo que este es el momento de decir las cosas con la verdad.
4: Escuche, presidenta.
3: Los procesos democráticos. No. ¿O quieren hacer con la misma trinca de siempre? Al viejo estilo de los partidos antiguos. Compañeros, creo que esto tiene que ser abierto, democrático, la expresión del pueblo. Hemos sido electos para una directiva provincial de la Revolución Ciudadana que nos ofrecieron convocar.
4: Estoy mandándole en directo a la
3: Gabriela. Este proceso y no hemos sido convocados.
5: De la noche.
3: Absolutamente nadie. Y hoy vemos que hay listas de candidatos, precandidatos, para inscribir, para procesar primarias. ¿Con qué derecho? ¿Qué les asiste, compañeros? Aquí tiene que imperar la democracia.
5: La militancia se merece el respeto.
3: El presidente Rafael Correa se entera de esto. Nos habla y nos pone en el orden, caramba. Él es muy técnico. Por eso es que la democracia está de menos. Por eso es que nuestro partido está cayendo.
6: Por eso.
3: No le damos más.
7: Ahora,
3: para hacerles saber.
0: Bueno. ¿Saben lo que se nota en el señor, además de indignación, no? Se nota liderazgo. Si los políticos ya consumados y que incluso ya se han realizado como políticos, ¿no? Que han sido presidentes, prefectos, alcaldes, asambleístas, pensaran un poco en el país, dejando de lado su ego, su vanidad, su creerse indispensable y el mejor, y le dieran paso a los nuevos liderazgos, el cantar sería otro. Tendríamos otra clase de autoridades. Pero ahora lo único que buscan en los partidos políticos es obediencia, no inteligencia, no liderazgo para sacar adelante un país, sino obediencia. Y así, así no se puede. Así, en algún momento, más temprano que tarde, la cuerda se rompe. Ahí vemos cómo los propios correístas dicen, por eso es que nuestro partido está cayendo. El del ático, la lechuza hace en silencio. Y así hemos visto cómo muchos partidos políticos no, o sea, quedan en el recuerdo, que es lo de menos. El problema es el mal recuerdo para el país. Que esos partidos políticos vayan desapareciendo, se los puede tomar hasta como ejercicios democráticos. Si es que el problema es el daño que queda hecho para el país. Porque se hacen de un membrete, sale un líder, se hacen de un membrete, y luego ese membrete sirve solamente como casa del caudillista. Que si no es él, es el puesto a dedo por él. Y no el que realmente ejerce un liderazgo que pueda continuar llevando una causa, una ideología, mediante la cual se trabaje a favor del país. Pero qué bueno que es, que no solamente en este caso del correísmo, de los socialcristianos y de todos los partidos políticos, el pueblo se despierte para que no se deje utilizar, se despierte porque es su derecho ejercer su liderazgo, ser parte de un partido político o ser elegido por un partido político no significa obediencia, no, no, obediencia no significa absolutamente para nada. Significa respetar una ideología, unos parámetros, un acuerdo, pero no obediencia. Obediencia a Dios, a nuestras leyes. A nuestras leyes, a las leyes del país, del Estado como tal. Pero no a un partido político. Y qué bueno que los militantes, las bases se despierten y se den cuenta de esto, ¿no? Y esto, así es la única manera en que pueden hacer retroceder a los caudillistas. Bien, 7:20. Vamos a aprovechar estos minutos antes de irnos a la pausa porque tenemos luego la entrevista de la doctora Katia Murrieta. Ayer, buscando programas y videos, veo un video que dice nos han engañado con el tema de la independencia. Y como yo creo que efectivamente nos han engañado con el tema de la independencia, porque no se le ha dado a Guayaquil el justo valor de su gesta histórica a favor no solamente de la ciudad, sino del país, no, yo pensé que por ahí iba a ir la cosa. Y puse el video de un periodista español llamado Constantino de Miguel, ese es su programa, y el llamado historiador Alejandro Armijos. El efecto del programa fue tal que terminé llamando al arquitecto Melvin Hoyos, al cual él lo alude en el programa, y al director del Archivo Histórico, del Archivo de Historia de Guayaquil, el abogado José Villón, y Dios mediante, este viernes tendremos un programa especial sobre estas acusaciones, esta burla, esta falta de respeto que le hacen a la ciudad de Guayaquil, que ahorita no tiene representante, pues no, el municipio está en la alcahuetería, el municipio está en ver cómo lo mantienen a Aquiles Álvarez, y no, ni siquiera en las obras de la ciudad, peor en estos temas que significan el honor de la ciudad. Una entrevista donde la visión de un periodista español es que los indígenas nunca quisieron independizarse de la corona española, o la corona española sagrada. Porque estaban bien. Porque estaban bien. Pero donde al mismo tiempo se deshonra el esfuerzo de la ciudad de Guayaquil por la independencia de la ciudad y del país, y se burlan de la bandera de Guayaquil. Y estos que dicen que los indígenas no querían independizarse de la corona española, hablan también de que como la ciudad de Guayaquil se llama Santiago de Guayaquil, Santiago de Guayaquil, nuestra ciudad, tampoco quería que él reverenciaba a la corona española, cuando sabemos que por haber sido fundados por España, en realidad la máxima distinción que le daban a una ciudad era anteponerle el Santiago. La segunda era el San Francisco. La primera era el Santiago. Bueno, para que sepamos de qué hablamos, vamos a escuchar un pedazo de esta entrevista y luego, esto, como les dije, ha generado un programa que Dios mediante será el día viernes aquí, en donde conoceremos la verdad histórica. Si ya lo tenemos listo, Johnny, vamos con esto.
6: La Real Adelante. Audiencia fueron cruciales, esas cédulas que protegían a los indígenas. Bueno, todo eso quedó anulado por completo entonces, con la independencia.
7: Lo que pasa es que básicamente, a ver, el problema de nosotros, de las independencias, es que comenzó a haber una fiebre de constituciones. ¿Qué constitución estuvo tomando las leyes de, por ejemplo, lo que hizo así Carlos II, y que incluso los mismos Borbones, ¿no? De protección de los indios, por ejemplo, de los naturales, de sus tierras. Porque, ¿cómo se protegía sus tierras? A través de las reducciones. Se hacía las reducciones, se declaraba un alcalde de indios, un fiscal, y de la noche a la mañana, ¿qué constitución? Y siempre invito a tu audiencia y al que me puedes escuchar. ¿Qué constitución, fuera de alguna otra, ha tomado las leyes de indias? Para decir, vamos a...
6: Hubo una ruptura total, o sea, no se heredó ese corpus jurídico.
7: Ni jurídico se fue.
6: No se incorporó en el ordenamiento nuevo de la República. No hubo nada de eso.
7: Lo que más es que quiso que, digamos, vamos a proteger algunas cositas, pero claro, no es lo mismo que vamos a... La ley tal es por Carlos I de España y V de emperador del Sacro Imperio, que por esta ley estamos manteniendo, justificando en favor del indígena, en favor del natural, en favor de sus tierras. No parece eso.
6: Pero los indígenas reconocían en esa legislación realmente una protección real, auténtica. O sea, había casos en los que los indígenas ganaban el pleito frente a lo mejor un conquistador, un encomendero abusador. ¿Había tanto, protección?
7: Claro, ¿no? Tanto en las actas de los cabildos de Quito, tanto en las cédulas reales, claro que hay. Además, a ver, te pongo el caso de que llegaba el visitador, que era a veces un expresidente de la audiencia. Claro, se le hacía el juicio de residencia y salía muy bien. Y él se convertía a veces en visitador. Y se puede ver en las actas del cabildo. Sí, tal presidente llegó y vino a ver. Y hay un problema con los indígenas de Huápulo. Perfecto, vamos a ver qué está pasando en Huápulo. Justo acá abajo. Y a veces había un problema de que el lindero no era donde tenía que estar la línea divisoria de una casa con otra, por ejemplo, y había en esos casos, y claro, y decía, bueno, ¿cómo les están tratando? Y si había abusos, claro, esto se mandaba al Consejo de Indias. Y en muchos casos, por ejemplo, en las mismas leyes de Indias, sobre la libertad de los indígenas, el peor castigo era quitarte tus propiedades. El que rompía las leyes que había, y todo iba a la Cámara y al Fisco de Su Majestad. O sea, había situaciones.
0: Paremos ahí un momento, por favor, Johnny.
7: Que eso es lo que más sorprende.
0: Paremos ahí un momento, Johnny. A ver, esto querría decir, según el periodista, obviamente español, Constantino de Miguel, y no tengo nada contra los españoles, por si acaso, mi abuelita lo era. O sea, no es que yo estoy con un resentimiento de 5 siglos, no. Pero según el periodista español, resulta que los indígenas estaban más protegidos con el rey que luego después de que se hizo república. Es verdad que hubo una ausencia de un cuerpo legal específico, pero tampoco había un cuerpo legal para los criollos, un cuerpo legal para los serranos, un cuerpo legal para los costeños. O sea, había un cuerpo legal para todos. ¿Les creemos que estaban más protegidos durante la corona? Y ahora luego este que se dice historiador, el señor Armijos, dice que dice nada. Sí, que había, claro, había sanciones y la máxima era quitarles la tierra. ¡Por supuesto! ¡Los despojaban de la tierra! ¿O es que este señor no ha leído nada más en la historia? Los despojaban de su tierra. O aquel dicho de venden hacienda con indios y todo, no es un dicho solamente, era una realidad. Todo esto, para que no sea solamente mi humilde conocimiento de unos poquitos libros, lo vamos a conversar. Vamos a seguir ahorita un pedazo más de la entrevista porque viene la parte de Guayaquil. Lo vamos a conversar con autoridades de la historia, como son el arquitecto Melvin Hoyos, el abogado José Villón y el arqueólogo Jorge Vélez. Sigamos escuchando un pedazo más, Johnny, de la entrevista.
6: ¿Y adelante. Cómo justamente, si vemos que hubo esa protección, aunque no fuera total y absoluta, porque obviamente había zonas que a lo mejor escapaban a ese...
8: Como posiblemente
6: puedes, claro, ¿no? Es probable, pero igual había esa voluntad, y no solamente la voluntad, había casos concretos de protección. ¿Y cómo es posible que actualmente los indígenas sean ferozmente antihispanistas y que, bueno, que realmente utilizan esa leyenda negra como un argumento para defender sus derechos, cuando en realidad en la época virreinal pues estaban en gran parte protegidos esos derechos de las comunidades autóctonas del Ecuador?
8: Yo tengo que ver, hay mucho, y esto sí ya es un tema que es un caso de estudio sumamente fuerte, el tema de que, por ejemplo, entre el siglo pasado, en esta lucha dialéctica, digámoslo así, de entre el mundo de Estados Unidos y el mundo comunista, el Partido Comunista desde la Unión Soviética se planificó hacer república de étnicas indígenas. Y claro, ¿qué mejor discurso utilizar la leyenda negra de que por poco y aquí se los exterminó que darles una identidad a partir de ciertos victimismos? Por ejemplo, el Partido Comunista del Ecuador fue quien ayudó a Dolores Cacomo, por ejemplo, a hacer las escuelas bilingües. ¿Tú crees? Ya analizando un poquito más concienzudamente o más intelectualmente, ¿tú crees que van a hablar del catolicismo como las órdenes religiosas? Porque hay que recordar que la monarquía española funcionaba a nivel no de Estado en el sentido como ahora nosotros hablamos, no era una sociedad cristiana, una sociedad católica cristiana, no era otra situación más. Donde las órdenes religiosas hacían una labor pedagógica, andragógica, didáctica, de aprender primero sus lenguas, codificarlas en gramáticas y desde ahí crear, incluso el rey mandaba que se creara en las universidades, escuelas o, digamos, facultades de las lenguas de los naturales aquí.
6: Lenguas que además fueron codificadas, tuvieron su propia gramática, desde el náhuatl, el propio quichua, el aymara, el guaraní.
8: Todos tuvieron, ¿por qué? Porque comenzaron a tomar las lenguas de los indígenas, ¿no? De los naturales, a codificarlas con las reglas gramaticales de latín. Porque todo está, tú puedes ver en los manuales, vocativo, genitivo, ablativo, dativo, acusativo. Entonces, ¿cómo se hablaba en latín? La gramática latina, toda la lengua de los indígenas fueron codificadas en la gramática latina. O sea, eso es lo más interesante todavía, porque dices, ¿cómo es eso? ¿No? Entonces, tú puedes ver que, por ejemplo, runa, te dicen runa, que a veces lo utilizan mal, es hombre, de cómo se va utilizando en vocativo, acusativo, dativo, genitivo. Entonces, vas viendo para el hombre, del hombre, entonces... Así comenzó toda esta situación.
6: Entonces, bueno, vemos que hubo ese esfuerzo, digamos, de protección a través de las leyes, de reconocimiento de sus usos y costumbres, de su lengua, que fue codificada en gramáticas. O sea, hubo una labor de respetar lo propio, la idiosincrasia de estas comunidades. Vino la independencia y de repente todo eso se corta, todo eso desaparece. 200 años después tenemos a comunidades indígenas que más bien... repudian el legado hispánico que ellos mismos incorporan y bueno, a través de esas influencias externas.
8: Bastante externas, muy externas.
6: El comunismo. Y quiero volver al momento de la independencia y a esas influencias externas, porque justamente hubo en esa independencia, no fue un movimiento, digamos, de levantamiento popular, sino que fue una clase social muy determinada, una burguesía en Quito, en Guayaquil, en otras provincias, pero que estaban abiertos a estas influencias de Estados Unidos con la independencia, del jacobinismo francés, de la francmasonería. Háblame un poco de eso, de estas influencias que, bueno, trastocaron un poco la historia, el relato genuino y verdadero.
8: Vale. A ver, hay que entender una situación. Hubo un batallón aquí que vino con Sucre el 24 de mayo, que era el batallón Albión, que eran comandados por el coronel McIntosh. Y lo podéis ver en el parte que él escribe 8 días después del 24, o sea, vamos al 28, él escribe un parte y va diciendo quiénes participaron con él.
6: Esto arrancó en Guayaquil, ¿no?
8: A ver, todo esto comienza en Guayaquil porque, a ver, el problema es que Olmedo, claro, decreta el 9 de octubre, pero claro, Guayaquil no, tampoco es que reaccionó. A ver, esto no fue un movimiento popular. Y uno de los generales de Bolívar, ¿sí? El coronel Joaquín Posada Gutiérrez, en sus memorias políticas históricas lo dice. La independencia fue lo más antipopular. Y tiene que ser.
6: Ahí está la clave.
8: Claro, esto fue, no fue popular. Esto fue llevado por una cierta clase elevada, ni siquiera burgués, porque no era.
6: Una aristocracia.
8: Era una aristocracia.
6: Sí.
8: Y era una cierta aristocracia, no era toda la aristocracia. Porque sí hubo resistencia de otra aristocracia que le.
6: Realista.
8: Que frenaba todo esto. Entonces, Joaquín Posada Gutiérrez lo que dice, hay quien. Tiene que saberse esto, o debe saberse, o que se sepa, que la independencia fue impopular. Que los mayores defensores del gobierno del rey fueron los indígenas, que eran la población hostil, como él los llamaba. Ahora, Olmedo, claro, declara cuando está, la península está en otra guerra civil, y estamos con Rafael de Riego está armando el desastre para volver a imponer la Constitución de Cádiz, porque ahí va la situación. Entonces, por la Constitución de Cádiz. Muy bien. Y claro. Ahí aprovechan Olmedo y muchas de las situaciones. Pero aquí viene el tema. Bolívar le escribe una carta a Olmedo, ¿no? Y es curiosa, porque él le dice, ¿cómo vosotros vais a hacer un país con un río que les cruza en medio de la ciudad? No podéis hacer una nación así.
6: El río Guayas.
8: Exactamente, no podéis. Y está en las cartas que Bolívar le escribe a Olmedo. Entonces, claro, como buscaban un ejército, porque no tenían un ejército. Y esto lo dice incluso quien fuera Melvin Hoyos, no sé si le ubicáis a él, en una entrevista que da a una radio ahí en Guayaquil, dice que los guayaquileños o los que hicieron todo esto pagaron los salarios que adeudaba el rey al ejército, paga esto y lo dice él mismo. Y por eso sucede el 9 de octubre. Que eso es lo más curioso, pagan los salarios del ejército del rey para que se plegaran a la independencia. Y otra cosa curiosa, ¿quién estuvo detrás de todo esto? San Martín venía en el buque de Lord Cochrane, que el mismo Belmín Hoyos lo dice, claramente, que el tema es que San Martín, para liberar a una ciudad española, llegaba y podía bombardearle a Guayaquil, saquearle a Guayaquil, y así se pagaba su liberación. Entonces ahí es cuando Olmedo y todos buscan desesperadamente que vayan donde el general San Martín. Vea, ya nos liberamos, vea, no entre.
6: No entre, lo saqué como hizo en Lima, porque Cochrane devastó Lima, bueno, saqueó la Hacienda Real.
8: O sea, todo un desastre. O sea, sí. A ver, es que esto pasó, o sea, no, y esto no se te cuenta, ¿no? Entonces, claro, una cosa es que bonita la epopeya de la independencia, pero a ver.
6: Pero la epopeya en gran parte falsa, o sea,
8: es que
6: es el mito puro, ¿no?
8: No, pero es que, a ver, yo le diría más una mitomanía, que un mito, porque, a ver, el mito en sí es muy bueno en muchas cosas. Por ejemplo,
0: hasta ahí nomás,
8: el
0: Johnny.
8: Mito, digamos.
0: Hasta ahí nomás. Ahora resulta que los indígenas eran tan fieles al rey que Ecuador nunca quiso ser independiente de España, nunca, sus máximos defensores. Ahora resulta que dice, es verdad que hay esa carta de Bolívar, pero no habla de la otra carta de Bolívar cuando dice, mientras que Guayaquil lo dio todo para la independencia, Quito no dio nada. Y claro, ¿cuál es el problema de que Guayaquil haya pagado al ejército impago del rey? Su propio ejército no le importaba la corona española, no le importaba el ejército que estaba acá en América y no lo mantenía al día. ¿Qué le iba a importar el resto? Guayaquil puso plata, personas y esfuerzo para la liberación. Y es algo que lo tienen atragantado aquí, lo llaman mitómanos. En todo caso, vamos a hablar con historiadores de verdad el día viernes para aclarar todo esto, que ojalá hubiese un municipio al que le importara lo que dicen de la historia de Guayaquil, que tratan a la historia de Guayaquil como una mitomanía. Ojalá hubiesen, pero no tenemos autoridades a las cuales les importe el nombre de la ciudad. Vamos a una pausa brevemente, Johnny, para venir con la doctora Katia Murrieta. Ya volvemos.

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0: Vamos a continuar con más. No sé si ya tenemos a la doctora Katia Morrieta, usted me indica. Pero saben que con lo que estábamos escuchando, ¿no?, de este atropello a la historia, entonces me acordé, me sonaba una palabrita de la escuela, los concertajes, que era una de las formas que tenían prácticamente de esclavizar a los indígenas, ¿no? Pero entre las cosas que sobresalen de los abusos que había por parte de la corona a los indígenas ecuatorianos eran los turnos obligatorios, los enviaban a ellos a las minas y haciendas, a los lugares más recónditos y difíciles donde por lo general morían jóvenes. Además, les daban préstamos de dinero básico con intereses tan grandes o ropa que tenían que pasar el resto de su vida pagándolos. El concertaje, que es la palabrita que les decía que me sonaba de la escuela, bueno, era un sistema de trabajo en las grandes haciendas. Los españoles les daban pequeños préstamos o ropa a los indígenas, les decía, concertaban eso, ¿no? Y luego estas deudas crecían tanto que los indígenas eran obligados a trabajar de por vida para pagarles ya gratis, solamente para pagarles eso. Y los despojaban, entre otras cosas, de las mejores tierras. Buscaban despojarlos de las mejores tierras. Además los declaraban vasallos libres de la corona. Ah, sí, libertad, qué bonito. Lo que significaba que tenían que pagar un impuesto obligatorio en dinero o en productos por ser libres, vasallos libres de la corona. Y bueno, ¿saben? Ah, decía este señor también que esto fue por los derechos de los indígenas recién se vienen a reconocer en la época de la Unión Soviética y ya habla de otras épocas de mitad del siglo anterior. No, en 1918 ya hubo aquí una primera ley que favorecía a los indígenas. Lamentablemente, el sector del país que menos la respetó fue la serranía ecuatoriana. Las 7 de la mañana con 43 minutos. Johnny, me avisa apenas estemos con la doctora. Ahí ya está, presente la entrevista entonces.
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0: Bien, doctora Katia Morrieta, un gusto siempre conversar con usted. Le damos la bienvenida en CRE Noticias. Un buen día, ¿cómo está?
2: Buenos días, Patricia. Es un gusto compartir con usted y con nuestros amables radioescuchas, a quienes les dirijo también un cariñoso saludo. Muy buenos días.
0: Bueno, hemos estado hablando de otros temas. Vamos a centrarnos en un tema que ha sido realmente en los últimos días motivo de algunas entrevistas, de algunos programas aquí. Y es que todos nos quejamos y nos horrorizamos y vemos como los niños sicarios, como los jóvenes sicarios, y hay que ponerles penas duras y no hay que tenerles pena. Y bueno, sí, lamentablemente hay niños y jóvenes que a sus 12, 13, 14 años ya han matado, ya son desmembradores, ya, o sea, son un peligro para la sociedad. Pero hay que analizar cómo llegaron a eso. ¿Para qué? Para evitar que, yo les digo, el material humano, lamentablemente, así, el material humano que existe para que se formen nuevos sicarios, nuevos delincuentes, se corte, se les quita ese material humano de las manos a las organizaciones delictivas. No, quisiera conocer su opinión, usted que es una mujer de un tan amplio criterio, no solamente legal, sino también social, no, sobre este tema, más allá de la legislación que se vaya a hacer, a reformar, bla, bla, bla, en lo social. Doctora.
2: A ver, Patricia, este es un tema, como usted bien lo manifiesta, extremadamente complicado, porque tiene muchas aristas desde las cuales se debe y se puede analizar. Uh-huh. ¿Cómo llegamos a tener niños sicarios y jóvenes sicarios? Y ¿cómo llegamos a tener niños, no solamente sicarios, sino también narcotraficantes, microtraficantes, etcétera? ¿Qué es lo que está faltando? Yo creo mucha conciencia social y, como hemos dicho otras veces y en estos mismos micrófonos, al interior de los hogares que ya no existen. Ese es yo pienso que es uno de los principales problemas. Pero todo tiene su nexo causal, ¿verdad? ¿Qué es lo que ocurre? Las madres salimos a trabajar. ¿Y con quién quedan nuestros hijos? Con una tablet hoy día, con un celular. Esos son los padres del día de hoy, ¿Qué significa esto? Que no hay afecto, para empezar, no hay amor que se manifieste hacia las criaturas. Y tampoco Cuidado. Hay disciplina, exacto, no hay quien dirija una conducta, no hay quien inculque valores morales, porque también nosotros los padres damos mal ejemplo. ¿Y qué es lo que tenemos en la sociedad, en lo que nos rodea? Peligro por aquí, narcotráfico por aquí, acusaciones de todo tipo. Vivimos con una, hoy día, una sociedad totalmente violenta e insegura, y los ataques son a diario. Entonces, ¿en qué momento se dedica desde gobierno central, gobiernos locales, una política de mantener una familia unida y con esto que denunciamos antes, valores y principios? Y además usted ve en la prensa todo lo que ocurre a nivel de los gobiernos seccional y de lo que se acusa, y que muchas veces tampoco es verdad.
0: Entonces, doctora, pero hay familias que, a pesar de que mamá y papá trabajan todo el día, logran a sus hijos, o sea, los logran en bien, ¿no? Yo veía el otro día el caso de un chico que incluso se quedó huérfano y que fue criado por abuelita y abuelito, y ahorita sacó una beca para irse a un país europeo, un muchacho pobre, humilde, que estaba tratando de reunir el dinero para los últimos trámites de la beca. Bueno, lo cierto es que, más allá de ese tiempo, como sociedad, ¿qué nos pusieron en la cabeza o qué les pusieron en la cabeza a las generaciones de 30 a 50 años, que son los que son padres ya de adolescentes en este momento, no de niños o de adolescentes en este momento? ¿Qué nos pusieron en la cabeza, más allá del tiempo de trabajar o no? Porque habemos muchos que nos criamos y que hemos criado a nuestros hijos trabajando y que nos echaron a perder, ¿no? Pero, ¿qué pasó? Tal vez nos dieron más derechos que obligaciones, o sea, les dieron más derechos que obligaciones a esos padres y se los dieron a sus hijos, o sea, prácticamente anulando, porque el valor del sacrificio ahora es duro, pues, ¿no? O sea, es decir, decirle a un chico, anda, saca la basura, ahora es casi que un favor. O sea, ¿qué se trastocó ahí, doctora?
2: A ver, lo que pasa es que, y usted lo puede ver si nos vamos a la historia, ¿cuándo empieza el descalabro social, por ponerlo así? Y esto es algo que lo he dicho siempre. Cuando la mujer sale del hogar a trabajar, y yo no digo que debemos regresar al hogar a lavar pañales y cocinar, hacer tareas domésticas y criar niños. No, lo que pasa es que debe haber en todo un equilibrio, una mesura. Uh-huh. Y deben de compartir las tareas, porque no porque el padre, Correcto. El hombre, cambia los pañales o lava los platos, deja de ser varón. Ese es el problema. Ya. Ahora, ¿quiénes hemos, y digo hemos, usted, yo, hemos trabajado y al mismo tiempo hemos criado a nuestros hijos y nos sentimos orgullosas de ellos? ¿Por qué? Porque tienen valores, tienen principios, son trabajadores, son beneficiosos para la sociedad, etcétera, etcétera. Porque nos sacrificamos mucho. Nosotras trabajamos 8 horas, pero de esas 8 horas, cuando llegábamos a nuestras casas, sí les dedicábamos el tiempo a nuestros hijos, más sábados y domingos.
0: El valor del sacrificio, es lo que decía hace un instante, no solo para los chicos, también para los padres.
2: Exactamente, sobre todo para los padres. Pero cuando ya llegan los padres, padre, madre, como siempre la carga de la crianza se la dejan a las madres. Entonces, ya cansados, el padre se pone a ver televisión, o ahora tenemos todos los ojos clavados, como decía antes, en el celular o en la tablet. Y los chicos participan también de eso. ¿Y qué es lo que aprenden y con quiénes se conectan? Eso es un peligro inmenso. Los padres, muchos, como ya están cansados o no les importa, porque también hay gente que tiene hijos sin querer tenerlos, los tienen por accidente, o queriendo tenerlos son irresponsables. Es decir, es una gama de factores que hace que hoy día tengamos lo que tenemos, por una parte. Por otra, las leyes se han ido endureciendo en contra de maestros, y ya los maestros ya no pueden tampoco ser fuertes con los chicos como eran antes, que le daban hace muchos años, entiendo, una con una palmeta y les daban un golpe, y bueno, eso ya no se puede hacer hoy día. O le daban la oreja y se la retorcían hasta dejarla roja, y el chico en esa forma aprendía.
0: Okay, doctora, pero bueno, pero sí. Pueden hoy día, yo conozco instituciones que les dan a los chicos indisciplinados castigos que son ejemplo de vida. Por ejemplo, los mandan a compartir con las personas que están en la casa del hombre doliente, ¿no? Y ellos y ven entonces de cerca otra realidad, reaccionan otro tipo de cosas. Ahora, pero doctora, esto que hemos analizado, ¿cómo lo podemos encuadrar? ¿Cómo lo puedo hacer? Porque una autoridad no puede meterse en una casa y decir, oiga, cría a sus hijos así, pero puede crear políticas públicas para que las cosas, para parametrar el tema, ¿no? Y las cosas vayan tomando un orden. ¿Qué políticas públicas al respecto se podrían crear?
2: A ver, yo recuerdo que mi hija se educó en el Colegio María Auxiliadora. Las monjitas, con excelente criterio, cada mes nos reunían a padres de familia, a la pareja, no es que solo va la madre, no, la pareja y las chicas, y empezaba una especie de diálogo. Siempre había un motivador y que exponía sobre cualquier tema y luego participaban. Y yo recuerdo que también lo hacía en el Colegio Santo Domingo de Guzmán. Y
0: en mi
2: yo
0: colegio.
2: Algunas veces, sí, como yo también iba como motivadora, ¿no? Y recuerdo que un día estaban los chicos ahí y yo les decía a los padres la importancia de comunicar con sus hijos, de decirles te quiero mucho, ¿cómo estás? ¿Qué sientes? ¿Cómo te va con tus compañeros, tus compañeras, etcétera? Porque no hay ese diálogo, no existe esa comunicación. Entonces, recuerdo tanto que un padre de familia, llorando, dijo, doctora, acabo de ver mi realidad y les pido disculpas y perdón a mi familia, a mis hijos. Estoy conmovido porque nunca he comunicado con ellos, porque he permanecido como una piedra. Y entonces eso de coger y abrazar al hijo y decirle te quiero, parece mentira, pero tiene extrema importancia. Y eso no lo hacemos, o no lo hacen, yo sí. Pero esa falta de afecto nos afecta, y muchísimo. Voy a darle dos ejemplos más. Hace algunos años, en un albergue, creo que era del padre Mauricio Royce, en México, ellos tenían no sé si hoy día persiste el programa, pero tenían esto como una especie de casa grande donde familias acogían a niños abandonados, expósitos, etcétera. Y esas familias eran ayudadas por esta misión. O sea, formaban todos una gran familia, pero cada uno tenía su hogar. Y un día uno de esos niños, y además les daban escolaridad y todo, y un día uno de esos niños se escapó. Entonces se lo llevó un pervertido. El niño tenía 12 años. Y cuando regresó, cuando lo recuperaron, le preguntaron por qué se fue. Y el niño dijo, es porque es requete bonito que te acaricien así. E hizo el gesto, ¿cómo lo acariciás? A mí me partió el alma hasta el día de hoy.

0: llegaron a la conclusión de que lo único que le faltaba a los niños era afecto, amor, ternura. Entonces, pasados los 2 meses del experimento, los unos mejoraron y los otros siguieron mustios. ¿Quiénes mejoraron? Aquellos a quienes les dieron mucha ternura, mucho ya. afecto, mucho amor.
1: Doctora.
0: Entonces, sí.
1: Son las 7:57, nos quedan pocos minutos. Lo que quiere decir, o sea, si yo estoy traduciendo todo lo que usted está diciendo en este momento, trato de traducirlo aparte de esa formación, ¿no? O aparte de esos cambios que como sociedad necesitamos a nivel emocional, lo que quiere decir que política de salud pública, una ley que mejore el tema de las adopciones, motivación para vivir en comunidad, o sea, estos serían los parámetros, aparte de que, o sea, y mire que esto es como todo lo primero para evitar que esa maleza que es hacer que los niños se conviertan en carne. Qué pena, que esa maleza gane terreno, ¿no? O sea, abonar con afecto, y para eso se necesita salud mental, para eso se necesita leyes claras que protejan a los menores, para esto se necesita escolaridad, para esto se necesita una equidad de oportunidades, ¿no? Qué lástima que se cayó la comunicación. Tratando de encuadrar lo que la doctora Katia Murrieta nos hablaba, y con estos ejemplos de experimentos sociales que se han hecho, ¿no? Sobre el tema del afecto en los menores. No se puede, pues, ante una ley, hacer que quieran más o que expresen más el amor, pero sí se puede dar las facilidades mediante las leyes para guiar, de alguna forma, a que las familias, como núcleo, como célula de la sociedad, pues sepan por qué camino ir para que sus hijos no se salgan de esa senda, no se salgan de esa ruta. Doctora, qué pena que se cayó la comunicación cuando ya son las 7:59, estamos finalizando. El día de hoy realmente nos ha resultado corto el tiempo. Queremos agradecerle a la doctora Carmen Murrieta. A ver, estamos ahí, doctora.
0: Sí, estoy aquí.
1: Y le pido un minutito a Pedrito, solo un minutito, Pedrito. Sé que ahorita el deporte es mandante por el Mundial, pero le decía que quiere decir que todo esto que usted ha mencionado, todo este tema del afecto, y es como abonar un terreno, le decía yo, para evitar que la maleza gane terreno, que viene a ser, o sea, los chicos que los convierten en delincuentes o en sicarios, ¿no? Y yo le mencionaba entre las políticas públicas, o sea, salud mental, derechos para los niños, actividades que puedan compartirlos con los padres, como políticas públicas, ¿no? Porque nadie puede ordenar amar y expresar amor, pero de pronto se puede hacer parámetros mediante los cuales las familias caminen, doctora.
0: Así es, porque justamente es cuestión de enseñar y decirles, y yo recuerdo que las monjitas, en lo que le estaba contando, decía, abracen a sus hijas, porque había padres, hay padres que no lo hacen, o madres que no lo hacen, y entonces los hijos se crían así. Y esto usted menciona muy bien, de la adopción, debiera, hace poco se agilizó un tanto, diría yo, no mucho, los métodos o todas las disposiciones legales, los procesos de adopción, debiera de ser más laxos todavía. Obviamente que hay que tener todas las seguridades para que la criatura tenga un buen destino, pero ese también es otro punto. Pero sí se puede impartir esas políticas, como le decía, tomar estos ejemplos, cada mes reunión de padres de familia con las hijas y comunicar y decirles a los padres, explicarles qué es lo que deben hacer con sus hijos. A los unos y a los otros, no solamente a los niños, sino educar a los padres, porque necesitamos educación en todo sentido.
1: Quiero agradecerle, doctora, por su tiempo y su visión siempre humana sobre estos temas. Usted, es un gusto siempre tenerla aquí, esta es su casa.
0: Gracias, Patricia, querida. Deseo una excelente semana a todos nuestros queridos y amables radioescuchas. Un abrazo. Gracias.
1: Otro para usted. 8:01. Pedrito, le prometo que ya no le quito un segundo más. Un abrazo para todos. Buenos días. Gracias, John.
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1: Mañana.
2: Sí.
1: Son las 8 de la mañana.
2: 5 minutos.
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0: ¿Cómo estamos? Es un gusto saludarlos aquí en la programación de Radio CRE Satelital, junto con don Johnny Vinuesa. Hoy tenemos la importante colaboración de nuestro compañero don Fernando Cuello. Lo invitamos por primera vez a nuestro programa y este será siempre su programa, mi querido Nandito. Le agradezco por ese detalle. Hoy don Víctor no nos podrá acompañar, tiene una calamidad doméstica familiar, y que la atienda bien y que ya el día miércoles se encuentre con nosotros. Pero hoy arrancaremos con lo que ha sido el primer partido ya de los 16avos que se cumplió ayer con uno de los anfitriones, que fue Canadá ante Sudáfrica. Lo ganó 1-0 ya en el minuto 92, los minutos de reposición, y le llega un bonito gol para pasar ya a los octavos de final y una selección menos ya menos en el mundial, ¿no? Mi querido Fernando, es un gusto tenerlo aquí, agradecido por el detalle de estar en la programación. Hoy juega Brasil, juega Alemania con Paraguay, y esperemos que los sudamericanos avancen. ¿Cómo le va, Fernandito? Buenos días.
1: Buenos días, Pedro. Buenos días a toda la afición deportiva de CRE Satelital. Y muchas gracias por la invitación a Johnny Vinuesa también. Buenos días por en los controles. Más que nada, la sorpresa la puso Canadá, que sigue con vida ante un Sudáfrica que le dio pelea, pero que lamentablemente en los 90 minutos carece. Se notaba claramente que carecía de un delantero de experiencia. Por eso es que se le lleva el partido Canadá, porque tuvo un jugador que la supiera embocar, pero de ahí el partido era muy parejo. Podría haber hasta terminado en tiros penales, Pedrito.
0: Así es. Hemos notado que los africanos siempre tienen su perfil y el estilo de la velocidad, ser rápidos, pero a lo mejor les falta un poco más de precisión. Pero hoy vamos a ver a un Brasil con un Japón que también hace correr. No le va a ser fácil a Brasil esta situación. Y lo que llama la atención es que ya los boletos están agotados para el partido de mañana, que nos interesa, ¿no? Tenemos que tocar esto, Fernando, porque es nuestra selección la que juega mañana y están súper caros los boletos. Hay gente que ha pagado hasta $2,000. Ayer ya estaban rematándolos en 4,000 y no hay boletos, que la Federación Mexicana no les había entregado a la Federación Ecuatoriana los boletos o la cantidad que se estila por reglamento. Habían hablado primero de 2,500 boletos, pero cada quien hace su junio o su agosto en junio, mejor dicho, y se han aprovechado muchísimo y las han revendido. Los dueños de suites han colocado sus boletos, algunos los han vendido hasta en 4,000. Y el que estaba preguntando, tengo un amigo en Cuenca, don Mesías Galarza, que quería comprar, le digo, a estas alturas, hermano, ni para el Monumental te puedo conseguir, peor para la Azteca, ¿no?, el día de mañana. ¿Qué se visualiza, para ir en detalle, mi querido Fernando, entre Brasil y Japón? ¿A qué hora está ese partido? ¿Qué horario meridiano, no?
1: El partido de Brasil-Japón, 12 del día, Pedrito.
0: Ya, y el último será el de Alemania con otro sudamericano, ¿no?
1: El de Alemania-Paraguay, que se está para las 15 horas 30, Pedrito.
0: Ya, en la noche hay partidos.
1: Sí, 20 horas se cierra la jornada con Marruecos-Holanda. Y del Marruecos-Holanda sale el rival de Canadá, imagínate.
0: Ya, Marruecos-Holanda, sí, que es lo mismo que decirle Países Bajos, ¿no?
1: Así es.
0: Yo le voy a los marroquíes, le cuento. Juegan muy bien.
1: No, yo a mí sí me gusta, sí quisiera que Holanda llegue. No es que tenga nada contra los marroquíes, pero sí quiero que Holanda llegue. Yo creo que ya Holanda merece repetir lo que hizo en Sudáfrica 2010. Lamentablemente, a ellos se les escapó. Se les escapó porque Wesley Sneijder botó un gol cantado. Y apareció la inspiración de Iniesta para, para que España se lleve ese título, pero pienso que Holanda lo ha buscado desde el 74, 78, 2010, y es hora de que se le dé a Holanda la oportunidad de tener un título.
0: Cualquiera de los dos le cuenta, a mí no me afecta en nada. Yo lo que estoy pensando es que, por ejemplo, hoy, no quiero ser pájaro de mal agüero, como dicen en mi pueblo, pero hoy Alemania se enfrentará a otro sudamericano que no es largo la plantilla, no es grande, pero son luchadores y un técnico que le mete esa motivación como Gustavo Alfaro y que lo sacó del fondo de las eliminatorias. Cuando estaba en el séptimo lugar, lo puso ahí ya en modo mundial, clasificándolo. Increíblemente, no sé si perdió solo un partido después de que lo agarró Gustavo Alfaro, pero es el éxito. Allí sí los propios paraguayos dicen que fue en mano de técnico lo que le llevó a levantarlo a Paraguay. Pero Alemania-Paraguay, por muy sudamericano que sea, yo voy a vivir la realidad y no voy a vender humo, salvo que, aunque en el fútbol nada está escrito, pero Alemania es favorito para mí, no sé para usted, Fernando.
1: Claro, Alemania va a entrar como favorito, Pedrito. Y recordemos algo, que el grupo el ganador de Alemania-Paraguay enfrentará al ganador de Francia-Suecia. O sea, ahí tenemos una llave bien, bien bonita. Porque el partido de mañana entre Francia y Suecia es un partido de alto poder. O sea, la Francia de Didier Deschamps contra la Suecia de Graham Potter, que es una de las grandes revelaciones, le cuento.
0: O sea, ahí yo también ya tengo que inclinarme y le digo que ese partido será para Mbappé. Lo digo así, frontalmente.
1: O sea, vamos a ver un gran partido, tanto Francia con de la mano de Mbappé como Suecia con el delantero Isaac, que es la gran estrella.
0: Ah, claro, sí. Oiga, a propósito, no nos apartemos mucho, le quiero comentar, quiero adelantarle algo. Hoy tendremos un invitado, un ex técnico de un ex colaborador del técnico Célico, que estuvo en el torneo sudamericano y llegaron al mundial con el puesto número 3, el señor Patricio Lara. Lo vamos a tener a las 9 de la mañana, porque hay que seguir relacionando esto de Ecuador, de aquella época del 2002, de Corea-Japón, de Alemania, y lo que tenemos ahora, porque tenemos un déficit. No es porque le hayamos ganado a Alemania, pero en este aspecto todavía nos hace falta ese estilo, ese perfil de los hombres de área, tipo Carlos Vicente Tenorio, el Team Delgado, cuando estaba Jaime Iván Caviedes, que tranquilamente en ese Mundial de Corea-Japón hicieron prevalecer aquello, porque también estaba Alex Darío Aguinaga, estaba Quinito Méndez, Luis Antonio Valencia. Entonces, vamos a encontrar dos épocas distintas, mi querido Fernando y amables televidentes que ya estarán enganchándose, porque esta es la selección que nos acostumbró a no perder 18 partidos, pero fuimos una de las delanteras más ineficaces. La pobreza de gol es lo que se notó, y siempre era una dependencia de Ener Valencia, y cuando llegó por ahí Leo Campana, vivió siempre lesionado, Jordi Caicedo jugando poquito, no se lo aprovechó. Entonces tuvieron que aparecer estos nuevos elementos como Yeboa, a la Rola Rodríguez todavía no lo veo con ese perfil de ser un goleador, no lo encasillo ahí, pero hay al momento tal vez la dependencia de Gonzalo Plata, de Yeboa, de Ener Valencia, que ya está en el ocaso de su carrera, pues, Fernando.
1: Efectivamente, yo, como tú dices, comparto contigo algo. La Rola Rodríguez, para mi concepto, él es un falso 9. Él no es un 9 de área. Por eso es que a mí me sorprende cómo él está haciendo goles. Quizás siendo falso 9, él puede sacar fuerza por el choque en la liga donde él juega, y eso le permite venir de atrás arrastrando la marca. Pero siendo él delantero en punta, si no es bien abastecido, olvídese, no la va a meter nunca. Entonces, ¿qué es lo que se busca aquí? Que Ecuador tenga nuevas variantes de juego en la delantera. Mire que en el último partido, Ener Valencia tuvo que hacerla de segundo delantero, retroceder y dejarlo a Gonzalo Plata con la movilidad. Producto de eso es que nace Gonzalo Plata, pudo ganar la pelota en las 18 yardas, demostró también ser un delantero más de área. Lo hicieron jugar como delantero más de área y Ener como media punta, Pedrito. Oficio que lo conoce porque Reinaldo Rueda lo hace media punta a Ener Valencia.
0: Pero él no es forward, vamos a esclarecer aquello. Él no es hombre de área precisamente porque juega como media punta, juega como extremo por izquierda, por derecha y se mueve por todo ese frente de ataque. Pero él no es un hombre netamente de área, porque hasta el profesor Cedilla, en una entrevista que tuvimos la semana pasada, nos lo dijo. No le podemos pedir a Ener Valencia que sea ese tanque de área, como por ejemplo el Tanque Hurtado, Carlos Vicente Tenorio, que son jugadores con esos perfiles, con esas características. No sé si para ti sea este concepto de que Ener Valencia más bien es un media punta, un extremo por derecho y por izquierda, porque se mueve por los dos frentes y le pega muy bien. Lo que sí tiene es remate, y por eso lo hizo goleador histórico ya del Mundial.
1: Claro, lo hace, es porque es media, mire, él tiene más características de media punta, Pedrito, y esas características de media punta las termina de explotar Reinaldo Rueda. Cuando Reinaldo Rueda lo pone, Reinaldo Rueda siempre lo ponía de media punta, y sabíamos que el Chucho Benítez o Felipe Caicedo eran la dupla que tenía Ener Valencia, y no tenía tanta responsabilidad de meter goles. ¿Por qué? Porque o Felipe Caicedo iba al choque, le abría la marca y Ener venía como media punta, o viceversa, Ener arrastraba la marca y Felipe Caicedo iba como jugador en posta. Recordemos eso, Pedrito. O si se jugaba, hacían también otra variante: el Chucho, Ener de media punta y Felipao arriba, cuando se hacía la variante del 4-5-1. ¿Y qué pasaba? Que ellos iban como extremos y acompañando a la función Antonio Valencia, y ahí sí no había velocidad de cualquier selección sudamericana, no aguantaba ese ritmo. Y lograban abastecer siempre a Felipe Caicedo.
0: Sí, tenemos como referencia de el primer mundial que nos llevó el Bolillo Gómez, después Fernando Suárez y luego Reinaldo Rueda, porque en Corea-Japón teníamos a Quinito Méndez, a Alex Darío Aguinaga, teníamos a Jaime Iván Caviedes, estaba el Team, Alex Darío Aguinaga, o sea, teníamos hombre referente de la primera línea de volante hacia arriba y ataque, y armaban una buena sociedad. No digo que ahora no haya una buena sociedad de medio campo hacia arriba, pero no tenemos ese punch al final, como lo era Carlos Vicente Tenorio, como se desplazaba el propio Tim Delgado, lo que hacía el Nine Caviedes y lo que generaba Quinito Méndez, que también eran hombres de remate de media distancia. El propio Walter Ayoví Corozo, que tenía una zurda de lujo, que le marcó acá en el Olímpico Atahualpa a Argentina, un remate de media distancia. Teníamos también a Luis Antonio Valencia, y ahora tenemos que esperar cuánto pueda generar Minda, Nilson Angulo, Yeboa, y por allí lo dejo ya rezagadito a la Rola Rodríguez, porque de Kendry Páez ya hay poco que decir, le cuento. Yo creo que Kendry Páez quedará ahí en la historia, porque ni siquiera lo invita a participar unos minutos, y supuestamente era para nosotros la estrella del fútbol ecuatoriano, pero que el colectivo y el tren le pasó una sola vez y se nos quedó. Para mí Kendrick Páez, su comportamiento en su vida particular, yo creo que lo apea de ser ese gran referente del fútbol ecuatoriano, por la cual fue transferido al Chelsea una cantidad muy valiosa para Independiente del Valle. Y ahora el Chelsea está tratando de ubicarlo, lo ubicó en Argentina, lo ubicó a otro, primero allá en Europa, en uno de esos equipos que no era el Chelsea, y ahora está queriendo ubicarlo en Brasil. Pero ¿usted cree que ya Kendrick Páez pueda recuperarse si él no se lo propone, Fernando?
1: Mire, para recuperar a Kendrick Páez, sabemos que el Chelsea ya lo mandó a llamar. Yo me imagino que ojalá que pase las pruebas con Xavi Alonso. Si él no aprovecha que Xavi Alonso puede recuperar y tiene esa capacidad de reinsertar y recuperar jugadores, Kendrick Páez tengo entendido que le van a buscar otro equipo, porque no lo quieren tener Pedrito.
0: Claro, que es un activo que se está desperdiciando. Pues usted cree que el River debió haberle pagado un dinero. ¿Sabe qué? Muéstramelo ahí. ¿Cómo hacen algunos equipos mexicanos cuando se llevan ecuatorianos? Y lo recuerdo a Marco Caicedo, el Cuco Angulo, estuvo también la Culebra Castillo, estuvo Pedro Ángel Quiñones, en esas épocas donde verdaderamente los ecuatorianos iban y se mostraban allí, y han sido pocos los que se quedaron allá, como cuál, por ejemplo, vino Perlaza, que vino a Barcelona, fue y vino, y los tenían así. En fin, recordamos la época de oro que tuvo Michael Arroyo, ahí en el grupo de Televisa, que son los dueños de esos equipos, el América y el Pumas. Pero Michael Arroyo tuvo su gran momento, no sé si lo haya aprovechado del dinero que se gana allá en México, porque México después de Brasil, o Brasil después de México, son los dos países que mejor pagan al rol futbolero. Entonces, si el futbolista ecuatoriano no se concentra, no saca provecho de ese momento que el destino le jugó, tener un buen talento y una buena pierna o dos piernas, o si son ambidiestros, como sea, para jugar, se le pasa el tren y se quedó ahí guindado, como está hoy por hoy Kendrick Páez, porque ni siquiera es aporte para la selección, pues, Fernando.
1: Claro, mira que Michael Arroyo fue hasta campeón con el América. Fue campeón con el América de México, Pedrito.
0: Qué remate que tenía, oiga, cómo lo recordamos.
1: Y el gol que anota en la final en que el América es campeón, es un gol de media distancia, En la actualidad tiene 39 años, se mantiene jugando, te cuento, en un equipo de segunda división. El equipo se llama Espartanos.
0: Pero este es acá en nuestro país.
1: Sí.
0: Él estuvo en otro equipo también que lo formaron, pero...
1: O sea, el último equipo de él es Naranja Mecánica.
0: Exacto. Ahí lo conocí más, ahí lo vimos más. Yeah. Pero, así, ¿cuántos jugadores se han quedado? Por ejemplo... Nosotros tuvimos al Bambán Hurtado, al difunto Cristian Benítez, allá en el fútbol azteca. El primero fue, obviamente, Alex Darío Aguinaga, que estuvo de corrido y de largo. De ahí pasaron algunos jugadores. Claro, lo del Nine Caviedes fue primero al Perú y a Italia, la gran negociación que hizo el difunto Omar Quintana y el otro presidente don Fernando Aspiazu, que los dos fueron para hacer esa transacción al Perú y a Italia, y hay muchos recuerdos de ese gran momento, uno de los goleadores históricos del campeonato nacional, porque en esa época era Campeonato Ecuatoriano de Fútbol y no Liga Pro. Pero en fin, estamos haciendo una relación de jugadores del ayer y de ahora. Por eso vale el tema cuando ya lo tengamos al profesor Patricio Lara, que le vamos a pasar el link para interactuar aquí con don Fernando Cuello, Pedrito, y este servidor, y don Johnny Vinuesa, obviamente.
1: El club se llama, el club se llama Espartanos de Chanduy.
0: De Chanduy, sí, no le creo.
1: Sí, aquí lo estoy viendo. Atlético Espartano, Club Atlético Espartanos de Chanduy, ahí está jugando Michael Arroyo a sus 39 años.
0: Ahí en Chanduy hay una cancha grande, en el centro de la ciudad, no en el puerto pesquero, sino en la zona comercial donde la gente llega ahí. Yo tuve una casita ya, la vendí porque ya mis hijos no quisieron ir para allá, ya crecieron, desarrollaron, pero tengo grandes amigos allá y amigos de acá de Guayaquil, como tuvo mi compadre Juan Dueñas, Miguelito Carbo, que ya están en el otro mundo, el doctor Ricardo Vanegas Armendariz, él tiene también una casa allá en la orilla de la playa, no en el puerto, sino en la playa. El Jechu Cárdenas vivía por el atrás del cementerio de Chanduy, y también iba a pelotear. Jesús Cárdenas, que sí lo ubica usted, porque fue un referente del Emelec como goleador, pues, ¿no?
1: Ese fue un referente, o sea, ese fue parte del equipo, el Jechu Cárdenas fue parte de un equipo del Emelec de ensueño. Estaba Iborrón, estaba el Flaco Verduga, entre esos estaba Luis Capurro, era un equipo de...
0: Eduardo Smith
1: era otro, o sea, tenía buen de esos buenos equipos que tuvo el Emelec.
0: Así es. Entonces, ahí lo tenemos entonces, ojalá que cualquier momento pueda ir para donde mi compadre Villón allá en Chanduy, y hay grandes amigos allá, y la cancha que está ahí en pleno centro, y bueno, allá a seguir haciendo historia con lo que viene. Oiga, don Fernando, yo la verdad que estoy confundido porque en el chat que tiene Liga Pro me han puesto partidos para el 1 de julio, miércoles 1 de julio, pero la Liga Pro no reinicia esta semana, ¿verdad?
1: Va, no, se va a pagar primero se paga primero el diferido Orense Liga de Quito.
0: Eso sí será mañana, antes de Ecuador-México.
1: Claro, eso sí se va, ese partido sí lo va a pagar. Después de eso hay que ver, de acuerdo a cómo llegue Ecuador, yo me imagino que nos tocará saber verdaderamente si vamos a entrar. Si Ecuador avanza a octavos y de octavos avanza a cuartos, va a ser complicado el asunto porque demorará el reinicio de la Liga Pro.
0: Pero ahí pues que saque un billete el señor Egas y todos esos premios. Se ganaron 11 millones por pasar al 16avo. ¿Usted tiene una idea de lo que se ha ganado Ecuador hasta ahora? Así, no es que nos interesa el dinero de la federación, porque ellos tienen que repartir premios, hay gastos y todo. Pero el hecho de pasar, de llegar al Mundial, se ganó 2,5 millones. Y de ahí, por ya estar en... participando en el Mundial, son 9 millones, ahí van 11 millones. El paso a los 16avos creo que son 9 u 11 millones de dólares. Ya mire ahí lo que iría sumando. Y si se pasa a los octavos de final, por eso es que digo que en los dos primeros partidos como que la torta no estaba bien repartida, y hubo una reacción de los futbolistas, y después fue que el señor Egas dijo hay que pagar los premios, porque usted notó la forma como jugó Ecuador ante Costa de Marfil y Curazao, y después cómo fue contra Alemania. ¿Notó alguna diferencia de empeño, de actitud y actitud?
1: No, yo claro, sí vi el empeño, sí vi la actitud. Aunque yo tengo mi otro criterio sobre ese empeño y actitud, Pedrito, Yo tengo otro criterio en ese sentido. El criterio es que ellos se rebelaron ante el técnico. Yo diría que Ecuador se sacudió para salir con el cuchillo entre los dientes. Y básicamente eso es lo que yo pude palpar o lo que yo pude ver en el partido. Bueno, Pedrito, aquí ya le tengo los datos de los premios que se da en la Copa del Mundo. Dice, el campeón se lleva $50 millones por ganar la final.
0: Pero hagamos una cosa. Vamos desde el proceso, la clasificación al Mundial, ¿cuánto da y ya participar en la fase de grupos?
1: Ok, ya le confirmo.
0: Porque ese sería el orden, ¿no? Entre lo que podemos estar ya calculando cuánto se ganan las elecciones. Por ejemplo, imagínense lo que, si es real que el paso a los octavos de final, ya Canadá tiene un billete muy importante por estar en la fase de grupos y luego llegar a los 16avos y ahora estar en los octavos. Es la primera selección que clasifica a octavos de final, los canadienses, ¿no?
1: Mire, dice, por clasificar y disputar la fase de grupos del Mundial 2026, la FIFA otorga a cada una de las 48 selecciones un premio económico garantizado de $10.5 millones. De este monto, 9 millones corresponden a incentivos deportivos y 11.5 están destinados para cubrir gastos de logística y concentración, Pedro.
0: Ya, a ver, ¿cuánto le dan a la selección? Porque la FIFA cubre todos los imprevistos, varios imprevistos.
1: Ya, solo por clasificar son 10.5 millones.
0: Y ahí sacan para los gastos.
1: 9 millones corresponden a incentivos deportivos. Y 1.5 están destinados a cubrir los gastos de logística y concentración de la selección.
0: Ya, ahí lleva ya 9 millones. Y si pasa a los 16avos, ¿hay otro premio?
1: Claro, a ver, ahí ya le doy el desglose. Por llegar a 16avos, por fase de grupo se llevaron, mire, por pasar a fase de grupo, 9 millones. Por pasar a 16avos de final, 11. En caso de ser eliminado del puesto 17 al puesto 32, $11 millones.
0: O sea, ahí ya tiene 20 millones ganados libres la Federación Ecuatoriana de Fútbol.
1: Ajá. Si llega a octavos y es eliminado en el del puesto 9 al 16, $15 millones.
0: ¿Qué billete tan importante? Por eso es que mañana saldrán a vencer o morir, como dicen en el ejército, pero en la cancha, ¿no? Sin hacerle daño a nadie, significaría tener 35 millones y ese reparto yo creo que le toca a cada jugador como más de 200 a $500,000 de llegar a esos octavos de final. Casi medio millón de dólares de premio.
1: Si avanzan a cuarto, $19 millones.
0: De ahí serían más de 50 millones ya que estaría embolsándose una selección. Una de las selecciones, porque no pensemos que solamente será Ecuador, sino todas las selecciones. Buen rubro económico del cual les vamos a seguir hablando aquí con don Fernando Cuello. 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
0: 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Bueno, después de contarles todo esto, vamos a volver con otras novedades, porque a las 9:05 tendremos a nuestro invitado de lujo aquí, el profesor Patricio Lara. Vamos a ver si tenemos ya reporte de sintonía. ¿Cómo está la gente prendida? Que los mexicanos dicen que nos van a golear, que este es una almejita que tiene o que tendrá el equipo de la selección ecuatoriana. Es un equipo de fútbol, es la selección. ¿Qué nos dice don Johnny Coronel? Buenos días, país. Mañana tendremos el halago y el gusto de ganar a México. Y arriba mi Ecuador, dice don Johnny Coronel de la tienda Enterprise. Ahí está ya reportando sintonía. Don Edwin Marca, saludos al panel deportivo mundialista en sintonía ya por YouTube desde Cuenca. Ener no es matador. No. Mejor que no sea matador. Le queremos, son goleadores. El matador era Manolo Uquillas. Matador, en la época de los 90, Manuel Uquilla hizo grandes cosas en esa época, ¿no? Don Jaro Valencia, desde Puerto Viejo, muy buenos días, don Pedro, para usted y compañía. Un gusto escucharlos y que tengan un excelente inicio de semana. Bendiciones, Amén, don Aaron Valencia, que es, está esperando ese partido entre la Capira y Barcelona por la definición de la Copa Ecuador, en tremenda taquilla que va a tener ahí en la Capira, pero esa taquilla dicen que es de la Federación. Dice don Luis Guillermo, saludos y muy buenos días, amigos, colegas. Ecuador gana en tiempo extra, dice en México. Dice don Luis Guillermo, un colega, ¿no? Ahí nos dice de dónde nos llama. Don Geoffrey Carriel, también saludos cordiales, amigos de la mejor CR, ya en sintonía desde Cuenca, con una mañana fría, un Fluminense en el Austro Ecuatoriano. Carísimas las entradas para el partido de mañana, pero acá lo vamos a ver solamente desde la casita, 8 de la noche, y todas las novedades que vamos a tener aquí en la programación. Si tiene algo que contarme, don Fernando, para irnos a la pausa, me avisa.
1: Bueno, hasta el momento vamos a la pausa primero, para luego darle las posibles formaciones de México y la posible formación de Ecuador.
0: Perfecto, don Johnny Vinesa nos tiene esa recomendación. No se olvide que a las 9:05 tendremos un invitado. Ya le vamos a enviar el link a don Patricio Lara. ¿Y quién no lo conoce a él? Ya volvemos.

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2: Son las 8 de la mañana,
3: 47 minutos.
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0: Estamos de vuelta, estamos de regreso. Hoy estará viajando la selección hasta Ciudad de México, donde su partido será en el Azteca, ahí en México, el día de mañana, 20:20. Y será un esloveno el arbitraje, ¿no? O de nacionalidad eslovena. Así se lo. Sí, ese es el gentilicio, esloveno.
1: Se puede decir esloveno también o eslovaco. Eso ya. Es Eslovaquia. Entonces, ya le voy a decir el cartel que tiene este año. El esloveno es Slavko Vincic. Encabezará la terna arbitral del Cruz. El colegiado cuenta con el respaldo de una notable trayectoria tras haber dirigido la Champions League del 2024 y haber estado en Qatar 2022. Esa es la, ya le leo la terna completa. El central es Slavko Vincic, el asistente 1 Tomás Klanik, el asistente 2 András Kovacsics, el cuarto árbitro es Mustafa Gorbal y el asistente del referee Mokren Gurari. Esa es la terna que pone la FIFA para el partido México,
0: ya, Ecuador. No hay todavía comentarios así fuertemente críticos por parte de los árbitros ni de los que están en el VAR, porque por allí me quedó tal vez la duda sobre una jugada polémica, vamos a decirlo así, de interpretación entre Colombia y Portugal, que le anularon un gol a la selección colombiana. Y se ha discutido muchísimo este tema, pero ¿ha quedado claro o no esa interpretación? Porque digo que no es el VAR el que se equivoca, es quienes lo interpretan, Fernando.
1: A ver, la interpretación que da el VAR es que él está outside, que está el pie de él prácticamente está outside. Y entonces eso es como que anula la jugada, que medio pie está outside. Y que eso anula la jugada porque dan a entender que el delantero trata de sacar ventaja. Cuando el ¿qué dice la FIFA? ¿Qué dice la FIFA y la interpretación del VAR? Que si así tengas la uña del pie adentro, va a ser offside. Así sea, se te vea parte del brazo, offside también. Entonces, es verdad que no gusta porque son cosas muy milimétricas para las que hay que estar preparados para tomar esas decisiones, Pedrito.
0: Pero así es.
1: Pero a la larga lo que buscan es que las cosas sean muy exactas, por trabajar con la mayor cantidad de exactitud. O sea, no es el primer reclamo, también el reclamo del partido Alemania-Ecuador, la patada de Pedro Vite, pero ¿qué dijeron? Que lo primero que dijeron es que el defensa va a la pelota, o sea, y se ve claramente en el video que primero toca la pelota y después lo toca a Pedro Vit, pero debió haberse pitado como jugada peligrosa. Pero si no es la intención de agredirlo, como vemos, que primero pasa la pelota y después va la. El árbitro interpreta de esa manera. Nosotros, porque tenemos los vacíos, mientras no se corrijan los vacíos aquí en Ecuador. Olvídese, Pedrito, contra toda esa muralla de cosas vamos a chocar.
0: Así es, y como lo dije ayer, para la FIFA ya tiene un dueño de la fiesta en la siguiente etapa. Ha de querer que México también pase mañana y que los Estados Unidos avancen. Pero la FIFA no deja de reconocer que la mejor taquilla la tuvieron entre ecuatorianos y mexicanos y colombianos por la cantidad de migrantes que están allá en los Estados Unidos, otros en México, pero Ecuador tuvo en Pensilvania tuvo más de 60,000 espectadores de amarillo, en Kansas lo mismo. Y la forma como se movía el negocio, ¿no? Del comercio, de la comida, los alimentos,

0: el bolero, el señor Julio Jaramillo Laurido, Octava y Brasil, donde conocí a su señora madre, que vivía en ese sector, pero hace años que yo rodaba, tenía también, pues yo vivía por ahí, por la calle Maldonado y la séptima. Íbamos al mercado de las almas, que llama eso ahí en Brasil, y la sexta y la séptima. Entonces, hay muchas cosas que recordar, y lo que se dio como movimiento comercial con la cantidad de público. Mañana dicen que la mayoría serán mexicanos, que todo está copado y todo está vendido, y que los dueños de la suite han revendido sus, el que tenía cuatro entradas, las han vendido en 20.000 las cuatro. Se puede imaginar lo caro que están pagando para poder ver este partido, y que ellos serán los que vayan a ganar, pero pago por ver. Así te ilusiones. Los alemanes en ese aspecto han sido más respetuosos, porque ellos son tetracampeones del mundo y no han hecho mucha bulla como los mexicanos que están, que dicen que nos van a basurear mañana. Pago por ver, y si no, pues tendrás que tragarte tus palabras, mexicano abusivo. Y es de un medio de comunicación que ha dicho lo que usted también ha leído, mi querido Fernando.
1: Efectivamente, Pedrito, o sea, básicamente, y lo que vemos en la probable alineación, Pedro, es que Ecuador repetiría la misma alineación que le repitió Alemania, un 4-4-2. Los dos delanteros serían Valencia y Plata, los mediocampistas Nilson Angulo, Moisés Caicedo, Pedro Vite y John Yeboah. Y la línea defensiva, Piero Hincapié, William Pacho, Ordóñez y el jugador Alan Franco. En la defensa estaría, en el arco estaría Hernán Galíndez, Pedrito.
0: O sea, casi repite, ¿no? La alineación.
1: Efectivamente, Pedrito, efectivamente.
0: Ya, perfecto. 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Y México, ¿qué presentarán? Como hay alguna tentativa, ellos no van a variar mucho tampoco.
1: A ver, México presentaría lo siguiente, Pedrito, de lo que tenemos. México tiene a su haber vamos con México. México pondría un 4-3-3 con Rangel en el arco con el número 1, Galiardo por izquierda, Velázquez sería el central por izquierda, Álvarez el central por derecha, y el lateral sería Benítez. Tres mediocampistas: Gutiérrez con el 26, con el 6 Lira, con el 7 Bruno. Sí, con el 7 Romo, perdón, y adelante estaría Quiñones por la izquierda, que es el lateral extremo con gol, Jiménez con el número 9, que actualmente milita en el, y con el número 25, el jugador Alvarado. Así está la alineación de México, Pedro.
0: Muy bien, muy bien. Y hasta ahora, como hay un partido así, voy a jugarle a los dos bandos. Cualquiera de los dos, le voy con más de 1.5 gol entre Ecuador y México, porque DraftBet me deja esa opción. 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
0: 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Antes de ir a la pausa, porque vendrá nuestro invitado, déjeme ver si tengo algún reporte de sintonía a esta hora. ¿Cómo están los saludos? Ya los dimos algunos, pero si hay alguno pendiente por ahí para hacérselos trascendente, a don Luis Tomalachi Caiza, don Jofre Carriel, saludos amigos de la mejor CB, ya en sintonía desde Cuenca, una mañana muy fría, dice don Jofre Carriel, allá en el Austro Ecuatoriano, don Luis Tomalachi Caiza también. Hacemos la pausa y volvemos, le abrimos la cámara al profesor Patricio Lara a la vuelta aquí junto con don Fernando Cuello. Ya volvemos.
6: Son las 9:00 a.m.
7: 6 minutos.
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0: Estamos de vuelta, estamos de regreso aquí en la programación de Radio CRE Satelital para seguirles contando las novedades y el desarrollo de este mundial que se cumple en tres países. Estamos en Estados Unidos, Canadá y México, así que vamos a seguirles contando novedades en el momento que ya tengamos el ingreso del profesor Patricio Lara, que es nuestro invitado para el día de hoy, y hablarle porque fue parte de ese proceso de algunos jugadores, como por ejemplo Leo Campana, en aquel torneo sudamericano que se cumplió en Chile y que nos llevó a un mundial y que quedamos terceros. También estuvo por ahí la máquina Quintero, el jugador que está en el Emelec, que fue un gran jugador para Jorge Célico, y Célico es el que lo lleva al Emelec. Así que habrá que recontar y recordar muchas cosas de lo que se ha hecho con proceso. Y lo que siempre decimos, la Federación Ecuatoriana, a través de sus clubes, debe promocionar mayormente los trabajos de formativas, como están diseñados para que cada equipo en la Liga Pro haga el trabajo de formativa desde la sub-13, sub-15, 17 y 18, inclusive la 20, donde ya el Independiente del Valle fue campeón de una Copa Libertadores sub-20 acá con el Pechón León. Eso mucha gente no lo recuerda o no les interesa porque es un equipo de Pichincha, obviamente, que no hizo trascendencia y que tuvo que su dirigencia socializar con la prensa guayaquileña, porque siempre era como después del 2007-2008 era Liga de Quito. Independiente nace de Independiente José Terán y se lo hace Independiente del Valle en el 2010, por allí más o menos, y asciende con gente que verdaderamente muchos no lo recuerdan. Estaba Yanio Pinto, después vino el profesor Carlos Sevilla, el turco Julio Azad, y de allí viene el sinnúmero de técnicos que pasaron por este movimiento de trabajo que se hizo profesionalmente y una buena formación que tiene el Independiente del Valle. Es la situación de la cual vamos a conversar. Pedrito, le quiero agradecer infinitamente a un directo amigo de este servidor y de la casa, el profesor Patricio Lara. Profesor, es un gusto. Don Johnny Vinuesa, don Fernando Cuello, Pedro Merchán, le damos la cordial bienvenida. Y siempre tenemos que recordar ese gran trabajo que ustedes hicieron en la época del 2019-2020 y que lo llevaron a un sudamericano para tener después un mundial. De eso quedan algunos jugadores que están en el mundial, lamentable lo de Leonardo Campana, pero estamos en modo mundial. Profesor Lara, un gusto saludarlo aquí en Radio CRE Satelital y sus plataformas digitales. ¿Cómo se percibe este rendimiento de dos partidos flojos por parte de la selección y uno excelente ante una selección campeona por 4 veces de un mundial? ¿Usted cree que eso fue cuestión de jugadores, de cuerpo técnico, o que el rival dejó facilidades? Es un gusto tenerlo aquí, profesor Lara. Bienvenido.
1: ¿Qué tal, Pedro? ¿Cómo le va? Un gusto también para mí. Saludo a todos los que componen el programa. A ver, Pedro, yo por ahí tal vez discrepa con algunos, porque me parece que Ecuador, más que nada, fue eficiente, lo que no fue fue eficaz en los partidos con Costa de Marfil y con Curazao. Es decir, obviamente que después, el primer partido se termina perdiendo en un segundo tiempo. Si recordamos el día anterior que jugó, había jugado Brasil-Marruecos, llegó un punto que los dos equipos atacaban, pero regulando los ataques, sabiendo que quedarse con un punto en la primera fecha no era tan malo, ¿no? Para ver lo que pasa después. Y creo que ahí donde Ecuador no definió en su primer partido la postura del equipo, más obviamente en el segundo tiempo expuesto a un gol sobre la hora. Sí, teniendo un montón de posibilidades y no concretándola, por eso digo que no fue eficaz. Encontrándose con un partido, después ya con la necesidad de ganarlo sí o sí, sabiendo que había un parámetro ya de 7 goles de Alemania, ¿no?, por la zona. Y después se puso algún contragolpe, y después viene todo lo emocional y demás, ¿no? Pero nadie puede discutir que pudo haber hecho 3, 4, 5 goles ese partido. Con ese antecedente llega con Alemania y termina ganándole con la necesidad, sabiendo de ganar el partido, y termina ganándole a un equipo campeón del mundo, un equipo que siempre es potencia, un equipo que está clasificado también ahora. Y para mí lo hizo inteligentemente, se paró bien en el campo, fue un equipo compacto, un equipo que manejó muy bien la pelota, después lo fue llevando a Alemania a lo que quería Ecuador, insisto, y ni que hablar que se encuentra con un gol tempranamente en contra, no se desesperó, lo logra igualar y le fue dando jerarquía al equipo como tal, ¿no?, como equipo, y termina ganando un partido bien parado en el campo, no volviéndose loco, y vuelvo, repito, Pedro, con las características, las necesidades que tenía ese partido, ¿no?
0: Sí, con usted es muy valioso tratar estos temas porque usted es modelo proceso, junto a Jorge Célico, y que tuvieron una campaña excelente en la federación. Y siempre nos preguntamos, de aquí en adelante, los que tienen que hacer los modelos de formativa son los clubes, y que haya un buen director de formativas en la Federación Ecuatoriana y que pueda recorrer el país, porque no es cuestión de que llegue a la Federación y se siente, no, tiene que hacer. Tuvimos un modelo hace años, al profesor Dusan Draskovic, que él se iba a recorrer el país, entonces él ha dejado un modelo. Y me parece que por allí tiene que empezar la Federación Ecuatoriana a hacer el seguimiento de scouting, de motivación, que alguien lo acompañe, vamos a decir el profesor Célico y el profesor Patricio Lara, que hayan exjugadores, como está ahí Luis Antonio Valencia, está Quinito Méndez. Voy a citar esos modelos de directores técnicos que han pasado o que tienen ese perfil, para que la federación se encargue de recopilar y juntar lo mejor que tengamos en los procesos, porque hablamos de que no tenemos delanteros, pero hay cómo prepararlos, hay cómo buscarlos, el profe de Lara.
1: Sí, yo siempre digo que, y para agregar algo más, Pedro, que en la medida que se logran cosas, como gracias a Dios lo pudimos hacer, con un campeonato sudamericano y una muy buena Copa Mundial, continuar los procesos. Y si yo en aquel momento se interrumpió, y después, bueno, cambiaron cuerpos técnicos y demás, y tiene que tener una política futbolística, la federación, como un estilo, que yo no sé si se lo tendrá que dar o una idea el seleccionador de turno. Porque después para contratar los entrenadores hay que tener un modelo de juego y decir, bueno, con los jugadores, en aquel momento Dusan, que hizo un trabajo extraordinario, muy bueno, pero también buscaba un biotipo y jugaba a una cosa, después nosotros jugamos a otra, rastrillamos el país, no tuvimos tanto, digamos, en algunos puestos que son, o algunas funciones dentro del campo, obviamente que se necesitan biotipos de jugadores altos, porque requiere la función dentro del campo, pero si no buscamos otras características, jugadores con uno a uno, que llevábamos la pelota abajo, al pie, y no eran de talla muy grande. Por eso hay que ver qué es lo que se quiere, y obviamente que hay que caminar el país. Más allá de las relaciones que uno puede llegar a tener con técnicos, con colegas, con directivos y demás, que pueden sugerir que tenemos tal jugador, pero bueno, o vienen a microciclo, vamos nosotros a verlo, y después hay que ir a lugares lugares donde no es tan accesible llegar, y hay muy buenos futbolistas, de hecho, que cosa que hace Independiente, por ejemplo. Entonces, hay que tener una política futbolística en ese sentido, y porque acá en el Ecuador se sabe que hay tres o cuatro lugares muy puntuales que han suministrado al fútbol ecuatoriano muchos jugadores, muy buenos jugadores.
0: ¿Sabe? Pues justamente sobre eso yo quería referirme a un sector donde usted está radicado ahora y que tiene algunas ramas, vamos a llamarlo así, para ir y monitorear. Está Azogues, está Gualaceo, está Cuenca, y es un sector del Austro que para mí debe haber algún talento.
1: Pero no le escucho, disculpe, Pedro, le escucho muy bajito, no le escucho, no se a escucha. Ver,
0: ahí me escucha.
1: Sí, pero bajo.
0: A ver, vamos a poder calibrar el volumen, yo lo tengo, ¿cómo lo tengo? A ver, vamos a ver, ahí está. Está normal, está al más.
2: Se cae. Profe, ¿cómo está? Buenos días. Fernando Cuello lo saluda. ¿Me está escuchando? Profe Lara, buenos días.
1: Lo escucho muy, muy bajo, muy bajito.
2: Profe, muy buenos días. Fernando Cuello lo saluda. Básicamente la pregunta es, ¿qué pasó? ¿Por qué no todos los chicos que brillaron en ese Mundial Sub-20 que tuvo con el profe Célico hoy no están en la selección? Porque solo he repetido, Jordi Alcíbar, está Jackson Poroso, Moisés Ramírez, que está como tercer arquero, y se quedaron jugadores como John Jairo Espinosa, se quedó como Gustavo Vallecilla, que hoy está en Barcelona, Luis Lor, que no está en la convocatoria, Luis Estupiñán, que tampoco, Jefferson Arce tampoco está, y son pocos los jugadores que quedan, porque Jordan Rezabala, porque ese muchacho pintaba para un gran 10, profe.
0: A ver, ahí tuvimos un parpadeo también con el Wi-Fi del profesor Patricio Lara, que está aquí interactuando con nosotros, vamos a esperar recuperarlo. Estábamos en plena conversación, don Fernando. Sí. El tema con el profesor Patricio Lara, ya va a ingresar él, porque lo tenemos invitado el día de hoy, para seguirles contando, ¿no?, novedades sobre lo que es de este Mundial, los procesos que deben tomarse en consideración por parte de la Federación, y más que de la Federación, de los clubes, que son los proveedores de jugadores, de talentos para la selección ecuatoriana de fútbol, y que el director de formativas debe tener una preocupación máxima al tener que recurrir y decir esto se tiene que hacer, esto debemos hacerlo en el colectivo del fútbol ecuatoriano y tener... ahora sí, profe, ahí nos escucha bien, disculpe que tuvimos un parpadeo de Wi-Fi.
1: Mira, ahí los escucho bajo, pero hay un poco mejor, a ver.
0: Ya. Estaba mi compañero Fernando Cuello, que a propósito lo presentamos aquí para que también intervenga en la entrevista con el profesor Patricio Lara. Fernando, estaba en el uso de la palabra usted.
2: Profe, mi inquietud es la siguiente. Muchos de estos chicos que pasaron por este plantel del equipo que fue mundial tercero sub-20, muchos no llegan a esta selección mayores. Solo vemos el caso de Jordi Alcíbar, de Moisés Ramírez, pero se quedaron jugadores de calidad como Sergio La Máquina Quintero, como Leonardo Campana, que fue goleador, y ni qué decirse Jordan Rezabala, profesor. ¿Usted cree qué pasó con esa generación de jugadores?
1: A ver, ahí es un tema, obviamente, ya con el hecho consumado. Me refiero a que cuando el jugador ya llegó a esos planos, digamos, de proyección, porque recordemos que hay todo un proceso,
3: A nosotros primero eran jugadores obviamente desconocidos, es como todo, una vez que se va posicionando con éxito, no entrenaba ni en primera división, todo fue un proceso, ¿no? Al ser exhibido en selección y logrando objetivos, ya los tuvieron en cuenta los jugadores como para entrenar con el plantel profesional, se le presta atención. Recordemos que cuando estaba Almada en Barcelona, se le requería que era la solución Campana, y a veces se llega con ese apremio, ese apuro, y todo es un proceso. Ahora yo digo también tener la precaución de que hay que seguir entrenando con esos jugadores, dándole información, los tipos de entrenamiento, a veces globalizados, se ha perdido un poco también, si tenemos entrenador de arquero que trabaja en aparte y después se lo incluye en entrenamiento, ¿por qué no los delanteros? ¿Por qué no los jugadores de gestación? Yo por lo menos entiendo de esa manera, donde se ha perdido, hablo en términos generales, un poco el puesto por puesto, los centrales, vamos, primero los centrales, que sepan despejar con los parietales, de frente, en retroceso, en cierres, cobertura, y así como los delanteros. Es decir, y hay que buscar, y hay que entrenar, y estos entrenamientos muy globalizados, a mi gusto y a mi entender, integrados, que a veces son más rótulos que otra cosa, por eso digo que se pierde un poquito la con la función, ¿no? Y creo humildemente que puede pasar por ese lado también, ¿no? Y la continuidad de los procesos. Hay momentos que hay jugadores, la selección requiere siempre de que estén los mejores, ¿no? O el mejor momento de los mejores. Porque a veces no siempre son los buenos momentos. Pero sí no descontinuar la vista sobre aquel jugador que de repente bajó su rendimiento, hay que seguir aportándole, sabiendo que uno que tiene las características que a uno le interesan, ¿no? Y potenciarlo. Es un trabajito de hormiga que no solo hay que esperar los torneos para ponerse a trabajar, sino en esa continuidad que podemos hablar de esa política futbolística que puede llegar a tener como idea una selección nacional, ¿no? Independientemente de quién venga, ¿no? Quién lo conduzca. Por eso digo, tiene que tener una identidad, ¿no? De cómo jugar. Yo viví una experiencia que en su momento el actual presidente de la federación, nosotros ya como campeones sudamericanos, tercero en el mundo y con 5 o 6 partidos que nos habían dado la selección mayor, decía que sostenía que había que cambiar la metodología, que había que traer una metodología europea. Yo no entendía mucho eso porque había resultados. Bueno, ahí fue donde vino 2 personas europeas, no hubo resultados, terminó viniendo un sudamericano y hoy hay otro sudamericano. Por eso digo, hay que ser coherente con la idea y no ser por el azar o por cosas que circunstancialmente van bien, pero hay que tener criterio para sostener.
2: Adelante, Pedrito, di alguna pregunta que tengas tú.
0: Sí.
3: No lo escucho.
0: A ver, profe, ahí me escucha a mí.
3: Ahí le escucho, Pedro, a ver. Sí.
0: Yo le decía que el sector del Austro, donde usted lo conoce muchísimo, hay como un semillero ahí de chicos, y usted que está trabajando en formativa puede darnos luces sobre esto, que será una zona de nuestro país donde se pueda sacar, buscar, recorrer, porque no nada llega a la casa, sino que recorrer. Es un sitio donde verdaderamente se puede encontrar talentos a posteriori, a futuro.
3: A ver, Pedro, le escuché muy bajo, pero yo sabemos que el Chota, San Lorenzo, Esmeralda han nutrido históricamente a las selecciones formativas y selecciones nacionales, mayores. Así que hay que priorizar en eso, tener buenos centros de entrenamiento y rescatar jugadores de ese, de esos lugares, ¿no? Que tradicionalmente lo son. Más todo lo que se puede hacer. Nosotros tuvimos en Suyufindi, tuvimos, bueno, puedo decir que no son lugares de que salen y salen jugadores. Sin embargo, hay que estar. Por eso digo, hay que hacer una tarea ardua, una tarea, como digo, de rastrillaje, que hay jugadores, que lugares que ustedes saben que son el tránsito, la única manera de llegar por agua, ¿no? Y bueno, hay que hacerlo, porque de ahí salen también jugadores.
0: Claro. Profe, ¿cómo debemos jugarle a México, que se consideran favoritos y que ellos no pueden quedarse fuera del Mundial porque son anfitriones? Pero esto es fútbol y cada selección va a intentar pescar. Ayer pasó Canadá ante una Sudáfrica que solamente le vimos velocidad, pero no tuvo precisión. Canadá va mejorando de a poco, pero ante México, ¿cómo debe ser Ecuador? Los partidos no se repiten como fue ante Alemania, profesor Lara.
3: Sí, yo entiendo, Pedro, de lo que comentamos anteriormente, este proceso de estos tres partidos. Se vio un Ecuador con la necesidad de ganar el tercer partido, sí o sí, entre un grande, un campeón, y se le ganó. Pero no se le gana accidentalmente, se le gana de una manera donde el equipo nunca se desesperó sabiendo la necesidad del partido, donde se refugió bien, donde lo comienza perdiendo y no enloqueció, fue estable, logra el empate, gestionó muy bien el juego y termina ganando, como digo, a un campeón del mundo. Con esa solidez, que lo vi sólido el equipo, defenderse cuando lo tuvo que hacer, generó juego, creó situaciones. Ese Ecuador creo que tiene grandes chances, no tengo duda, del día de mañana con México, más allá que México como anfitrión, todo su público, pero en definitiva no juegan. Y quiero también no vi un México que haya reflejado un fútbol tan atildado y tan contundente y demás. Sí, con muchas ganas, por una cuestión lógica, del lugar, pero creo que desde lo futbolístico, sí, Ecuador manejando los tiempos, como creo que el parámetro es lo de Alemania, lo que hizo Alemania como equipo, ¿no? Como equipo, tiene muchas chances de superar este partido. Usted sabe que son partidos, es un solo partido, ¿verdad? Sabe que no hay otra cosa, así que ahí hay que medirse, hay que cuidarse y hay que arriesgar en los momentos oportunos, ¿no?
0: ¿Y qué tipo de ventajas lleva México por tener como aliado la altura, sabiendo que nuestros jugadores hace 15 años atrás eran la mayoría de altura? Ahora tenemos la mayoría en Europa, en México, en la MLS, en Brasil. Entonces, ¿puede ser un aliado la altura para los aztecas?
3: Hay una memoria fisiológica, según se dice. Yo creo que Ecuador en ese sentido no va a tener problema. Y después, usted sabe, Pedro, que el fútbol son 95 minutos, es más, y con este para de los 23 minutos también hace un poquito, todos son condimentos para recuperarse, algunos le quita intensidad, ritmo, porque lo están imponiendo, otros se lo frena y demás. Bueno, son todos aditivos que pueden llegar a corregirse cosas y demás, es una chance. ¿Y por qué digo esto? Porque hay que ver cómo uno llega a esas interrupciones y pueden modificarse, ¿no?, las intensidades. Pero no creo que Ecuador sufra ningún tipo de problema en ese sentido, ¿no? Es decir, ya sabemos cómo se juegan y las reglas, y hay que mantener el sentido puesto continuamente, porque, como digo, son partidos para no distraerse, porque sabemos que o seguimos o no quedamos, y
1: y ahí hay que ser inteligente, ¿no?
0: Usted que está en este negocio del fútbol como nosotros, profesor Lara, ¿ya tiene un candidato a el dueño del título? ¿Lo mantiene aún Argentina? ¿Cree que Argentina puede hacer prevalecer o hay alguna otra selección que lo encante u otra que lo desencante?
1: A ver, desde lo futbolístico sabemos que lo está ratificando Argentina con... Incluso, bueno, ya este tercer partido también, que el nivel del rival era otro, Jordania, pero termina siendo del juego, de sus componentes y demás, un equipo que fresco, un equipo que está muy confiado. Pero hay equipo como Marruecos, bueno, ahora Brasil tiene un partido bravo con Japón. Yo creo que todos los equipos, algunos han entrado como consecuencia del punto, de los puntos, pero no por lo futbolístico. Pero digo que son todos, he visto un mundial al momento con una gran intensidad, una gran velocidad, y creo que están, no sé, Portugal entró ahí, hizo un gran partido con Colombia, muy lindo el partido. Si mantienen, son equipos interesantes. España no le fue fácil, pero no es la España que por ahí tal vez presumíamos, pero son equipos duros, ¿no? Hay que ver lo que pasa el replanteo de Alemania después de esta derrota con Ecuador. Son equipos de historia, ¿no? Inglaterra, que desde el 66, que no, siempre es Inglaterra y presume por su liga, que tiene un fútbol importante, pero no lo refleja en su selección, pero son buenos equipos, indudablemente. Y cuando uno recorre, va a ser muy, muy, muy interesante este 16avo, ¿no? Este 16avo va a ser porque van a quedar equipos en el camino, pero todos los que han llegado han sido realmente muy duros, ¿no? Equipos muy duros, equipos veloces, equipos físicamente potentes, y otros que han manifestado el nivel de sus figuras, ¿no? Que lo demuestran en el año en sus respectivos clubes.
0: Francia, por ejemplo. No solamente queríamos hablar del Mundial, pero también conocer de su proyección, cómo están los trabajos de formativas allá en el austroecuatoriano, cómo está lo de la posibilidad de un equipo de segunda categoría, porque queremos verlo siempre con lo exitoso que usted hace su trabajo profesional y que esté generando esa nómina de elementos que salgan para el fútbol ecuatoriano, profe.
1: Bueno, esa es la intención, Pedro. Todavía, lamentablemente, yo sigo sosteniendo que pasa por el tema dirigencial. A veces no se está a la altura de las organizaciones. Por ejemplo, aquí en Cuenca, al momento no comienza el torneo de ascenso. Se habla de un interventor que va a llegar en estos días. Digo, por eso es importante que los torneos sean serios, que los torneos sean competitivos, porque indudablemente de todo eso, los torneos de formación y demás, porque de todo eso son los potenciales jugadores del futuro. Yo no me quiero extender, pero vea lo que le pasa a Bolivia por no tener estructura informativa, a Perú otro tanto. Lo he escuchado en algún momento al profesor Gareca, que al no haber formación no hay donde recurrir. Bueno, por eso digo que no, Ecuador en ese sentido tiene una gran chance, pero hay ciertas zonas tienen que ser mucho más serias para entender lo que es el fútbol, ¿no? Y lo que puede totalmente potenciar los torneos formativos.
0: Duele mucho, profe, nosotros como sudamericanos, que una selección que siempre fue protagonista como la uruguaya haya quedado apeada en la primera ronda, y la calificación para Marcelo Bielsa con esta eliminación tempranera de la selección uruguaya.
1: Sí, es llamativo, Pedro, porque bueno, sabemos geográficamente su territorio pequeño y demás, e históricamente la cantidad de jugadores que han salido de Uruguay. Sí, llama la atención en la condición como queda fuera, ¿no? En esta fase, en la primera fase, donde creo que Uruguay, sin destellar, cometió algunos errores que lo dejan afuera, porque partidos que pudo haberlo ganado, y hasta con 3 puntos, el último partido tenía hasta chance con 3 puntos, ¿no? Porque es como se habían dado otros resultados. Acá hay una mezcla, aparentemente, de que no se lo entiende el entrenador o los rendimientos de ciertos jugadores que en sus respectivos equipos en Europa son de primer nivel. Hay una confusión en ese sentido que obviamente desorienta y bueno, en algún momento ese tipo de diferencia se terminan pagando, ¿no? Y es, me parece que por ahí ha pasado, por lo que uno desde afuera obviamente escucha y ha visto, ¿no?
0: Profe, siempre será un gusto tenerlo aquí en la programación y hablando de cosas muy importantes del fútbol ecuatoriano. Esperemos que mañana le vaya bien a Ecuador, que le vaya bien a Argentina, que nuestras de nuestro continente puedan continuar en la lucha, en la pelea. Le agradezco infinitamente a nombre de don Johnny Vinuesa, de don Fernando Cuello y Pedro Merchán, y que tenga siempre el éxito, profe Lara, donde quiera que se encuentre.
1: Bueno, Pedro, desde ya un gusto hablar con usted, con todo el equipo del programa, así que bueno, deseándole siempre lo mejor y que para Sudamérica tengamos siempre representantes. Y bueno, creo que Ecuador, insisto nada más, no me quiero extender, con paciencia, creo que de todo esto va a sacar un beneficio de todo lo que estuvo jugando en estos 3 partidos. Así que bueno, y lo mejor para ustedes también, muchas gracias, muy amable.
0: Un abrazo para usted, el profesor Patricio Lara, hablando aquí de este resumen del Mundial en Radio CRE Satelital. 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Ahí está la vaquita, ¿algo ha visto esa vaquita? ¿No ha visto a la vaquita, don Fernando?
2: No la he visto, me imagino que ha de estar en el potrero tranquila.
0: Claro, ahí está, sí, está, la están pastoreando y ya la llevan al bebedero y la van a encerrar a la ternera para sacar la deliciosa Nutri. Bueno, ahí estaba entonces el comentario con el profesor Patricio Lara, de quien podemos sacar algunas conclusiones, ¿no? Va a ser difícil, y hubo jugadores que se estancaron, como usted los nombraba, ¿no? Que se quedaron estancados, no pudieron despegar, desarrollar, don Fernando.
2: Así es, no pudieron desarrollar, y de eso solo llega Jordi Alcíbar, Moisés Ramírez como tercer arquero, pero ya está en una fase de declive él, porque dése cuenta, no es ni tomado en cuenta como tercer arquero. Yo creí que el que iba a llegar en este listado de Becasés era Gilmar Napa por las buenas actuaciones en Guayaquil City, pero no lo tomaron en cuenta.
0: Así toca. 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
0: 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Saludamos a don Mesías Galarza en Cuenca. ¿Se fue para México o no se fue? Vamos a ver si es que alcanzó, encontró el boleto, porque me estaba preguntando que le consiga un boleto. Pero acá no vendemos boletos, mi querido Mesías. Eso hay que buscarlo en México. Sí, en México está jodido. ¿Y sabe cuánto? Él dijo, cuesta 300 el boleto. Ayer lo vendían hasta 3,000 dólares. Un boleto, ¿qué cabe ese boleto? Pedrito, yo no pago eso, por mucho que sea la selección ecuatoriana, don Fernando.
2: A ver,
0: ¿usted
2: Pedrito,
0: lo haría?
2: No, es demasiado caro. A ver, Pedrito, dos noticias. Ahorita Brasil ya está partiendo al estadio donde enfrentará a Japón. Acabaron de salir del lugar de concentración. Y decirte de que se les había asignado, tengo entendido, hasta 5, el cupo que les había asignado para el partido Ecuador-México eran de 5,000 entradas. O sea, hoy el estadio Azteca va a estar con 5,000 almas ecuatorianas y lo demás será verde-blanco de México.
0: Vamos a ver mañana entonces cómo estaremos en casa viéndolo por la televisión con un detalle ahí con mis nietos, pero vamos a ver fútbol. Un saludito de alguien más que esté pendiente en la interacción de nuestros amables televidentes. Para hacer la última pausa, don Johnny, usted decida. Si no hay saludos, nos vamos a la pausa y volvemos con la parte final aquí junto con don Fernando Cuello. Ya volvemos.
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10: Son las 9 de la mañana,
11: 51 minutos.
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0: estamos de vuelta, estamos de regreso. Don Fernando, ¿qué opinión le merece el desarrollo del programa? Usted que es analítico, político y deportivo.
1: Bueno, buen programa, para que buen programa, entretenido, como tiene que ser. Y lo importante, felicitarlo porque llevamos la mejor información deportiva desde la mañana hasta que termina el día, Pedrito.
0: Sí, cuando usted guste, ya le digo, busque su sponsor y lo traigo acá. Lo sacamos del programa de la tarde y se va a nutrir. Y sobre todo porque hay que retroalimentar las redes sociales también, pues, ¿verdad?
1: Efectivamente. Y también otra cosa, se confirmó banderazo en México y en dónde se realizará para los... Dice, la afición del Ecuador ya comenzó a vivir la previa del decisivo encuentro de frente a México. Este lunes 29 de junio, a partir de las 7 de la noche, hora de México, está previsto un masivo banderazo en la zona de Polanco, en la Ciudad de México, que reunirá a cientos de seguidores tricolores. El punto de encuentro será junto al monumento a Vicente Rocafuerte, primer presidente constitucional del Ecuador, donde los aficionados llegarán con banderas, camisetas o instrumentos para brindar su apoyo a la selección nacional

0: Entiendo que es mañana 30, así me pusieron en el calendario este partido. De allí no sabemos. ¿Qué se sabe de Melé de Barcelona? No hay ninguna noticia todavía de contrataciones. Son rumores nada más, y aquí nos vendemos humo. Vamos a tener que llevarle cuando ya esté la noticia oficializada. Y como en MLE, por ejemplo, que oficializaron una asamblea para el 8 de julio para tratar asuntos totalmente inherentes a la parte económica, que es lo que acosa a los equipos ecuatorianos y sobre todo a los del astillero. Ahí está el MLE con problemas con FIFA. ¿El MLE puede o no puede contratar? Me parece que había un problema de bloqueo de FIFA.
1: Todavía tiene suspensiones FIFA, Pedrito, todavía tiene. Hay que ver si ya las lograron desbloquear. En Liga de Quito hay un nuevo, cuentan con un nuevo refuerzo nacional. Se trata del jugador de Libertad, Frangoy Zambrano. Es el nuevo refuerzo de Liga de Quito, Pedrito.
0: Así es, sí, ayer vimos ya eso y en buena hora que lo trae, lo recuerda a usted. Le agradezco, lo felicito, don Fernando. Ya sabe, mañana, si Dios lo permite, estaremos para hablarles, porque tendremos más invitados previo al partido entre Ecuador y México, mañana 20 en el Estadio Azteca, totalmente abarrotado, el 98% de hinchas de México y el resto de lo que queda para los ecuatorianos. Sí. Pero le agradezco a don Fernando Cuello, a don Johnny Vinuesa y a todos nuestros amables, Pedrito, televidentes que han participado.
1: Y ya para terminar, decirle de que ya el Manchester City oficializó el inicio de la era Maresca. Ya confirmó, ya oficializaron el equipo citadino al sucesor de Guardiola. Se trata de Enzo Maresca, el técnico que fuera en el Chelsea de Moisés Caicedo. Ahora tomará las riendas del Manchester City luego de que se oficialice la salida de Guardiola. El italiano ha firmado contrato hasta el 2029, mientras que Scaloni tendría todo acordado para continuar al frente de la selección argentina hasta el año 2031.
0: Muy bien, ahí son las noticias que han tenido en esta mañana. Les agradecemos a todos. Gracias, don Fernando, don Johnny, Pedro Merchán. Les decimos que la pasen súper bien, un buen inicio de semana, y mañana estaremos en modo partido de selección mexicana con ecuatorianos. Que la pasen súper bien. Nos veremos, Dios mediante, mañana. Chau, chau.

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1: Son las 10 de la mañana.
2: 5 minutos.
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empezamos la semana. Sean bienvenidos, pues no, a este programa de Mujeres Hablando de Pelotas. Empezamos la semana recargados de información y sobre todo, pues, recordándoles, ¿no?, nuestras redes sociales, ¿no? No se olviden de seguirnos y sintonizarnos, pues, ¿no?, en nuestras redes sociales para que no se pierdan nada y estén actualizados, pues, con lo último de deporte, ¿no? Nos encuentran en Instagram como Cresatelital_ y en YouTube como radioc.r.esatelital, ¿no? Para que se conecten a nuestro programa de lunes a viernes. No se olviden de seguirnos también y activar la campanita para que le llegue la notificación, ¿no?, de cuando nosotros estamos transmitiendo. Y si por ahí quieren ver el reprise del programa, tranquilamente pueden entrar a YouTube y poner Mujeres Hablando de Pelotas, que ahí les salen todos nuestros videos. También, por supuesto, nos encuentran en Instagram, Facebook y TikTok como MHP_CRE, ¿no? Siempre estamos por allí publicando cositas nuevas, así que síganos, denos su corazoncito, sus mensajes, que esto nos sirve, ¿no?, para seguir creciendo poco a poco, ¿no? Como ven, pues, en estos momentos estoy solita. Martita no podrá acompañarnos el día de hoy, pero yo sé que mañana ella va a estar activa y va a estar con todas las últimas noticias, va a estar recargada para traerle a ustedes, ¿no?, todas esas noticias deportivas. Y bueno, pues, comenzando, pues, las noticias, como ya saben, ¿no?, Ecuador, nuestra querida Tri, por fin hizo historia, por fin se puso las pilas, por fin tomó conciencia y logró, ¿no?, una histórica victoria del 2-1 sobre Alemania, ¿no?, este Mundial 2026, remontando un gol tempranero del Leroy Sané con tantos de Nilson Angulo y Gonzalo Plata, lo que, pues, nos permitió por fin, ¿no?, clasificar a los 16avos de final como uno de los mejores terceros del grupo E. Yo sé que la mayoría de ustedes no le tenía fe a la Tri, pero yo siempre supe que ellos iban a dar lo mejor de sí. Yo siempre les tuve fe y miren, este fue el resultado, nuestra victoria del 2-1. Este partido fue disputado, pues, no, como ya saben, en Nueva Jersey. Comenzó con un golpe duro para la Tri. Apenas a los 2 minutos, Sané adelantó a Alemania tras una asistencia de Florian Wirtz. Sin embargo, la reacción, pues, ecuatoriana fue inmediata, ¿no? Y al minuto 9, Nilson Angulo igualó el marcador con un potente disparo que venció a Manuel Neuer. Desde ese momento, Ecuador, pues, mostró carácter y se mantuvo firme frente a la presión alemana con Hernán Galíndez, pues, no respondiendo en varias ocasiones. La definición llegó en el segundo tiempo, cuando Gonzalo Plata, pues, aprovechó un córner al minuto 77 y con un anticipo dentro del área puso el 2-1 definitivo que, pues, desató la euforia de miles de ecuatorianos presentes en el estadio. El equipo dirigido por Sebastián Becasese, pues, supo sostener esta ventaja con orden defensivo y entrega, logrando, pues, así la grandiosa victoria que se convirtió en uno de los hitos más importantes, ¿no?, de su historia mundialista. Con este resultado, Ecuador, pues, alcanzó 4 puntos y se clasificó a la siguiente fase como uno de los mejores terceros, mientras que Alemania, pese, pues, a la derrota, avanzó como primera del grupo. La prensa internacional, pues, destacó que Alemania mostró un buen partido. Ya sabemos que Alemania siempre se caracteriza, pues, no, por ser una de las mejores, por así decirlo, ¿no? Pero la prensa internacional destacó que Ecuador se convirtió en la tercera selección sudamericana en vencer a Alemania en este mundial. Miren ustedes, después de Brasil y Argentina. Y lo hizo, pues, con una remontada que quedará en la memoria de los hinchas. La Tri, pues, ahora se prepara para enfrentar un nuevo desafío, ¿no?, en los 16avos, con la confianza ya renovada y, por supuesto, pues, ¿no?, con la ilusión intacta de seguir haciendo historia en esta Copa
del mundo. Yo, pues, por supuesto, obviamente, yo me vi el partido. Yo estuve ahí viendo todo ese partido. Estuve con esa euforia también. Y yo puedo decirles que tuvimos un buen desempeño. Esta vez puedo decirles que mostraron el por qué nos tenían como uno de los mejores al inicio de este mundial. Y es que fue un partidazo increíble ver a jugadores como Nilson Angulo, como Vite, el manejo de esa pelota, y ver cómo hubo, al menos esta vez, una forma de compañerismo un poco más unido, ¿no? El hecho de que nuestro queridísimo Becasese también haya hecho, pues, esos cambios en todo el partido, logró que, pues, tengamos esta gran hazaña, esta gran victoria del 2-1, ¿no? Y si ustedes se preguntarán, ¿con quién se enfrentará, pues, Ecuador? Si es que no sabe, Ecuador, pues, enfrentará a México, ¿no? Este martes 30 de junio en el Estadio Azteca de Ciudad de México. Un duelo, pues, no se podría decir, de altísima exigencia contra uno, pues, de los anfitriones que llega invicto y con un puntaje perfecto. La Tri, pues, como ya sabemos, clasificó como uno de los mejores terceros del grupo E tras la victoria de 2-1 sobre Alemania, y ahora, pues, se disputará con México, que también arrasó en la fase de grupos con 3 triunfos, 6 goles a favor y ninguno en contra. El partido, pues, está programado para las 8 de la noche hora Ecuador y será transmitido, pues, por supuesto, por señal abierta por Teleamazonas. También será transmitido por DC Sports y plataformas como GGO, DAZN, Paramount Plus y Disney Plus Premium, ¿no? El encuentro revive nuestros antecedentes mundialistas, ¿no? Como fue en el año 2002, que México, pues, venció 2-1 a Ecuador en Corea, Japón, ¿no? En la primera participación de la Tri en una Copa del Mundo. Ahora, pues, 24 años después, el equipo dirigido por nuestro queridísimo Sebastián Becasese buscará, pues, no, la revancha en uno de los estadios más emblemáticos del planeta, ¿no? Donde se consagraron, pues, como ya sabemos, Pelé en el año de 1970 y Maradona en el año de 1986. Ecuador, pues, así es como llega, con figuras como Moisés Caicedo, Pierre Hincapié, William Pacho y Gonzalo Plata, además, pues, no, del liderazgo de Ener Valencia, mientras que México contará con Edson Álvarez, Julián Quiñones y Raúl Jiménez. La localía y el invicto, pues, del Tri Azteca hacen que el reto sea enorme, pero, pues, nosotros también tenemos confianza. La confianza ecuatoriana está reforzada, ¿no?, por esa remontada que le dimos a Alemania y que nos consideran, pues, como una de las sorpresas de este torneo. Este cruce, pues, no solo se definirá el futuro de Ecuador en este mundial, sino que, pues, también representa una oportunidad histórica para avanzar a octavos de final, venciendo a un anfitrión, pues, no, en su propia casa. Algo que marcaría un hito, pues, no, para el fútbol ecuatoriano. Como yo les dije, pues, nadie nos tenía fe. La mayoría de personas, por no decir de los equipos contrarios, prácticamente creían que ya nosotros ya habíamos sido desclasificados. Y, pues, bueno, pues tienen un poquito de razón haber pensado en eso, pero yo siento que se confiaron un poco, ¿no? Entonces, eso está demostrando. Y ahora que nos estamos disputando contra México, que ya sabemos que nos vamos a disputar contra México, pues hay por ahí unos que otros comentarios, ¿no?, de la selección mexicana diciéndonos que, pues, nosotros somos la selección pequeña, que México ya ganó. Yo solamente digo que no se confían, porque así como nosotros le demostramos a Alemania de lo que somos hechos, de lo que estamos hechos, de la gran selección que tenemos con nosotros, ¿quién quita y esta vez también les demos una lección a los mexicanos por hablar de más? Así que, pues, por ahí, como les digo, no se confíe, y yo sigo manteniendo la fe en nuestra Tri. Yo sé que este martes que se disputarán contra ellos, van a demostrar también la fuerza que tienen y las ganas que tienen de poder ganar este mundial. Y, bueno, pues, tras la victoria, ¿no?, de Ecuador
sobre Alemania, como saben, siempre tienen una rueda de prensa luego de terminar el partido. Y esta rueda fue diferente, pues no estamos ya tristes, sino que estamos alegres, y pues estuvo marcada por la emoción y la reivindicación, pues no, del trabajo de equipo que tuvieron pues la selección ecuatoriana. Sebastián Becasese destacó que pues la alegría es para el pueblo ecuatoriano y subrayó que la clasificación se logró gracias a la fe y la unión del grupo, mientras los jugadores como Gonzalo Plata y Enner Valencia hablaron de confianza y de que están hechos para hacer historia. El técnico argentino, que había sido, pues no, como ya sabemos, cuestionado antes del partido por sus declaraciones sobre una posible salida, pues si no se logra la clasificación, se mostró aliviado, pues no, y agradecido, sobre todo señalando que el triunfo contra Alemania es un mensaje de esperanza para todo el país. Gonzalo Plata, quien fue el autor de uno de los goles no decisivos para este torneo, expresó que, voy a citar específicamente lo que él dijo: "Queríamos que la clasificación estuviera antes, pero creo que es mejor así". Y añadió que el equipo va por todo. En cambio, pues, Nilson Angulo, quien marcó el empate, habló del orgullo de haber anotado su primer gol mundialista y de la felicidad que eso generó en la afición. En el Valencia, quien es capitán de la selección, pidió pues seguir confiando en el grupo y aseguró que aún queda mucho camino por recorrer, pero que están preparados para enfrentarse a cualquier rival. La rueda de prensa reflejó pues no así un camino de ánimo total, de pasar de las angustias y las críticas tras los primeros pues partidos, a pasar a esa emoción que nos caracteriza, a esa ilusión y sobre todo a la confianza que tuvieron, ¿no?, después de vencer a una tetracampeona del mundo. Así que pues los protagonistas de este encuentro coincidieron en que la clasificación no es solo un logro deportivo, sino también pues un impulso emocional para nuestro país, que ahora pues sueña, ¿no?, con seguir avanzando en este mundial. Que bueno, esperemos que sea así. Como ya saben, pues este martes a ponernos nuevamente la camiseta de la Tri, a seguir apoyando, pues no, a nuestra selección. Y también Becasese reflexionó que nunca, voy a citar lo que él dijo: "Nunca nos sentimos en el infierno ni ahora en el cielo. Estamos en la tierra. Aquí se viene a sentir", pues subrayando que la humildad y la prudencia deben guiar el camino, ¿no? También agradeció a los jugadores por su entrega y a la afición, ¿no?, a la hinchada por el apoyo, asegurando que el equipo se ha convertido en una familia que contagia a nuevas generaciones. Así que pues la rueda de prensa mostró, como ya les dije, un cambio prácticamente total de ánimo, ¿no? Entonces esperemos seguir así contra que nos vamos a disputar, que sería México, ¿no? Así que pues esperemos que les vaya bien. Son todas las buenas vibras, ¿no?, para nuestra querida selección, y que este martes seamos campeones nuevamente para seguir en este mundial, para seguir al pie de cañón en este mundial. Yo sé que la Tri va a demostrar de lo que está hecha una vez más. Pues bueno, pues siguiendo con las noticias, Argentina pues derrotó a Jordania, ¿no?, 3-1 en el cierre de la fase de grupos de este mundial, con goles de Lo Celso, Lautaro Martínez y, como ya sabemos, pues no puede faltar en esta selección, Lionel Messi. El descuento fue obra, ¿no?, de Moussa Altamari. Con este resultado, pues la albiceleste terminó primera de grupo J con puntaje ideal, y es así como enfrentará a Cabo Verde en los 16avos de final. Argentina pues salió al campo con un equipo pues alternativo, ya que como ya tiene asegurada su clasificación y el primer lugar del grupo, esta vez pues salieron con un equipo diferente, ¿no? El marcador se abrió temprano
gracias a un tiro libre de Giovanni Lo Celso a los 19 minutos, seguido por un penal convertido por Lautaro Martínez a los 31 minutos. Jordania, que debutaba en este mundial, logró pues descontar en el segundo tiempo con un gol de Moussa Altamarí al minuto 55, lo que generó pues no la ilusión en sus hinchas. Sin embargo, Lionel Messi pues ingresó en la segunda mitad y, fiel a su estilo, selló pues no el triunfo con un gol de tiro libre al minuto 80, alcanzando así su sexto tanto en esta edición y sobre todo pues no ampliando su récord histórico de goles en Copas del Mundo. Como ya sabemos, este partido se disputó en el estadio AT&T Stadium de Arlington, con dominio claro de Argentina, ¿no? En la posesión tuvieron una diferencia de 70% con 30%, ¿no? Y en las ocasiones de gol, Jordania, pese a quedar eliminada, sin puntos, lamentablemente, logró un pequeño hito, se podría decir, que fue marcar en todos sus partidos de la fase de grupos, algo que pues no han conseguido hasta ahora otros debutantes. Argentina, por su parte, cerró la primera fase con 9 puntos, 8 goles a favor y solo uno en contra, mostrando pues así su solidez incluso con rotaciones. Ahora pues la selección argentina se prepara pues para enfrentar a Cabo Verde en Miami el 3 de julio, mientras que pues Austria, segunda del grupo, se medirá con España y Argelia como mejor tercero. Jugará contra Suiza, ¿no? El triunfo reafirma así la condición de favorita que tienen hasta ahorita la selección argentina y que pues sigue dependiendo, se podría decir prácticamente, de la magia de Messi, pero también mostró variantes con jugadores como Lo Celso y Lautaro Martínez, que pues lograron esta grandiosa victoria del 3-1, ¿no? Sí, o sea, ya sabemos lo que está hecha Argentina, ¿no? Ya sabemos que es una de las selecciones más esperadas en este mundial y que todo el mundo espera que por fin puedan llegar a tener otra copa, ¿no? Llegar a llevarse esta copa a su querida Argentina, ¿no? Así que pues hasta ahorita ha mostrado una solidez increíble en cancha y esto se demuestra también que derrotó una vez más a otro equipo. Entonces, está bien, Argentina vamos bien, ¿no? O sea, se espera mucho de Argentina teniendo a participantes como Lionel Messi, que es una de las figuras más conocidas de esta selección, ¿no? Entonces, por ahí va la cosa, esperemos cómo le va en todo este mundial. Todavía estamos recién en los 16avos, esperemos que siga así Argentina y ver ya por fin con quién se disputa ya, para ver quién se gana esa grandiosa copa, la tan esperada y anhelada copa, ¿no? Así que pues así es como terminamos esta primera sección. No se despeguen, que ya regresamos, nos vamos a nuestro primer cortecito del día y ya regresamos pues no con más noticias deportivas.

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1: Son las 15 horas 34 minutos.
2: Sí, aquí estamos ya de vuelta. Vamos con una nueva llamada. 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Hola, buenas tardes.
3: Hola, ¿me podrían poner una canción?
2: Pero aquí solo hablamos de deportes. ¿Qué partido deseas? Tenemos Liga Pro, Copa Libertadores, eliminatorias mundialistas.
3: Disculpa,
2: y la Champions.
3: ¿Pero y en esas cosas, Catarjona?
2: Bueno, no sé si aquí, no entiendo. No sé si aquí canten el entretiempo, pero esta es una radio deportiva. ¿Sabes qué es una radio deportiva?
3: No, la verdad. Pero si usted me explica, yo entiendo, porque usted sabe que yo soy muy inteligente y me gusta la radio, me gusta como...
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pues hemos regresado de nuestro pequeñísimo corte. Son las 10:34 de la mañana. ¿Cómo les ha tratado la mañana? Yo por acá me estoy prácticamente muriendo de calor. Son recién las 10 de la mañana y ese sol está encendido, está en todo su esplendor, ¿no? Esperemos que pues en el transcurso del día baje considerablemente el calor y no se haga tan sofocante, ¿no? Bueno, pues siguiendo con las noticias, Giovanni Lo Celso, tras su debut mundialista, ¿no?, con gol frente a Jordania, expresó que la selección siempre cumple, ¿no?, destacando pues así la solidez del equipo y el compromiso colectivo que lo llevó pues a cerrar esta fase de grupos con el puntaje ideal. El mediocampista argentino vivió pues un momento muy especial en este mundial, ¿no? Después de lamentablemente perderse los mundiales de Rusia 2018 y Qatar 2022 por lesiones, ¿no? Finalmente pudo cumplir su sueño, pudo debutar y lo hizo, como no, con un golazo de tiro libre que abrió pues, ¿no?, el triunfo de 3-1 sobre Jordania. En la zona mixta, Lo Celso pues se mostró emocionado y subrayó que el equipo pues mantiene una identidad clara, capaz, ¿no?, de adaptarse a distintos registros de juego, ¿no?, pero siempre fiel a su estilo de circulación y posesión. Su frase, ¿no?, la selección siempre cumple, sintetiza pues, ¿no?, la idea de que más allá de las rotaciones o las pruebas que ha hecho Lionel Scaloni, el grupo responde en cada partido y sobre todo pues transmite su confianza, ¿no?, a los hinchas. El volante también resaltó que el plantel sabe lo que representa vestir la camiseta argentina y que todos, ¿no?, titulares, suplentes, ¿no?, tiran para adelante con el mismo compromiso. La prensa argentina interpretó pues sus palabras como un mensaje de unidad y de reafirmación de la jerarquía del campeón del mundo, que pues ahora se prepara, ¿no?, como ya les dije anteriormente, para enfrentar a Cabo Verde en los 16avos de final. La actuación pues de Lo Celso, elegido pues como uno de los mejores jugadores de este partido, no solo pues no le dio confianza personal, sino que pues reforzó la idea de que Argentina cuenta con variantes igual de buenos más allá de Lionel Messi, Lautaro o Di María, ¿no? Y que el equipo puede sostener su ambición con diferentes protagonistas. Así que pues esto demostró más que lo que muchos dicen, ¿no?, que prácticamente la selección argentina está donde está gracias a Lionel Messi, pero no, pues ya vimos que Argentina tiene jugadores iguales de buenos que él y pues esto es una demostración clara y fiel de que se preparan día a día y que pues sí están con las condiciones lo suficientemente buenas, ¿no?, para poder ganar un partido, ¿no?, sin Lionel Messi, ¿no? Pues bueno, Lionel Messi también celebró su triunfo, ¿por qué no?, sobre Jordania, con un mensaje en redes, voy a citarlo: una victoria más para completar la fase de grupos. Seguimos juntos, ¿no? Este pequeño texto lo acompañó, pues, ¿no?, imágenes del partido y sobre todo su bandera argentina. El capitán, pues, volvió a marcar tiro libre y esta vez alcanzó los 19 goles en mundiales, consolidando así pues no su liderazgo en la albiceleste. Messi pues eligió no hablar con la prensa tras el encuentro, pero su publicación en Instagram se volvió viral en minutos, con miles de reacciones de hinchas que pues destacaron su vigencia y compromiso. Este mensaje reflejó pues prácticamente se podría decir como un perfil bajo, ¿no? No habló de su gol, no dio referencias a esto, tampoco habló de los récords que ha tenido, sino que simplemente puso el foco en un objetivo colectivo y sobre todo en la unidad que tienen del grupo, ¿no? Dentro de la cancha, su ingreso en el segundo tiempo fue determinante,
ejecutó un tiro libre impecable que selló pues así el triunfo y permitió pues no a Argentina cerrar esta fase con un puntaje ideal y sobre todo quedar como primer puesto en el grupo J. Con este tanto, además se convirtió en el primer jugador, ¿no?, en marcar en 7 partidos consecutivos de un mundial, un récord que pues ni menciona, ¿no?, el impacto histórico que lleva Lionel Messi a lo largo pues no de su carrera. El gesto de Messi también pues fue interpretado como una muestra de liderazgo, ¿no? Prefirió comenzar en el banco para dar minutos a otros compañeros, ¿no?, antes de estos de definir el final, ¿no?, según reveló pues Lionel Scaloni. Ahora con la clasificación asegurada, Argentina enfrentará pues a Cabo Verde en Miami el 3 de julio, mientras que la figura de Messi pues sigue siendo el motor emocional y futbolístico de la selección. Su mensaje pues seguimos juntos, ¿no?, resume la idea de que el camino hacia la defensa pues no del título depende de la unión que tienen como equipo, pues no, y no solamente de las hazañas individuales. Así que pues después de esta victoria contra Jordania, se me hace muy emotivo, ¿no?, muy significativo, porque pues podemos ver cómo se mantiene lo que él quiere transmitir en este mundial, que es la unidad, el compromiso y sobre todo la continuidad de un proyecto que pues ya demostró ser exitoso, por así decirlo, ¿no? Él no solamente se concentra en su gol ni en sus récords, sino que remarca sobre todo que el camino depende del grupo y sobre todo de la unión que tiene. Así que pues este tipo de mensajes refuerza esa confianza, ¿no?, de los hinchas y sobre todo el plantel que tienen, ¿no?, contra esta selección. Ahí también muestra, ¿no?, que Messi no solamente es un líder futbolístico, ¿no?, sino que también es un referente emocional que mantiene al equipo enfocado en sus objetivos claros, ¿no?, más allá de los individuales. Así que me parece bien, me parece perfecto que él, siendo una de las figuras más importantes de esta selección, demuestre esa humildad que tiene y sobre todo que mantiene los pies sobre la tierra, que es mucho más importante que simplemente demostrar los logros que ha tenido, demostrar prácticamente cosas como esas, ¿no? Entonces, me parece increíble, me parece chévere, ¿no? Y vamos a saltarnos nuevamente a Ecuador, que pues, como ya sabemos, se disputará el día de mañana a las 8, ¿no?, en el Estadio Azteca contra México, ¿no? Y es que Ecuador se prepara con intensidad y concentración para enfrentar pues a esta tri mexicana, ¿no?, en los 16avos de final. Hacer tratamientos a la prensa pues para enfocarse, ¿no?, en lo táctico y sobre todo en lo mental, que es una de las cosas igual de importantes en mundiales como este, ¿no? Consciente pues de que México es anfitrión y llega pues invicto con 3 triunfos en la fase de grupos. El equipo que es dirigido por nuestro queridísimo y tan amado Sebastián Becasese, pues ha trabajado a lo largo de este mundial en Columbus, Estados Unidos, con prácticas pues vespertinas a puertas cerradas, y por fin viajará a México un día antes del encuentro, pues específicamente hoy, para cumplir con la logística, ¿no?, y la conferencia oficial de la FIFA. La plantilla está completa y sin lesiones, gracias a Dios, así que lo que le da al técnico, ¿no?, la posibilidad de elegir entre todas las variantes que tiene. Además, se conoció un gesto simbólico dentro del vestuario, y es que en el Valencia se dio la capitanía a Moisés Caicedo, quien asumió el liderazgo en el partido contra Alemania, y pues ahora será pues referente en el duelo contra México. La preparación incluye pues un análisis detallado del rival, que ha demostrado una solidez defensiva y un ataque eficaz, con 6 goles a favor y ninguno en contra en lo que lleva haciendo esta fase de grupos, ¿no? Becasese ha insistido en que la clave será resistir la presión
inicial de México, especialmente los primeros 15 minutos, y ganar el duelo en el medio campo con jugadores como Caicedo y Pedro Vite, que una vez más, Pedro Vite, increíble, prácticamente en el partido que tuvimos contra Alemania, él lo dio todo, estuvo arriba, abajo en esa cancha, llevó la pelota, dominó la pelota, y pues ahorita ha sido otro de los referentes, ¿no?, en este partido. El cuerpo técnico también ha buscado mantener el ánimo alto con momentos de distinción, como juegos grupales, ¿no?, para reforzar la unión del plantel. Por ahí estuve viendo videitos en TikTok en donde salen algunos de ellos teniendo pues esta unión en equipo, ¿no?, jugando y sobre todo reforzando esa amistad y teniendo un momento de compartir con el equipo, ¿no? Así que pues se puede decir que el desafío es enorme. México contará con el respaldo de más de 80,000 aficionados en el Azteca, un estadio pues que es histórico, ¿no?, donde se consagra Pelé y Maradona. Sin embargo, la confianza de nuestra tri, la confianza ecuatoriana, ¿no?, está fortalecida por la remontada frente a Alemania, que pues cambió el ánimo de todo un país y devolvió pues la ilusión de seguir avanzando en este torneo. La tri pues sabe que este partido puede marcar un hito, ¿no?, en la historia, ¿no?, vencer a un anfitrión en su propia casa y meterse a octavos de final en este mundial, ya créanme que es ya algo histórico. Así que pues prácticamente se podría decir que Ecuador versus México será uno de los más exigentes para la tri en este mundial, ya que como les dije, México llega con una ventaja de ser anfitrión, invicto y con un bloque defensivo muy consolidado, un bloque defensivo que prácticamente demuestra que sí se la han sudado en los entrenamientos y pues que lleguen invicto ya dice mucho, ¿no? Lo que pues se convierte, por así decirlo, en un rival difícil de quebrar, pero no imposible. Yo le sigo teniendo fe a mi selección. Yo sé que ellos van a ganar, ellos la van a dar toda el día martes. Así que pues yo le tengo fe. Sin embargo, pues Ecuador no se quedó atrás, demostró el carácter que tiene, ¿no?, frente a Alemania, y esa remontada pues puede darle, ¿cómo se podría decir?, confianza, ¿no?, para enfrentar pues un escenario tan complejo, ¿no?, como el Estadio Azteca. Así que creo que pues la clave estará en mantener sobre todo la defensa y aprovechar la velocidad pues de los jugadores como Gonzalo Plata, ¿no?, entonces, o Pedro Vite, sobre todo, ¿no? Así que pues el reto es enorme, pero no imposible. Así que este tipo de partidos son los que marcan la historia de una selección. Ganar, como les dije, a un anfitrión en su propia casa ya dice mucho, pero eso ya lo veremos el día de mañana. Nosotros vamos a estar también viendo el partido y sobre todo pues a hablarles sobre lo que fue este encuentro. Esperemos con fe terminar de una manera positiva, ¿no? Entonces, por ahí les tenemos contando cómo fue este encuentro, ¿no? Siguiendo con las noticias, Canadá protagoniza también un hecho histórico, porque lo histórico no termina solamente con Ecuador. Hay algunos equipos por ahí que han demostrado lo que han venido construyendo a lo largo de todo este mundial, y Canadá pues es uno de ellos, ya que se convirtió en el primer pues anfitrión que debe disputar un partido fuera de su territorio, ¿no?, tras perder lamentablemente 2-1 contra Suiza y quedar segundo en su grupo. La selección canadiense jugará los 16avos de final frente a Sudáfrica en Los Ángeles, en el SoFi Stadium, un escenario pues emblemático del fútbol estadounidense. Este acontecimiento marca un precedente, ¿no?, en la historia de la Copa del Mundo, ya que pues nunca antes un país organizador, ¿no?, había tenido que trasladarse fuera de sus fronteras, ¿no?, para disputar un encuentro oficial de la competición. Ni siquiera en el año 2022, compartido por Japón y Corea del Sur, se dio, perdón, 2002, se dio una situación similar a esta, ¿no?,
pues ambos anfitriones jugaron siempre en su propio país, al igual que, por ejemplo, hoy en día, ¿no? México también está jugando, ¿no?, en su propio país. Pues bueno, el nuevo formato con 48 selecciones y 3 sedes, que ya la conocemos al pie de la letra, que han sido México, Estados Unidos y Canadá, generó pues esta particularidad, se podría decir. Mientras México y Estados Unidos pues logran ganar sus grupos y mantener la localía, pues Canadá perdió esa ventaja, ¿no? Y por esta razón es que deberá cruzar la frontera. El defensor Alistair Johnston reconoció que pues el plantel quería quedarse en Vancouver, pero aseguró que el apoyo de los hinchas se mantendrá en Los Ángeles, donde se espera pues una gran presencia, ¿no?, de la comunidad canadiense. El entrenador Jesse March, en cambio, por su parte, señaló que jugar fuera de casa puede ayudar a reducir la presión y las distracciones, ¿no?, permitiendo que el equipo se concentre, ¿no?, en el partido más importante de su historia. La prensa canadiense subraya que pues este traslado es un reto logístico y sobre todo también emocional, ¿no?, ya que también tienen una oportunidad de demostrar que el fútbol de país ha crecido lo suficiente, ¿no?, como para competir en cualquier escenario. Para los aficionados, el viaje representa un desafío económico, ya que, como sabemos, esperaban seguir como locales, pero lamentablemente no se puede. Y no solamente económico, también de organización, aunque pues muchos lo ven como una ocasión única de acompañar a su selección en un mundial compartido. El encuentro pues contra Sudáfrica será decisivo. Canadá busca avanzar por primera vez a octavos de final, y hacerlo en territorio estadounidense le añade, ¿cómo decirlo?, una forma simbólica, ¿no?, demostrando que pues su papel como anfitrión trasciende las fronteras y se adapta a la nueva era de los torneos multinacionales. Así que pues lo que está viviendo Canadá refleja tanto las ventajas como los desafíos de organizar pues un mundial, ¿no? Por un lado es un logro, pues no, se podría decir que es un logro enorme que el país haya llegado a esta instancia, ¿no?, y que su fútbol esté creciendo al punto de competir en eliminatorias directas. Por otro lado, también perder la localía y tener que jugar fuera de su territorio pues le quita esa parte, ¿no?, de ser la alegría de ser anfitrión, y puede pues afectar la conexión con su gente, creo yo, ¿no? Sin embargo, pues también creo que este lado también puede ser visto como una oportunidad, ya que demuestra que el fútbol canadiense ya no depende solo del factor local, sino que pues está preparado para enfrentar escenarios internacionales con personalidad. Así que pues, en definitiva, aunque es un hecho inédito y con cierta carga simbólica, ¿no?, puede terminar siendo un impulso para consolidar la identidad futbolística de Canadá en esta nueva era mundialista. Bueno, pues siguiendo, vamos a pasar ahora nuevamente Argentina, ya que pues Emiliano, más conocido como el Divo Martínez, mostró públicamente el estado de su dedo anular fracturado y confirmó que pues atajará sin férula en el partido de Argentina contra Cabo Verde para los 16avos de final. El arquero pues explicó que la lesión aún le genera molestias, pero que no representa un riesgo para él poder continuar con el torneo, ¿no?, ya que decidió evitar la cirugía para no perderse la Copa del Mundo. Martínez relató que la fractura pues ocurrió durante la entrada en ese calor de la final de la Europa League con Aston Villa, y que el proceso de recuperación fue duro, ¿no? Trabajó junto al preparador físico Luis Martín y recibió apoyo de Jerónimo Rulle y Juan Musso, quienes pues entrenaron con pelota de boli para adaptarse a su situación. El arquero confesó que la pasó mal y que llegó muy jugado al Mundial, pero ahora pues se siente en las condiciones de dejar la férula y jugar con mayor libertad. También pues agradeció
agradeció al cuerpo técnico y sobre todo a la fisioterapeuta Pablo Capuchetti, que pues dedicó largas horas, pues no, a desinflamar la zona. Más allá de la recuperación, Martínez lamentó el gol recibido, pues no, frente a Jordania, que le cortó la valla invicta que ha tenido, pues no, a lo largo de este mundial, y lo comparó pues con la sensación que tuvo en la derrota contra Arabia Saudita en Qatar en el año 2022. Voy a citar lo que él dijo: "Me quería matar, siento que la podía haber sacado". Respecto pues al próximo rival, Cabo Verde, advirtió que es un equipo físico, rápido y sólido defensivamente, que logró clasificarse en un grupo difícil, por lo que pues no subestima, ¿no?, el desafío. Así que podemos decir que la decisión de Dibu de atajar sin férula refleja su carácter competitivo y sobre todo el compromiso tan grande que tiene con la selección, aunque pues todavía siente dolor. Su presencia bajo los tres palos pues es clave para Argentina, pues ya que, como bien sabemos, el Dibu Martínez es conocido por ser uno de los mejores arqueros de su selección. Así que pues buscará mantener esta solidez defensiva y así poder avanzar en el mundial con la confianza de tener a su arquero titular en las condiciones óptimas, ¿no?, para jugar y poder disputarse en este partido contra Cabo Verde, ya que, como sabemos, Cabo Verde ha venido de ser una selección poco conocida, de ser una selección nueva, a convertirse en lo que es ahora, ¿no? Teniendo en cuenta al arquero que tienen, que prácticamente ese señor vuela por los aires. Entonces, tienen una se podría decir que podría ser un partido un poquito difícil, ¿no?, teniendo en cuenta que ya tanto Argentina como Cabo Verde tienen a unos arqueros excelentes. Entonces vamos a ver cómo se disputará ese partido, porque también Cabo Verde es una selección que ha demostrado tener una resistencia en la cancha increíble. Esos jugadores, esos chocolatitos, como diría nuestra querida Marta, tienen una, ¿cómo se diría? O sea, prácticamente ellos tienen esta resistencia de correr esa cancha tan grande y no demostrar cansancio. Entonces, por ahí ellos tienen una ventaja. Vamos a ver cómo le va Argentina, para ver si puede meterle un gol, ¿no?, al famoso arquero de Cabo Verde, a ver si por ahí le atina un gol. Esperemos, como siempre, pues que gane el mejor, como siempre decimos. Si Marta estuviera aquí, ella estuviera diciendo que mejor gane Cabo Verde, porque conocemos el amor que le tiene Argentina, pero pues no hay que subestimar pues tampoco a ninguno de los dos, ¿no? O sea, prácticamente los dos han demostrado ser lo que son hasta ahora y han demostrado esa solidez que tienen en los partidos, ¿no? Entonces, que en una selección, como lo han tildado otras, ¿no?, pequeña, se enfrente con una selección que ya tiene una historia, un largo camino por recorrer, yo creo que ya es como quien dice, lo mejor para ellos, ¿no? También tuvimos a un Cabo Verde que ha venido demostrando lo que ellos sirven, ¿no?, su valía, se podría decir, en partidos anteriores. Y pues la verdad es que sí, yo siento que la tienen dura. Argentina, la verdad, la tiene un poquito difícil, pero pues vamos a ver cómo le va a ese partido. Una vez más diciéndole que gane el mejor, y si gana Cabo Verde, mucho mejor. Como diría Marta, ¿no?, si estuviera aquí junto con nosotros, pero no, yo digo que gane el mejor, pues no. Bueno, pues saliéndonos de esta noticia, Manuel Ugarte sufrió pues lamentablemente una rotura de ligamentos cruzados en su rodilla derecha durante el partido contra España en este mundial, una lesión que lamentablemente lo dejó fuera del torneo y que representa un duro golpe para la selección.

0: recuperarse. La noticia impactó de lleno, ¿no? En la Celeste, que pierde pues a uno de sus jugadores más importantes en la mitad de la cancha, ¿no? Este jugador es clave por su despliegue físico, la capacidad de recuperación y el equilibrio táctico que tiene. Pues Marcelo Bielsa lamentó la baja y pues reconoció que será difícil reemplazarlo, aunque pues confía en alternativas como Rodrigo Bentancur y Manuel Saraiva para sostener pues el mediocampo. Ugarte, por su parte, publicó un mensaje en redes sociales agradeciendo pues no el apoyo que ha recibido y prometiendo pues volver más fuerte, lo que generó pues una ola de mensajes de solidaridad de hinchas y compañeros pues no de su selección. La prensa internacional, en cambio, destacó que esta lesión no solamente afecta a Uruguay en este mundial, sino que de alguna manera también afecta al PSG, pues no, que perderá a uno de sus volantes titulares para gran parte de la próxima temporada. Así que pues en el plano emocional, la ausencia de Ugarte se suma a la preocupación por otros jugadores que también van por el mismo camino, que es como Ronald Araújo y Jordan de Arrascaeta, lo que pues implica el panorama de la Celeste en un torneo donde prácticamente cada detalle cuenta, y que ahora estén con uno menos ya es cosa de preocuparse. Así que pues en definitiva, la rotura de ligamentos de Ugarte es un golpe durísimo pues para Uruguay, ya que pues deberá rearmar prácticamente su esquema sin uno de sus motores en el mediocampo. La noticia pues se vive con tristeza en el entorno celeste, pero pues también con la esperanza de que el equipo pueda sobreponerse, ¿no? Y que el jugador logre una recuperación exitosa para volver a ser protagonista en el futuro. Así que pues se puede decir que es un golpe muy, muy duro, ¿no? Para Uruguay, porque como ya dije anteriormente, se trata de un jugador que no solamente aporta equilibrio, sino que también intensidad y recuperación en el mediocampo, que es una de las cosas mucho más importantes, ¿no? Cualidades que son difíciles de reemplazar en un torneo de tanta exigencia como es este mundial. Más allá pues de lo futbolístico, también afecta de alguna manera en lo emocional, aunque no parezca, sí afecta. Perder a un referente joven y en plena evolución genera pues un vacío enorme en el grupo. Creo que pues Uruguay tendrá que reinventarse rápidamente, confiando pues no en la experiencia de jugadores como Bentancur y en la capacidad de Bielsa, ¿no?, para ajustar el esquema. Aunque la baja es dolorosa, este tipo pues de situaciones ponen a prueba la resiliencia de un equipo, ¿no? Entonces pues esperemos a ver que el jugador se recupere, y con esta lamentable noticia nos vamos a nuestro segundo cortecito del día. Son las 11:02 de la mañana. Segundo corte, ya regresamos. No se despeguen de Mujeres Hablando de Pelotas.
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Bueno, bueno, ya estamos de regreso. Son las 11:07 de la mañana. ¿Cómo los trata el día? ¿Ya por ahí cocinó? ¿Ya está listo para ir a ver a los niños a la escuela? ¿Cómo le va el día? ¿Ya comió? ¿Ya se está preparando para su salidita a comer del trabajo? Yo quisiera saber, yo soy chismosa, yo quisiera saber. Pues yo todavía, yo como ustedes saben, yo sigo aquí con ustedes dándole las noticias, así que pues yo todavía no me puedo despegar de aquí, pero yo sí quiero saber lo que usted está haciendo, si ya por ahí ya tiene hecha la comida, si ya está lista para prepararse para ir a ver a los niños a la escuela, qué es de su día, cómo le va el día, está estresado, no está estresado, está disfrutando del programa o no. Yo, como le dije, yo soy chismosa, a mí me gusta saber cosas como esas, soy bien chismosita. Pero bueno, siguiendo con las noticias, como ya habíamos hablado, pues no, en el bloque anterior sobre que Canadá no va a jugar, ¿no? Como local. Ya se disputó frente a Sudáfrica, y es que tuvo un triunfo increíble, ya que le ganó 2-1 en Los Ángeles, y pues de esta manera selló, pues no, su clasificación a octavos de final para este mundial, ¿no? En un partido prácticamente cargado de tensión y sobre todo emoción. El encuentro pues se definió en los últimos minutos, cuando Jonathan David marcó pues el gol decisivo al minuto 88, desatando pues así la euforia de los hinchas canadienses que viajaron hasta el SoFi Stadium. El partido, sorpresa, Sudáfrica, que ya venía de hacer historia al superar la fase de grupos por primera vez, se adelantó al minuto 24 con un tanto de Lil Foster. Canadá pues reaccionó y empató antes de descanso, gracias pues a un disparo de Alfonso Davis, que volvió a ser determinante, ¿no?, en este ataque. En cambio, pues para el segundo tiempo, ambos equipos tuvieron ocasiones claras, con Rowan Williams y Milan Borjan destacándose, pues no, bajo los palos, no, como arqueros. Cuando parecía que el duelo ya se encaminaba, pues no, a la prórroga, apareció Jonathan Davis, no, para sellar la victoria con un remate cruzado que dejó sin opciones al arquero sudafricano. La clasificación de Canadá es prácticamente histórica, porque se trata de la primera vez que la selección avanza a octavos de final en un mundial, y lo hace también además en un contexto pues inédito, siendo anfitrión pero jugando fuera de su país, tras perder, pues como ya les había dicho nuevamente, la localía en fase de grupos. El triunfo refuerza prácticamente la idea de que el equipo dirigido por Jesse Marsh está preparado, pues no, para competir en escenarios de máxima presión, ¿no?, y que cuenta sobre todo con una generación capaz de marcar un antes y sobre todo un después en el fútbol canadiense. Sudáfrica, pues, por su parte, se despide con orgullo tras haber alcanzado la mejor participación de su historia, dejando pues una imagen positiva y consolidando así una base de jugadores que militan en Europa y que en su liga local, ¿no? Pues para Canadá el reto ahora será enfrentar a un rival de mayor jerarquía en octavos, pero pues la confianza está intacta. La victoria agónica contra Sudáfrica no solamente les dio el pase, sino que también un subidón de alegría que puede ser clave, pues no, para la siguiente fase, y sobre todo confianza, ¿no? Porque ganarle a un equipo sudafricano es cosa seria. Así que pues este triunfo de Canadá refleja, pues no, el crecimiento y la madurez que han tenido la selección canadiense a lo largo de todo este camino que han recorrido para llegar a un mundial y ganar en los últimos minutos en un partido que fue cargado de tensión, un partido que demuestra que el equipo tiene carácter, ¿no?, y que sabe responder sobre todo bajo presión, algo que pues antes parecía
se puede decir, pues no, un poco lejano, conociendo pues la historia del fútbol canadiense. Además, pues el hecho de que sea su primera clasificación a octavos de final en un mundial le da prácticamente como que ese valor histórico enorme, porque marca, como ya dije, un antes y un después, ¿no?, en la identidad del fútbol de este país. Así que creo que este tipo de victorias no solamente fortalecen al equipo, sino que también generan esa confianza, ¿no?, que es necesaria y que puede ser clave para enfrentar pues a rivales de mayor jerarquía en la siguiente fase. Aunque Sudáfrica se despide, como ya dije, con orgullo, lo que consiguió pues Canadá es algo de celebrarse, ya que quedará pues grabado, creo yo, en la memoria de la hinchada, ¿no?, y que confirma pues una vez más está listo para competir, pues no, en escenarios internacionales con esa sed de ganar. Pues bueno, ya siguiendo con otras noticias y dejando atrás a Canadá, en Uruguay se conocieron pues los detalles de la última charla de Marcelo Bielsa con el plantel tras pues la eliminación del Mundial 2026, marcada por una frase que sorprendió a prácticamente todos, ya que pues voy a citar lo que él dijo: "Me dejaron solo". Según pues trascendió, el entrenador se mostró muy dolido por la falta de respuesta del equipo en los momentos claves y expresó que pues sintió que no hubo el respaldo suficiente dentro de la cancha. La reunión se dio en un clima lleno de tensión y tristeza, sobre todo con varios jugadores visiblemente afectados por la eliminación en fase de grupos. Un golpe pues inesperado, pues no, para este equipo. Bielsa, quien es fiel a su estilo frontal, les dijo que había intentado transmitir una idea de juego que requería pues compromiso absoluto y que en su percepción no todos lo sostuvieron en los partidos decisivos. La frase que él dijo, ¿no?, que prácticamente lo dejaron solo, fue interpretada pues, ¿cómo se diría?, como un reproche, ¿no?, pero pues también como una muestra de la frustración de un técnico que prácticamente apostó por un proyecto ambicioso, pero que no logró plasmarlo, ¿no?, en los resultados que él esperaba. Algunos futbolistas intentaron responder y remarcaron que dieron todo en la cancha, aunque pues reconocieron que los errores puntuales y las lesiones de figuras como Ronald Araújo y Manuel Ugarte, como ya habíamos dicho anteriormente, condicionaron de alguna manera pues el rendimiento que tenían como equipo. La prensa uruguaya destacó que esta charla podría marcar el final del ciclo de Bielsa, ya que pues su continuidad está en duda y pues dependerá de una evaluación de la Asociación Uruguaya de Fútbol. Para muchos, sus palabras reflejan, ¿no?, la exigencia que tiene un entrenador, ¿no?, que no tolera prácticamente la falta de compromiso y que siempre pone la vara alta, mientras que pues otros consideran que fue demasiado duro con un grupo que atravesó dificultades reales desde el comienzo. Así que pues en cualquier caso, la eliminación y la reacción del técnico dejan pues prácticamente abierta, ¿no?, una etapa de reflexión, se podría decir, ¿no?, en el fútbol uruguayo, ¿no? Así que pues se deberá decidir si mantiene el proyecto Bielsa o inicia un nuevo camino, pues no, tras un mundial que lamentablemente terminó en decepción, se podría decir. Yo prácticamente lo que él dijo, o sea, prácticamente reflejó la intensidad y la exigencia que siempre caracterizan a este entrenador, pero también deja ver la frustración, ¿no?, la frustración que tiene por no haber encontrado las respuestas que esperaba del grupo al que él entrenaba, porque como dijo, él tenía la vara muy alta en este equipo, él tenía las esperanzas de poder llegar por lo menos a un octavo de final, pero es que son cosas que se salen de sus manos. Tiene prácticamente a casi, por no decir casi toda su plantilla de selección con lesiones, entonces digamos que eso también tuvo
un punto que ver para que lamentablemente fueran eliminados. Decir que lo dejaron solo es un reproche demasiado fuerte, ya que muestra esa distancia que hay entre el entrenador y los jugadores, y que puede pues interpretarse como una, como un síntoma, ¿no?, de que prácticamente ya no confía en la selección. Así que pues creo que en parte Bielsa tiene un poquito de razón, ¿no?, en pedir compromiso absoluto, ya que también es cierto que, como dije, el plantel está atravesando dificultades reales como lesiones y la falta de continuidad que coincidieron lamentablemente en que su rendimiento sea bajo. Así que se puede decir que en ese sentido sí, su reacción puede ser un poco vista como un exceso de dureza, pero también como la consecuencia, pues no, de que lamentablemente no pudieron llegar a más en este mundial. Así que pues para Uruguay, lamentablemente este episodio abre como que un debate profundo, ¿no? Si mantener la apuesta por un técnico tan exigente o buscar pues un camino más flexible. Así que en cualquier caso, la frase de Bielsa quedará como reflejo del estilo que él maneja, ¿no?, que es directo, sin concesiones, ¿no?, y dispuesto a señalar lo que considera pues una falta de respaldo, como en este caso con la selección uruguaya. Así que pues es un poco triste, son cosas que suceden al fútbol, prácticamente uno no sabe lo que pueda suceder. Siempre habrá algo que cambie por completo todo un equipo, ya sean lesiones, ya sean situaciones como estas, ya sea porque el equipo no da todo de sí. Entonces son cositas que llegan a pasar y llegan a suceder en un partido, y más con la euforia que se tiene, que es un mundial y que prácticamente toda una selección, y no es la única. Yo creo que todos los equipos que están jugando en este mundial tienen la esperanza de poder llegar a una final, de poder consolidarse como ganador también, de poder llevar esa tan anhelada copa a su país. Entonces yo creo que en parte eso es lo que él refleja, ¿no? Esa decepción, esa tristeza de no poder dar más, de que su equipo no haya demostrado que podía dar más. Pero como dije, también hay que ver que prácticamente la mayoría de su plantilla está lesionada, y no son lesiones cualquiera, son lesiones graves que prácticamente requieren de cirugía. Entonces pues lamentablemente son cosas que suceden. Esperemos que la selección de Uruguay pueda recomponerse, ¿no?, de a poquito, pero que se pueda recomponer. Así que pues esperemos, ¿no? Como decimos, siempre, que son cosas que suceden en el fútbol. Así que esperemos que esta selección no sea un golpe tan duro, porque sabemos que prácticamente es un orgullo para la afición del deporte llegar a un mundial. Y así como es un orgullo, también creo que ha de ser también decepcionante para ellos no poder haber demostrado más, por así decirlo, en este mundial. Así que pues son cosas que suceden. Esperemos que se recuperen los lesionados y que si llegan a estar seleccionados para otro mundial dentro de 4 años, estén preparados para cosas como estas, y que esa vez pues sí demuestren de lo que están hechos. Y pues bueno, pues siguiendo con otras noticias, saliendo de este lamentable suceso, si usted quiere saber el ranking de las selecciones que más corrieron en la fase de grupos de este mundial, pues yo se lo tengo. Como siempre, pues ya sabemos, Argentina terminó pues en el puesto 44 del ranking de selecciones que más corrieron en la fase de grupos, con un total de 106,22 kilómetros recorridos, muy lejos de Estados Unidos, ¿no?, que lideró con 119,54 kilómetros. La estadística, que fue publicada por la FIFA, muestra que prácticamente la albiceleste se encuentra entre las que menos distancia, ¿no?, recorrieron en el torneo. Este dato refleja prácticamente el estilo de juego que tiene Lionel Scaloni, ¿no?, que prioriza prácticamente la posesión y las sociedades antes que el despliegue físico constante. Argentina, con Lionel Messi como líder y mediocampista de buen pie como Enzo Fernández, Alexis Mac Allister y Rodrigo De Paul, apuesta a que
corra la pelota más que los jugadores. Esto se evidenció en los partidos tras perder la posesión frente a Argelia, la recuperó contra Austria, ¿no? Y también dominó ampliamente a Jordania, ¿no? Así que pues este último encuentro, Leandro Paredes también se convirtió en protagonista al dar 154 pases, cifra que pues prácticamente lo colocó en el sexto en el ranking histórico de futbolistas con más pases en un partido de mundial desde el año de 1966. Así que pues este tipo de registros refuerzan la idea de que Argentina prácticamente no necesita recorrer grandes distancias para imponer su estilo, sino que pues lo hace pues a través del control del balón y sobre todo pues la paciencia, ¿no? Para encontrar espacios y así poder meter esos grandiosos goles. Así que pues en conclusión, aunque Argentina aparece muy bajo en el ranking físico, su propuesta futbolística pues se sostiene en la posición y sobre todo en la calidad de técnica que hay en la selección argentina, lo que prácticamente le permite cerrar esta fase de grupos con el puntaje ideal y así poder avanzar a los 16avos de final. Yo la verdad que me sorprende, bueno, no me sorprende, porque ya sabemos que prácticamente el director técnico, quien es Lionel Scaloni, como ya lo dijo, prefiere que prácticamente corra más el balón que sus jugadores, así que pues no, este bajo puesto que tiene Argentina en el ranking de distancia recorrida, pues no debería interpretarse como una debilidad, ¿no? Sino que como una consecuencia un poco lógica, ¿no? De su estilo de juego. La selección de Argentina, la albiceleste, apuesta por la posición y control del balón, como ya lo dije, lo que pues reduce prácticamente la necesidad de correr tanto como con otras selecciones que basan, se podría decir, su estrategia en la presión física o en transiciones rápidas, ¿no? Así que pues en realidad recorrer menos kilómetros puede ser una ventaja, si es que lo vemos desde el punto de la eficiencia, ya que mover la pelota con precisión desgasta, por así decirlo, más al rival que pues andar corriendo detrás de ella, pues no. Así que además, los registros de pases de jugadores como Leandro Paredes muestran que Argentina compensa esa falta de despliegue físico con calidad técnica y sobre todo pues paciencia táctica. Así que pues en mi opinión este enfoque es coherente con la identidad del equipo, ¿no? Y la idea de Scaloni, ¿no? Que una vez más vuelvo y repito, no se trata de correr más, sino que de correr mejor y en los momentos justos. Y digamos que esa técnica que han mantenido la selección argentina les ha servido porque, como sabemos, son uno de los mejores en este mundial. Pues bueno, saliendo de Argentina un poco, ¿cómo les irá a Brasil y Alemania en los 16avos de final para este mundial según la inteligencia artificial? Como ya sabemos, la inteligencia artificial ha crecido al igual que ha crecido todo este tiempo de la tecnología y cosas así. Así que pues la inteligencia artificial también opina y también él ve cómo es que les irá a Brasil y a Alemania para estos 16avos de final. Las predicciones de la inteligencia artificial sobre Brasil y Alemania en los 16avos de final se han convertido pues en un tema de debate porque pues ambas selecciones aparecen como claras favoritas para avanzar. En el caso de Brasil, el cruce será contra Japón y los modelos de simulación le otorgan alrededor de un 65% de probabilidades de triunfo con un resultado, escuchen bien, un resultado estimado de 3-1. La verde amarela llega con un plantel lleno, pues no, de figuras como Vinicius Junior, Rodrigo, y aunque Japón es reconocido por su disciplina y velocidad, la diferencia pues de jerarquía pues parece inclinar la balanza en favoritismo hacia los sudamericanos. Alemania, por su parte,
enfrentará a Paraguay y la inteligencia artificial le da más del 80% de opciones de victoria con un marcador prácticamente proyectado como un 2-0. El equipo germano mostró pues un poder ofensivo notable en la fase de grupos y mantiene su condición de potencia mundial, mientras que Paraguay necesita pues un rendimiento extraordinario para sorprender. Estas proyecciones refuerzan la idea de que tanto Brasil como Alemania están pues encaminados a superar esta instancia con relativa comodidad, se podría decir. Aunque se advierte, eso sí, se advierte que Japón podría complicar a Brasil si es que logra mantener el partido de una manera cerrada, y que Paraguay pues deberá apostar a la solidez defensiva y a un contragolpe pues no efectivo para que tener pues de alguna manera posibilidad. Así que pues, en definitivo, la inteligencia artificial ya ha anticipado que los gigantes del fútbol para este mundial seguirán pues no en carrera, pero también recuerda que en el mundial siempre hay espacios para las sorpresas. Como yo siempre digo, no hay que confiarse, no es porque sea un equipo pequeño o porque crean que el equipo no está dando lo que debe dar, no quiere decir que prácticamente ustedes ya ganaron. No hay que confiarse. En el fútbol siempre hay sorpresas, como por ejemplo nuestra selección. Todo el mundo prácticamente creía que la Tri iba a perder, que ya estaba desclasificado, que se iba a regresar a su casita, pero no, miren, a última instancia demostró y le ganó 2-1 a Alemania. Así que pues este puede ser uno de los escenarios, aunque la inteligencia artificial le apuesta por Brasil y a Paraguay, ¿no? Pero pues veamos cómo les va. Como les digo una vez más, no hay que confiarse. Siempre hay sorpresas en los partidos y uno nunca sabe cómo pueden llegar a terminar. O sea, siempre puede haber sorpresas. Quien quita y terminen ganando los equipos contrarios y la inteligencia artificial se equivocó, uno nunca sabe. El fútbol, todo puede pasar. Son las 11:29 de la mañana. ¿Qué les parece si nos vamos a nuestro último corte comercial y ya regresamos con más de Mujeres Hablando de Pelotas? No se despeguen, que ya regresamos con más noticias. Hola, no sé quién estará por ahí, de estar nuestro queridísimo Farah. Señor Farah, por favor, envíenos el corte comercial. Gracias.

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Bueno, hemos regresado de nuestro último corte comercial. Son las 11:34 de la tarde. Bueno, seguimos con las noticias deportivas y esta vez voy a dar pues una noticia un poquito agridulce, ya que pues el jugador Cody Gakpo tomó la decisión de continuar en el mundial con la selección pues no de Países Bajos, pese a atravesar un momento personal muy doloroso, que es pues la pérdida de su hijo. El delantero del Liverpool recibió pues la noticia durante la concentración y, según pues revelaron medios neerlandeses, tras conversar con su familia optó pues por mantenerse con el equipo y pues de esta manera honrar la memoria de su pequeño en la cancha. La decisión fue acompañada por un fuerte respaldo de sus compañeros y el cuerpo técnico, ¿no?, que le ofrecieron apoyo emocional y destacaron pues no su valentía. Gakpo expresó que jugar el mundial en estas circunstancias es su manera de rendir homenaje, ¿no?, y de transformar el dolor en fuerza, algo que pues conmovió tanto a la afición como a la prensa internacional. En el partido siguiente se lo vio muy emocionado, pues no, al marcar un gol y dedicarlo con gestos hasta el cielo, lo que pues generó una ovación en el estadio, ¿no? Y sobre todo pues un reconocimiento generalizado por su coraje. La noticia ha tenido gran repercusión porque pues muestra el lado humano, ¿no?, que tiene el fútbol, ¿no?, donde atrás de cada jugador hay pues prácticamente historias personales que muchas veces se enfrentan a la adversidad. La continuidad de Gakpo en el torneo no solo pues refuerza el espíritu, ¿no?, de la selección irlandesa, sino que también se convierte en un símbolo de resiliencia y sobre todo pues compromiso. Para Países Bajos, contar con él en un momento pues tan difícil es un impulso anímico, y para el propio jugador una oportunidad pues no de transformar esta lamentable tragedia en un motivo de lucha y unión para su equipo. Así que prácticamente se puede decir que esta decisión de seguir junto a su equipo pues tras la lamentable pérdida de su hijito, se podría decir que es un acto enorme, pues no, de no solamente de valentía, sino de resiliencias. Ya me imagino por lo que tiene que estar pasando el jugador, perder un hijo no tiene que ser fácil, son cosas que lamentablemente se salen de sus manos, así que pues enfrentar un dolor tan profundo y aún así optar por mantenerse en la competencia demuestra que tiene un compromiso emocional grande y también demuestra que es profesional, que prácticamente trasciende lo deportivo. Creo que su selección no solamente lo fortalece, sino que también lo une y hace que demuestren ese apoyo que él necesita, supongo que en estos momentos, ¿no? Sino que también envía un mensaje, se podría decir como poderoso, ¿no?, sobre cómo el fútbol puede convertirse en un espacio de apoyo y también homenaje personal. Así que pues para mí es algo significativo que este jugador transforme lamentablemente su tragedia en una motivación más para seguir disputándose en este mundial, y la verdad que para mí lo convierte en un símbolo, ¿no?, no solamente de coraje, sino que también inspira a sus compañeros y inspira también, ¿por qué no?, a la hinchada. Así que pues esperemos que su familia se recupere de este dolor y dar esta noticia sobre todo con el respeto que se merece, ¿no? Pues bueno, saliendo de esta lamentable noticia, nos vamos a el entrenador de Corea del Sur, Hong Myung-bo, que pues presentó su dimisión tras la eliminación del equipo en la fase de grupos de este mundial, asumiendo pues toda la responsabilidad por el fracaso y dejando a la selección sin director técnico.
La salida de Hong se produjo inmediatamente después de que la selección quedara fuera del torneo al sumar solamente 3 puntos, producto pues no de la victoria inicial ante República Checa y las lamentables derrotas frente a México y Sudáfrica. En una declaración pública, el técnico pidió disculpas al pueblo coreano y reconoció que pues no logró los resultados esperados, afirmando que, voy a citar lo que él dijo: "Toda la responsabilidad recae sobre mí". La renuncia se dio en medio de fuertes críticas, incluso del presidente Lee Jong-myung, quien calificó la eliminación como un fracaso de la organización y del personal, y se solicitó pues una investigación exhaustiva sobre la gestión de la asociación coreana. Podemos decir que prácticamente Corea del Sur es un poquito, no solamente exigente, sino que es un poco dura con las personas que viven en este país, y esto se puede demostrar con el hecho de que prácticamente incluso el presidente dijo que es un fracaso, ¿no?, de la organización y del personal. Hong, quien es considerado un héroe nacional por haber sido parte de la histórica campaña de Corea del Sur para el Mundial de 2002, él ya había dirigido al equipo en Brasil en el año del 2014, pues sin superar tampoco la fase de grupos. Su regreso en 2024 buscaba consolidar, por así decirlo, un proyecto con jóvenes talentos y figuras en Europa, pero pues la falta de resultados también terminó por desgastar su ciclo. La dimisión deja a la selección en un momento crítico, con la necesidad de replantear su futuro y así recuperar pues no la confianza de la afición tras un torneo que generó frustración y cuestionamiento sobre la administración deportiva del país. Así que pues en definitiva, Corea del Sur lamentablemente se queda sin entrenador en un contexto de crisis, ¿no?, con la presión pues de encontrar un reemplazo que pueda reconstruir el proyecto y sobre todo pues devolver esa competitividad a un equipo que no logró cumplir con las expectativas en esta Copa del Mundo. Sí que se puede decir que la renuncia de este entrenador de Corea del Sur tras la eliminación en la fase de grupos refleja esa presión que existe, ¿no?, en el fútbol internacional, y más como una cultura como la de Corea, ¿no?, ya que asumir responsabilidades de manera directa es un poco, ¿cómo se diría?, un poco frustrante, y más si se ha perdido, ¿no? Hong Myung-woo es una figura histórica, como ya lo dije, para el país, pero prácticamente su salida deja de qué hablar, ¿no?, ya que el proyecto no logró terminar, no logró llevar a cabo a un equipo a por lo menos a salir de esa fase de grupos, ya que las expectativas eran mucho más altas teniendo en cuenta la trayectoria de este entrenador. Así que pues la decisión de dimitir inmediatamente después del fracaso se podría decir que es un gesto de honestidad, aunque también deja a la selección en un momento crítico, sin un líder claro y con la necesidad de reconstruir prácticamente desde cero. Para Corea del Sur, este episodio pues también abre un debate sobre la gestión de cómo se está llevando a cabo el fútbol, ya que no solamente basta con tener talento, sino que también se requiere una estructura sólida y una dirección técnica que sea capaz de sostener el rendimiento en torneos de máxima exigencia como es el Mundial, ¿no? Y que prácticamente el entrenador haya dimitido pues deja también mucho que hablar. Así que pues en definitiva, la renuncia de Hong es un golpe duro, pero también puede ser pues no el inicio de una renovación necesaria que necesita el equipo coreano. Así que pues es demasiado triste, pero esperemos que puedan encontrar por lo menos a un director técnico que sí esté a la altura del equipo y que pueda demostrar que los países asiáticos también tienen ese corazón mundialista.
esas ganas de querer sobresalir en el mundial y llegar más lejos que solamente una fase de grupo, ¿no? Así que pues, saliendo de esta noticia, si usted quiere saber el calendario, ¿no?, de los 16avos para este mundial, yo se lo cuento. Claro que sí, yo se lo cuento. El día de ayer, el día domingo, ya sabemos que comenzó, pues, ¿no?, todo este enfrentamiento de los 16avos para la final de este mundial. Y aunque solamente hubo un partido, pues ya llegarán, pues, las jornadas, las 5 jornadas que se disputarán para ver quién llega a la final. El domingo 28 tuvimos a Sudáfrica versus Canadá, que ya sabemos que pues Canadá le ganó 1-0. Y hoy día, lunes 29 de junio, tenemos a Brasil versus Japón, quien juega prácticamente a las 12 del día. También tenemos a Alemania versus Paraguay, que juegan a las 3:30. Prácticamente 4:30 en hora de Miami, 1:30 en Los Ángeles, 2:30 en Ciudad de México, 3:30 también en Bogotá y 5:30 en Buenos Aires y 10:30 en Madrid. También tenemos para hoy el juego de Países Bajos versus Marruecos a las 8 de la noche, hora Ecuador, 9 de la noche, hora de Miami, 6 de la tarde en Los Ángeles, 7 de la noche en Ciudad de México, 8 de la noche también para Bogotá, 10:00 p.m. para Buenos Aires y 3 de la mañana, ya prácticamente mañana, ¿no?, para el país de Madrid. Para el día martes 30 de junio tenemos a Costa de Marfil versus Noruega, 12 de la tarde, pues no, hora ecuatoriana, 1 de la tarde Miami, 10 de la mañana Los Ángeles, 11 de la mañana Ciudad de México, 12 de la tarde Bogotá, 2:00 p.m. Buenos Aires y 7 de la noche para Madrid. También tenemos a Francia versus Suecia a las 4 de la tarde, pues no, hora Ecuador, 5 de la tarde Miami, 2 de la tarde Los Ángeles, 3 de la tarde Ciudad de México, también 4 de la tarde Bogotá, 6 de la tarde Buenos Aires y 11 de la noche para Madrid. Y la tan esperada, el partido que yo sé que usted se va a sentar a ver, el tan esperada México versus Ecuador, que como ya sabemos, pues jugará a las 8 de la noche en nuestra hora local y que también será transmitido por la señal de Teleamazonas, así que no se pueden perder nuestro partido de la Tri versus México. Para el miércoles 1 de julio tenemos a Inglaterra versus el Congo, quien pues se disputará a las 11 de la mañana, a las 12 de la tarde en Miami, 9 de la mañana en Los Ángeles, 10 de la mañana en la Ciudad de México y 11 de la mañana también para Bogotá, 1 de la tarde para Buenos Aires y 6 de la tarde para Madrid. También ese mismo día tenemos a Bélgica versus Senegal, que se disputará a las 3 de la tarde, Estados Unidos versus Bosnia, que se disputará pues a las 7 de la noche, y el jueves 2 de julio tenemos a España versus Austria, que se disputará pues a las 2:00 p.m. hora ecuatoriana. También tenemos a Portugal versus Croacia, que se disputará a las 6 de la tarde. Tenemos a Suiza versus Argelia, que se disputará a las 10 de la noche. Y el viernes 3 de julio tenemos a Australia versus Egipto, que pues tendrá el partido a las 1 de la tarde, ¿no? Argentina versus Cabo Verde, como ya sabemos, a las 5 de la tarde. Colombia versus Ghana a las 8:30. Y pues estos serán los partidos que se disputarán a lo largo de estos 16avos de final. Como ya sabemos, yo me voy a ver el de la Tri versus México el día de mañana, así que pues por la señal de Teleamazonas, así que ustedes tampoco se lo pueden perder, si es que también quieren ver este partidazo que va a ser de la Tri. Y ahora vamos a hablar sobre lo bueno y lo raro, ¿no?, que ha traído pues este nuevo formato de mundial, ahora que pues ya terminó pues la fase de grupos y ya tenemos
los finalistas para los 16avos, ¿no? Como ya sabemos, el nuevo formato de este mundial fue con 48 equipos y una ronda extensa extra de 16avos de final, pues prácticamente dejó sensaciones positivas por la cantidad de partidos. También hubo sorpresas, estadios llenos, pero también generó pues críticas por la especulación en la última fecha de grupos, ¿no? Y el sistema de clasificación de mejores terceros. La ampliación a 48 selecciones permitió que pues más países vivieran, ¿no?, la experiencia mundialista, y que de esta manera aparecieran historias inesperadas, como ya sabemos que fue la de Curazao o la de Cabo Verde, además de sorpresas deportivas que prácticamente enriquecieron el torneo, ¿no? Como ya sabemos, hubo más partidos, 104 en total, frente a las 64 que ya hemos tenido en formatos anteriores, en mundiales anteriores, ¿no? Y un calendario que pues ofreció fútbol casi todos los días, con figuras de primer nivel, y como ya dije, estadios llenos, incluso en ciudades poco futboleras. La inclusión de los mejores terceros dio lugar a un campeonato más impredecible, donde selecciones que parecían eliminadas, ¿no?, como lamentablemente nuestra tri, lograron avanzar y mantener viva esa euforia, esa emoción. Sin embargo, lo raro de este sistema se notó en la fase de grupos, ya que el hecho de que algunos equipos jugaran sabiendo ya los resultados de sus rivales generó por ahí especulaciones, ¿no?, como en el caso de Argelia, que clasificó conociendo lo que necesitaba tras los últimos partidos. También hubo situaciones en las que empatar beneficiaba a ambos equipos, lo que pues se podría decir que restó por ahí pues la intensidad competitiva, ¿no? El fixture resultó asimétrico, ya que en 16avos algunos primeros de grupo enfrentaron a segundos y otros pues no a terceros, mientras que pues por ahí hubo cruces, ¿no?, entre segundos, lo que generó pues dudas sobre que haya una equidad con todos los equipos, ¿no? Además, también se incorporó pues el desempate olímpico, que fue difícil de digerir, ya que pues significó que más selecciones llegaran a la tercera fecha prácticamente sin nada en juego, como pues por ejemplo Argentina versus Jordania, ¿no? Así que pues en conclusión se podría decir que lo bueno del nuevo formato es la diversidad que tiene, ese conocimiento de culturas que hemos tenido a lo largo, ¿no?, de esta fase de grupos, la emoción sobre todo, y la mayor cantidad de partidos que pues enriquecen la experiencia mundialista, ¿no? Mientras que también hemos tenido unos estadios completamente llenos, por ejemplo, nuestro país, Ecuador, las tres veces que jugó, ¿no?, prácticamente llenó esos estadios de color amarillo, o sea, prácticamente fue una locura, mientras que pues lo raro está en la especulación, ¿no?, y las desigualdades que por ahí todavía dejan como que mucho que desear y que se podría llegar a ajustar, ¿no?, a un futuro si se sigue manteniendo este tipo de acciones, ¿no? Así que pues eso sería lo más raro, lo bueno y lo raro, ¿no?, que ha habido en este nuevo mundial. Son las 11:53 de la tarde. Hemos llegado a la final de nuestro programa. Pues como siempre les digo, pues no, muchas gracias por sintonizarnos, por acompañarnos todos los días, ¿no?, en estas noticias mundialistas. Esta vez, como lo dije al principio, me tocó solita, pero yo sé que mañana Martita vendrá y dará pues más noticias, ¿no?, dará más noticias que ver sobre este mundial, llegará recargada. Pues no, lamentablemente hoy día no pudo estar con nosotros, pero yo sé que ya mañana la tendremos. Así que pues una vez más, muchas gracias, y recordarles nuestras redes sociales, que pueden seguirnos como MHP-CRE, tanto en Instagram
Facebook y en TikTok. Siempre estamos por ahí publicando cositas nuevas que no decimos aquí, pero por ahí estamos dándoles un abreboca, siguiendo dándoles noticias. Entonces, pues, para que nos sigan por allí, nos dejen su corazoncito, nos dejen su me gusta y sobre todo pues su comentario, porque al menos a mí me encanta leer siempre los comentarios que nos dejan, debatir con ustedes, conocer pues sus opiniones, ¿no? Sobre los resultados de los partidos, sobre cosas que pasan en el mundial. Así que al menos para mí es enriquecedor, ya que uno aprende más, ¿no? Y a mí me encuentran como Nila Martínez también en Facebook y en Instagram. Así que pues una vez más, muchas gracias por sintonizarnos, gracias por seguir con nosotros en este programa. Espero que pues este día culmine para ustedes lo mejor posible y gracias por acompañarme a mí el día de hoy. Nos vemos mañana con más noticias. Chao, chao.

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0: Queridos amigos de Cerveza de Vital, bienvenidos una vez más al informador. Ya estamos día lunes, tenemos un nuevo inicio de semana completamente lleno de información. Les saluda Silvia Herrera, vamos a ir de inmediato con la presentación de los titulares del día de hoy.
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0: Explosiones en Quito. Conozca más adelante cómo quedaron los edificios de Arcón y el Ministerio de Agricultura tras el ataque. Hablando del Arcón, ya se pronunció la entidad y califica el ataque a su edificio en Quito como un acto de intimidación. Más adelante vamos a conocer los detalles. Autoridades activan alerta Emilia para localizar a 3 menores desaparecidos en Quito. ¿En qué condiciones habrán desaparecido? Más adelante vamos a conocer los detalles de esa información. Macabro hallazgo en la troncal. Ejército descubrió fosa con cuerpos mutilados al desmantelar base criminal. ¿Qué estará sucediendo entre Luisa González y Rafael Correa? Tensión y la revolución ciudadana. Mientras Luisa González exige la salida del director de Manabí, más bien Rafael Correa lo defiende. Más adelante vamos a conocer lo que está sucediendo actualmente dentro de la RC5. En temas internacionales, guerra en el Medio Oriente, Estados Unidos e Irán detienen los ataques del fin de semana y acuerdan reunirse en Qatar esta semana. En otros temas internacionales, tiroteo en FanFest del Mundial deja un muerto y un herido grave en California, Estados Unidos. En otros temas internacionales, más de 1.600 rescatistas internacionales llegan a Venezuela para reforzar la búsqueda de sobrevivientes. Vamos a tener más adelante los detalles de cómo va la situación en Venezuela. El día de hoy tenemos para presentar la entrevista con la doctora Katia Murrieta. Estos fueron los titulares. Vamos de inmediato al desarrollo de la información.
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0: 12:10. Tras los hechos suscitados en Venezuela, lamentablemente lo que está sucediendo, ¿no? La Universidad de Guayaquil va a funcionar como un fondo estratégico donde brigadistas y también voluntarios clasificarán los productos prioritarios solicitados por los técnicos en emergencia. La ministra Sara Rovira el día de hoy dio unas declaraciones, una entrevista, y en esa entrevista ella aclara que la prioridad actual son los artículos de higiene, agua y también suministros médicos. Ella también explica que lo que es prendas de vestir o calzados saturan la logística, por lo que el personal de riesgo solo va a clasificar material de primera necesidad. Vamos a escuchar más detalles de esta información.
2: Nacional. Por disposición del presidente Daniel Noboa, estamos realizando una campaña de recolección de donaciones a escala nacional. Estamos ubicados los centros de acopio en todo el país, en diferentes universidades. En Guayaquil estamos en la Universidad Estatal, pueden entrar por la puerta G4, por la calle Delta, y hacer sus donaciones en este lugar.
3: ¿Qué podemos donar, ministra?
2: Sí, justamente, María Mercedes, hay que recordar que la buena voluntad a veces complica las cosas. Tenemos que ser muy técnicos y escuchar lo que nos dicen los propios hermanos venezolanos que están necesitando. Recordemos que siempre en un desastre natural la primera ayuda es esencial. Aquí lo que se necesita es material de higiene personal, pasta de dientes, cepillo, jabón pañales. Líquido, pañales, toallas sanitarias, pañitos húmedos, pañales para niños, para adultos, toallas, ropa de cama, sábanas, mosquiteros, colchonetas, almohadas. Es lo primero que
3: dicen
2: se necesita.
3: Que
2: agua, mucha agua.
3: Material médico desechable, por ejemplo,
2: guantes. Jeringuillas.
3: Exacto, jeringuillas.
2: Sí,
3: solución salina.
2: Exacto. Sí, por favor, en este momento, ni ropa ni zapatos, porque lo básico es el rescate, es la hidratación, esto es lo primero. Cuando cuando llegamos con muchas donaciones que no se requieren para esa primera intervención, lo que se hace es que se complican las cosas.
3: Claro.
2: Y habrá otro momento, porque los rescates, las incursiones en situación de emergencia tienen varios momentos. El primero, que es ubicar a las víctimas, estabilizarles, y ya luego viene otro tipo de ayuda ya más completa, y finalmente...
0: Bien, 12 y 13, no sé qué pasó con el video que se interrumpió, vamos con otra siguiente parte de la entrevista. La ministra Zaida Rovira, en esa entrevista que vamos a ver, en esa pequeña parte, rechazó las narrativas de la oposición sobre despidos masivos dentro de la función de ministerios del presidente Daniel Noboa. Ella explica que la reestructuración solo va a eliminar los cargos jerárquicos superiores de confianza, garantizando una inversión eficiente de los recursos y también dentro de los trámites públicos. Vamos a
2: ver. En nuestro país no existe una oposición, porque en un país democrático, donde se practica una democracia sana, donde la democracia es representativa o cualquiera otro de los términos que pueda contener una constitución, se respeta la opinión contraria como una oposición. Pero aquí lo que hay es grupos de enemigos, no del gobierno, sino enemigos del pueblo, que cada vez que el gobierno nacional, que el ejecutivo, que el legislativo plantean una iniciativa en beneficio de la ciudadanía, lo que salen es los mismos de siempre, con narrativas que son totalmente perversas, que lo que buscan es distraer a la ciudadanía, engañar a los ciudadanos, hacerles creer cosas que no son reales. Estamos viendo cómo inundan las redes, el correísmo. Hay que decirlo así, el correísmo inunda las redes con una sarta de mentiras. Mentiras, y lo puedo decir así abiertamente. Cuando nos dicen que miren, que van a despedir, que van a votar, yo ya lo dije, lo que toca va a decir. A ver, la fusión de los ministerios va a afectar, sí, a los que ya nos vamos a ser ministros, a los que ya nos vamos a ser viceministros, a los que ya nos vamos a hacer subsecretarios o directores, es decir, al jerárquico superior. Generalmente, el jerárquico superior son cargos de confianza que vienen de los más cercanos, de la militancia, del partido, de los amigos más cercanos, de los más capaces, porque son la gente en la que tenemos que confiar para el desarrollo de la política de cada sector. Entonces, cuando se fusionan, va a desaparecer la ministra de Desarrollo Humano. Va a desaparecer la secretaria de Pueblos y Nacionalidades, va a pasar a ser viceministerio, entonces, y van a ir bajando. ¿A quién afecta?
4: A ustedes.
2: Nada más. Entonces, aquí lo que estamos haciendo es un ejercicio saludable del interés colectivo frente al interés individual. ¿Qué pesa más para el gobierno nacional? ¿Mi puesto de trabajo, como Zaida Rovira, o la optimización del servicio público que está planteando el presidente Daniel Noboa con esta fusión? Pero por supuesto, porque nos va a pesar más a todos los ecuatorianos, incluyéndome a mí, que el servicio público sea mucho más óptimo, que llegue, que los recursos lleguen directamente a quienes más lo necesitan y que los trámites no sean tan engorrosos. Contrario a lo que están diciendo ellos, esta fusión lo que va a hacer es que va a permitir que los trámites sean más rápidos, que los recursos sean mejor invertidos, que ya no existan dos o tres puestos con la misma función. Oiga, pero si nosotros tenemos pues subsecretarías y direcciones que son idénticas, que hacen lo mismo.
0: Bien, continuamos. En la última parte de la entrevista que vamos a ver a continuación, ella habla sobre el programa Jóvenes en Acción. Ella explica que la alta demanda obligó a duplicar a 15.000 los cupos. El proyecto capacita a ciudadanos entre 18 a 29 años y también ofrece espacios comunitarios y facilita también su inserción directa al mercado laboral. Vamos a escuchar más detalles de esta importante información a continuación.
2: Este piloto empezó en el 2024, esta es la tercera edición de Jóvenes en Acción. Empezamos con un cupo de 80.000 jóvenes entre 18 y 29 años, 11 meses en el 2024, igual en el 2025. Ahora, en esta tercera edición, tenemos cupo para 150.000 jóvenes jóvenes. ¿Por qué se ha aumentado el cupo? Porque la demanda es impresionante. No solamente en lo que tiene que ver con los 3 meses que los jóvenes están realizando una actividad en un ministerio ejecutor, sino que además Jóvenes en Acción es un proyecto de todo el año. Lo que conocemos de Jóvenes en Acción es son los 3 meses que se inscriben un montón de personas, ya voy a explicar un poco esto, pero lo que no conocemos es que terminan estos 3 meses y los jóvenes que voluntariamente quieran seguir participando del proyecto lo hacen el resto del año con capacitaciones, con espacios de reunión, con experiencias deportivas y culturales. Es decir, procuramos que los jóvenes en nuestras casas de la juventud que tenemos a escala nacional, aquí en Guayaquil está ubicada en el 9 de octubre y Carchi, tengan espacios seguros, espacios donde puedan desarrollarse, continuar fortaleciendo sus destrezas, porque una vez que salen los chicos de Jóvenes en Acción, las primeras capacitaciones tienen que ver con la preparación para ingresar al mundo laboral. Entonces, cómo hacer elaborar su hoja de vida, le hacemos seguimiento cuando van a presentarse a las entrevistas, nos reunimos y buscamos entre todos, tenemos convenios con empresas privadas, con el SECAP,
3: justamente eso iba a decir, todos estos chicos que salen de este programa. Luego, no digo todos en su mayoría, pero obviamente pues buscan ingresar en el mercado laboral.
2: Por supuesto.
3: Privado, no necesariamente público. ¿Cómo justamente el gobierno nacional les da ayuda para que puedan ingresar?
2: Bueno, tenemos convenios con diferentes empresas privadas, trabajamos con los chicos en capacitación posterior y les vamos conectando. Tenemos todo un mapeo de las necesidades de las empresas y vamos capacitando también con la ayuda del SECAP también para ir dándoles a las empresas lo que ellos requieren. Ahora, con la fusión del Ministerio de Desarrollo Humano y el Ministerio de Trabajo, va a ser mucho más fácil todavía porque ya no se va a requerir de un convenio expreso con...
3: Va a ser directo.
2: Va a ser la articulación directa del Ministerio de Trabajo y Desarrollo Humano. Entonces los jóvenes van a pasar por Jóvenes en Acción estos 3 meses. Luego, la capacitación que tiene que ver con toda la estructura de Ministerio de Trabajo, SECAP y todo lo demás. Y luego ya la articulación va a ser directa con las empresas. Eso también facilita el ingreso al campo laboral de los jóvenes.
4: Ministra, antes de dejarla ir por su tiempo, la semana...
0: Bien, queridos amigos, 12:20, ya escuchamos a la ministra, nos dio información importante sobre lo que consiste en ese proyecto de Jóvenes en Acción. Con esta información nos vamos a nuestra primera pausa. Ya regresamos.
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0: Entonces, amigos de CRE, vamos a continuación a ver la entrevista con la autora Katia Morrillo.
3: Bueno, hemos estado hablando de otros temas. Vamos a centrarnos en un tema que ha sido realmente en los últimos días motivo de algunas entrevistas, de algunos programas aquí. Y es que todos nos quejamos y nos horrorizamos y vemos como los niños sicarios, como los jóvenes sicarios, y hay que ponerles penas duras y no hay que tenerles pena. Y bueno, sí. Lamentablemente hay niños y jóvenes que a sus 12, 13, 14 años ya han matado, ya son desmembradores, ya, o sea, son un peligro para la sociedad. Pero hay que analizar cómo llegaron a eso. ¿Para qué? Para evitar que, yo les digo, el material humano, lamentablemente así, el material humano que existe para que se formen nuevos sicarios, nuevos delincuentes, se corte. Se les quita ese material humano de las manos a las organizaciones delictivas. No, quisiera conocer su opinión, usted que es una mujer de un tan amplio criterio, no solamente legal, sino también social, no, sobre este tema, más allá de la legislación que se vaya a hacer, a reformar, bla, bla, bla, en lo social. Doctora.
10: A ver, Patricia, este es un tema, como usted bien lo manifiesta, extremadamente complicado. Porque tiene muchas aristas desde las cuales se debe y se puede analizar. Uh-huh. ¿Cómo llegamos a tener niños sicarios y jóvenes sicarios? ¿Y cómo llegamos a tener niños, no solamente sicarios, sino también narcotraficantes, microtraficantes, etcétera? ¿Qué es lo que está faltando? Yo creo mucha conciencia social y, como hemos dicho otras veces y en estos mismos micrófonos, al interior de los hogares que ya no existen. Ese es yo pienso que es uno de los principales problemas. Pero todo tiene su nexo causal, ¿verdad? ¿Qué es lo que ocurre? Las madres salimos a trabajar. ¿Y con quién quedan nuestros hijos? Con una tablet hoy día, con un celular. Esos son los padres del día de hoy. ¿Qué significa esto? Que no hay afecto para empezar, no hay amor que se manifieste hacia las criaturas.
3: Y también, cuidado,
10: disciplina, exacto, no hay quien dirija una conducta, no hay quien inculque valores morales, porque también nosotros los padres damos mal ejemplo. ¿Y qué es lo que tenemos en la sociedad, en lo que nos rodea? Peligro por aquí, narcotráfico por aquí, acusaciones de todo tipo. Vivimos con hoy día una sociedad totalmente violenta e insegura, y los ataques son a diario. Entonces, ¿en qué momento se dedica desde el gobierno central, gobiernos locales, una política de mantener una familia unida y con esto que denunciamos antes, valores y principios? Y a través de la prensa, todo lo que ocurre a nivel de los gobiernos seccional y de lo que se acusa, y que muchas veces tampoco es verdad.
3: Doctora, pero hay familias que, a pesar de que mamá y papá trabajan todo el día, logran a sus hijos, o sea, los logran bien, ¿no?
11: Hay, yo veía el otro día el caso de un chico que incluso se quedó huérfano y que fue criado por abuelita y abuelito, y ahorita sacó una beca para irse a un país europeo, un muchacho pobre, humilde, que estaba tratando de reunir el dinero para los últimos trámites de la beca. Bueno, lo cierto es que, más allá de ese tiempo, como sociedad, ¿qué nos pusieron en la cabeza o qué les pusieron en la cabeza a las generaciones de 30 a 50 años, que son los que son padres ya de adolescentes en este momento, no de niños o de adolescentes en este momento, ¿qué nos pusieron en la cabeza más allá del tiempo de trabajar o no? Porque habemos muchos que nos criamos y que hemos criado a nuestros hijos trabajando y que nos echaron a perder, ¿no? Pero, ¿qué pasó? Tal vez nos dieron más derechos que obligaciones, o sea, les dieron más derechos que obligaciones a esos padres y se los dieron a sus hijos, o sea, prácticamente anulando, porque el valor del sacrificio ahora es duro, pues no, o sea, es decir, decirle a un chico, anda, saca la basura, ahora es casi que un favor. O sea, ¿qué se trastocó ahí, doctora?
10: A ver, lo que pasa es que, y usted lo puede ver, si nos vamos a la historia, ¿cuándo empieza el descalabro social, por ponerlo así? Y esto es algo que lo he dicho siempre. ¿Cuándo la mujer sale del hogar a trabajar? Y yo no digo que debemos regresar al hogar a lavar pañales y cocinar, hacer tareas domésticas y criar niños. No, lo que pasa es que debe haber en todo un equilibrio, una mezcla. Y deben de compartir las tareas, porque no porque
11: correcto,
10: el hombre cambia los pañales o lava los platos, deja de ser varón. Ese es el problema. Ya. Ahora, ¿quiénes hemos, y digo hemos, usted, yo, hemos trabajado y al mismo tiempo hemos criado a nuestros hijos y nos sentimos orgullosas de ellos? ¿Por qué? Porque tienen valores, tienen principios, son trabajadores, son beneficiosos para la sociedad, etcétera, etcétera. Porque nos sacrificamos mucho. Nosotras trabajamos 8 horas, pero de esas 8 horas, cuando llegábamos a nuestras casas, sí les dedicábamos el tiempo a nuestros hijos, más sábados y domingos.
11: El valor del sacrificio es lo que decía hace un instante, no solo para los chicos, también para los padres.
10: Exactamente, sobre todo para los padres. Pero cuando ya llegan los padres, padre, madre, como siempre la carga de la crianza se la dejan a las madres, entonces ya cansados, el padre se pone a ver televisión, o ahora tenemos todos los ojos clavados, como decía antes, en el celular o en la tablet. Y los chicos participan también de eso. ¿Y qué es lo que aprenden y con quiénes se conectan? Eso es un peligro inmenso. Los padres, muchos, como ya están cansados o no les importa, porque también hay gente que tiene hijos sin querer tenerlos, los tienen por accidente, o queriendo tenerlos son irresponsables. Es decir, es una gama de factores que hace que hoy día tengamos lo que tenemos, por una parte. Por otra, las leyes se han ido endureciendo en contra de maestros, y ya los maestros ya no pueden tampoco ser fuertes con los chicos como eran antes, que le daban hace muchos años, entiendo, con una palmeta, y les daban un golpe, y bueno, eso ya no se puede hacer hoy día. O le daban la oreja y se la retorcían hasta dejarla roja, y el chico en esa forma aprendía.
11: Okay, doctora, pero pueden, hoy día yo conozco instituciones que les dan a los chicos indisciplinados castigos que son ejemplo de vida. Por ejemplo, los mandan a compartir con las personas que están en la casa del hombre doliente, ¿no? Y ellos y ven entonces de cerca otra realidad, reaccionan otro tipo de cosas. Ahora, pero doctora, esto que hemos analizado, ¿cómo lo podemos encuadrar? Porque una autoridad no puede meterse en una casa a decir, oiga, cría a sus hijos así, pero puede crear políticas públicas para que las cosas, para parametrar el tema, ¿no? Y las cosas vayan tomando un orden. ¿Qué políticas públicas al respecto se podrían crear?
10: A ver, yo recuerdo que mi hija se educó en el Colegio María Auxiliadora. Las monjitas, con excelente criterio, cada mes nos reunían a padres de familia, a la pareja, no es que solo va la madre, no, la pareja y las chicas, y empezaba una especie de diálogo. Siempre había un motivador y que exponía sobre cualquier tema y luego participaban. Y yo recuerdo que también lo hacía en el Colegio Santo Domingo de Guzmán.
11: En mi colegio.
10: Unas veces, sí, como yo también iba como esto motivadora, ¿no? Y recuerdo que un día estaban los chicos ahí y yo les decía a los padres la importancia de comunicar con sus hijos, de decirles te quiero mucho, ¿cómo estás? ¿Qué sientes? ¿Cómo te va con tus compañeros, tus compañeras, etcétera? Porque no hay ese diálogo, no existe esa comunicación. Entonces, recuerdo tanto que un padre de familia, llorando, dijo, doctora, acabo de ver mi realidad y les pido disculpas y perdón a mi familia, a mis hijos. Estoy conmovido porque nunca he comunicado con ellos, porque he permanecido como una piedra. Y entonces eso de coger y abrazar al hijo y decirle te quiero, parece mentira, pero tiene extrema importancia. Y eso no lo hacemos, o no lo hacen, yo sí. Pero esa falta de afecto nos afecta, y muchísimo. Voy a darle dos ejemplos más. Hace algunos años, en un albergue, creo que era del padre Mauricio Royce, en México, ellos tenían una, no sé si hoy día persiste el programa, pero tenían esto como una especie de casa grande donde familias acogían a niños abandonados, expósitos, etcétera. Y esas familias eran ayudadas por esta misión. O sea, formaban todos una gran familia, pero cada uno tenía su hogar. Y un día uno de esos niños, y además les daban escolaridad y todo, y un día uno de esos niños se escapó. Entonces se los llevó un pervertido. El niño tenía 12 años. Y cuando regresó, cuando lo recuperaron, le preguntaron por qué se fue. Y el niño dijo, es porque es requete bonito que te acaricien así. E hizo el gesto, ¿cómo lo acaricias? A mí me partió el alma hasta el día de hoy. ¿Por qué? Porque es la falta de afecto. Y es de lo que estamos careciendo hoy día muchísimo. Y le doy el otro ejemplo. En Alemania, hace algunos años, en una guardería había 80 niños y los bebés tenían la piel mustia. Entonces se reunieron todos los equipos médicos, psicólogos, etcétera, para analizar por qué. Si tenían una excelente nutrición, todos tenían el mismo cuidado, ¿qué faltaba? Entonces dijeron, vamos a dividir en dos grupos, 40 y 40. Llegaron a la conclusión de que lo único que le faltaba a los niños era afecto, amor, ternura. Entonces, pasados los dos meses del experimento, los unos mejoraron y los otros siguieron mustios. ¿Quiénes mejoraron? Aquellos a quienes les dieron mucha ternura, mucho afecto, mucho amor.
11: Doctora.
10: Sí.
11: Son las 7:57, nos quedan pocos minutos. Lo que quiere decir... O sea, si yo estoy traduciendo todo lo que usted está diciendo en este momento, trato de traducirlo aparte de esa formación, ¿no? O aparte de esos cambios que como sociedad necesitamos a nivel emocional, lo que quiere decir que política de salud pública, una ley que mejore el tema de las adopciones, motivación para vivir en comunidad. O sea, estos serían los parámetros aparte de que, o sea, y mire que esto es como todo lo primero para evitar que esa maleza que es hacer que los niños se conviertan en qué pena, que esa maleza gane terreno, ¿no? O sea, abonar con afecto, y para eso se necesita salud mental, para eso se necesita leyes claras que protejan a los menores, para esto se necesita escolaridad, para esto se necesita una equidad de oportunidades, ¿no? Qué lástima que se cayó la comunicación. Tratando de encuadrar lo que la doctora Katia Murrieta nos hablaba, y con estos ejemplos de experimentos sociales que se han hecho, ¿no? Sobre el tema del afecto en los menores. No se puede, por delante de una ley, hacer que quieran más o que expresen más el amor, pero sí se puede dar las facilidades mediante las leyes para guiar de alguna forma a que las familias como núcleo, como célula de la sociedad, pues sepan por qué camino ir para que sus hijos no se salgan de esa senda, no se salgan de esa ruta. Doctora, qué pena que se cayó la comunicación cuando ya son las 7:59, estamos finalizando. El día de hoy realmente nos ha resultado corto el tiempo. Queremos agradecerle a la doctora Katia Murrieta. A ver, estamos ahí, doctora.
12: Sí, estoy aquí.
11: Y le pido un minutito a Pedrito, solo un minutito, Pedrito. Sé que ahorita el deporte es mandante por el Mundial, pero le decía que quiere decir que todo esto que usted ha mencionado, todo este tema del afecto, y es como abonar un terreno, le decía yo, para evitar que la maleza gane terreno, que viene a ser, o sea, los chicos que los convierten en delincuentes o en sicarios, ¿no? Y yo le mencionaba entre las políticas públicas, o sea, salud mental, derechos para los niños, actividades que puedan compartirlos con los padres, como políticas públicas, ¿no? Porque nadie puede ordenar amar y expresar amor, pero de pronto se puede hacer parámetros mediante los cuales las familias caminen, doctora.
12: Así es, porque justamente es cuestión de enseñar y decirles, y yo recuerdo que la monjita, en lo que le estaba contando, decía, abracen a sus hijas, porque hay padres que no lo hacen, o madres que no lo hacen, y entonces los hijos se crían así, y esto usted menciona muy bien, de la adopción, debiera, hace poco se esto agilizó un tanto, diría yo, no mucho, los métodos o todas las disposiciones legales, los procesos de adopción, debiera de ser más laxo todavía. Obviamente que hay que tener todas las seguridades para que la criatura tenga un buen destino, pero ese también es otro punto. Pero sí se puede impartir esas políticas, como le decía, tomar estos ejemplos, cada mes reunión de padres de familia con las hijas y comunicar y decirles a los padres, explicarles qué es lo que deben hacer con sus hijos. A los unos y a los otros, no solamente a los niños, sino educar a los padres, porque necesitamos educación en todo sentido.
11: Quiero agradecerle, doctora, por su tiempo y su visión siempre humana sobre estos temas.

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15: Dos, 12:46, queridos amigos, vamos a continuar con más información ya en este último bloque. Dos explosiones causaron alarma en el centro norte de Quito el día de hoy en la madrugada. Las autoridades confirmaron que se trató de un ataque dirigido al edificio de la Agencia de Regulación y Control Minero, ubicado en la calle San Salvador y avenida Eloy Alfaro. Las explosiones dejaron un guardia de seguridad herido, además de daños importantes en los dos edificios. y el de Arcón y también el del Ministerio de Agricultura, que está ubicado justamente al frente. La Arcón es la entidad encargada del control de las actividades mineras del país. Este es el segundo ataque que reciben sus instalaciones en menos de un mes. El primer ataque ocurrió en Machala el pasado 12 de junio. Con referente a este tema, vamos a escuchar las declaraciones, permítame un ratito, las declaraciones del mayor Jorge Pastor. Él es jefe del distrito Eugenio Espejo. Sin dar más detalles de lo sucedido.
16: Efectivamente, tuvimos un evento a las 3:45 de la mañana, donde tenemos la utilización de un artefacto explosivo. El tipo de explosivo está por determinarse en las investigaciones. El atentado se habría realizado contra las instalaciones de la Agencia de Control y Regulación Minera.
17: Hay un panfleto justamente que va dirigido para el director del ARCOM. ¿Qué se sabe?
16: Efectivamente, tenemos un panfleto que fue encontrado y entregado a las autoridades. Tenemos que ver la veracidad, las características de este panfleto. Las unidades se encuentran en investigación. No podríamos determinar todavía si se trata de un grupo delictivo o persona a quien atribuirla. Las investigaciones están en curso. El evento fue a las 3:45 de la mañana del día de hoy.
17: ¿Tendría relación con el vehículo que se encontró a la salida de los túneles de Guayasamín incendiado?
16: Sin darle mayor detalle, puedo decirle que sí tiene relación con el evento. Sabemos por cámaras que el vehículo fue utilizado y habrían cambiado de vehículo e incinerado posteriormente.
18: ¿Cuántas detonaciones hubo, señor mayor? Indica que dos.
16: Sabemos que hubieron dos detonaciones tipo emulsión. Las dos detonaciones fueron realizadas a la misma hora. No fue con un dispositivo electrónico, sino una iniciación manual de los individuos que habrían dejado este artefacto explosivo.
17: ¿No hay personas heridas?
16: Afortunadamente no tenemos ninguna persona herida ni fallecida.
17: Mayor, para que quede claro, los vecinos dicen que en cámara se puede ver un Tucson que deja aquí las bombas. ¿Ese carro fue el mismo que incineraron o cambiaron? O sea, ¿el carro lo tiene identificado, la placa también, ya?
16: Bueno, el vehículo es un tipo Jeep, no podría precisar de este momento el tipo de vehículo por investigaciones además, y el vehículo que está incinerado es un tipo sedán cerca del túnel de Guayasamín.
17: ¿Hasta el momento no hay ninguna persona sospechosa, detenida?
16: Esa es una información que se me reserva al momento porque estamos precisamente en la investigación.
15: Bien, vamos a continuar con más información. 12:49. La definición de candidaturas para las elecciones seccionales de noviembre de este presente año en alianza con el movimiento Amigo provocó un desacuerdo frente a los referentes del Movimiento Revolución Ciudadana. Mientras Lisa González, ex dirigente de la organización y también candidata presidencial por dos ocasiones, pidió la salida del director provincial de Manabí, Rafael Santos, acusándolo de armar las listas a espaldas de la militancia. El expresidente Rafael Correa más bien respaldó su gestión y enfatizó que absolutamente nadie está por encima de la estructura del partido. A través de un video compartido a sus seguidores en Manabí, González, quien buscará la prefectura de esa provincia, expresó su frustración de una facción de la militancia correísta respecto al reciente proceso de democracia que se vivió de manera interna. Vamos a escuchar en su momento a Luisa González.
19: Frustración también. Y allí quiero ser profundamente clara, como siempre me he dirigido a todos ustedes. Unos días atrás yo escribí en los chats de nuestra militancia, en el cual aclaraba que no tenía nada que ver con la toma de decisiones de candidaturas, porque en muchos lugares había el rumor de que las candidaturas las había puesto Luisa González. Y quiero ser muy clara en esto, porque parte de esa indignación que se vivió el día de ayer, sábado, la recojo y la siento con ustedes. Muchos de ustedes fueron llenos de ilusión, pero con un desconocimiento muy grande sobre quiénes eran los candidatos que estaban en esas listas. Y quiero decirles que al igual que ustedes, yo también desconocía quiénes estaban en esas listas. No fue hecho público ni conocí antes del sábado de la democracia interna quiénes eran los candidatos a las concejalías, a las alcaldías, a las juntas parroquiales. Pero lamento profundamente que no se haya hecho el ejercicio de socialización previa. Y allí la responsabilidad absoluta es de Rafael Santos, que es el director provincial, que armó las listas, que no dialogó con la militancia, que no hizo conocer, que no escuchó siquiera las sugerencias o el sentir. Porque la militancia de la Revolución Ciudadana es sencilla, es buena y es colaboradora y sabemos comprender. Como por ejemplo, las sugerencias en lugares donde se hace alianzas, podemos entender que tenemos que aceptar que van candidatos de otras tendencias. Y yo allí fui clara y le dije, si vamos a hacer una alianza y el candidato a la alcaldía no es de la Revolución Ciudadana, por lo menos que toda la lista de concejales y que las listas de las juntas parroquiales sean 100% Revolución Ciudadana. Ese fue mi pedido, que no se ha cumplido. Y otro pedido que sí se cumplió fue que propuse para candidato a la alcaldía nuestra por Puerto Viejo al compañero Juan José Peña. En el resto hubiera sido profundamente importante que se haga ese ejercicio de democracia, de conversar, de acercarse con la militancia y de hacer conocer también quiénes iban, quiénes no iban, porque mucha gente tuvo esa expectativa, estoy, no estoy, fueron, su cantón no se mencionó. Y lamentablemente, quien debía dar la cara y estar allí era el director provincial. Y el gran ausente fue el director provincial. Y fue el señor Rafael Salto.
15: Bien, en otros temas, la ministra de Gobierno, Natalie Morillo, a través de su cuenta de X, defendió la gestión oficial y además aprovecha para criticar la solicitud de revocatoria del mandato. Ella, por medio de este video, nos explica que la oposición solo presentó recortes de prensa sin argumentos legales ni tampoco sólidos, acusándolos de intentar desestabilizar la democracia del país mediante mentiras y además ataques sin fundamentos. Vamos a escuchar.
20: La revocatoria del mandato es el último absurdo de la oposición política. Los mismos que se creen con derecho a paralizar el país para imponer su voluntad, ahora pretenden someterlo a un nuevo periodo de inestabilidad. ¿Qué alegan? Todo y nada. La revocatoria exige hechos concretos, plazos vencidos y pruebas. ISA no presentó ni uno solo. No identifican una sola meta concreta, ni plazos ni obligaciones específicas. Su solicitud se sostiene en recortes de prensa, afirmaciones generales y documentos que incluso no corresponden al actual periodo presidencial. Eso no es derecho, es impaciencia con disfraz jurídico. El presidente respondió con 22 cajas y 14.532 folios de gestión verificable, mientras que ISA entregó recortes de periódico. Esa es toda la diferencia. Quien de verdad respeta la democracia, respeta sus reglas. Y la primera regla es presentar pruebas, no repetir consignas. Por eso, el presidente Daniel Noboa entregó documentación verificable que respalda la gestión del gobierno. Cuando no se puede derrotar a un gobierno con hechos ni con votos, se intenta desgastarlo con falsas narrativas y campañas de desprestigio. Nuestro país merece estabilidad, verdad y respeto a la ley.
15: Antes de despedirnos en temas internacionales, Venezuela ha recibido a más de 1.600 rescatistas internacionales para atender a las víctimas del terremoto de magnitud 7.2 y 7.5 que se registró el pasado miércoles. Informó este sábado el vicecanciller venezolano para Europa y América del Norte, Oliver Blanco. En las últimas horas, Venezuela ha recibido 17 vuelos con más de 1.600 integrantes de equipo de rescate. Eso es lo que manifiesta Blanco por medio de su cuenta de X. Los rescatistas de Salvador, México, República Dominicana, Suiza, Ecuador, España, Chile, Colombia, Países Bajos, Italia y Estados Unidos llegaron a Venezuela esta semana y se espera que se sumen 10 países más. Eso fue lo que mencionó la presidenta encargada, Delcy Rodríguez, en unas declaraciones de rueda de prensa que realizó el día de hoy. Bien, 12:56. Con estos reportes, queridos amigos, nos despedimos por el día de hoy. Gracias por estar conectado con nosotros. Les pedimos que nos sigan a través de nuestras cuentas, nuestras redes sociales, nos encuentran como CRS Digital. A continuación ya viene Entretiempo. Hasta mañana.

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0: se podrá mucho más este día martes, bajándonos a México, que eso es que todo el mundo quiere que México sea el siguiente, bueno, es el siguiente rival de Ecuador y que caiga en nuestras manos y que obviamente nosotros le ganemos y clasifiquemos a la siguiente fase. Igual ya hoy sabremos quién puede ser el potencial rival de Ecuador o México hoy en horas de la noche. Fernando, ¿cómo te va? Buenas tardes.
1: Buenas tardes, Javier, y buenas tardes a toda la afición deportiva de CRE Satelital. Efectivamente, hasta el momento comenzó el segundo tiempo. Japón le está ganando 1-0 a Brasil. Imagínate, sorpresa en esta Copa del Mundo.
0: Sí, verdaderamente es así. Es así. Hoy se está dando una sorpresa. Sorpresa. ¿Cómo era, Rachito? Sorpresa. Se está dando la sorpresa que Japón, hasta este momento, iniciándose los segundos 45 minutos, está dejando a Brasil fuera del Mundial. Así como lo escuchan. Hasta este momento. ¿Qué minuto va, Fernando?
1: 47 minutos ya.
0: O sea, 2 minutos el segundo tiempo, ¿no?
1: Sí.
0: Un Brasil que ha sido totalmente, en el primer tiempo, fue notable en el primer tiempo. Pero, ¿sabe qué, Fernando? Los japoneses le han puesto una línea de 5 defensores. Y esa línea de 5 defensores no lo ha dejado entrar. ¿Ya? Ya entró Endrick con Lucas Paquetá, que no lo hizo mal. El otro creo que va a entrar en cualquier momento es Neymar, porque necesita un hombre en creación en el medio campo del equipo brasileño, porque no lo ha tenido en los primeros 45 minutos, Fernando.
1: Es que, Javier, el hombre de Brasil en los 3 partidos fue Lucas Paquetá el que hacía la labor de creación. Pero hoy yo creo que con la fortaleza que tienen los japoneses para saber defender y para saber contraatacar, enseñanza que les dejó Gus Hiddings, es claro, porque entienden el juego dinámico.
0: Sí, y es verdad, se lo ha visto un juego bastante, bastante bueno. Por ejemplo, hoy tendremos Brasil-Japón, luego a las 15:30, Alemania-Paraguay. ¿Habrá sorpresa también en este partido, señor Cuello?
1: Yo quisiera que por lo menos que no nos toque, los sudamericanos no los comencemos a ir tan rápido. Eso es lo que no quiero, que los sudamericanos se comiencen a ir tan rápido.
0: ¿Pero usted cree que haya sorpresa o no?
1: O sea, en los papeles más equipo es Alemania. Pero el momento de Alemania, Ecuador lo hizo ver que no es tan bueno, que digamos, no es un rival que no lo puede vulnerar. Lo vulneró Costa de Marfil, que lo puso a sufrir. Y ahora que lo vulnera Ecuador.
0: Verdaderamente. Caramba. Bueno, pero esta sorpresa que se está dando de un equipo japonés bien plantado en el medio campo, perdón, en el terreno de juego, ¿no? Le ha sabido salir a contragolpe. En el primer tiempo le salió 3 veces en contragolpe a los brasileños. Y las 3 veces tuvo que Alisson meter la mano para sacar la pelota que iba al arco. Menos la única jugada que logró emparejar el partido, cuando al minuto 29... el jugador Kaishu Sano logra rematar de media distancia, bajo, rastreado, y Alisson no alcanza esa pelota para anotar la primera anotación de este partido y la única por el momento, Fernando. Que cuidado, y huele a un Brasil descalificado. Y ahí sí, déjenme ver a quién le tocaría. ¿Quién sería el potencial rival de Japón? Espérenme un ratito.
1: Marruecos, sale del grupo de Marruecos,
0: Holanda. No, señor. El 74 es, Brasil el 76. Saldría del partido 78. Costa de Marfil, Noruega.
1: Costa de Marfil, Noruega.
0: Sí. Costa de Marfil, Noruega.
1: El, ¿no?, de Marruecos, o sea, sale
0: acá,
1: Canadá.
0: Acá tengo el. ¿Ah?
1: No, no, tienes razón. El Canadá, el rival de Canadá sale de Países Bajos, Marruecos.
0: El sí.
1: Sale de Costa de Marfil, Noruega. Igual así, así Brasil clasifique, la tendría difícil.
0: Y apueste, ¿Inglaterra o Congo nos tocaría a México o Ecuador?
1: Sí, rivales difíciles también. Bueno. O sea, el verdadero mundial. Ahora, el de Paraguay también es cosa seria, porque si lo llega a pasar a Alemania, tiene a Francia o a Suecia.
0: Sí, también. Entonces, mire, hoy se definen muchas cosas. Hoy tendremos a los cuatro, a ver, tendremos hoy 1, 2, 3, Canadá el 75. En la noche sabremos el rival de Canadá. ¿Ya? Y el número 76, que es el partido de Brasil, el 78 jugará mañana, que es Costa de Marfil, el 74 en este caso, que es Alemania-Paraguay, hoy se sabe, a ver, no, se sabrá mañana si Francia o Suecia. ¿Ya?
1: Efectivamente.
0: En los últimos partidos que viste, Fernando, ¿cuál te agradó más?
1: ¿Cuál me agradó más de los últimos partidos? A ver, el Canadá-Sudáfrica, que fue un partido de ida y vuelta.
0: ¿Ya? Yo te pongo uno.
1: El de Argentina con Jordania, donde se vio el golazo de Leo Celso y el golazo de Messi, que fueron espectaculares también, por la velocidad que le impuso Argentina ese partido.
0: ¿Ya?
1: Y que se le vio buen fútbol. Aparte de los últimos en la fase de grupo.
0: ¿Cuál más te gustó?
1: Colombia, algo de Colombia-Portugal pude ver también.
0: Ese te iba a anunciar. A mí el de Colombia me pareció un partido de toma y daca. ¿Ya? Un partido en el cual ninguno de los dos, Fernando, quiso perder el partido. Sí. Los dos llegaron con ataques furibundos. Y la defensa de Colombia bastante bien, la defensa de Portugal igual. Yo creo que el empate sí se lo merecían, pero ¿sabe qué? Ese gol de Colombia, a mí me queda la duda. Me parece que es gol legítimo. Me parece. ¿Ya? No estoy con esto diciendo que no ha funcionado el VAR, y es que es verdad que el VAR algunas veces no ha funcionado. Pero a mí me queda la sensación de que el gol, si te acuerdas y está en la imagen de tu cabeza, para mí el gol es factible. Pero dice el muchacho calza 30, y entonces por eso es que no pudo y que el VAR le quitó el gol. Digo yo, Fernando.
1: Efectivamente, Javier. La situación es compleja, muy compleja de lo que vamos a ver. Es muy compleja de lo que vamos a ver aquí en este mundial, y más aún para los sudamericanos, porque date cuenta, los que están sobre Uruguay entró en una crisis terrible, al punto que ya tendría nuevo técnico
0: Uruguay.
1: Sí, que ya tendría nuevo técnico, que es Guillermo Almada.
0: Ahora
1: sí,
0: yo quiero escuchar el resumen de todo lo que hizo Uruguay en el mundial de parte de Fernando, luego digo la mía. Fernando,
1: mira, el problema, Uruguay comenzó mal en el arco con un Mulera que para mí ya no tenía que seguir tapando. El jugador era Rochet. Se notaba un equipo muy, muy calculador, como te dije, como lo puse en mis cuentas, y que al señor Bielsa lo persigue el fantasma del 2002. Los caprichos a Bielsa lo matan. Acuérdate, en Japón-Corea 2002, un equipo parecido a este, de Argentina, muy cargado de estrellas, lo cogió y lo fue armando a su estilo. Pero cuando llegó la primera vuelta de Japón-Corea, viniendo como favorito, lo mató. Quedaron afuera en primera vuelta, no sumaron ni un punto. Por lo menos acá sumaron. Se está jugando 10 minutos del segundo tiempo. Hay gol de Brasil, Javier. Se empate el partido.
0: Ok. Casemiro, minuto 56.
1: Sí.
0: Bueno, por lo menos, pero igual esto es alargues y penales, por si acaso. Bueno, sí, es lo que iba a decir Uruguay.
1: Ya, y pagó muy caro sus caprichos, Javier, porque él trajo una Argentina muy demoledora. Bueno, nosotros fuimos segundos también, acuérdate, en ese eliminatorio. El puntero fue Argentina en el 2012, pero él pagó muy caro sus caprichos. Acá también los vuelve a pagar caramente Marcelo Bielsa. ¿Cómo vas a dejar sacarlo a Luis Suárez, diciendo de que ya Luis Suárez no entraba en sus planes cuando Uruguay necesitaba un goleador? O sea, en estos partidos se lo extrañó a Luis Suárez, porque Canovio perdido y poco más ante España. Canovio quería irse de golpe, bien, cuando lo expulsaron. Incluso se atrevió a encarar al árbitro como que incitándolo a pelear. O sea, Paraguay perdido completamente. Lo saca al Conejo Valverde, el peor cambio que hace en el último partido. Saca al Conejo Valverde y pone a otro, dice, no, lo saqué para buscar más ataque, pero pone una especie de al Nathan, pero el Nathan no le dio ni profundidad ni nada. O sea, mire, Uruguay la pasó mal. Fue el peor partido de Uruguay. Ha sido el peor mundial de Uruguay.
0: Y pasa algo más, Fernando. Por ejemplo, estoy viendo imágenes por acá. Bielsa ha llegado al aeropuerto en Montevideo. ¿Sabe cuánta gente lo ha ido a recibir? Creo que solo la esposa lo fue a recibir a él. Nada más. ¿Ya? Porque él se fue muy aparte de la selección. Por ejemplo, la selección se fue, ya no estuvo en vuelos charter, ya no regresó en vuelos charter, sino
1: en vuelo comercial. En vuelo comercial lo regresaron.
0: Regrésese cada uno como pueda. Pero tampoco es así. O sea, la Asociación Uruguaya de Fútbol no pudo haber hecho eso. No, o sea, yo estoy en desacuerdo con eso, Fernando. Porque ¿cómo es posible que tú a tu selección haya perdido, no haya hecho un buen planteamiento? Lo deje regresar como sea, perdóneme. Ahora, ya que nos metimos en esto, yo pienso que la llegada a Uruguay de Bielsa estuvo mal. Desde el principio, Fernando.
1: No, estuvo mal, es verdad, porque ya Bielsa venía mal, o sea, tenía que llegar Guillermo Almada. Pero el problema no es Bielsa, Javier. El problema es que es la crisis que hay en la Asociación Uruguaya. Se nota claramente que algo... Viven peleados.
0: ¿Y si Almada llegaba y tampoco hacía un buen mundial?
1: Al menos yo con Almada no creo que Uruguay hacía un mal mundial.
0: Café, Espere.
1: Dele. Entonces yo creo que
0: Almada... Yo le decía es esto. Llega Almada. Pero si Almada no hacía nada tampoco, Fernando, todos los exos, todos los cohetes, todos los torpedos van dirigidos para Almada.
1: Ahora, ¿tú crees que Almada sí? Almada no es un técnico... Almada no es un técnico que se deja manejar.
0: Yo sé.
1: ¿Y usted sabe quién maneja ahí en la Asociación Uruguay?
0: Yo sé. Ya el hombre ya está en decadencia también en algunas cosas, pero sigue manejando el fútbol uruguayo. Pero a lo que voy yo es esto. Que lastimosamente estamos viendo que... Dígalo ya.
1: O sea, dejas perder una camada de buenos futbolistas uruguayos.
0: Exacto. Entonces, adicionalmente a esto, Fernando, hace cambios que no son lógicos. Hacen cambios que verdaderamente no muestran la sencillez del fútbol uruguayo. O sea, y lo que se vio desde el principio, que cuentan periodistas uruguayos, que adentro en el camerino estaba roto desde el inicio.
1: No, pues eso venía roto desde la Copa América, pues, Javier. Eso no pero, es como decir la verdad, pero, como Fernando, mentirle a la gente.
0: Pero si es así, yo te pregunto yo, ¿para qué lo llamas otra vez a un caballero, ¿cómo se llama? Como el señor, como el loco Bielsa, otra vez a ser técnico de Uruguay.
1: O sea, el contrato de Marcelo Bielsa era hasta las eliminatorias, hasta el Mundial. O sea, él tenía que seguir, pero no le había querido romper el contrato.
0: Ya, dos. Lastimosamente, Ugarte se rompió los ligamentos cruzados en la rodilla izquierda, ¿no?
1: O sea, te quedaste sin Ugarte, te quedaste sin Arrascaeta, te quedaste sin... Entonces te quedaste sin jugadores clave. Y no lo llamas a Suárez, te das el lujo de no llamar a tu delantero.
0: Que por lo menos era el que le daba poquito gran gusto al juego.
1: Y le daba gusto a la Copa del Mundo, porque Suárez era un referente.
0: Y era también su última Copa del Mundo.
1: Entonces, ¿no? la culpa va, por eso es que también recae las malas convocatorias, aparte que se te lesionaron jugadores. Alineas a un arquero que estaba ya retirado como Fernando Muslera, que en todos los partidos la culpa fue los goles se los anotaron a él y por errores de él, y el último es más escandaloso porque la bola le pega en la mano.
0: Sí, a ver, no lo quiero justificar a Fernando Muslera, pero la pelota también le pica adelante, Fernando. ¿Ya? O sea, puede ser que él mismo haya dicho, yo me equivoqué, metí mal la mano, puse mal el cuerpo y demás, ¿no? Pero, ¿sabe qué? Muslera, yo sí lo tendría en mi equipo.
1: Pero no, me gusta, repito, más Rochet.
0: ¿Ah?
1: A mí me gusta más Rochet.
0: Rochet que lo sacó en el primer tiempo a Muslera y lo puso en el segundo tiempo. Pero uno por uno no es malo todo el plantel, Fernando.
1: Yo sé que por uno no es malo todo el plantel, pero lamentablemente el esquema no le permitió a Uruguay hacer gala de su buen juego.
0: Lastimosamente también se le lesionó Jordan de Arrascaeta antes de iniciar el Mundial.
1: O sea, Jordan de Arrascaeta no llegó, Nathan de la Cruz no venía bien. Entonces, eso pasó con esta selección uruguaya que se transformó en la primera en ser eliminada en la primera selección uruguaya, la primera sudamericana en ser eliminada.
0: Sí, es verdad. Y todo y más, el pueblo uruguayo tiene que estar descontento por todo. Por todo. Y directamente le tiran el muerto, todo el muerto al señor Bielsa.
1: Es que, Javier, es que gran parte del error es de Bielsa, por la forma en que planteó el juego.
0: Pero hasta, yo mira, ¿sabes dónde creo que ya está todo desde el principio, Fernando? Desde la convocatoria.
1: Desde la convocatoria, desde la Copa América.
0: ¿Ya?
1: Todo eso venía mal.
0: Ya. Dejemos Copa América fuera. Lo importante en este momento era el Mundial, ¿no? Pero hace una convocatoria a ojo cerrado, mal hecha. Tiene que haberle indicado este. Pero Bielsa es más cerrado que un... No puedo decir la palabra exacta. Pero es más cerrado que una puerta de concreto.
1: Y ojo, que lo están acusando también de ser malcriado con la prensa.
0: Por la Perdón, prensa. Si antes de dar las últimas declaraciones pegó un grito este y ahí sí. Y otra cosa que tiene Bielsa, y a mí nunca me ha agradado, ¿por qué no mira al frente cuando contesta preguntas? Toda la vida es cabeza agachada. Toda la vida es cabeza agachada. Como que no quiere que lo vean a los ojos. ¿Cómo se llama?
1: Como que ocultar algo.
0: Como ocultar algo. Porque nunca mira los ojos del entrevistado. Nunca mira los ojos a la gente en rueda de prensa. Nunca mira los ojos de sus jugadores. Entonces, ¿qué podemos decir esto, Fernando? Que es una persona que... muy optimista, ¿muy qué?
1: No, optimista no es. Vamos viéndola bien.
0: ¿Ya? Si no es optimista, entonces, ¿qué es, Fernando?
1: No sé, en verdad, Javier. Él es una persona difícil, difícil de entender.
0: No sé si es más difícil que el nuestro.
1: O sea, por lo menos el nuestro escuchó un poco y rectificó. Pero el de acá no, pues el de acá muere en su ley. Es de esos técnicos que mueren en su ley. Y ahí, de ahí viene el problema, que el de acá lo hace morir en su ley. No es como un Pekerman, que Pekerman sabe a qué juega. Pero el de acá te hace morir en su ley.
0: Eso es lo malo que tiene Bielsa, y de eso han aprendido algunos técnicos, maestro. ¿Ya?
1: Exacto.
0: Y yo te pregunto algo, ¿tú crees que de esos técnicos, alguno que haya salido de la escuela de Marcelo Bielsa haya hecho las cosas bien?
1: El primero de todos de esa escuela se llama Jorge Sampaoli.
0: ¿Y dónde está Sampaoli?
1: Ahorita Sampaoli está dividiendo, yo no.
0: Ha firmado como técnico para un equipo, creo. No me acuerdo dónde, pero bueno. Eso es Uruguay. Eso es el primer equipo sudamericano que quedó fuera de toda esta pelea. Ahora, se vienen cambios y recambios. Sí, se viene, dicen Almada. Todavía no está concretado o confirmado esa noticia. Pero si llega Almada, Almada sabrá cómo manejar a la selección.
1: Sampaoli está ahorita dirigiendo el club Talleres de Córdoba.
0: Mira, Talleres de Córdoba. ¿Cómo le va a ir? No sé. Pero esperemos que le vaya bien. Mira,
1: el otro de esa escuela que también le entiende bien es Becasese. Nos guste o no, pero la entiende muy bien. Pero no se va eso, no se va esas cosas radicales.
0: Mejor dejémoslo a Becasese tranquilo, que ya vamos a hablar de Ecuador. Vamos a la pausa y Río, ya regresamos.

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0: Y el planteamiento de los japoneses, maestro, sigue en pie. Y ese primer tiempo con ese 5-4-1 que le ha puesto es fundamental, porque es un cierre espectacular que no lo deja ingresar a Brasil por nada del mundo. En el primer tiempo, repito, solo tuvo 3 o 4 oportunidades de llegar, pero el resto, maestro, Japón es un equipo bien ordenadito.
1: Pero es que sabes que a Brasil le hacen falta esos jugadores emblemáticos que te sabrían hacer, abrir los espacios.
0: Ronaldinho,
1: Ronaldo, que sabían correr y abrirte los espacios.
0: Sí, bueno, por acá estoy leyendo, por ejemplo, un diario uruguayo, Tenfield. Fracaso mundial histórico. Terminamos en el puesto 37. Una mancha oscura que quedará en el recuerdo de las peores participaciones de la uruguaya en un mundial. Y dice que ha dejado una pobre imagen, con apenas 2 de 9 posibles. No pudo superar ni a Arabia Saudita ni a Cabo Verde, que era debutante y clasificó en segundo puesto y cayó frente a España en un partido que llegó con el agua hasta el cuello. Vea. Y acá sacan, por ejemplo, en el 24 fue campeón. Bueno, en el 24 era campeón de ley, porque muy pocos equipos andaban por allá. En el campeón, en el 28, en el propio Uruguay fue campeón. En Brasil, en el Maracanazo. En Suiza, semifinalista. En Chile, eliminado. En Inglaterra, cuartos de final. En México, semifinalista. Se ubicó en cuarto. Alemania Occidental, eliminado en la fase de grupos. Pero dice que esta es la peor eliminación de fase de grupos que ha tenido Uruguay, maestro. La peor, ¿no?
1: Claro, porque de 9 puntos, 2 conseguidos es fracaso completo.
0: Totalmente. Y ni hablemos de por acá, casi llegamos a lo mismo nosotros, ¿no?
1: No, pues acá hubiera sido de 9.1 y ahí sí te contaban eso.
0: Por eso te digo, o sea, casi hubiera sido lo mismo. Y bueno, todos los diarios que he visto de Uruguay califican a Bielsa como el peor técnico que ha tenido Uruguay en los últimos tiempos, ¿no? Y Uruguay queda con 2 puntos, con 0 ganados, 2 empatados, 1 perdido, 3 goles a favor, 4 en contra, 4 en contra menos 1 de gol diferencia, un porcentaje de 22.2%. La última, obviamente, es Irak. Y la peor defensa en este mundial la tuvo Irak y Túnez con 12, Uzbekistán con 11, de los que ya se fueron, Fernando, ¿no?
1: Así es.
0: Y Qatar y Nueva Zelanda le anotaron 10 goles cada uno. Y la peor delantera fue la de Irak, que solo anotó un gol, ¿no? Perdón, Panamá, que no anotó ninguno. No anotó ninguno Panamá.
1: Sí, Panamá también es igual.
0: No anotó goles Panamá.
1: No.
0: Es la única selección limpia que se va. Por ejemplo, de las selecciones con mejor delantera, Francia, Países Bajos, Alemania tienen 10 goles cada uno, imagínense. Y Argentina solo tiene 8. A México no le han anotado, a España no le han anotado gol. Vean. Estamos viendo aquí la tablita de circunstancias. Canadá tendrá que jugar en el estadio de Houston, Texas, su partido número 90, que será con el rival que ya se lo conocerá el día de hoy. ¿Y qué más podemos sacar a limpio de este Mundial, Fernando, de lo que ha sido la fase de grupos?
1: Yo diría una fase de grupos tremendamente complicada, compleja para los equipos que clasificaron. Y para los mejores terceros también, porque muchos mejores terceros no se acabaron definiendo en la última fecha, Javier. O sea que no fue tan fácil definir los mejores terceros.
0: Claro, yo creo que todo estuvo, ¿cómo se llama? Todo estuvo en ver esos equipos que quedaban en tercer lugar, qué pelea se daba, qué lucha se daba, ¿no?
1: mira que una llave se cayó rapidito, que decíamos que Irán estaba clasificado y llega el gol de Algeria y lo deja fuera Irán para que...
0: Y otro partido, Fernando, espérame un ratito, déjame encontrar si es este. Ah, el de Argelia o Austria, decías tú, ¿no?
1: Claro,
0: Argelia iba ganando 3-2 a Austria, ¿no? Y al minuto 96 logra anotar Kaladžić. Anota el gol que le da el empate y entraron los dos, ¿no? Argelia y Austria entraron los dos en este grupo.
1: Claro, y dejaron afuera a Irán.
0: Claro, y tantos reclamos que ha habido de Irán, creo que mejor que se hayan ido, maestro.
1: Claro, porque por todo lo que pasaron, mejor dicho.
0: Sí, lo negativo del Mundial, Fernando, hasta el momento.
1: Lo negativo del Mundial podría ser los errores arbitrales.
0: ¿Ha habido muchos?
1: Tenemos uno en el debut de Argentina.
0: En el VAR también ha habido errores.
1: En el VAR también. El otro, el de la árbitra con en el Ecuador Alemania, que quedará la duda que el árbitro atribuyó de que porque el alemán tocó la pelota, justificó que nunca quiso ir con mala intención, cuando sabíamos que la jugada era jugada peligrosa. Esa es una, Javier.
0: Sí, esa verdaderamente es una de las que se dio mucho que revisar. Mira, yo pienso que en búsqueda, en cosas, se ha dado mucho de qué hablar también. Cabe la circunstancia, digamos, que se ha hecho las cosas bastante bien. Y obviamente, creo yo, que se ha podido observar mucho el trabajo que se ha ido cumpliendo por parte de la gente, ¿no? Don Richard Alcibar nos manda saludos. Muchas gracias, don Richard. Mire, el Mundial deja sus pros y sus contras, Fernando. ¿Ya? Sí. Yo no sé si deja más pros que contra o no, pero yo lo veo de esa manera. No sé si pensar o no pensar que obviamente ha sido un trabajo que se ha venido forzando de buena manera, pero sí veo la mucha implicación, digámoslo de esta manera, del trabajo que se viene cumpliendo probablemente con mucho mucho esmero, podría decirlo de esa manera, ¿no? Y yo creo que este Mundial nos va a dejar muchas sorpresas, y este Mundial nos va a dejar bastantes cosas en que pensar, pero sin duda alguna el tema de las nuevas reglas, principalmente, Fernando.
1: Efectivamente, la aplicación de estas nuevas reglas, y como lo dijo Pitán, aquí van a analizar cuáles son las reglas que pueden compaginar con el fútbol ecuatoriano.
0: Ahora, yo le cuento algo, y yo le voy a contar algo. Se va a esperar a que se termine el Mundial, ¿ya? Para que comiencen a trabajar y ver qué reglas se van a utilizar, cuidado, qué reglas se van a utilizar después del Mundial, las que ya se usaron en el Mundial, Fernando.
1: A ver, la primera regla que se va a optimizar después del Mundial es la de la parte médica.
0: ¿Ya?
1: Eso sí, las pausas de hidratación es la segunda.
0: ¿Cuál es la otra?
1: La de no quemar tiempo.
0: ¿Ya?
1: La de que saca un corte, la que si te pegan en la mano, si te demoras mucho en la quema de tiempo, pasas a hacer córner cuando tienes que sacar un saque de portería. la aplicación del VAR, que pues, el protagonismo que va a tener el VAR ahora con las decisiones arbitrales en el momento, que te las puede hacer rectificar.
0: Y las más polémicas de todas. ¿Cuál es para usted la más polémica? A ver.
1: La una es la pausa de hidratación, que es la que se quejan toditos.
0: Ya.
1: Y la otra es taparse la nariz, que te puede costar ahorrar una roja.
0: ¿Sabe cuál es la más polémica que todo el mundo estaba hablando?
1: ¿Cuál?
0: ¿No adivina usted?
1: No.
0: Bueno. Hablar, a ponerse la mano en la boca para hablar.
1: No, la verdad, desconozco cuál es la más polémica.
0: Esa es la más polémica. Porque, a ver, un periodista paraguayo dijo, mucha cuidado, Fernando, ¿eh? Cuidado.
1: Dele.
0: Cuidado nomás usted, pues ya sabe por qué le digo cuidado. Acuérdese por qué fue expulsado un periodista paraguayo del Mundial por parte de la FIFA.
1: Ya, la sanción por no haber respetado los códigos de FIFA.
0: Exacto.
1: Y haber cometido un hechabruto y soltar y decir unas cuantas palabras que no tenía que decir.
0: No, y él pidió disculpas. Y la FIFA
1: no le va a resolver todavía el caso.
0: No le aceptó las disculpas del caso. ¿No? Y yo no la veo tan así como polémica.
1: Javier, esta vez fue periodista, pero si ellos querían, sancionaban a todo el medio.
0: ¿Tú crees?
1: Sí.
0: ¿A tanto llegarían?
1: A tanto llegan.
0: ¿Por qué, según tú?
1: Porque primero te pedían las disculpas públicas y luego, o te dicen, o separas al elemento. Suerte no llegaron a pedir la separada del elemento. Pero dice, o separas al elemento y o nosotros te quitamos los derechos.
0: ¿Ya?
1: Porque también eso hace la FIFA.
0: Pero, a ver, es algo que hace mucho tiempo se venía diciendo ese tema, Fernando.
1: Claro, eso, ¿no?, se venía diciendo ese tiempo, pero recién ahora se lo aplica.
0: Sí, es la verdad de la milanesa. Bueno, se van jugando ya el minuto 86 de partido y creo, señores, que esto se va a larga.
1: No, ya está dicho que esto se va a larga. Eso no es así.
0: Porque ahorita es alargues, no es penales, ¿ah? ¿Eh? Claro. ¿O sí es penales?
1: No, es alargue.
0: Yo tengo entendido que es alargue.
1: Primero nos alargue, no nos adelantemos. Por eso.
0: Pregúntale a Juan Luis, que lo tiene ahí por ahí al frente. O si Juan me está Luis. Escuchando. Juan Luis, alargue, ¿verdad?
1: ¿Cómo lo ves? ¿Para alargue o para...?
0: Penales.
1: Para penales.
0: ¿Cómo?
1: Porque primero alargue, dice.
0: Alargues. Entonces, eso es alargue. Y veremos si Brasil puede dar
1: el zarpazo, que no lo puede dar por la disciplina de los japoneses, que están bien parados, ¿no?
0: Bien. Vamos al partido que viene en esta fecha, Alemania-Paraguay. ¿Qué hablas, qué puedes decir de ese partido, Fernando?
1: Bueno, Alemania que viene un poco no tan relajado, no tan extendido, diría yo, hasta buscando reivindicarse y ver a quién se lleva de las sudamericanas. Esta vez le toca a Uruguay, un Uruguay que va a salir a buscar dentro de lo que puede, dentro de sus posibilidades, para tratar de brillar como debe ser. Javier.
0: ¿Ya?
1: Paraguay es un equipo muy combativo, eso sí lo vi, que es muy combativo. Y que puede ayudar a hacer grandes cosas. Pero hay que ver. Pero el obstáculo no es nada fácil para Uruguay. Es Alemania. Una Alemania que también se puede valer de los contragolpes y tiene mejor fútbol aéreo.
0: ¿Y en Paraguay?
1: Paraguay está una a la mano del técnico y otra que quieran sumar como equipo. Que ellos suman como equipo. La buena defensiva de ellos que se suman como equipo. y su delantero Enciso, que sabe jugar bien al fútbol.
0: Ahí lo tiene a Enciso como un buen delantero, ¿no? Y qué más? Mire, en Paraguay, mañana será feriado si Paraguay vence a Alemania. Esto responde la presidencia, vea. Por Asunción también, maestro.
1: Bueno, los latinos somos así, nos llevamos a dejar por la efervescencia y la pasión de
0: los... El presidente ha dicho que lo va a analizar. ¿Ya? Lo va a analizar. Es que ¿qué horas en Paraguay ahorita? El partido es 3:30, ¿no?
1: 3:30.
0: Sí. Sería al día siguiente feriado.
1: Sí.
0: Pero bueno, mire, el análisis de este partido, para mí, le soy sincero, Alemania pasa sin problemas este partido a Paraguay. ¿Ya? Primero, Alemania viene goleando. Alemania viene de anotar, déjeme ver, Alemania tiene anotado, ¿dónde estás? 10 goles en 3 partidos, Fernando.
1: No, la producción de Alemania no es mala.
0: No.
1: El problema es cuando a Alemania se le sale un rival fuerte que no lo puede liquidar rápido.
0: Ya, y yo creo que el técnico alemán va a repetir el plantel del 7-1.
1: Así es. Bueno, esto se mantiene 1-1 y se están jugando los minutos de adición, Javier.
0: Ya, dieron 6, ¿no?
1: Sí, entre Brasil y Japón.
0: Dieron 6 de recuperación. Mañana Costa de Marfil, Noruega a las 12 del día.
1: Buen partido.
0: Sí, ahí a las 4 será el
1: Noruega. Noruega.
0: Este partido de mañana es bravo. Y este sí no me, y este sí es, no sé cómo lo denomine usted, Francia-Suecia.
1: No, es bravísimo porque es la Suecia de Graham Potter.
0: A ver, espérame un ratito. Francia.
1: La Francia de Didier Deschamps contra la Suecia de Graham Potter. Y va a ser un gran mano a mano entre Isaacs y Saxon y Kylian Mbappé.
0: ¿Cuántas veces se han enfrentado, según te acuerdes?
1: En mundiales.
0: Mira, acá estoy viendo. Y Francia-Suecia. Y Francia le ganó. No, parece que nunca se han enfrentado ellos. Parece, digo yo.
1: Por eso, parece que no se han enfrentado, pero sin embargo son equipos que te generan expectativa por la forma en que juegan y prácticamente te ponen contra las cuerdas cuando...
0: Mira, partido total entre ellos 8. 5 ha ganado Francia, 2 Suecia y han tenido un empate. ¿Ya? Uh-huh. En Francia han jugado 4 veces, 3 triunfos para Francia, 0 para Suecia. En el Stouffer's Arena, esto es en Suecia, me imagino, 4 partidos, 2 ganados, 2 empatados. Por la Eurocopa de la UEFA, vea, un partido lo ganó Suecia. En amistosos han jugado 2 partidos, que fue uno a favor de Francia y otro empate. ¿Qué más? Clasificación europea tiene 2, amistoso internacional tiene 1, Liga de las Naciones tiene 2, que ha ganado Francia los 2. ¿Qué más tienes tú de estadística de estos dos partidos, de este partido?
1: De este partido, de Francia, de Alemania y Paraguay.
0: ¿Tienes? Ya. Bueno, me avisas si tienes, ¿ah?
1: No sé, ya te estoy buscando.
0: Ah, ya. A ver, para ayudarte hasta que encuentres. Hay registro cara a cara, Francia-Suecia. El 17 de noviembre del 2020 se han enfrentado. Mira, han jugado El 19 de junio del 2012 ganó Suecia por la Eurocopa. En un amistoso ganó Francia el 18 de noviembre del 2014. 11 de noviembre del 2016 ganó Francia 2-1. 9 de junio del 17, la clasificación europea, ganó Suecia 2-1. Francia en la Liga de Naciones el 5 de septiembre del 2020 y el último partido entre ellos, 17 de noviembre del 2020, 4-2 ganó Francia. ¿Sí, no?
1: Sí.
0: Ahí está, maestro.
1: Entonces, ah, en Copa. ¿Ah? Entonces, ya te digo, el partido es de rivales muy parejos y lo que. Y mucho jugará lo que también haga Francia en su. Lo que haga Francia, si es que quiere clasificar, o lo que haga este.
0: El equipo de Suecia.
1: El equipo de Suecia, claro.
0: Ahora Francia tiene a Mbappé, Doué. ¿Y quién más?
1: Francia tiene a Doué. Doué es uno. A Dembélé. A Kylian Mbappé, entre otros.
0: Ya.
1: Entonces sí tiene más o menos un, ambos tienen buenos argumentos para hacer para crearle un problema al ejército japonés con el que está.
0: Bueno, veremos, ¿no?
1: O sea, y Suecia también tiene lo suyo. Javier, minuto 5 de adición, gol de Brasil.
0: No te creo.
1: Sí, gol de Brasil.
0: Gol de Brasil, señores. Y esto está sufriendo. Oiga, y Neymar no ha ingresado, ¿no?
1: No ingresó. ¿No?
0: Martinelli pone el segundo gol para Brasil, que lo está clasificando. Y le cuento que dieron solo 6 minutos de recuperación. O sea que está 30 segundos de que termine el partido.
1: Sí. Sí, otra vez.
0: Oiga, Brasil sí que hace sufrir a su gente, maestro.
1: Le vuelve a pasar a Japón como en el 2002, que se quedó hasta el final.
0: En el final también lo eliminó.
1: No lo eliminó Brasil, se quedaron afuera ellos.
0: ¿Y quién lo eliminó en esa época? ¿Cómo?
1: En el 2006 ganó Brasil, me dice Fuensalida, ganó Brasil 4-1.
0: Bueno, señores, está por terminarse el compromiso, ¿verdad?
1: Sí, ya es tiempo completo, Javier.
0: Señores, va a salir Neymar a la cabeza a celebrar el triunfo apretado, ajustado, 2-1 ante el cuadro de Japón. A ver, ¿sirve o no sirva? Porque por acá ya está terminado los 6 minutos de recuperación, solo que haya dado uno más.
1: Va a 6:50, Javier.
0: Bueno, ¿qué opinión te da Brasil de Ancelotti?
1: ¿Qué opinión? O sea, que es un Brasil muy práctico y que no tiene nada, o sea, es un contundente, solo tiene su contundencia, Javier. Tú a Brasil le quitas, le cortas las marcas y le cortas los ciclos y los clientes y los documentos y los jugadores quedan deambulando. No tiene esa riqueza técnica que de otros años, Javier.
0: ¿Qué le falta?
1: Jugadores de la talla de Bebeto, Romario, Ronaldo, Ronaldinho.
0: Yo te pongo uno más, Roberto Carlos.
1: Esa es otra más también.
0: Y de otras épocas, el doctor Sócrates, ¿no? Sí, algunos jugadores. El que vino aquí, Kaká.
1: Dunga, Jorginho. Cafú.
0: Cafú, Roberto Carlos. Toda esa contundencia de jugadores brasileños. No sé quién es más, nosotros o los brasileños, oiga. Sabe que vamos a la pausa, maestro, para ver el final, por lo menos. Vamos a la pausa y regresamos. Dale.

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0: Muy bien.
1: Señor Fensalía, son igualitos, así que no ande buscando comparaciones ni distinciones. Son igualitos. Así que.
2: Defiéndese, defiéndese, señor Fensalía, defiéndese.
1: ¿Ya?
2: Bueno, o sea, lo único en que los podemos distinguir es por la comida, que es muy diferente, Javier.
1: Ah, bueno, ahí sí.
2: La comida de ellos es muy diferente, la salsa, la presentación. El barco de sushi, el sushi es la comida japonesa de ellos. ¿Usted se comería un barco de sushi o no?
1: No, el sushi no me gusta, lo son muy sincero.
2: No, yo sí.
1: Bueno.
2: A mí sí me gusta comer sushi.
1: Hay dos clasificados ya, señores. Croacia, que ayer ganó en el minuto 92. Eustaquio se llama el que anotó el gol, ¿no? Sí. Esteban Eustaquio.
2: Esteban Eustaquio, sí.
1: Sí, y hoy anota para Brasil Casemiro, medio volante, y Martinelli, delantero.
2: Exacto, el extremo delantero de ellos.
1: Y había descontado Sano o Sanó, o Sano, como sea, Kaishu al minuto Sano. 29 de la primera parte.
2: ¿Ah? Kaishu Sano.
1: Ay, nomás de él. Bueno, a ver, Fernando, lo que viste de este partido de Brasil, dale.
2: O sea, partido parejo, partido bravo, porque Brasil sufrió. Brasil sufrió. Brasil cuando lo marcas es cuando más sufres. Y cuando lo contragolpeas también, Javier. Cuando lo contragolpeas, producto de eso es que Japón se puso adelante. Que tomaron de un error garrafal, se aprovecharon del error garrafal de Brasil, que no se sentaba en cancha. Entonces eso quiere decir que Brasil no está bien todavía, no está al 100%. Ha ganado porque sus rivales se lo han permitido, o sea, lo han dejado jugar en los últimos minutos. Pero no es el Brasil del 94, del 2002, del 98 de Mario Alberto Lobo Zagallo. No es eso Brasil, hay que decir la verdad, Javier. No es este Brasil de Carlo Ancelotti, no tiene esa mística. Es un Brasil más europeo, donde se ve contundencia, juego fuerte. Si no tiene muchas virtudes, también de juego bonito.
1: Mira, para mí es un equipo. Para mí es un equipo muy táctico el japonés, ¿no? Es muy táctico, Fernando.
2: Es muy disciplinado ese equipo japonés.
1: Exacto.
2: Sabe cómo tomarte las marcas, sabe cómo crearte problemas.
1: El 4-5-1 que te puso para el partido de hoy, ¿no? Fue determinante. ¿Por qué? A ver, Brasil, ¿cómo empezó? Brasil empezó así, con Alisson, Danilo, Marquinhos, Magalhães, Santos, Guimarães, Casemiro, Paquetá, Ryan, Cunha y Vinicius. Un 4-3-3, ¿no? De ahí hizo cuatro cambios nada más: Endrick, Martinelli, Fabinho y Danilo. Mientras que Japón, voy a hablar japonés, Suzuki el portero, no es la marca de la moto por si acaso, Doan, Tomiyasu, Taniguchi, Ito y Nakamura, Sano, Kamada, Ito, Maeda y Ueda. Es decir, un 5-4-1 que Fernando, que nosotros vimos el partido, lo vimos exacto.
2: O sea, exacto. Y mira los cambios, el ingreso de la salida de Doan por su Gawara, la salida de Nakamura por el ingreso de Suzuki, la salida de Ito, que es la superestrella de ellos, que está jugando en el fútbol inglés, Ito por el ingreso de Machino, la salida de Tanaka por Kamada y la salida de Ogawa por la salida de Maeda por
1: Ogawa. Koki Ogawa. Pero ¿sabes qué, Fernando? En lo que vimos y lo que estábamos viendo en los últimos minutos, verdaderamente vimos un Japón que no perdió su característica de juego, no perdió su línea de juego. Un saludo para don Mauricio, dice: este programa me gusta porque tiene música ambiental. Son saludos, señores, entre tiempo, ya en sintonía. Lo bueno se emite, Ecuador sí se pudo. Sí se pudo. O sea, vamos a ver mañana, no, Mau. Mañana hay que seguir celebrando. Y a lo mejor el miércoles, quién sabe, estamos en feriado otra vez. No sé.
2: Lo único que lo salvó a Brasil es el que nunca renuncian a la posesión de pelota, y cuando tienen la posesión bien conectada pueden tocar pueden moverse a un solo toque, y eso fue lo que lo fue matando a Japón.
1: Oiga, rápido
2: que tiene Brasil cuando tiene la pelota en los pies.
1: Ya, si pasa, llega a pasar Ecuador, le toca jugar el domingo 5 de julio, ¿eh? Si llega a pasar, nada más le digo. A ver, mire, mi estimado amigo Fernando, lo que vimos de Brasil, un equipo también, no sé si bien ordenado, pero que intentó por todos los lares ingresar a esa línea de casi 9 defensores que tenía Japón. Porque Japón, cuando querían defender, hacía una línea de 9 jugadores, ¿verdad?
2: Claro.
1: Y solo dejaban a un hombre como atacante, ¿no? El caso de, ¿cómo se llama? De Ueda, el número 18. Así cuando es. defendía con 9 y casi los 10 jugadores defendía para Japón, maestro.
2: Claro,
1: ¿no?
2: Claro.
1: Y se lo vio, ahí sí, se lo vio un Brasil inútil. A un Brasil que no podía ingresar. Ahora, del partido 78, Costa de Marfil, Noruega. Ese partido, yo no sé si dárselo a Costa de Marfil, maestro.
2: No, yo se lo doy a Noruega. Noruega tiene más equipo. Más equipo en Noruega.
1: ¿Usted va por Noruega?
2: Yo voy por Noruega.
1: Mira, acabo de poner en el grupo de nosotros acá que Alemania va a ganar 4-1 a Paraguay. Por acá me están poniendo... ¡No! Le leo para que vean.
2: Mira, ahorita sobrevive Brasil. Esperemos que sigan sobreviviendo las selecciones latinoamericanas, Javier.
1: Mire, yo le he puesto pronóstico: Alemania 4, Paraguay 1. Por acá me ponen Diosito. Por acá pone otro: Alemania 0, Paraguay 1.
2: Hay que ver, hay que ver cómo se viene esto.
1: Pero bueno, le cuento que Paraguay ya llegó al estadio. ¿En qué estadio que va a jugar?
2: En
1: Boston va a jugar. Ese estadio es muy bonito, ¿eh? Oye, ¿cuál estadio le ha gustado más a usted, ¿eh?
2: ¿Cuál estadio? En el que jugó Ecuador. En los 3 que jugó Ecuador. Y el último fue el mejor.
1: Sí, muy bonito. Además, el Azteca también es simpático, maestro.
2: No, el Azteca con esta remodelación que le ha hecho ha quedado muy bien armado.
1: Sí, sí, sí. Por acá me pasan otro dato: Casemiro se convirtió en el segundo jugador más veterano en marcar un gol para Brasil en la Copa del Mundo. El primero fue Bebeto con 34 y 137 días. Ahora fue Casemiro con 34 años y 126 días. Y el otro, adivine quién fue.
2: ¿Quién?
1: Thiago Silva con 33 años y 278 días.
2: Pero yo te digo, este Brasil no es que es un Brasil joven. Este es un Brasil que ya le cuesta. Un Brasil que está con su promedio de edad, pasa de los 26 años.
1: Tú sacaste el promedio, ¿verdad?
2: Sí. No es un Brasil joven. Y entonces Japón sí es un equipo más joven, un poquito más, y lo tuvo a maltraer. Sí, ahora bien, por el lado de Japón, que a largo plazo sus técnicos van a seguir creciendo. Bien por el lado de Japón. Japón en cualquier momento puede dar una sorpresa más fuerte, Javier.
1: Sí, déjenme ver si ya hay la alineación de Paraguay. Por lo menos para ver si la puedo dar a conocer. A ver. A ver, anote, Fernando.
2: A ver, dele.
1: Orlando Gil en la portería.
2: Ya.
1: Juan Cáceres, Gustavo Gómez, José Canalé y Junior Alonso.
2: Ya,
1: Andrés Cubas, Damián Bobadilla, Matías Galarza, Miguel Almirón, Julio Enciso y Gabriel Ábalos. Me parece que va un 4-4-2.
2: Sí, es más probable que no. Uruguay puede hacerte un 4-5-1.
1: ¿Ya?
2: Eso puede hacerte el equipo paraguayo.
1: Ya, déjenme ver que estoy buscando la de Alemania de una vez. Y creo que está aquí la de Alemania también ya, maestro. Me espera un segundito, déjeme sacar el perfil nada más. Déjeme ver. ¿Será? No, esta no es. Esta es contra Eslovaquia, me dice. Ah, no, no, es lejana. Pero bueno, yo creo que Brasil, señores, va a tener que seguir mejorando. ¿Ya? Brasil va a tener que seguir mejorando, Fernando, porque si no, este Brasil va a seguir dando complicaciones y va a seguir dando sustos.
2: Exacto.
1: A ver, aquí tengo la de Alemania, señor Cuello.
2: A ver, dele.
1: A ver, la voy a poner para que la vea el público. No se me va a reír, ¿ah?
2: No, yo no.
1: Manuel Neuer en la portería.
2: Ya, Neuer en la portería.
1: Kimmich.
2: Joshua Kimmich.
1: Sané.
2: Leroy Sané.
1: Rudiger.
2: Anthony Rudiger.
1: Havertz.
2: Kai Havertz.
1: ¿Cómo es? Mecha, ¿no?
2: En Mecha.
1: Tan.
2: Jonathan Tan, ya.
1: Griggs,
2: ya.
1: Undaf. Pavlovic.
2: Y Pauli.
1: Y
2: Brown. Ya.
1: ¿Qué le parece? A ver, usted que sabe más del fútbol alemán. ¿Cuánto va aquí? ¿Qué tipo de ¿cómo se llama? Ponen el terreno de juego.
2: Con los mismos jugadores, repito.
1: Aunque me vea... ¿Esta alineación cuál repite? ¿De qué partido?
2: Ninguna.
1: Con la misma... ¿no repite?
2: No repito. Y solo repito con la misma alineación que jugué ante Ecuador.
1: ¿Esta es?
2: Sí, prácticamente esta es.
1: Bueno. Señor Cuello, bueno, para ir finalizando algo de este partido de Brasil y comenzar a hablar algo de Ecuador. Sencillamente Brasil hizo lo suyo, logró remontar el marcador, iba perdiendo 1-0, remontó de buena manera, ganó 2-1 al conjunto de Japón y ahora clasifica la siguiente fase a los octavos de final de este Mundial 2026. Un Mundial que para Brasil no empezó bien, pero al parecer está terminando o está caminando de buena manera. Y no sé tu apreciación pero de este Brasil, pero como lo dije cuando ingresé ahí donde están ustedes, para mí Ancelotti no me parece un técnico para Brasil, Fernando.
2: Ni para mí, porque no está jugando solo explotando solo la contundencia del equipo brasileño. No pienso que él sea buen técnico y sería lo mejor si Brasil termina la posición mundial, la del mundial, con busque otro técnico que lo ayude.
1: ¿Tú lo dejas Ancelotti unos 4 años más?
2: No, yo no.
1: Yo no lo dejas.
2: No. Que salgan a buscar técnico, Javier.
1: Bueno, listo. Se viene Alemania frente a Paraguay, ya le dimos alineaciones, ya dimos nuestras posibilidades o qué es lo que va a suceder en este partido. A ver, señor Cuello, lo del día de mañana que se viene es un partido, creo, a finish, el partido de México-Ecuador.
2: Es el partido que más va a sorprender, Javier.
1: Búscate las estadísticas, no seas malito, de México-Ecuador. Hay pocas, ¿verdad?
2: A nivel de mundiales hemos jugado, esta sería la segunda ocasión.
1: ¿Ya?
2: La primera jugamos en Japón-Corea 2002, donde el equipo azteca nos terminó eliminando. Perdimos en fase de grupo 3, prácticamente 3-1 perdimos. De ahí regresamos a nuestro país y me acuerdo clarito dijeron de que ellos iban a lo primero que se propusieron es cambiar los técnicos. En Brasil ya no tenían de dónde escoger, y lo que tenían que cambiar era la estructura y el sistema de juego. Eso era todo, Javier.
1: Mire, yo creo que lo que se viene...
2: Se acabaron los Parreira, se acabaron los Dina House, se acabaron los buenos diputados, se terminaron.
1: Yo sé, antes de continuar, deje enviarle hasta Chile, octava región, un saludo a Emily, que está enfermita, está con problemas de salud, así que espero que se recupere pronto. Le mando un beso grande acá desde Guayaquil, Ecuador, y que se recupere lo más pronto posible para que su mami no esté tan preocupada. Así que un besote para ti, Emily. A ver, el Vasco Aguirre fue el que jugó con nosotros o dirigió a la Selección de México cuando estuvo con nosotros. Cuidado, Fernando, ¿eh? Cuidado. Entonces, digámoslo de esta manera, sabe el potencial que tiene Ecuador, Javier, el Vasco Aguirre. Sabe el potencial que tiene, pero no en su totalidad. Yo creo que Ecuador, y hay mucha información que viene desde México, perdón, desde Estados Unidos, porque todavía Ecuador está allá. Cuidado, Fernando. Y Ecuador estaría arribando ya alrededor de las 6 de la tarde, estaría arribando a Ciudad de México, ¿no? Donde dicen muchos que sí se va a dar el banderazo.
2: Sí, eso sería en el sector de Polanco, el banderazo.
1: Sí, pero han pedido que tengan algunas precauciones.
2: Más que nada para evitar lo que pasó en el incidente en Nueva York, de que hinchas de dos equipos de Ecuador se terminaron dando de golpe.
1: Sí, la hinchada de Barcelona con la hinchada de Liga. Yo no sé qué tiene que ver al momento Barcelona y Liga. No comprendo esa parte. ¿Ya? Pero bueno.
2: Ni yo.
1: La federación, tengo entendido que ya habilitó el tema de las entradas para el público que quiere ir. Hay algunos que la han encontrado en $80, otros 200, otros 2000, ¿no? Pero yo ya creo que se está exagerando mucho también el tema de entradas.
2: Claro, y más que dieron muy pocas para la Federación Ecuatoriana de Fútbol.
1: Claro,
2: y una pena 5000 entradas es lo que se ha dado.
1: Sí, por acá Luis Suárez Marquina me pone, va a haber Alemania 0, Paraguay 2, me pone, vea. ¿Y usted usted cuánto le pone? ¿Eh?
2: Un 1-0 a favor de Paraguay.
1: Yo sé que tenemos que ser realistas, maestro. Tenemos que ser realistas.
2: Si lo gana Paraguay 1-0, si lo gana Alemania es marcador abultado.
1: ¿Ajustado también?
2: Abultado.
1: O sea que mi marcador no vale entonces.
2: No, tu marcador sí vale.
1: Yo le dije hoy día a un amigo, Brasil gana 3-0. Casi le acierto, pero se hicieron 3 goles.
2: Exactamente.
1: Bueno, dice Fernando que Ecuador repetiría el mismo plantel que jugó ante Alemania. ¿De acuerdo?
2: Sí.
1: ¿En qué sentido estás de acuerdo?
2: A ver, Gonzalo Plata y Emer adelante. Atrás estarían Yeboa. Estaría Miguel. Estaría, a ver, Vite, Moisés Caicedo. A ver, ya te digo la alineación completa en el medio campo. Los extremos serían Yeboa por derecha, y por izquierda estaría la alineación de Ecuador. Es esta. Sería un 4-4-2, Javier, que está entre...
1: ¿Ya?
2: Un 4-4-2, y la posible formación es...
1: O sea, sigue manteniendo el mismo esquema.
2: Claro, el 4-4-2.
1: ¿Ya?
2: Y cuando quiera contraatacar, lo hará de otra forma.
1: Oiga, me acaban de pasar un dato rapidito y lo estoy viendo. Emelec tiene 2 prohibiciones de contratar jugadores. Una el 1 de junio y el otro el 24 de junio. Decía hace poquito nada más. Don Fer, ¿sabía eso usted?
2: Sí, vamos con la formación de Ecuador. Galíndez en el arco.
1: Galíndez.
2: De izquierda a derecha, Pierre Hincapié.
1: Pie, A ver, de derecha mejor, póngalo por derecha.
2: Franco.
1: Alan que, Franco. No me, que no me gusta, pero bueno.
2: Ordóñez.
1: Ya, Joel.
2: Joel Ordóñez, William Pacho y Pierre Hincapié.
1: Ya.
2: Adelante. Caicedo, Vite. Y Caicedo, Vite y Yeboa.
1: Nilson Angulo, Gonzalo Nilson Plata Angulo, y Ener Valencia.
2: Ener Valencia y Gonzalo Plata. Ahí está, o sea, todo.
1: Estamos hablando de que Ecuador va a repetir lo mismo y con el mismo sistema que jugó ante Alemania.
2: Exacto.
1: Ahora, ¿de qué tenemos que cuidarnos de este equipo mexicano?
2: ¿De qué te tienes que cuidar? A ver. ¿De qué te tienes que cuidar? De lo que te puedan hacer jugadores claves como Jiménez, como Quiñones. Y de las jugadas largas en que armen Valletero, Char.
1: ¿Cómo?
2: Lira y Romeo, que es el medio campo que te puede sorprender. Y los delanteros Jiménez, Aurarabi y Quiñones.
1: Miren, me están pasando una de México por acá, que puede ser más o menos como la que tú estabas hablando.
2: Ajá.
1: Por ejemplo, adelante. Puede ser con Rangel en la portería.
2: Sí.
1: Sánchez. Tuvo la mejor actuación en el último partido. Montes, Reyes y Chávez.
2: No estaría. La línea de cuatro que yo tengo es Gallardo.
1: ¿Ya?
2: Vázquez.
1: Pues en ese caso podría haber cambios.
2: Álvarez y. Podría ser. Y cerrando la línea de cuatro, Sánchez.
1: Ya. En el medio campo estaría Álvarez como cabeza de área, Mora por derecha, Romo por izquierda, Alvarado, Quiñones y Martínez. Esa es la posible alineación de México que tengo para el día de mañana. ¿Sabe qué? Ya la continuamos, vamos a una pausa y ya regresamos con más aquí en Entretiempo. Pausa.

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Muy bien, ya seguimos por acá ya en el remate de la programación del día de hoy. Ya se viene este partido entonces de Alemania y el conjunto de Alemania y el conjunto de Paraguay. Veremos a este equipo ecuatoriano a ver si puede, perdón, el equipo paraguayo va a ver si puede salir y puede hacer las cosas bien, ¿no? Digamos que esta Alemania que ha venido finito, que ha anotado, repito, Alemania ha anotado 10 goles, y de lo que tenemos acá, de ver, Alemania está en el puesto número 12 del ranking general de este mundial, con 10 goles y anotados a favor y 4 en contra. 6 puntos y más 6 de gol diferencia. Con estos 3 puntos que acaba de hacer Brasil, esperemos un ratito, déjenme ver, que ya lo anotaron por acá, ya lo anotaron por acá. Con estos 3 puntos que acaba de hacer Brasil, déjenme ver, acaba de hacer 10 puntos Brasil, ¿no? 10 puntos, sino que aquí todavía no lo han puesto en la clasificación general en la página de la FIFA, ¿no? Y veremos. Veremos qué le va a dar. Veremos. ¿Ya? Bueno. Cabe indicar de que lo que se viene en este partido es importante para Alemania, principalmente para Alemania. No tanto para Paraguay, que sería importante si Paraguay logra un triunfo, pero si consigue un empate, recordemos que esto se va a alargue, ¿no? ¿Ya? Mire que justamente es un partido bastante difícil, bastante complicado, que obviamente Alemania va a poner las cosas muy en claro desde el principio del partido. Y ya dimos las alineaciones, ¿no? Antes de entrar algo con el fútbol ecuatoriano. Neuer, Kimmich, Rudiger, Tah, Brown, Mecha, Pavlovic, Sané, Undá, Brits y Harvers. Mientras que Paraguay pone un 1-4-1-4-1. Chistoso se escucha, ¿no? Gil en la portería, Cáceres, Gómez, Canalé y Alonso, Cubas, el único cabeza de área, Almirón, Bobadilla, Galarza y Enciso y Ábalos, aunque Enciso es más delantero junto a Ábalos, ¿no? Entonces, eso es como para ir maquinando el tema del partido. Ahora, algo del fútbol ecuatoriano para pasar luego con algo más de lo que se viene en este partido, con estos partidos. A ver, entre esas, en Orense ha llegado un jugador nuevo, nadie lo va a descubrir, Miguel Parrales se sentía bien ahí, ¿no? Creo que al movérselo a Barcelona no es que se le hizo un daño, pero se le complicó muchas cosas y se había dado ese movimiento, ¿no? Y veremos cómo le va a Miguel Parrales en el tema de haber caminado hacia, hacia esa parte, nuevamente hacia Orense. A Orense le hizo mucha falta. Veremos si es que la quedada en el plantel de Ángel Mena también lo puede ayudar mucho, ¿no? Y esto es una circunstancia que a lo mejor se puede dar en este partido, en estos partidos del Campeonato Ecuatoriano de Fútbol. Digo yo. No estoy asegurando ni diciendo nada, simplemente eso. Ahora, en otro cambio que se ha hecho también es el de Iván Fangoy Zambrano, quien deja su puesto de medio volante, un hombre que le daba tranquilidad, serenidad en la mitad de la cancha, ¿no? Pasa de Libertad a Liga Deportiva Universitaria de Quito. ¿Ya? ¿No? ¿Cómo se llama? No es que esté mal el cambio, pero yo a Fangoy Zambrano lo veía más en Libertad, con un hombre más, mejor posesionado,
mejor tranquilidad y mejor respuesta en la media cancha. Veremos cómo le va en Liga Deportiva Universitaria de Quito. Liga creo que no le hacía falta un hombre como, como Francoy Zambrano en la mitad de la cancha, porque creo que sí lo tenía. Lo tiene a Cornejo, lo tiene al boliviano, vaya pues, Villal, ¿cómo es el boliviano de Liga? Villalba, ¿no? Bueno, se le fue Kevin Minda, puede ser por ese lado, pero vea cómo se nos han ido los nombres del campeonato por este tema del Mundial, ¿no? En Barcelona ya están trabajando con toda normalidad, han trabajado sin ningún problema. Ya hay, me parece que ya llegó el jugador el venezolano, ya está acá. Más muestran unas imágenes de que ya está entrenando. Hablamos de Cárdenas, de Contreras, perdón. Por ejemplo, Barcelona jugó amistoso en una noche amarilla en Santo Domingo de los Áchilas, ganó Barcelona 1-0, gol de Medina, ¿no? Un remate de media distancia bajo que dobla las manos del portero de Guayaquil City. Y jugó José Gabriel Ceballos, lo hizo de buena manera, algunas atacadas bastante buenas. Y ahí son circunstancias verdaderamente que se están dando, ¿no? Eso en Barcelona. En Emelec hay una información de que hay un jugador que ya ha sido contratado, pero vemos en el impedimento FIFA que Emelec tiene dos temas en prohibición para contratar jugadores, ¿no? Una es que fue emitida el 1 de junio y la otra, la semana pasada, es decir, el 24 de junio. Tiene dos. Y si se va a abrir o está abierto el libro de pases para esta segunda parte del año, segunda parte del torneo, en Emelec se le va a ver complicado porque tiene dos prohibiciones para contratar jugadores, nacionales o internacionales. Repito, veremos. Veremos, ¿no? Veamos, es un jugador, un paraguayo que vendría, no lo tengo anotado, pero bueno, ahí está. De otros datitos, a ver, ¿qué tenía yo por acá? Por ejemplo, técnico universitario, se quedó sin técnico. Francisco Zúcar presentó su renuncia irrevocable al puesto de técnico del conjunto de técnico universitario, pero a la vuelta de la esquina ha logrado conseguir ya técnico, que es el colombiano Bernardo Redín, ¿ya? Aquel jugador de la selección colombiana tuvo muy buenas características de trabajo, tiene 63 años, recién cumplidos, ¿no? Bernardo Renín, debe ver a qué equipo ha dirigido. A ver, estuvo en la selección absoluta, como formador estuvo en el Deportivo Cali. Como asistente técnico estuvo en el Cali, Nacional, Flamengo, la selección de Chile, la selección de Colombia y la selección de Honduras. Como técnico, tiene un largo palmarés, Atlético Huila, Deportivo Cali, Huila, América de Cali, Monagas de Venezuela, Diez Tones de Bolivia, Deportivo Pasto, Academia Compensar, Atlético Bucaramanga, Selección Sub-23 de Chile, Cúcuta Deportivo, Selección Sub-23 de Honduras, el Deportivo Garcilaso y el Cúcuta Deportivo, que estuvo hasta el 13 de agosto del 2025. ¿No? Entonces, tiene buen palmarés. Ha sido contratado por técnico universitario para que dirija a los destinos del cuadro ambateño para lo que resta de esta temporada 2026. Ya, perfecto.
Bueno. Bueno, entonces ese dato es, entonces, Bernardo Redín, nuevo técnico del técnico universitario. Joaquín Vergés, que no le ha ido tan bien este año, ¿no? Cambia casa, cambia de lugar, cambia de camiseta. Ahora va a jugar en el conjunto de El Manta. Sí, el jugador estuvo en Tacuarembó, estuvo Montevideo Wander, Rentistas, Águila, Jicaral, Atlético Marte, Gualaceo, 9 de Octubre, Gualaceo, Muxurruna, Pouso Alegre, Libertad, Muxurruna, Real Esteli, ¿no? Y ahora pasa nuevamente al conjunto de El Manta Fútbol Club, que va a estar en los próximos días. Barcelona está en la mira del delantero paraguayo Diego Acosta, de 23 años, juega en el club 2 de mayo. Por otra parte, el Chelsea ofrece a Kendry Páez, ¿no?, para que juegue en el Atlético Mineiro de Brasil. O sea, el jugador se quedaría en Brasil si es que obviamente le da el chance a Atlético Mineiro para que se quede por allá. Diremos, ¿no? Eugene García es un delantero de 24 años panameño que llega a filas del técnico universitario, llega de la Alianza Fútbol Club de Panamá, 11 goles en 18 partidos. Estigo Almena Serna, jugador colombiano de 31 años, también llega a técnico universitario, 1.86, y llega del Al-Hedouf Fútbol Club de Irak. Para el partido que ya ha sido, partido que ya ha sido convenido y que se lo va a jugar, ¿no? Será el día sí, señor. Déjenme salir de aquí para seguirles conversando el tema. A ver, ¿qué les decía yo? Liga Orense se lo va a jugar este miércoles a las 5 de la tarde. En primera instancia estaba a jugar para el día martes, pero fue reestructurado, fue reprogramado y se lo dejó para el miércoles a las 5 de la tarde. Obviamente se lo iba a jugar un poquito más tarde, pero al ver que Ecuador jugaba con México a las 8 de la noche, Liga Pro dijo no, cambiémoslo, ¿no?, de horario y de día. Valores de los boletos: General $7, Tribuna Occidental 8, Tribuna Oriental 9, Tribuna Occidental 11 y Palco $20, ¿no? El señor Slavo Vincic, Eslovenia, es el que va a dirigir Ecuador frente a México a las 20 horas en el Estadio Azteca. Lo acompañará Tomas Klandinčić y Andreas Kovačić de Eslovenia. El cuarto, Mustafa Gorbar. Y el quinto, Mokrane Gonzari de Argelia. ¿Ya? Robert Lewandowski jugará en el Chicago Fire. Parece que no logró llegar al Inter Miami porque uno de esos clubes que sonaba era el Inter. Y lo de Manuel Ugarte ya se los había dicho, ¿verdad?, que salió con ruptura de ligamento. Y lo de Lionel Scaloni, prácticamente lo tendrían ya amarrado hasta el 2032, ¿no? En un momento determinado, se decía de que el técnico Scaloni ya Scaloni sale, o mejor dicho, Scaloni sigue hasta el 2031. Cabe indicar de que ya no hay esa probabilidad de que el técnico vaya al Inter Miami, porque era uno de los petitorios
uno de los candidatos a ser técnico de el Inter Miami, ¿no? Así que veamos cómo va el tema, cómo va caminando el asunto este, y veremos si es que esto va a haber algún cambio. De ahí, por ejemplo, no hay otro tipo de novedades. Los clubes siguen trabajando sin ningún problema, esperando simple y llanamente lo que se venga más adelante en el campeonato ecuatoriano de fútbol. El tema de la Serie B vuelve este primero de julio, ¿verdad? A ver, ya les digo. A ver, en la Serie B vuelve el primero de julio con el partido a la 1:00 p.m. entre Vino Tinto y Gualaceo. El jueves estará jugando a las 3:30 Cumbayá, 22 de julio, a la misma hora, Atlético Fútbol Club El Nacional, y a las 7 Deportivo Santo Domingo Independiente Juniors, ¿no? Y el viernes se jugará el partido a las 13:00, el último, entre Cuenca Juniors y el cuadro de San Antonio, ¿no? Ahí entonces lo previsto dentro de la Serie B que se va a dar en estos días. Así que veremos cómo va el asunto. Suerte para el día de mañana de Ecuador. Mañana seguimos conversando del tema. A ver cómo se van a dar estos resultados de Alemania, Paraguay y el partido que se viene también, que es el de Países Bajos, Marruecos. Y mañana tendremos Costa de Marfil, Noruega, Francia, Suecia y México, Ecuador. Se lo estamos contando para el día de mañana. Que la pasen bien. Esto ha sido Entretiempo aquí en CRE Satelital. Un abrazo.

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0: 16, ya arrancaron los 16avos de final de la Copa del Mundo, y lo que parecía que iba a ser una sorpresa, bueno, digamos que volvió a la normalidad. No tan sencillo, no tan fácil, porque Japón fue un hueso durísimo de roer. Brasil comenzó perdiendo el partido y luego creo que toda la astucia de las figuras brasileras, de hecho la experiencia, por ejemplo, de Casemiro, permitieron que Brasil diera vuelta el partido de una manera increíble en los últimos minutos, digamos, en el último minuto Brasil logró vencer a la selección de Japón, dejando el 2-1 final. Primero fue Sano a los 29 minutos en una buena combinación de los japoneses, luego Casemiro a los 56 y Martinelli al minuto 95. Realmente dejó esa sensación de que Japón, lamentablemente las Copas del Mundo, yo no sé si la palabra ingenuidad es la mejor, pero no es primera vez que veo a Japón de que va ganando un partido en la Copa del Mundo y se lo dan vuelta. Entonces, ¿qué podemos pensar? Así que, bueno, Brasil poquito a poco se va haciendo camino y cuidado, cuidado, de repente lo metemos en semifinales y cuidado, por ahí le sale un gran partido en una semifinal, lo tenemos en una final y repetimos lo que en esas mismas canchas consiguió en el año 1994, quedándose con la corona. Ya la prensa internacional dice que Bruno Guimarães demostró una vez más por qué la pieza indispensable del Brasil de Carlo Ancelotti. El mediocampista fue la figura de la victoria por 2-1 ante Japón, como fue durante la fase de grupos, condujo a la canariña hacia los octavos con una actuación influyente en el juego y decisiva en el resultado. El volante de Newcastle fue el futbolista más lúcido de Brasil desde el inicio, en un partido incómodo marcado por la intensidad y el orden defensivo de Japón. Así que, bueno, Brasil ya había conseguido avanzar en su grupo, en un grupo que, ¿cómo lo podríamos haber llamado? Yo creo que el grupo de Brasil fue un grupo bastante complejo. De hecho, arrancó empatando con Marruecos, le ganó a Haití por 3-0 de una manera categórica y le ganó a Escocia por 3-0. Y bueno, ahora espera rival. La Copa del Mundo continúa el día de hoy. Ya en un ratito empezará a rodar la pelotita entre Alemania y Paraguay. Partido por otra llave, en donde obviamente los alemanes son completamente favoritos ante una selección paraguaya que ha tenido una Copa del Mundo bastante irregular, tras perder con Estados Unidos 4-1, logró derrotar a Turquía 1-0 y luego igualar 0-0 con Australia. Y por su parte, una Alemania, yo no sé si llamar una Alemania que viene golpeada tras la derrota de Ecuador, porque Alemania ya estaba clasificada, pero que fue contundente frente a Curazao, derrotándola por 7-1, luego derrota a Costa de Marfil de manera agónica por 2-1 y pierde con Ecuador 2-1 también en el último cotejo disputado en Nueva York. Así que ya a eso de las 15:30 minutos, el equipo de Gustavo Alfaro saltará al terreno de juego para ver cómo nos sigue yendo los sudamericanos. Al momento, buenas noticias, ya que pasó Brasil. Tenemos también la presencia, por supuesto, de Paraguay, de Ecuador, de Colombia, de Argentina. Y lamentablemente se quedó el fin de semana Uruguay. Recordemos que bueno, como vino todo este feriado, realmente el Mundial pasó volando. Las últimas fechas ya se definieron los partidos de 16avos, o sea, realmente en las otras Copas del Mundo siempre había uno o dos días de descanso. Ahora resultó que no, o sea, ni bien terminó la jornada del fin de semana, arrancaron inmediatamente los 16avos hoy lunes, y ya con los partidos que mencionamos, la victoria 2-1 entre Brasil y Japón. Alemania enfrenta a Paraguay ya en un ratito. A las 20 horas, Países Bajos enfrenta a Marruecos. Y el día de mañana continúa esto. Mañana a las 12 tenemos el partido entre Costa de Marfil y Noruega. A las 18 horas, Francia-Suecia. Y a las 20 horas, México-Ecuador. Ay, ay, ay. Bueno, a ver, para ir revisando un poquito las alineaciones que van a presentar alemanes y paraguayos. Alemania repite con Neuer en el arco, con Kimmich, Rüdiger, Tah y Brown, con Nimecha, Pavlovich, Sané, Havertz, Birch y Onda. Por su parte, el equipo de Alfaro con Gil en el arco, Cáceres, Gómez, Canale, Alonso, Cubas, Bobadilla, Galarza, Enciso, Almirón y Ábalos. Esa es la alineación del conjunto de Paraguay y la selección de Alemania. Alemania tiene un valor de 577.6 millones de dólares, la plantilla. Por su parte, la de Paraguay tiene de 80 millones de dólares. Jugadores a seguir, bueno, en el equipo paraguayo hay jugadores que obviamente son más reconocidos que otros. Alemania tiene jugadores en Bayern Múnich, en Real Madrid, en Borussia Dortmund, Frankfurt, Liverpool, Arsenal. Por su parte, creo que el jugador más reconocido que tiene en estos momentos el conjunto paraguayo es, me atrevo a decir que es Julio Enciso, quien milita en el Estrasburgo, equipo francés. Y bueno, está el experimentado Gómez, que está en el Palmeiras, está Bobadilla, que juega en el Sao Paulo, este jugador Andrés Cubas, que es volante, juega en la MLS, en el Vancouver. O sea, realmente, sin irrespetar el equipo de Gustavo Alfaro frente al equipo de Alemania, es muy favorito la selección alemana para esta tarde. Tengo entendido que juegan en Boston para poder vencer a Paraguay. Muchos dan a Alemania ganando fácilmente a Paraguay. Bueno, yo quiero apelar a la historia del fútbol paraguayo, que en esta oportunidad demuestren toda esa garra guaraní que en Sudamérica tanto se alabó en algún momento, sobre todo en los años 90, donde primero sus clubes conseguían dominar, como el caso de Olimpia de Paraguay, dominar la Copa Libertadores, en su momento la selección paraguaya hacer buenos mundiales, sobre todo de Francia 98, donde fue eliminado Gol de Oro, con jugadores importantes como Gamarra, como Chilavert, Acuña, entre otras grandes figuras que tenían los paraguayos en ese entonces. Pasó mucho tiempo para que Paraguay vuelva a ponerse en la élite mundialista, y si bien es cierto ha tenido un inicio de mundial irregular, tiene un lindo examen este en estos momentos para poder enfrentar a la selección de Alemania. Pero bueno, vámonos con el inicio de la hora boba y seguimos para hablar de este partido que nos va a volver a paralizar. No hemos comentado tampoco lo que pasó con Alemania y Ecuador, así que vámonos con la hora boba y volvemos.
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1: Muy bien, arrancamos en estos momentos la hora boba. Son las 15:19. Ahí de compartir en el chat, por favor, Javier. Lo puede reproducir, no tiene ningún inconveniente porque lo hicimos justamente el día del partido. Son imágenes inéditas y un poco compartirles las sensaciones, ¿no?, de lo que es un partido histórico. Y justamente por el hecho de haber sido un partido histórico, creo que vale la pena contarles a los amigos, ya que estuvimos colaborando durante la transmisión en CRE, pero no vieron tantas imágenes, ¿no?, de lo que fue todo esto en diferentes partes de la ciudad, sobre todo en la Plaza Viva de Guallarte, donde tuvimos la oportunidad de ver cómo la gente se reunió para ver ese histórico partido con Alemania. Ahí está el link. Póngalo. Es una historia que hice, un reportaje. Es un reportaje que hicimos. ¿Cómo fue el día de la persona que está hablándoles a los micrófonos de ese partido? Usted me avisa cuando esté, porque realmente fue bien emotivo y creo que vale más las imágenes que lo que yo pueda contarles del partido. Después vamos a analizar con México, pero quisiera revivir ese momento de lo que sucedió el jueves pasado en el partido frente a Alemania. Dele play, póngalo, amplíelo y vamos.
2: Alemania 2006. Con esta jugamos el de Qatar y me voy a poner esta de Qatar. Bueno, a los tiempos que hay un partido importantísimo de fútbol, ¿no? Creo que el día de hoy Ecuador depende de un buen resultado para poder continuar en este mundial. Por eso me pongo esta camiseta, que es la de Qatar 2022. A mí me encantó ese mundial, me encanta esta camiseta y vamos a seguir la cábala. Ya les voy a ir contando cómo va este día. Ya saliendo de la casa, vamos a subir a la motito.
3: Ya estamos en el centro. En un ratito arrancamos de la 96.9. Así que bueno, vamos a Ecuador hoy día. Ya falta poco. Bueno, antes de entrar al programa, tomándome la clásica Coca-Colita de vidrio.
1: Conoce muy bien el tema de la presión previa a estos grandes partidos. Así que bueno, te saludamos, Luis. Solamente para acordarme, porque estamos a pocas horas. ¿Cómo estaba la cabeza de Luis Gómez previo a esa final de Copa Libertadores del 98? ¿Y cómo estaba la cabeza de Luis Gómez ese partido con Macará en el Bellavista de Ambato, donde estaban a punto de descender? Saludos, Luis, y todo el staff de 96.9.
4: Bueno, un gran abrazo, saludos, bendiciones. Me haces acuerdo de esa, la final del 98. Sinceramente, de las cosas más lindas que uno puede pasar, pero normalmente para que la audiencia más o menos, no sé si es la palabra comprenda, pero trataré de narrar, de describir qué es lo que pasa por la mentalidad de un deportista, de un jugador, previo a un partido como el que va a jugar la selección hoy día, o a un partido en donde se decide tanto. Es de se llama estrés precompetitivo, esa es la palabra precisa.
5: ¡Hola mundo! Estamos aquí en la Plaza de Viva de Guayarte. Hay una expectativa enorme. Bueno, les cuento que acá en la Plaza Viva hubo un balde de agua fría después de esa jugada polémica que hubo al inicio para que Sané marcara el primer gol de los alemanes. Sin embargo, bueno, Nelson Angulo nos hizo levantar nuevamente la ilusión y nosotros estamos disfrutando aquí este partido que realmente está cosa de loco. Van 10 minutos, señores, y estamos empatando 1-1.

los muchachos están dejando todo en la cancha. Qué pena de que no hayan podido hacer los otros partidos, pero todavía hay que esperar.

tenemos 5 minutos más dramáticos de los últimos tiempos en el fútbol ecuatoriano. Hay córner para los alemanes, quedan 2 minutos para que acabe esto. Apretemos. Dieron 7 minutos de descuento. Faltan 4 minutos. Solamente se lo dejamos al de arriba. Se ha hecho un partidazo. Vamos a Ecuador. Últimos 2 minutos, muchachos. Últimos 2 minutos.

0: 7 que ganó el
1: pueblo. ¡Muy fuerte, muy fuerte! ¡También amigos, vamos a poder! ¡Va a encontrar la camiseta con ellos! ¡Viva Miami! ¡Viva Miami! ¡Viva Miami! ¡Viva Miami!
0: ¡Que 7 con este quinteto! ¡No se va a poder! Ganó la selección ecuatoriana, un partido que parecía imposible, pero realmente el día de hoy se puso algo más que buen fútbol, porque el fútbol de los mundiales no solamente se gana con buen fútbol o con una buena táctica, también se gana con empuje, con garra, con corazón. Y el día de hoy Ecuador puso empuje, garra y corazón. Hemos vivido una fiesta magnífica aquí en la Plaza Duda de Guayarte. Hemos estado con la gente, porque es la gente que sufre, es la gente que se identifica con estos colores, es la gente que dejó por un momento los estudios, el trabajo, para poder ver a la selección ecuatoriana sacar un buen resultado. Y realmente estoy emocionado porque esta selección a mí me ha dado mucho en mi carrera periodística. Muchos dicen que bueno, no nací acá, pero he podido disfrutar los momentos más emocionantes del fútbol ecuatoriano y hoy puedo contar. Y se me salen las lágrimas porque nos ha costado mucho. Y probablemente va a seguir costando. Pero lo demuestran que cuando quieren jugar, cuando ponen garra, cuando ponen lo que siempre les pedimos, nos regalan tremenda alegría. Así que bueno, yo me despido emocionado, porque hemos tenido días muy difíciles y esto nos genera mucha felicidad. Felicitaciones Ecuador, a los jugadores. Bueno, profesor Betacense, gracias por al menos haberme regalado esta alegría y haber inyectado la actitud que todos queríamos que inyectara. Un abrazo. Chao.

amigos, así cerramos una linda jornada con el triunfo de Ecuador sobre Alemania. Hace un par de horas lo veíamos como una misión imposible, pero bueno, nada en la vida es imposible. Ecuador consigue una victoria histórica, ha clasificado a los 16avos de final y el pueblo ecuatoriano está feliz. Y nosotros terminamos esto felices. Les mando un abrazo.

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0: Muy bien, son las 15:40, descuento que ya juegan Alemania con Paraguay, se juegan los primeros 10 minutos y el partido está en tablas, no se han hecho daño, así que bueno, por Paraguay me encantaría que diera el batacazo, ¿no? Y que sea la gran sorpresa de esta Copa del Mundo. Una tarea difícil, no imposible, ya Ecuador lo demostró que sí se puede. Y Gustavo Alfaro puede de repente inyectarle algo a esta selección para jugar con el cuchillo entre los dientes y por qué no en una de esas poder hablar que la selección paraguaya también se metió a octavos de final de la Copa del Mundo. Bueno, ustedes pudieron ver o escuchar, revivir lo que se vivió el día jueves. Ustedes me imagino que escucharon los comentarios y las salidas en vivo de quien les habla, pero no habían visto las imágenes, así que el día de hoy hemos compartido todos esos momentos, no sé si llamarle de intimidad, porque no hay intimidad ahí, pero un poco en la parte personal, cómo lo viví. Lo quería compartir desde el momento en que salía de la casa, desde el momento en que elegía la camiseta, cómo fue mi día el pasado jueves. Y bueno, ustedes se fueron dando cuenta cómo fue evolucionando, cómo fueron cambiando las cosas. Así que ahí lo pudimos compartir con todos ustedes. Correcto. A ver, ya se viene México. Y este comentario ya lo vengo diciendo desde el fin de semana en mis redes sociales. Y yo separo la parte emotiva, la parte futbolística y la parte histórica. En la parte emotiva, ambas selecciones llegan muy bien, pero hay una diferencia. México viene a ganar sus 3 partidos. La gente está muy exitista. México tiene un parecido enorme a nuestra afición, ¿eh? La afición mexicana es una afición que se vuelve extremadamente exitista y extremadamente crítica cuando la selección pierde. Y el otro día, después del partido con Sudáfrica, que realmente fue el único partido que de cierta manera lo vi completo, y estuve atento por todo el tema de lo que era la inauguración y todo eso. Recuerdo escuchar a técnicos y a comentaristas mexicanos estar molestos con Javier Aguirre porque México arrancaba bien y de repente como que se le acababa el gas y hacía variantes que no terminaban de convencer a la hinchada mexicana. Incluso dicen, ¿no?, que hasta fue silbado por momentos el conjunto mexicano ese día en el Azteca. Bueno, después consiguió las victorias que todos conocemos y la situación, por supuesto, que es, digamos, ¿cómo lo podemos decir? En cuanto a la parte emocional, México es el favorito para muchos, en la parte emocional. Pero, ahí viene el pero, esta afición mexicana no se ha encontrado con un partido que de repente sea complejo, que necesite paciencia y que esa paciencia se convierta en impaciencia durante los 90 minutos y que de repente México baje su nivel y que Ecuador comience a ser dominante del partido En una de esas le puede salir un gol a favor de Ecuador. Y todo lo que sucedió frente a Sudáfrica, que le ganó 2-0, contra Corea del Sur, que ganó 1-0, y frente a Chequia, que ganó 3-0, todo eso se va a borrar. Y el Estadio Azteca, que va a ser un infierno para Ecuador, puede convertirse en un infierno para México. Eso hablando de la parte emocional. Vamos a la parte futbolística y otras cositas. En la parte futbolística, la selección ecuatoriana tiene una plantilla importante, y sobre todo con un valor de mercado que supera a la mexicana. La plantilla de México tiene un valor de 219 millones de dólares. Por su parte, la plantilla de Ecuador, ya les voy a decir la plantilla de Ecuador, por aquí la tengo, tiene un valor de mercado de 417 millones de dólares. O sea, solamente hablar de valores. Ahora, ¿que México tiene jugadores a nivel internacional? Sí, tiene un par de jugadores a nivel internacional, pero no necesariamente que participan en ligas o en equipos de primer mundo. No podemos comparar, por ejemplo, que Ecuador tiene su arquero que juega en el Huracán de Argentina versus el arquero de México que juega en las Chivas. O sea, si me preguntan a mí entre Huracán y Chivas, bueno, Chivas es un equipo muy popular en México, pero Huracán es un equipo competitivo en el fútbol argentino, y si analizamos por competitividad, creo que la liga argentina es más fuerte que la mexicana. El lateral Sánchez de México, que juega en el PAOK de Grecia, ¿verdad?, frente al lateral, digamos que ahora lo pone el lateral Sebastián Becasese, lo tiene Alan Franco, que juega en el Atlético Mineiro. A ver, preguntémosle al señor Fará. ¿Qué es más, señor Fará? ¿El PAOK de Grecia o el Atlético Mineiro? ¿Qué es más, el PAOK de Grecia o el Atlético Mineiro para usted? ¿Le da igual? Ya, para mí es más el Atlético Mineiro. Joel Ordóñez, que es nuestro central, que juega en el Brujas de Bélgica, frente a Edson Álvarez, que juega en el Fenerbahçe de Turquía. ¿Qué es más, el fútbol de Bélgica o el fútbol turco? Yo creo que el fútbol de Bélgica. Seguimos ganando. William Pacho del Paris Saint-Germain frente a Johan Vázquez, por ejemplo, que juega en el Genoa de Italia. Mejor ni comparar, pues, ¿no? Y del Arsenal, Pierre Hincapié frente a Gallardo, Jesús Gallardo, que es el lateral izquierdo de México, que juega en el Toluca. Ni por si acaso. Vámonos al medio campo. John Yeboah, que juega en Venecia de Italia, frente a el jugador Roberto Alvarado de México, que juega en la Chivas de Guadalajara. Creo que el Venecia es más. Está Lira, Eric Lira, que juega en el Cruz Azul, frente a Pedro Vite, que juega en el Pumas. Parejito. Está Gutiérrez, que juega en Chivas, frente a Moisés Caicedo. Ni comparemos, pues, ¿no? Que juega en el Chelsea. Julián Quiñones, colombiano nacionalizado, que juega en el Qatsia de Arabia Saudita, si no me equivoco, es este equipo, frente a Nelson Angulo, que juega en el Sunderland de Inglaterra. Mi punto de comparación. Lo tenemos a Jiménez, Raúl Jiménez, que juega en el Fulham de Inglaterra, versus Gonzalo Plata o Ener Valencia. Gonzalo Plata, que juega en el Flamengo de Brasil, y Ener Valencia, que juega en el Pachuca. Tal vez ahí hay una pequeña diferencia de que el uno juega en Premier League y los otros dos juegan en Liga Mexicana y en Liga Brasilera. O sea, por ese lado, si es por nombres, si es por clubes, Ecuador es más. Por fútbol, creo que Ecuador obviamente participa en una eliminatoria mucho más compleja que la de Centroamérica. México clasificó ya por el hecho de ser organizador y no ha tenido una eliminatoria fuerte como si la tuvo Ecuador, más allá con críticas, con todo lo que ustedes quieran decir. Pero obviamente la eliminatoria sudamericana es mucho más fuerte que la de la CONCACAF. Entonces, punto a favor de Ecuador. Vamos con otro punto a favor de Ecuador. El tema de que Ecuador arrancó poco a poco con dudas, con imprecisiones y luego con un despertar. Con dudas fue con Costa de Marfil, con imprecisiones fue con Curazao y con Alemania fue el despertar. Y vimos una cara de la selección ecuatoriana en alta competitividad. Y esa cara que vimos de alta competitividad yo ya la había visto frente a Argentina en Copa América, frente a Brasil aquí en el Monumental, frente a Argentina aquí en el Monumental, y el jueves pasado frente a Alemania. Y definitivamente me permite creer que esta selección ecuatoriana futbolísticamente está mejor que la mexicana. Pueden decir de que no les gusta el sistema, que es muy distinto a que no sea resultadista. Pero Ecuador es una selección mucho más resultadista que la selección mexicana. Entonces eso es un punto a favor. Yo no sé si será un punto a favor o al menos va a equiparar la balanza. Es que juegan en el Estadio Azteca a 2.200 metros sobre el nivel del mar, si no me equivoco. Ecuador conoce cómo jugar a la altura, sin embargo, sí preocupa el hecho de que en algún momento los mismos jugadores de la selección pidieron jugar en el llano, en eliminatorias. Entonces el hecho de jugar en el llano hacía pensar de que Ecuador a la altura no se sentía cómodo. El no sentirse cómodo no significa de que no pueda jugar bien a la altura. Entonces, Ecuador conoce cómo jugar a la altura, sabe manejar los tiempos y sabe que el partido de los 90 minutos existe la gran posibilidad de llevarle un alargue y existe la gran posibilidad de irse a los penales y creo que ahí a México se le complicaría muchísimo por toda la tensión que representaría que Ecuador lleve hasta los últimos minutos a México a disputarlo. Incluso me atrevo a decir de que la desesperación mexicana puede llevar a que Ecuador en un contragolpe lo pueda liquidar. También está que México arranque muy bien los primeros 20 minutos, como lo hizo frente a Sudáfrica, y se encuentren con el gol, y de ahí se replieguen, y Ecuador va a tener que salir a buscar el partido. También está esa posibilidad. Pero en cuanto a emotividad, en cuanto a nivel, y en cuanto al tema futbolístico, yo creo que Ecuador llega mejor que México. Y viene la última parte que puede ser el plus para Ecuador. Siempre México nos ha hecho la grande. Siempre México ha sido, digamos, que nuestra bestia negra fuera de Sudamérica. En la Copa América de 1993 nos dejaron afuera en una Copa América que teníamos un gran equipo dirigido por Don Dusan Drašković y que lastimosamente no se le pudo ganar y se acabó la ilusión quedándonos en semifinales con los mexicanos. Si se acuerdan, ¿no? En Corea-Japón comenzamos ganando ese partido con el gol de Tim Delgado, nos lo dieron vuelta, nuevamente nos hacen aterrizar los mexicanos. ¿Qué mejor motivación es que por nuestra historia ir a la Azteca, enmudecer a la Azteca, eliminar a nuestra bestia negra ahí mismo, en su casa? Y súmale algo más, súmale algo más. ¿Qué pasa si el próximo rival de Ecuador sea Inglaterra o el otro equipo que tiene, que está en la llave de Inglaterra? No sé si la tienes a mano, Javier. Es Inglaterra y el rival de Inglaterra, ya lo perdimos, ya el señor, con el Congo. Entonces, lo más probable es que pase Inglaterra. Lo más probable, cuidado, lo mejor. Congo da la sorpresa y terminamos. Si pasamos, pasa Ecuador dando sorpresa y el Congo dando sorpresa. Y esto se jugaría en el Estadio Azteca. En el caso que sea Inglaterra, ¿se pueden imaginar lo que significaría jugar en el Azteca con la altura a favor y con un aliciente de que sería una revancha de aquel Mundial de 2006 que Inglaterra nos eliminó? O sea, puede ser una revancha histórica. Y Ecuador está haciendo sus propias revanchas históricas. Se sacó el clavo de aquel 3-0 del Mundial de Alemania 2006, donde decían que Ecuador había jugado con suplentes y que sí le podía haber ganado a Alemania. Y sí, le ganó a Alemania. Le ganó a Alemania. Con Inglaterra nos quedamos afuera por una genialidad de David Beckham en un tiro libre. Y nos quedamos afuera. Y la pelota caprichosamente a Carlitos Tenorio le rebotó en el palo. Fue un partido tan bravo que hasta David Beckham terminó vomitando. Entonces, imagínense, le ganas a Alemania, eliminas a México en su casa y te topas con Inglaterra en el Estadio Azteca con altura a favor. ¿Qué mejor manera de poder seguir soñando en esta Copa del Mundo? Yo estoy soñando. Yo estoy especulando. Primero, obviamente, es paso a paso. ¿Y cómo consigues estas cosas paso a paso? Primero, creyéndolo. Segundo, con actitud. Y para poder creer y tener la actitud, tienes que salir a la cancha con el cuchillo entre los dientes, sin temor a que ese Estadio Azteca te pueda comer psicológicamente. Mañana es el gran día. Estaremos comentando en la hora boba, horas antes de este partido, pero realmente hay que enfocarse, hay que confiar. Así que, señores, les mando un abrazo. Hasta el día de mañana. Siguen 0-0 Alemania con Paraguay, minuto 28, primer tiempo. Chao, chao, soy Juan Luis Fesadía. Hasta el día de mañana.
1: El árbitro pitó.
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0: Estamos de vuelta, estamos de regreso. Hoy estará viajando la selección hasta Ciudad de México, donde su partido será en el Azteca, ahí en México, el día de mañana, 20:20. Y será un esloveno el arbitraje, ¿no? O de nacionalidad eslovena. Así se lo. Ese es el gentilicio, esloveno.
1: Se puede decir esloveno también o eslovaco.
0: Ya.
1: Entonces, ya le voy a decir el cartel que tiene este año. El esloveno es Slavko Vincic. Encabezará la terna arbitral del cruce. El colegiado cuenta con el respaldo de una notable trayectoria tras haber dirigido la Champions League del 2024 y haber estado en Qatar 2022. Esa es la, ya le leo la terna completa. El central es Slavko Vincic, el asistente 1 Tomás Klanik, el asistente 2 András Kovacic. El cuarto árbitro es Mustafa Gorbal y el asistente del referee Mokren Gurari. Esa es la terna que pone la FIFA.
0: Ya. No hay todavía comentarios así fuertemente críticos por parte de los árbitros ni de los que están en el VAR, porque por allí me quedó tal vez la duda sobre una jugada polémica, vamos a decirlo así, de interpretación entre Colombia y Portugal, que le anularon un gol a la selección colombiana. Y se ha discutido muchísimo este tema, pero ¿ha quedado claro o no? Esa interpretación, porque digo que no es el VAR el que se equivoca, es quienes lo interpretan, Fernando.
1: A ver, la interpretación que da el VAR es que él está outside, por el que está el pie de él prácticamente está outside, y entonces eso es como que anula la jugada, que medio pie está outside y que eso anula la jugada, porque dan a entender que el delantero trata de sacar ventaja cuando ¿qué dice la FIFA? ¿Qué dice la FIFA y la interpretación del VAR? Que si así tengas la uña del pie adentro, va a ser offside. Así se te vea parte del brazo, offside también. Entonces, es verdad que no gusta porque son cosas muy milimétricas para las que hay que estar preparados para tomar esas decisiones, Pedrito.
0: Así es.
1: Pero a la larga lo que buscan es que las cosas sean muy exactas.

0: trabajar con la mayor cantidad de exactitud. O sea, no es la primera, no es el primer reclamo, también el reclamo del partido Alemania-Ecuador, la patada de Pedro Vinte, pero ¿qué dijeron? Que lo primero que dijeron es que el defensa va a la pelota, o sea, y se ve claramente en el video que primero toca la pelota y después lo toca a Pedro Vinte, pero debió haberse pitado como jugada peligrosa. Pero si no es la intención de agredirlo, como vemos, que primero pasa la pelota y después va la... El árbitro interpreta de esa manera. Nosotros porque tenemos los vacíos. Mientras no se corrijan los vacíos aquí en Ecuador, olvídese, Pedrito, contra toda esa muralla de cosas vamos a chocar.
1: Así es. Y como lo dije ayer, para la FIFA ya tiene un dueño de la fiesta en la siguiente etapa. Ha de querer que México también pase mañana y que los Estados Unidos avancen. Pero la FIFA no deja de reconocer que la mejor taquilla la tuvieron entre ecuatorianos y mexicanos y colombianos por la cantidad de migrantes que están allá en los Estados Unidos, otros en México, pero Ecuador tuvo, en Pensilvania tuvo más de 60,000 espectadores de amarillo, en Kansas lo mismo, y la forma como se movía el negocio, ¿no? del comercio, de la comida, los alimentos ecuatorianos, y qué más quedó demostrado ahí en New Jersey se dio pues una cantidad impresionante de hinchas ecuatorianos con la camiseta amarilla, y hasta nuestro juramento estuvo ahí para que la gente disfrute de ese folclore de la música ecuatoriana de los años 50, nuestro juramento con la interpretación de nuestro máximo exponente del pasillo del bolero, el señor Julio Jaramillo Laurigo, octava y Brasil, donde conocía a su señora madre que vivía en ese sector, pero hace años que yo rodaba, tenía también, pues yo vivía por ahí, por la calle Maldonado y la séptima, íbamos al mercado de las almas, que llama eso ahí en Brasil, y la sexta y la séptima. Entonces, hay muchas cosas que recordar, y lo que se dio como movimiento comercial con la cantidad de público. Mañana dicen que la mayoría serán mexicanos, que todo está copado y todo está vendido, y que los dueños de la suite han revendido sus, el que tenía cuatro entradas, las han vendido en 20,000 las cuatro. Se puede imaginar lo caro que están pagando para poder ver este partido, y que ellos serán los que vayan a ganar, pero pago por ver. Así te ilusiones. Los alemanes en ese aspecto han sido más respetuosos, porque ellos son tetracampeones del mundo y no han hecho mucha bulla como los mexicanos que están, que dicen que nos van a basurear mañana. Pago por ver. Y si no, pues tendrás que traerte tus palabras mexicano abusivo. Y es de un medio de comunicación que ha dicho lo que usted también ha leído, mi querido Fernando.
0: Efectivamente, Pedrito, o sea, básicamente, y lo que vemos en la probable alineación, Pedro, es que Ecuador repetiría la misma alineación que le repitió Alemania, un 4-4-2. Los dos delanteros serían Valencia y Plata, los mediocampistas Nilson Angulo, Moisés Caicedo, Pedro Vinte y John Yeboah, y la línea defensiva Pierre Hincapié, William Pacho Ordóñez y el jugador Alan Franco. En la defensa estaría, en el arco estaría Hernán Galíndez, Pedrito.
1: O sea, casi repite, ¿no? La alineación.
0: Efectivamente, Pedrito, efectivamente.
1: Ya, perfecto. 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Y México, ¿qué presentará? Como hay alguna tentativa, ellos no van a variar mucho tampoco.
0: A ver, México presentaría lo siguiente, Pedrito, de lo que tenemos, México tiene a su haber a... Vamos con México. México pondría un 4-3-3 con Rangel en el arco con el número 1, Galiardo por izquierda, Velázquez sería el central por izquierda, Álvarez el central por derecha y el lateral sería Benítez. Tres mediocampistas, Gutiérrez con el 26, con el 6 Lira, con el 7 Bruno. Sí, con el 7 Romo, perdón, y adelante estaría Quiñones por la izquierda, que es el lateral extremo con gol. Jiménez con el número 9, que actualmente milita en el... Y con el número 25, el jugador Alvarado. Así está la alineación de México.
1: Muy bien, muy bien. Y hasta ahora, como hay un partido así, voy a jugarle a los dos bandos. Cualquiera de los dos, le voy con más de 1.5 gol entre Ecuador y México, porque DraftBet me deja esa opción. 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
1: 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Antes de ir a la pausa, porque vendrá nuestro invitado, déjeme ver si tengo algún reporte de sintonía a esta hora. ¿Cómo están los saludos? Ya los dimos algunos, pero si hay alguno pendiente por ahí para hacérselos trascendente, a don Luis Tomalachi Caiza, don Jofre Carril, saludos amigos de la mejor CB, ya en sintonía desde Cuenca, una mañana muy fría, dice don Jofre Carril, allá en el austro ecuatoriano, don Luis Tomalachi Caiza también. Hacemos la pausa y volvemos, le abrimos la cámara al profesor Patricio Lara a la vuelta aquí junto con don Fernando Cuello. Ya volvemos.
7: Son las 9 de la mañana.
8: 6 minutos.
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1: Estamos de vuelta, estamos de regreso aquí en la programación de Radio CRE Satelital para seguirles contando las novedades y el desarrollo de este mundial que se cumple en tres países. Estamos en Estados Unidos, Canadá y México, así que vamos a seguirles contando novedades en el momento que ya tengamos el ingreso del profesor Patricio Lara, que es nuestro invitado para el día de hoy, y hablarle porque fue parte de ese proceso de algunos jugadores, como por ejemplo Leo Campana, en aquel torneo sudamericano que se cumplió en Chile y que nos llevó a un mundial y que quedamos terceros. También estuvo por ahí la máquina Quintero, el jugador que está en el Emelec, que fue un gran jugador para Jorge Célico, y Célico es el que lo lleva al Emelec. Así que habrá que recontar y recordar muchas cosas de lo que se ha hecho con proceso. Y lo que siempre decimos, la Federación Ecuatoriana, a través de sus clubes, debe promocionar mayormente los trabajos de formativas, como están diseñados para que cada equipo en la Liga Pro haga el trabajo de formativa desde la sub-13, sub-15, 17 y 18, inclusive la 20, donde ya el Independiente del Valle fue campeón de una Copa Libertadores sub-20 acá con el Pechón León. Eso mucha gente no lo recuerda o no les interesa porque es un equipo de Pichincha, obviamente, que no hizo trascendencia y que tuvo que su dirigencia socializar con la prensa guayaquileña, porque siempre era como después del 2007-2008 era Liga de Quito. Independiente nace de Independiente José Terán y se lo hace Independiente del Valle en el 2010, por allí más o menos, y asciende con gente que verdaderamente muchos no lo recuerdan. Estaba Yanio Pinto, después vino el profesor Carlos Sevilla, el turco Julio Azad, y de allí viene el sinnúmero de técnicos que pasaron por este movimiento de trabajo que se hizo profesionalmente y una buena formación que tiene el Independiente del Valle. Es la situación de la cual vamos a conversar, y le quiero agradecer infinitamente a un directo amigo de este servidor y de la casa, el profesor Patricio Lara. Profesor, es un gusto. Don Johnny Vinuesa, don Fernando Cuello, Pedro Merchán, le damos la cordial bienvenida, y siempre tenemos que recordar ese gran trabajo que ustedes hicieron en la época del 2019-2020 y que lo llevaron a un sudamericano para tener después un mundial. De eso quedan algunos jugadores que están en el mundial, lamentable lo de Leonardo Campana, pero estamos en modo mundial. Profesor Lara, un gusto saludarlo aquí en Radio CRE Satelital y sus plataformas digitales. ¿Cómo se percibe este rendimiento de dos partidos flojos por parte de la selección y uno excelente ante una selección campeona por 4 veces de un mundial? ¿Usted cree que eso fue cuestión de jugadores, de cuerpo técnico, o que el rival dejó facilidades? Es un gusto tenerlo aquí, profesor Lara. Bienvenido.
2: ¿Qué tal, Pedro? ¿Cómo le va? Un gusto también para mí. Saludo a todos los que componen el programa. A ver, Pedro, yo por ahí tal vez discrepa con algunos, porque me parece que Ecuador, más que nada, fue eficiente, lo que no fue fue eficaz en los partidos con Costa de Marfil o con Curazao. Es decir, obviamente que después, el primer partido se termina perdiendo en un segundo tiempo. Si recordamos el día anterior que jugó, había jugado Brasil-Marruecos, llegó un punto que los dos equipos atacaban, pero regulando los ataques, sabiendo que quedarse con un punto a la primera fecha no era tan malo, ¿no? Para ver lo que pasa después. Y creo que ahí donde Ecuador no definió en su primer partido la postura del equipo, más obviamente en el segundo tiempo expuesto a un gol sobre la hora. Sí, teniendo un montón de posibilidades y no concretándola, por eso digo que no fue eficaz. Encontrándose con un partido, después ya con la necesidad de ganarlo sí o sí, sabiendo que había un parámetro ya de 7 goles de Alemania, ¿no? Por la zona. Y después se puso algún contragolpe, y después viene todo lo emocional y demás, ¿no? Pero nadie puede discutir que pudo haber hecho 3, 4, 5 goles ese partido. Con ese antecedente llega con Alemania y termina ganándole con la necesidad, sabiendo de ganar el partido, y termina ganándole a un equipo campeón del mundo, un equipo que siempre es potencia, un equipo que está clasificado también ahora. Y para mí lo hizo inteligentemente, se paró bien en el campo, fue un equipo compacto, un equipo que manejó muy bien la pelota, después lo fue llevando a Alemania a lo que quería Ecuador, insisto, y ni que hablar que se encuentra con un gol tempranamente en contra, no se desesperó, lo logra igualar y le fue dando jerarquía al equipo como tal, ¿no? Como equipo, y termina ganando un partido bien parado en el campo, no volviéndose loco, y vuelvo, repito, Pedro, con las características, las necesidades que tenía ese partido, ¿no?
1: Sí, con usted es muy valioso tratar estos temas porque usted es modelo proceso, junto a Jorge Célico, y que tuvieron una campaña excelente en la federación. Y siempre nos preguntamos, de aquí en adelante, los que tienen que hacer los modelos de formativa son los clubes, y que haya un buen director de formativas en la Federación Ecuatoriana y que pueda recorrer el país, porque no es cuestión de que llegue a la Federación y se siente, no, él tiene que hacer. Tuvimos un modelo hace años, al profesor Dusan Draskovic, que él se iba a recorrer el país, entonces él ha dejado un modelo. Y me parece que por allí tiene que empezar la Federación Ecuatoriana a hacer el seguimiento de scouting, de motivación, que alguien lo acompañe, vamos a decir el profesor Célico y el profesor Patricio Lara, que hayan exjugadores, como está ahí Luis Antonio Valencia, está Quinito Méndez. Voy a citar esos modelos de directores técnicos que han pasado o que tienen ese perfil, para que la federación se encargue de recopilar y juntar lo mejor que tengamos en los procesos, porque hablamos de que no tenemos delanteros, pero hay cómo prepararlos, hay cómo buscarlos, el profe de Lara.
2: Sí, yo siempre digo que, y para agregar algo más, Pedro, que en la medida que se logran cosas, como gracias a Dios lo pudimos hacer, con un campeonato sudamericano y una muy buena Copa Mundial, continuar los procesos. Y si yo en aquel momento se interrumpió, y después, bueno, cambiaron cuerpos técnicos y demás, y tiene que tener una política futbolística, la federación, como un estilo, que yo no sé si se lo tendrá que dar o una idea el seleccionador de turno. Porque después para contratar los entrenadores hay que tener un modelo de juego y decir, bueno, por los jugadores, en aquel momento Dusan, que hizo un trabajo extraordinario, muy bueno, pero también buscaba un biotipo y jugaba a una cosa. Después nosotros jugamos a otra, rastrillamos el país, no tuvimos tanto, digamos, en algunos puestos que son, o algunas funciones dentro del campo, obviamente que se necesitan biotipos de jugadores altos, o que requiere la función dentro del campo, pero si no buscamos otras características, jugadores con uno a uno, con que llevábamos la pelota abajo al pie y no eran de talla muy grande. Por eso hay que ver qué es lo que se quiere y obviamente que hay que caminar el país. Más allá de las relaciones que uno puede llegar a tener con técnicos, con colegas, con directivos y demás que pueden sugerir que tenemos tal jugador, pero bueno, o vienen a microciclo, vamos nosotros a verlo. Y después hay que ir a lugares donde no es tan accesible llegar, y hay muy buenos futbolistas, de hecho, que cosa que hace Independiente, por ejemplo. Entonces, hay que tener una política futbolística en ese sentido, y porque acá en el Ecuador se sabe que hay tres o cuatro lugares muy puntuales que han suministrado al fútbol ecuatoriano muchos jugadores, muy buenos jugadores.
1: ¿Sabe? Pues justamente sobre eso yo quería referirme a un sector donde usted está radicado ahora y que tiene algunas ramas, vamos a llamarlo así, para ir y monitorear. Está Azogues, está Gualaceo, está Cuenca, y es un sector del Austro que para mí debe haber algún talento.
2: Pedro, no le escucho, disculpe, Pedro, le escucho muy bajito, no le escucho, no se escucha. Ver,
1: ahí me escucha.
2: Sí, pero bajo.
1: A ver, vamos a poder calibrar el volumen. Yo lo tengo, ¿cómo lo tengo? A ver, vamos a ver, ahí está. Está normal, está al mar.
3: Profe, ¿cómo estás? Buenos días. Fernando Cuello lo saluda. ¿Me está escuchando? Profe Lara, buenos días.
2: Lo escucho muy, muy bajo, muy bajito.
3: Profe, muy buenos días. Fernando Cuello lo saluda. Básicamente la pregunta es, ¿qué pasó? ¿Por qué no todos los chicos que brillaron en ese Mundial Sub-20 que tuvo con el profe Célico hoy no están en la selección? Porque solo he repetido, Jordi Alcíbar, está Jackson Poroso, Moisés Ramírez, que está como tercer arquero, y se quedaron jugadores como John Jairo Espinosa, se quedó como Gustavo Vallecilla, que hoy está en Barcelona, Luis Lor, que no está en la convocatoria, Luis Estupiñán, que tampoco, Jefferson Arce tampoco está, y son pocos los jugadores que quedan, porque Jordan Rezabala, porque ese muchacho pintaba para un gran 10, profe.
1: A ver, ahí tuvimos un parpadeo también con el Wi-Fi del profesor Patricio Lara, que está aquí interactuando con nosotros. Vamos a esperar recuperarlo. Estábamos en plena conversación, don Fernando, el tema con el profesor Patricio Lara, ya va a ingresar él, porque lo tenemos invitado el día de hoy, para seguirles contando, ¿no?, novedades sobre lo que es de este Mundial, los procesos que deben tomarse en consideración por parte de la Federación, y más que de la Federación, de los clubes, que son los proveedores de jugadores, de talentos para la selección ecuatoriana de fútbol, y que el director de formativas debe tener una preocupación máxima al tener que recurrir y decir esto se tiene que hacer, esto debemos hacerlo en el colectivo del fútbol ecuatoriano y tener... Ahora sí, profe, ahí nos escucha bien, disculpe que tuvimos un parpadeo de Wi-Fi.
2: Mira, ahí los escucho bajo, pero hay un poco mejor, a ver.
1: Ya. Estaba mi compañero Fernando Cuello, que a propósito lo presentamos aquí para que también intervenga en la entrevista con el profesor Patricio Lara. Fernando, estaba en el uso de la palabra usted.
3: Profe, mi inquietud es la siguiente. Muchos de estos chicos que pasaron por este plantel del equipo que fue mundial, tercero sub-20, muchos no llegan a esta selección mayores. Solo vemos el caso de Jordi Alcíbar, de Moisés Ramírez, pero se quedaron jugadores de calidad como Sergio La Máquina Quintero, como Leonardo Campana, que fue goleador. Y ni qué decirse, Jordan Rezabala, profesor. ¿Usted cree qué pasó con esa generación de jugadores?
2: A ver, ahí es un tema, obviamente, ya con el hecho consumado, me refiero a que cuando el jugador ya llegó a esos planos, digamos, de proyección, porque recordemos que hay todo un proceso. A nosotros primero eran los jugadores obviamente desconocidos, es como todo, una vez que se va posicionando con éxito, no entrenaba ni en primera división, todo fue un proceso, ¿no? Al ser exhibido en selección y logrando objetivos, ya los tuvieron en cuenta los jugadores como para entrenar con el plantel profesional, se les presta atención. Recordemos que cuando estaba Almada en Barcelona, se le requería que era la solución Campana, y a veces se llega con ese apremio, ese apuro, y todo es un proceso. Ahora yo digo también tener la precaución de que hay que seguir entrenando con esos jugadores, dándole información, los tipos de entrenamiento, a veces globalizados, se ha perdido un poco también. Si tenemos entrenador de arquero que trabaja en aparte y después se lo incluye en entrenamiento, ¿por qué no los delanteros? ¿Por qué no los jugadores de gestación? Yo por lo menos entiendo de esa manera, donde se ha perdido, hablo en términos generales, un poco el puesto por puesto. Los centrales, vamos, primero los centrales, que sepan despejar con los parietales de frente, en retroceso, en cierres, cobertura, y así como los delanteros. Es decir, y hay que buscar, y hay que entrenar, y estos entrenamientos muy globalizados, a mi gusto y a mi entender, integrados, que a veces son más rótulos que otra cosa, por eso digo que se pierde un poquito con la función, ¿no? Y creo humildemente que puede pasar por ese lado también, ¿no? Y la continuidad de los procesos. Hay momentos que hay jugadores, la selección requiere siempre de que estén los mejores, ¿no? O el mejor momento de los mejores. Porque a veces no siempre son los buenos momentos. Pero sí, no descontinuar la vista sobre aquel jugador que de repente bajó su rendimiento, hay que seguir aportándole, sabiendo que uno que tiene las características que a uno le interesan, ¿no? Y potenciarlo. Es un trabajito de hormiga que no solo hay que esperar los torneos para ponerse a trabajar, sino en esa continuidad que podemos hablar de esa política futbolística que puede llegar a tener como idea una selección nacional, ¿no? Independientemente de quién venga, ¿no? Quién lo conduzca. Por eso digo, tiene que tener una identidad, ¿no? De cómo jugar. Yo viví una experiencia que en su momento el actual presidente de la federación, nosotros ya como campeones sudamericanos, tercero en el mundo, y con 5 o 6 partidos que nos habían dado la selección mayor, decía que sostenía que había que cambiar la metodología, que había que traer una metodología europea. Yo no entendía mucho eso porque había resultados. Bueno, ahí fue donde vino 2 personas europeas, no hubo resultados, terminó viniendo un sudamericano y hoy hay otro sudamericano. Por eso digo, hay que ser coherente con la idea y no ser por el azar o por cosas que circunstancialmente van bien, pero hay que tener criterio para sostener.
3: Adelante, Pedrito, di alguna pregunta que tengas tú.
1: Sí,
2: no lo escucho.
1: A ver, profe, ahí me escucha a mí.
2: Ahí le escucho, Pedro, a ver. Sí.
1: Sí. Yo le decía que el sector del Austro, donde usted lo conoce muchísimo, hay como un semillero ahí de chicos, y usted que está trabajando en formativa puede darnos luces sobre esto, que será una zona de nuestro país donde se pueda sacar, buscar, recorrer, porque no nada llega a la casa, sino que recorrer. Es un sitio donde verdaderamente se puede encontrar talentos a posteriori, a futuro.
2: A ver, Pedro, le escuché muy bajo, pero yo sabemos que el Chota, San Lorenzo, Esmeralda han nutrido históricamente a las selecciones formativas y selecciones nacionales mayores. Así que hay que improvisar en eso, tener buenos centros de entrenamiento y rescatar jugadores de esos lugares, ¿no? Que tradicionalmente lo son. Más todo lo que se puede hacer, nosotros tuvimos en Suyufín, puedo decir que no son lugares de que salen y salen jugadores, sin embargo hay que estar. Por eso digo, hay que hacer una tarea ardua, una tarea, como digo, de rastrillaje, que hay jugadores, lugares que ustedes saben que son el tránsito, la única manera de llegar por agua, ¿no? Y bueno, hay que hacerlo, porque de ahí salen también jugadores.
1: Claro. Profe, ¿cómo debemos jugarle a México, que se consideran favoritos y que ellos no pueden quedarse fuera del Mundial porque son anfitriones? Pero esto es fútbol y cada selección va a intentar pescar. Ayer pasó Canadá ante una Sudáfrica que solamente le vimos velocidad, pero no tuvo precisión. Canadá va mejorando de a poco, pero ante México, ¿cómo debe ser Ecuador? Los partidos no se repiten como fue ante Alemania, profesor Lara.
2: Sí, yo entiendo, Pedro, de lo que comentamos anteriormente, este proceso de estos tres partidos. Se vio un Ecuador con la necesidad de ganar el tercer partido, sí o sí, ante un grande, un campeón, y se le ganó. Pero no se le gana accidentalmente, se le gana de una manera donde el equipo nunca se desesperó sabiendo la necesidad del partido, donde se refugió bien, donde lo comienza perdiendo y no enloqueció, fue estable, logra el empate, gestionó muy bien el juego y termina ganando, como digo, a un campeón del mundo. Con esa solidez, que lo vi sólido el equipo, defenderse cuando lo tuvo que hacer, generó juego, creó situaciones. Ese Ecuador creo que tiene grandes chances, no tengo duda, del día de mañana con México, más allá que México como anfitrión, y todo su público, pero en definitiva no juegan. Y no vi un México que haya reflejado un fútbol tan atildado y tan contundente y demás. Sí, con muchas ganas, por una cuestión lógica, del lugar, pero creo que de lo futbolístico, sí, Ecuador manejando los tiempos, como creo que el parámetro es lo de Alemania, lo que hizo Alemania como equipo, ¿no? Como equipo, tiene muchas chances de superar este partido. Usted sabe que son partidos, es un solo partido, ¿verdad? Sabe que no hay otra cosa, así que ahí hay que medirse, hay que cuidarse y hay que arriesgar en los momentos oportunos, ¿no?
1: ¿Y qué tipo de ventajas lleva México por tener como aliado la altura, sabiendo que nuestros jugadores hace 15 años atrás eran la mayoría de altura? Ahora tenemos la mayoría en Europa, en México, en la MLS, en Brasil. Entonces, ¿puede ser un aliado la altura para los aztecas?
2: Hay una memoria fisiológica, según se dice. Yo creo que Ecuador en ese sentido no va a tener problema. Y después usted sabe, Pedro, que el fútbol son 95 minutos, es más, y con este para de los 23 minutos también hace un poquito todos son condimentos para recuperarse, para algunos le quita intensidad, ritmo, porque lo están imponiendo, otros se lo frena y demás. Bueno, son todos aditivos que pueden llegar a corregirse cosas y demás, es una chance. ¿Y por qué digo esto? Porque hay que ver cómo uno llega a esas interrupciones y pueden modificarse, ¿no?, las intensidades, pero no creo que Ecuador sufra ningún tipo de problema en ese sentido, ¿no? Es decir, ya sabemos cómo se juegan y las reglas, y hay que mantener el sentido puesto continuamente, porque, como digo, son partidos para no distraerse, porque sabemos que o seguimos o no quedamos, y ahí hay que ser inteligente, ¿no?
1: Usted que está en este negocio del fútbol como nosotros, profesor Lara, ¿ya tiene un candidato a el dueño del título? ¿Lo mantiene aún Argentina? ¿Cree que Argentina puede hacer prevalecer, o hay alguna otra selección que lo encante o otra que lo desencante?
2: A ver, desde lo futbolístico sabemos que lo está ratificando Argentina con... Incluso, bueno, ya este tercer partido también, que el nivel del rival era otro, Jordania, pero termina siendo del juego, de sus componentes y demás, un equipo que fresco, un equipo que está muy confiado. Pero hay equipos como Marruecos, bueno, ahora Brasil tiene un partido bravo con Japón. Yo creo que todos los equipos, algunos han entrado como consecuencia del punto, de los puntos, pero no por lo futbolístico, pero digo que son todos, he visto un mundial al momento con una gran intensidad, una gran velocidad, y creo que están, no sé, Portugal entró ahí, hizo un gran partido con Colombia, muy lindo el partido. Sí, mantienen, son equipo interesante. España no le fue fácil, pero no es la España que por ahí tal vez presumíamos, pero son equipos duros, ¿no? Hay que ver lo que pasa en el replanteo de Alemania, después de esta derrota con Ecuador. Son equipos de historia, ¿no? Inglaterra, que desde el 66, que no, siempre es Inglaterra y presume por su liga, que tiene un fútbol importante, pero no lo refleja en su selección, pero son buenos equipos, indudablemente. Y cuando uno recorre, va a ser muy muy muy interesante este 16avo, ¿no? Este 16avo va a ser porque van a quedar equipos en el camino, pero todos los que han llegado han sido realmente muy duros, ¿no? Equipos muy duros, equipos veloces, equipos físicamente potentes, y otros que han manifestado el nivel de sus figuras, ¿no? Que lo demuestran en el año en sus respectivos clubes. Francia, por ejemplo.
1: No solamente queríamos hablar del Mundial, pero también conocer de su proyección, cómo están los trabajos de formativas allá en el Austro Ecuatoriano, cómo está la posibilidad de un equipo de segunda categoría, porque queremos verlo siempre con lo exitoso que usted hace su trabajo profesional y que esté generando esa nómina de elementos que salgan para el fútbol ecuatoriano, profe.
2: Bueno, esa es la intención, pero todavía... Lamentablemente, yo sigo sosteniendo que pasa por el tema dirigencial. A veces no se está a la altura de las organizaciones. Por ejemplo, aquí en Cuenca, al momento no comienza el torneo de ascenso. Se habla de un interventor que va a llegar en estos días. Digo, por eso es importante que los torneos sean serios, que los torneos sean competitivos, porque indudablemente de todo eso, los torneos de formación y demás, porque de todo eso son los potenciales jugadores del futuro. Yo no me quiero extender, pero vea lo que le pasa a Bolivia por no tener estructura informativa, a Perú otro tanto, lo he escuchado en algún momento al profesor Gareca, que al no haber formación no hay donde recurrir. Bueno, por eso digo que no. Ecuador en ese sentido tiene una gran chance, pero hay ciertas zonas tienen que ser mucho más serias para entender lo que es el fútbol, ¿no? Y lo que puede totalmente potenciar los torneos formativos.
1: Vale mucho, profe. Nosotros como sudamericanos, que una selección que siempre fue protagonista como la uruguaya haya quedado apeada en la primera ronda, y la calificación para Marcelo Bielsa con esta eliminación tempranera de la selección uruguaya.
2: Sí, es llamativo, Pedro, porque bueno, sabemos geográficamente su territorio pequeño y demás, e históricamente la cantidad de jugadores que han salido de Uruguay. Sí, llama la atención en la condición como queda fuera, ¿no? En esta fase, en la primera fase, donde creo que Uruguay, sin destellar, cometió algunos errores que lo dejan afuera, porque partidos que pudo haberlo ganado, y hasta con tres puntos, el último partido tenía hasta chance con tres puntos, ¿no? Porque es como se habían dado otros resultados. Acá hay una mezcla, aparentemente, de que no se lo entiende el entrenador, o los rendimientos de ciertos jugadores que en sus respectivos equipos en Europa son de primer nivel. Hay una confusión en ese sentido que obviamente desorienta, y en algún momento ese tipo de diferencia se terminan pagando, ¿no? Y es, me parece que por ahí ha pasado, por lo que uno desde afuera obviamente escucha y ha visto, ¿no?
1: Profe, siempre será un gusto tenerlo aquí en la programación y hablando de cosas muy importantes del fútbol ecuatoriano. Esperemos que mañana le vaya bien a Ecuador, que le vaya bien a Argentina, que de nuestro continente puedan continuar en la lucha, en la pelea. Le agradezco infinitamente a nombre de don Johnny Vinuesa, de don Fernando Cuello y Pedro Merchán, y que tenga siempre el éxito, profe Lara, donde quiera que se encuentre.
2: Bueno, Pedro, desde ya un gusto hablar con usted, con todo el equipo del programa, así que bueno, deseándole siempre lo mejor y que para Sudamérica tengamos siempre representantes. Y bueno, creo que Ecuador, insisto nada más, no me quiero extender, con paciencia, creo que de todo esto va a sacar un beneficio de todo lo que estuvo jugando en estos tres partidos. Así que bueno, y lo mejor para ustedes también, ¿eh? Muchas gracias, muy amable.
1: Un abrazo para usted, el profesor Patricio Lara, hablando aquí de este resumen del Mundial en Radio CRE Satelital. 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
1: 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Bueno, ahí estaba entonces el comentario con el profesor Patricio Lara, de quien podemos sacar algunas conclusiones, ¿no? Va a ser difícil, y hubo jugadores que se estancaron, como usted los nombraba, ¿no? Que se quedaron estancados, no pudieron despegar, desarrollar, don Fernando.
3: Así es, no pudieron desarrollar, y de eso solo llega Jordi Alcíbar, Moisés Ramírez como tercer arquero, pero ya está en una fase de declive él, porque dése cuenta, no es ni tomado en cuenta como tercer arquero. Yo creí que aquí iba a llegar en este listado de BKC, era era Gilmar Napa por las buenas actuaciones en Guayaquil City, pero no lo tomaron en cuenta.
1: Así toca. 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
1: 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Saludamos a don Mesías Galarza en Cuenca. ¿Se fue para México o no se fue? Vamos a ver si es que le alcanzó, encontró el boleto, porque me estaba preguntando que le consiga un boleto, pero acá no vendemos boletos, mi querido Mesías. Eso hay que buscarlo en México. Sí, en México está jodido. ¿Y sabe cuánto? Él dijo, cuesta 300 el boleto. Ayer lo vendían hasta $3,000 un boleto. ¿Qué caro ese boleto? Yo no pago eso, por mucho que sea la selección ecuatoriana, don Fernando. ¿Usted lo haría?
3: No, es demasiado caro. Entonces, dos noticias. Ahorita Brasil ya está partiendo al estadio donde enfrentará a Japón,

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Queridos amigos, ¿cómo están? Una muy buena tarde para todos ustedes. Bienvenidos a CRI Noticias, esta segunda emisión. El día de hoy ya 29 de junio del 2026, cuando estamos a poco más de 24 horas, a 26 horas del partido. De cabeza, realmente, espero en Dios. Yo, así como me di con la piedra en los dientes en el partido anterior, pero yo ya había perdido la ilusión, no la fe, la ilusión. Y yo espero ahora con humildad sea la voluntad de Dios.

0: aquí no nos dejamos. Oiga, a propósito de ellos, qué barbaridad. La prensa mexicana, la verdad es que es tenebrosa. He estado escuchando algunos comentarios, algunos programas, he estado viendo y, o sea, hay desde insultos al presidente hasta el simple hincha, a la Federación Ecuatoriana de Fútbol, no, los tratan de ladrones, de que si no había entradas era porque seguramente la Federación Ecuatoriana se la quería robar. Y realmente está siendo de una agresividad impresionante, y que ya va a ver Ecuador lo que es jugar de visitante, porque en Estados Unidos jugaba de local. A Ecuador siempre le ha tocado bailar con la más fea, siempre. Nos tocó bailar con la árbitro fea esa. Digo fea por su manera de pitar, además. No, siempre le ha tocado ir con todo en contra, y la forma mismo en la que han surgido cada uno de los jugadores, siempre luchando por salir adelante, la gran mayoría, el 99% de ellos viniendo de ciudades o de una situación familiar de extrema pobreza. Entonces, siempre ha sido, no solamente esta tricolor, siempre nuestro equipo ha sido un equipo luchador que le ha tocado ir contra todo. Así que no nos asusta, que simplemente Dios nos proteja y que sea su voluntad, y ojalá que esa voluntad sea amarilla, azul y roja. Las 17 horas con 11 minutos. Vamos nosotros ahora con los titulares más importantes de las noticias hasta el momento. Porque empezamos con una entrevista.
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0: Bien, mucha atención. Entre los titulares más importantes, miren, es que todo es fútbol, se come, se respira. Paraguay ganó por un gol a Alemania por el partido de los 16avos de final del Mundial. O sea, pasa otro equipo latinoamericano. Y también Brasil, ¿no? También ganó a Japón. ¿Qué más tenemos por acá?
2: Pati, todavía se está jugando el partido de Paraguay.
0: Ah, todavía está jugando.
2: Sí, está jugando, pues. Y va empate 1-1, minuto 80 de partido, formando por si acaso.
0: Déjeme, mire. No han actualizado estos titulares, ya no es culpa. Ok, gracias Javier por estar usted. Sí, CRS y siempre con información fidedigna. Keiko Fujimori gana las elecciones en Perú. El escrutinio final confirma una ventaja de 49.641 votos. Estrecha, pero sin opción a confusión, ¿no? No se trata de un voto, casi de 50.000 votos. Ecuador jugará de amarillo, pero además Ecuador y sus espías buscan arruinar la fiesta de México en su mundial. Casa Hogar, de donde escaparon los 8 niños en Conocoto, acoge a 29 menores en total. ¿Qué se sabe del caso que activó la alerta Emilia? Bueno, en Venezuela, créanme que me cuesta mucho trabajo informar de ese tema, porque me cuesta mucho trabajo poder ver las imágenes. Terremoto en Venezuela, la cifra de muertos sube a 1.719, mientras la ventana para rescatar a personas con vida terminó. Sin embargo, hace un momento, hace 50 minutos o algo así, hace un momento, porque yo vi una información de última hora y la tengo puesta, un perrito rescató a dos jóvenes con vida. Miren, ya incluso, además yo recuerdo en otros terremotos, hasta 7 días después rescataban a personas con vida. Aquí mismo en el Ecuador pasó, ¿no? Y también unos terremotos que ocurrieron en India en la década pasada, muchísimos días después lograron rescatar a personas con vida. WhatsApp permitirá ocultar el número de teléfono con esta nueva función. Guácala, yo creo que cada vez menos gente va a utilizar WhatsApp. Así está Durán 4 días después de la suspensión del servicio de recolección de basuras. No quiero ni imaginarme cómo está Durán. Hay por acá una información, no quiero que se me pase. Bueno, Ecuador espera enviar un avión diario con ayuda a Venezuela. Un avión cada día con ayuda a Venezuela. Por otra parte, miren ustedes, han visto el video del gatito que acertó el pronóstico con Alemania, que lo ponían a escoger la bandera y el gatito escogió a Ecuador sobre Alemania. Bueno, pues lo han puesto a escoger la bandera de Ecuador y México y volvió a escoger Ecuador. Gracias a Dios, el gatito es tricolor. Bueno, igual que muchos artistas que utilizaron la camiseta de el Ecuador. ¿Qué más tenemos por acá? Entre otras informaciones, ya tenemos lo de Keiko. Miren, Alexandra Velázquez una humilde mujer, una humilde vendedora que promete vender toda su espumilla. Si Ecuador vende espumilla, no sé qué parece el ladito, pero que es de espuma, ha prometido regalar toda la espumilla si gana Ecuador. Esta es la información que no quería que se me pase. Mucha atención. Ejército haya dos fosas comunes durante una operación militar en La Troncal. Dios nos proteja. Dos fosas comunes, tanta gente desaparecida en el país y el gobierno en este hurgar dentro de los linderos de la delincuencia, dentro de los campos de la delincuencia, ha encontrado estas dos fosas. Bien, vamos ahora, antes que ir al desarrollo de las noticias, con la entrevista que tenemos pendiente. Adelante.
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0: Le damos la bienvenida a nuestra invitada. Ella es Claudia Santa Cruz, con quien vamos a conversar de un tema que sobre todo para nosotros, digo, los comunicadores sociales, es muy, muy, pero muy importante, ¿no? Ella es vocera y presidenta de Santa Cruz Comunicaciones. Vamos a hablar justamente de este tema formativo, de las oportunidades para los que nunca hablamos, para los comunicadores, ¿no? Así que le damos una muy buena tarde y la bienvenida, Claudia. Un gusto tenerla aquí.
4: Muchas gracias, Patricia. Un placer estar con ustedes.
0: Sí, dicen que de lo que los periodistas menos hablan es de los periodistas mismos, de los comunicadores mismos. Y estas oportunidades son buenas noticias, ¿no? Guayaquil será la primera edición del IPR Summit, que se realizará el 24 de septiembre aquí en Guayaquil, ¿no? Y reunirá a líderes de la comunicación, del marketing y de las relaciones públicas de Latinoamérica y del mercado hispano de Estados Unidos. Cuéntenos, Claudia, exactamente de qué se trata, qué será en esa reunión, qué es lo que se espera.
4: Mira, esto va a ser, como dijiste, el 24 de septiembre. Va a ser un día completo en el Hotel Windham de Puerto Santana, donde vamos a tener varias conferencias, en un día repleto de conferencias, diferentes paneles, donde se van a poder escuchar las perspectivas no solamente de ejecutivos de la parte de Latinoamérica, pero también, como dijiste, de Estados Unidos hispano. En mi caso, por ejemplo, yo tengo mi agencia acá en Estados Unidos, y entonces nosotros manejamos, por ejemplo, las relaciones públicas de los premios Billboard de la música latina, que muchos lo conocen. Durante los últimos 25 años hemos desarrollado e implementado esas estrategias. Y entonces es muy bonito poder llegar a Ecuador y poder conversar acerca de esa experiencia, como nosotros vamos a poder también ganar de las perspectivas de las personas de Ecuador y de otros países de Latinoamérica.
0: El mundo del arte es un mundo que siempre necesita, todas las actividades necesitan mucho de la labor de la comunicación, todas. Pero el mundo del arte es uno, digamos que es uno súper sensible, ¿no? Súper sensible realmente, donde cuesta mucho trabajo hacer un trabajo comunicacional para proyectar algo y donde es inmediato, si hay una mala crítica, si algo sale mal, es inmediato el desplome, ¿no? Es un tipo de comunicación que yo quisiera saber si ustedes, por ejemplo, en este seminario, en esta charla, en esta reunión, van a hablar y a diferenciar, porque a veces, para mi concepto como comunicadora son dos áreas distintas, no sé, me corregirás o me darás la razón. Una cosa es el mundo de la farándula, de los chismes, si salió con fulano de tal, si se fue, si regresó, si se divorció, y otra cosa, la comunicación y las estrategias que se desarrollen a través de una actividad artística, de un evento artístico o del talento de una persona en respecto a una disciplina artística. En este caso, ustedes que lo hacen en ese aspecto. ¿Estoy equivocada? ¿Es así? ¿No es así? ¿Por qué se las confunde si es que no es así?
4: Es correcto lo que tú dices. Es sumamente diferente porque en nuestro caso es una estrategia muy intencional. Nosotros desarrollamos toda una campaña con un objetivo específico, ya sea llegar a una audiencia, informar o poder asegurarnos de que sepan cierto tipo de información, ir a una página para, o ir a un evento, comprar entradas, diferentes cosas que pueden ser. Por ejemplo, lo de los premios como en la parte de la farándula, en nuestro caso, lo que nosotros queremos y asegurarnos es que la mayor parte de la gente pueda ver la premiación en televisión y a través también de las otras plataformas de Telemundo. Así que depende de cada empresa, tiene sus propios objetivos de relaciones públicas, dependiendo de los objetivos empresariales de negocios que tiene esa compañía.
0: Bueno, yo creo que los objetivos pueden ser muchos, pero como el básico, el primero es el que ustedes mencionan, el hacerse visibles, porque lo que no se hace visible no se consume, no se comparte, no sé nada, o sea, hacerse visibles. No, en algún momento en esta charla van a dar algún tipo de estrategia o de pronto, por ejemplo, los comunicadores, yo me desarrollé muchísimos años, más de 20 años también en el mundo de los artistas, de la música, y yo veía como muchos buenos artistas que no tenían una estrategia comunicacional de relaciones públicas, de marketing, nunca surgían. Y eran maravillosas canciones que por más que nosotros queríamos apoyar, no había todo el entorno que necesitaban, entonces no había la figura del artista y se caía. ¿Va a haber algo de esta preparación o solo se va a mencionar? ¿O qué exactamente tendremos en esta charla?
4: Vamos a hablar un poco de eso, pero vamos a hablar específicamente, estamos llegando a una audiencia de relacionistas públicos y a través de tu medio quiero darles a todos la invitación de que vayan a iprsummit.la para que puedan encontrar más información de quiénes van a estar ahí, qué tipos de temas vamos a tratar. Pero entre los temas vamos a tener, por ejemplo, lidiando con una crisis en tiempo real, como en el caso de los artistas que tú mencionas. Una de las personas que va a estar en ese panel en particular es Maya Nevarez de Nevarez Communications, y Nevarez Communications maneja artistas de la talla de Pitbull, de la talla de Daddy Yankee. Han manejado muchas crisis, ellos preparan a sus artistas para manejar todo ese tipo de crisis, Elvis Crespo. Así que vamos a poder ver de primera mano, poder comprender cómo han manejado estas crisis, que hoy por hoy no tienes el lujo de esperar y sacar una declaración, no, porque inmediatamente está todo en las redes. Y la realidad es que muchas veces cuando piensan las personas en relaciones públicas, en las comunicaciones, piensan específicamente al nivel de las crisis. Ah, hay una crisis, ahí hay que pensar en relaciones públicas, pero las relaciones públicas comienzan mucho más antes. Con las estrategias, como dijiste, de cuáles son las estrategias para llegar a nuestro público, de crear esas relaciones con los medios, de poder asegurarnos de que estamos preparados para una crisis.
0: Sabes que me tocó ver artistas, y esto es, respalda lo que tú dices, que las relaciones públicas empiezan muchísimo antes de tener una crisis, ¿no? Porque uno va, cuando hay unas buenas relaciones públicas con los medios, con la prensa, etcétera, uno va tejiendo relaciones, ¿no? Que hacen que cuando, si por A por B ocurre una crisis, que nadie está libre de una situación difícil y que haga una crisis en su imagen, hay un colchoncito que amortigua eso, el colchoncito de conocerse, de saber la calidad de persona, de etcétera, que hace que el periodista diga, no, yo voy a esperar a que ellos hagan su pronunciamiento oficial, yo no creo, o si es que es así, esperemos a ver cómo se recupera, qué es lo que dice, qué pasa. O sea, es decir, cuando hay esa relación previa, prevalece la buena intención, no la primicia.
4: Es muy cierto lo que tú dices, y hoy por hoy sumamente importante, porque hoy por hoy los periodistas pueden fácilmente agarrar la información, los videos de segunda mano que toman personas en el público, que lo pueden mandar, en vez de esperar a que digamos, la empresa saque los videos oficiales, la información oficial. Entonces, tener esa relación para poder decirle, mira, espérate un ratito que ya te lo vamos a mandar en 5 minutos. Eso es una gran parte de lo que nosotros hacemos, porque esas relaciones es lo que realmente nos lleva más allá. Y eso es algo que muchas personas piensan que, dado a la inteligencia artificial, tal vez van a acaparar ciertos puestos, pero en la parte de relaciones públicas, nosotros, la mayor parte de las cosas que hacemos son relaciones. Eso no puede agarrar la inteligencia artificial, que no quiere decir que no la podemos utilizar, y es otro de los temas que tenemos en la conferencia. Vamos a hablar de las herramientas de inteligencia artificial que se están usando en las relaciones públicas.
0: Eso es eso, justamente, una herramienta más, ¿no?, que les permitirá tener un buen escrito, una buena producción, una buena explicación, ponerla en blanco y negro o con audiovisuales, qué sé yo, pero esa, el cimentar una relación, eso no lo puede hacer la inteligencia artificial definitivamente. Ahora, ahí ustedes lidian, yo creo que en el campo también, porque de toda la viña del Señor, Dios mío, y también me ha tocado ver, ahí ustedes lidian no solamente con aquellos artistas sacrificados que sí quieren hacer las cosas bien y que son víctimas de mucha mala intención y muchos intereses, también lidian con el niño malcriado, o sea, también hay, ¿no? Y Dios mío, por mucho que ustedes desarrollen una estrategia maravillosa y que uno tenga la buena intención, o sea, a veces no colaboran.
4: Sí, eso es cierto. A veces uno tiene hijos que no se saben comportar, pero bueno, ahí es donde viene, digamos, en nuestra parte, una de las primeras cosas que nosotros tenemos que hacer cuando estamos manejando, ya sea un artista o un ejecutivo, es darle lo que le llamamos un entrenamiento de medios, ¿no? Para que ellos puedan aprender cómo responder. Así que si nosotros no hemos llegado, no hemos tenido chance de conversar con ellos, de explicarles, decirles, mira, ten cuidado con esto, cómo manejas esto, ya ellos han tenido su entrenamiento para poder decir, ah, ok, yo sé que me están haciendo este tipo de preguntas, la tengo que manejar de esta manera, hacer las cosas con calma, decir las cosas, hay que ser honestos. O sea, hoy por hoy, ya no es como antes que uno decía, no, mejor no hables de eso, mejor no. Hoy por hoy es mejor ser un poco más transparentes, porque hay tanta comunicación, tanta información en tantas plataformas que de alguna manera u otra eso va a salir a la luz.
0: La palabrita de moda, ser más orgánicos.
4: Exacto.
0: Ya, ahora, ustedes están manejando este tipo de estrategia comunicacional, que es la del mundo del arte, que, bueno, me apasiona, me parece maravilloso, pero hay una dura y fea. A esa no le tengo mucha fe. Mira, la del mundo del arte saca mi parte bondadosa del periodismo, pero la del mundo de la política saca mi parte desconfiada y mal pensada, ¿no? Entonces, ¿cómo también, por ejemplo, hay esta clase de capacitaciones para los periodistas? ¿Las hay en su firma, no? Para manejar esas crisis comunicacionales a nivel del periodismo, porque uno un artista malcriado se le pasa y el artista sonríe y es tan bueno cantando, bailando, pintando, qué sé yo, que ese alivio emocional que te da el arte te disipa. Pero en cambio en la política el tema es distinto y es mucho más pesado y hay muchas más consecuencias. ¿Se puede hacer un buen manejo a pesar de esos bemoles de la política?
4: Definitivamente, o sea, tengo un colega que se llama Javier, que él reside en Miami, pero su trabajo es específicamente preparar a los políticos, y ha preparado a varios en Latinoamérica justamente. Todos, realmente no hay, si tú tienes una empresa, si tú eres influencer, si tú eres un artista, si tú eres un político, si tú vas a dar cara enfrente de los medios, tú tienes que prepararte. Y no es una preparación que uno dice, ay, bueno, sí, me dicen un poquito las preguntas que se van a hacer. No es así. Son preparaciones que se toman todo un día completo y es importante hacerlas. Es una buena inversión para cualquier persona que va a estar enfrentando preguntas de la prensa, poder prepararse y poder así de esa manera contestar todo mejor.
0: Bueno, ¿cómo va a ser lo de las charlas? Porque me imagino que lo mismo será. Yo he visto ahora, por ejemplo, que también tienen su departamento, por decirlo de alguna manera, de marketing, publicidad, relaciones públicas, los deportistas, ¿no? Porque es que también hay mucha presión mediática, muchísima sobre ellos. Amén del Mundial en este momento, normalmente los ídolos deportivos de cada país necesitan. Ahora, ¿cómo prepararnos? ¿Ustedes van a tener alguna vinculación, alguna facilidad? ¿Van a desarrollar charlas, cursos? Cuéntanos un poco del tema.
4: No, justamente vamos a hablar, como dije, la audiencia específicamente que va a ir a esta conferencia son personas de relaciones públicas, son personas que están en comunicaciones y quieren poder no solamente conocer otras perspectivas de cómo se está haciendo, creando estas estrategias e implementándose, pero también para poder comparar, ver, ok, yo lo estoy haciendo de esta manera, ¿cómo más se puede hacer esta?
0: Otras alternativas.
4: Pero, por ejemplo, en la parte de deporte, ¿no? Estamos trayendo de Los Ángeles a Mario Flores, que es el gerente general de Sportivo. Es una agencia de relaciones públicas en Los Ángeles que maneja muchas campañas. Ha trabajado con Nike, ha trabajado con Adidas. Está haciendo ahorita varias activaciones alrededor del Mundial. Vamos a ver cómo él hace eso, cómo hace que una marca pueda verse vinculada al Mundial, conectar con esa audiencia que ahorita está sumamente apasionada, y de qué manera puede hacerlo de una manera que sea muy auténtica. Uh-huh. También vamos a tener a Marielke Salazar, que ella hace relaciones públicas para la NASCAR. La NASCAR, por si no la conocen, es como la Fórmula 1. Entonces, estas son las carreras de carro y se hacen alrededor de todo el país. Se hizo por primera vez en México el año pasado. Ella va a hablar sobre cómo ella maneja toda la parte de relaciones públicas alrededor de los pilotos que hacen todas las carreras en las autopistas, la cobertura de los medios para esos eventos, cómo maneja las crisis. Cómo, además de eso, por ejemplo, en el caso de ella, a veces hay campañas de publicidad, que esa publicidad comprada no es lo mismo que relaciones públicas. Pero cómo nosotros, los relacionistas públicos, podemos agarrar una campaña de publicidad y hacer la noticia, dependiendo de qué tipo de campaña es.
0: Eso es muy importante, eso es vital. A mí, como directora de noticias, me llegan 10.000 campañas publicitarias. Entonces yo, como siempre digo, yo no puedo hacer esto porque no son nuestros clientes. Pero cuando hay algún beneficio social, cuando hay algún beneficio para la sociedad, de eso se convierte en una noticia, porque hay un beneficio para un determinado segmento de la población. Y eso es distinto. ¿Cómo lo hagan? Yo solamente les doy la lucecita del camino. ¿Cómo lleguen allá? Ya es cuestión de los relacionistas públicos. Bien.
4: Y Patricia, tú mencionas algo importante, que es la colaboración entre la prensa, digamos ustedes, y nosotros los relacionistas públicos. Y vamos a tener un panel específicamente sobre eso. ¿Cómo podemos trabajar de una manera más eficaz y más estrecha entre relaciones públicas y los medios? Porque hoy por hoy, obviamente, han habido muchos cambios en la parte mediática. Ya la televisión lineal, por ejemplo, ha sido afectada por el streaming, ha sido afectada por la televisión digital. Hay diferentes plataformas que han surgido, hay diferentes. Entonces,
0: nosotros. Manda.
4: Exactamente. Entonces, nosotros siempre queremos ser un recurso para los medios. Por ejemplo, lo que tú dices, ¿no? Hay ciertas notas que son de interés para tu público. Ese es nuestro trabajo. Nuestro trabajo es, ok, Teresa, cuéntame, ¿y qué tipo de historias te interesan? ¿Qué tipo de historias son más importantes para el público tuyo que yo te puedo traer? Por ejemplo, tengo una campaña donde estamos informando acerca de comidas gratuitas durante los meses de verano para los niños. ¿Dónde podemos sacar esa información? Entonces, hay muchas maneras de trabajar de una manera mejor con la prensa, y eso es algo que vamos a tratar, otro de los temas que vamos a tratar durante IPR Summit.
0: Señores relacionistas públicos, vayan, vuelen ya, vayan a ese seminario. ¿Cuándo va a ser? ¿Cómo pueden inscribirse? ¿Qué valor tiene? ¿Cuánto dura?
4: Mira, tienen que ir a iprsummit.la, que es IPR Summit con dos M's, .la de Latinoamérica, y ahí van a encontrar toda la información, incluyendo la página donde registrarse, comprar sus entradas y poder asistir. Además, estamos también trabajando en la posibilidad de, aparte de todas las presentaciones y los paneles, tal vez hacer un par de talleres, que así que más adelante lo vamos a anunciar. Qué bueno. Pero somos muchas personas con muchísimos años de experiencia, no quiero decir mi edad, pero son muchos, más de 30, ay, puedo decir eso.
0: Así es que, bonito. Yo siempre digo 57 años, es bonito.
4: ¿58?
0: Está.
4: Así que imagínate la cantidad de experiencia que uno trae con muchas ganas de compartirla, con muchas ganas de compartir todo lo que hemos aprendido para que la próxima generación pueda seguir saliendo adelante y nos incluso vaya más allá que uno.
0: Qué bueno encontrar, digo yo, profesionales con vocación, enamorados de su carrera y con cero egoísmo, con ganas de compartir sus conocimientos, ¿no? Y de ver que otras generaciones, ojalá nos superen en cada cosa, ojalá nos superen, porque sería una de las tantas formas de mejorar este mundo. Quiero agradecerte de verdad, Claudia, recordarles, a ver, y...
4: IPR Summit con IPR,
0: IPR Summit, S-U-M-M-I-T, punto L-A.
4: L-A, así perfecto. Es. Y los esperamos porque ahí estaré y obviamente venimos varios de Estados Unidos, así que con muchas ganas de aprender de aquellos de nuestros colegas de Latinoamérica y también de poder compartir nuestras propias experiencias.
0: Qué bueno es tener estas oportunidades de mejorar. Que Dios los bendiga, que les vaya súper bien y esta es su casa. Cualquier cosa estaremos conversando sobre el tema.
4: Muchas gracias, Patricia.
0: A ustedes, éxitos.
4: Hasta bien,
0: estábamos con Claudia Santa Cruz conversando sobre este seminario que se va a dar el 24 de septiembre. Hay el tiempo suficiente. Señores de relaciones públicas, señores que hacen prensa también, en el caso de los artistas, que hacen promoción. Yo creo que es el momento de que ustedes vayan a esta preparación. 17:36, nos vamos nosotros a una
2: Pati,
0: pausa.
2: Pati, antes de la pausa, Pati, se están jugando allá los alargues en el partido Alemania-Paraguay.
0: De infarto.
2: Partido muy bueno de parte de los paraguayos, te cuento. Muy bueno por parte de los paraguayos.
0: Bueno, lo que pasa es que Ecuador, déjame ser presumida, lo que pasa es que Ecuador le abrió la puerta a los latinoamericanos con Alemania.
2: Ve ahí, nuestra musiquita funcionó todos los días que poníamos musiquita de Ecuador, ¿eh?
0: Dios mío, aquí yo solamente... ya no me hables del partido porque no sé, estoy con los nervios de punta. Después de todo lo que he visto en la prensa, realmente yo ya no quiero ver más. Porque yo creo que los países, el fútbol y el deporte tiene que unir, no nos puede separar, tiene que unirnos. Y si ya las decisiones de los políticos nos separan, ojalá que el deporte nos una. Y no que haya una lucha media especialista que veo por ahí. Bueno, vámonos a la pausa y venimos con más. Ya volvemos.
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8: Bueno, ya iremos con más novedades sobre esto que nos tiene a todos de cabeza, pero ahora vamos con noticias. Blasco Luna se pronuncia sobre la captación de menores de edad por las bandas delincuenciales y el caso de los dos presuntos sicarios en Guayaquil. Blasco Luna se refirió a la reforma de la normativa relacionada con la captación de menores por parte de estructuras delictivas. Además, comentó sobre el caso de los dos menores señalados como presuntos sicarios en el aeropuerto de Guayaquil, destacando la necesidad de fortalecer las acciones para prevenir que niños y adolescentes sean reclutados por organizaciones criminales. El tema no es solamente hacerlo de una manera restrictiva, hay que formar a nuestros niños, hay que darle seguridad, amor, convicción a los padres y a los niños. Escuchemos lo que dice Las Columnas. vamos con este video que tenemos ya listo para abordar este tema, que en estos días lo hemos, aquí, al menos aquí en CRE, tratado desde varias aristas, ¿no? Porque no se vale después solamente quejarse y decir, niños sicarios, presos, presos. Hay que ver, hay que terminar con la fábrica, con la materia prima. Hay que quitarles a los niños y a los adolescentes de las manos a las bandas antes de. Escuchemos lo que dice.
9: Aparte de esta propuesta, hace ya un año y medio generamos nosotros un pedido de reforma al COVID en relación a los delitos contra la vida. ¿En qué consiste esta propuesta de ley que se formuló y está durmiendo el sueño de los cintos de la Comisión de Justicia? Que quienes hayan cometido delitos contra la vida, háblese muertos por sicariato, por extorsión, violencia, probablemente, no sean beneficiarios de la reducción de pena. Porque al final del día, a la vuelta de la esquina, ni siquiera cumplen la mitad de la sentencia, terminan saliendo y siguen cometiendo ese tipo de delitos. La propuesta, presidenta, que la haré llegar por escrito, es que dentro del tratamiento esta propuesta de ley relacionada a sanción con la trata de menores, apliquemos o pongamos un artículo que lo haré llegar formalmente para que todo ciudadano que haya cometido este delito de reclutamiento tampoco se beneficie de la reducción de penas, porque al final del día terminan siendo actores claves en la descomposición social. Entonces, si estamos aquí para generar aportes, a no ser que exista alguna oposición, pero creo que deberíamos nosotros también endurecer este tipo de acciones, porque ya me quedo con la imagen de los dos niños de, del aeropuerto de Guayaquil. Dos niños que fueron por disposición de grupos delictivos, ojalá se logren dar con sus responsables, pero que esos responsables, a la vuelta de la esquina, si son capturados, son sentenciados, 20, 30 años, no se les van a beneficiar de la reducción de penas. Ese tipo de delitos, a mi criterio, deben ser sancionados con el máximo rigor de la ley. Y le haremos llegar la propuesta para que se incluya dentro de este tratamiento de ley, también que a quienes cometan este tipo de delitos no se beneficien de la reducción de penas y que sean sancionados y que cumplan su condena en su totalidad.
8: Bien, 17 horas con 45
10: Niña minutos. Patín, diga. Gol de Alemania, 2 para Alemania, 1 Paraguay en tiempo suplementario. Todavía falta largue de 15 minutos, tranquilita.
8: Me caes mal, gordo. Bueno, esta noticia, gordo. Las 17 horas con 45 minutos. Bien, vamos a seguir con una información que, miren, va de la mano. Hablamos de lo de los niños sicarios y la preocupación que causa esto en el país, que es una de las tantísimas aristas que hay sobre la inseguridad. Y aquí vamos a una de las tantísimas consecuencias. Ejército halla 2 fosas comunes durante operación militar en La Troncal. En La Troncal, el único cantón de Cañar incluido en el estado de excepción, una operación militar culminó con la captura de 3 presuntos integrantes de la organización criminal Los Águilas y el hallazgo de 2 fosas comunes con al menos 3 cuerpos, ¿no? Esto es producto, que bueno, Dios mío, yupi, producto de la captura a los águilas últimamente, entonces van, no quiero utilizar la palabra, van diciendo, ¿no? Van arrojando información. Aunque Cañar tiene 7 cantones, solo La Troncal permanece bajo estado de excepción debido a su importancia dentro del denominado Triángulo del Crimen, conformado por El Triunfo y Naranjal, en la provincia del Guayas. Según informes de inteligencia militar, esta zona constituye un punto estratégico donde confluyen rutas utilizadas para el narcotráfico, el tráfico de armas y explosivos, el contrabando y la disputa territorial entre grupos armados organizados. En este contexto, el ejército mantiene operaciones permanentes en el sector. Gracias a información de inteligencia, los militares desarticularon una presunta estructura delictiva vinculada al tráfico de drogas, sicariato, extorsión y robo. Durante la intervención en el sector La Molienda, fueron detenidos 3 sospechosos. En su poder se encontraron bloques de cocaína, 4 fusiles de asalto calibre 5.56, 2 revólveres, 2 pistolas calibre 9 milímetros, una subametralladora y municiones. cuidado y los jueces lo sueltan, porque con todito esto igual van a decir no había pruebas. Es que tenía que haberle puesto una coma o un i, slash o, i, o, entonces no le puso afuera. Cuidado, porque miren todo lo que se ha encontrado, ¿no? Bloques de cocaína, 4 fusiles de asalto, 2 revólveres, 2 pistolas, calibre 9 milímetros, una subametralladora, municiones y además, como para completar el juego, 2 fosas comunes. Además, durante la inspección, los militares localizaron 2 fosas comunes con al menos 3 cadáveres cada una. El sitio fue acordonado y quedó bajo resguardo hasta la llegada de personal de criminalística para el levantamiento de los cuerpos y el inicio de las pericias. Este operativo se produjo 12 días después del asesinato de Carlos Alberto Suástegui Villanueva, alias Cachete, identificado por las autoridades como cabecilla de Los Ángeles de los Águilas en el Triunfo, Guayas. Pese a su historial delictivo y a figurar como un objetivo prioritario de la policía, alias Cachete permanecía fuera del país. Fue asesinado el 17 de junio, poco después de regresar de Panamá. De acuerdo con la información oficial, 2 menores de edad le dispararon, bueno, varias veces, como ustedes ya saben, este tema de el crimen que se dio en el aeropuerto de Guayaquil por estos 2 menores de edad. 17:49.
10: Respiren, anulado por falta al arquero.
8: Oh, el gol de Alemania.
10: El gol de Alemania. Siguen 1-1, minuto 105 del primer alargue que tiene 15 minutos.
8: Vea usted. Bueno, vamos a continuar con otro tema que es muy doloroso. Antes de cerrar con algo del fútbol, un tema que es muy doloroso, que es lo de Venezuela, ¿no? Y tenemos aquí un trabajo de audio y video que nos ha hecho Javier. Ecuador se moviliza por Venezuela, así dice María José Pinto, y llama a la solidaridad. La vicepresidenta María José Pinto hizo un llamado a la solidaridad con el pueblo venezolano tras los devastadores terremotos que afectaron al país. La funcionaria destacó el espíritu solidario de los ecuatorianos e invitó a la ciudadanía a sumarse con donaciones para brindar apoyo a las familias damnificadas durante esta emergencia. Además, Ecuador recibió tanto de otros países cuando fue el terremoto de Pedernales, ¿no? Y es una de las cosas donde uno dice, yo no quiero tener nunca la oportunidad de ser recíprocos, porque eso significaría que no haya esa clase de fenómenos devastadores en otras partes del mundo. Pero si lamentablemente hay, ¿no?, la solidaridad, que es lo que caracteriza a los ecuatorianos, está presente. Este fin de semana yo vi como a la altura de Sauces, bueno, eso es de venezolanos, ahí hay como unos 4 o 5... una zona de restaurantes, con unos 4 o 5 restaurantes que son de venezolanos y llenaron media cuadra de donaciones. Pero aparte, yo veo mucha gente del Ecuador que se está organizando a todo nivel y que está enviando, que ya ha enviado y que sigue haciendo círculos de donación para poder enviar ayuda a Venezuela. Pero la ayuda principal que necesitamos es la ayuda de Dios para que los todavía sobrevivientes puedan ser rescatados. Bueno, veamos lo que dice la vicepresidenta de la República. Adelante.
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14: Yo como ecuatoriana me siento muy orgullosa de todo el apoyo que está dando nuestro país hacia Venezuela. 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
8: Dios mío, finalmente son cosas materiales, ¿no? Ojalá que no hayan resultado tantas familias destruidas, pero lo que hemos visto es una devastación sin nombre. Y una muestra de ello es justamente lo que vamos a presentar a continuación. Entre las ruinas, José logró rescatar a Martina, que es lo único que le queda de lo que era su familia. Lo único que le quedó. En medio de la tragedia que golpeó principalmente a La Guaira, José Rodríguez logró rescatar a Martina, su gata de 1 año, Con la ayuda de voluntarios que removieron toneladas de escombros, el joven perdió a su madre, perdió a sus dos hermanas, perdió a su perrito y su vivienda quedó completamente destruida. Martina se convirtió en el único ser querido que logró sobrevivir junto a él en una historia que refleja el profundo vínculo entre las personas y sus mascotas en medio de la emergencia. Veamos.
17: Pensé que también se había muerto, lo único que me quedó en casa. Ya, bebé.
18: Después de 5 días, encontrar con vida alguna persona o algún animal es un milagro. Y José acaba de recuperar a su gata Martina debajo de toneladas de escombros. Desafortunadamente, José perdió absolutamente a toda su familia y su apartamento está en ruinas.
19: Lamentablemente bastante común, ya que es lo que más nos han traído, gatos y perros. De hecho, tenemos a uno allí que lo vamos a adoptar porque se quedó sin familia. Y hace rato nos trajeron a uno que se quedó atrapado en el ascensor del edificio. Y este gatito que, bueno, lo sacaron hace poco de los escombros. Un animal puede aguantar máximo 4 días, así que prácticamente se podría decir que sí, es parte de ser un milagro, porque son animales que quedan deshidratados, anémicos, con fiebre y con mucha desesperación por querer salir del sitio o por la toxicación del polvo y los olores de los gases tóxicos. Entonces es complicado. Sinceramente, ya a estas alturas, después de 5 días, conseguir más animales vivos. Así como hay animales que pueden ayudarnos a nosotros a conseguir personas con vida dentro de esos escombros, también es el deber de nosotros como humanos ayudarlos a ellos, darle atención, darle amor, porque también son seres vivos.
8: Dios santísimo. Que la mano de Dios obre, que levante todos esos escombros y que quienes aún están con vida puedan ser rescatados y que quienes han perecido puedan recibir la sepultura que sus convicciones y sus raíces necesiten. 17:55, mucha atención, ahora sí nos vamos con estos últimos minutos. Con novedades sobre el fútbol, solo 500 entradas para Ecuador. La reventa se dispara por encima de los $2,000. Habían llegado, yo estaba viendo un programa mexicano bastante peleón que decía que las entradas estaban en $2,700. La expectativa por el duelo entre Ecuador y México en el Estadio Azteca es enorme. Menos de 500 entradas fueron destinadas para la hinchada ecuatoriana, mientras que la alta demanda ha disparado los precios en la reventa, que ya superan los $2,000 para este decisivo encuentro de 16avos de final. Sabes que estaba viendo un gordo, no sé si tú lo has visto, Javier, un programa en YouTube que se llama, es mexicano, se llama El Chapucero.
10: Sí, mira, sí los vi, agradables los muchachos.
8: Le dijo desde idiota al presidente Daniel Noboa, ladrones a los de la Federación Ecuatoriana de Fútbol, llorones a los ecuatorianos, o sea, el tipo se destapó. Mira. Yo solo espero que de verdad no llegue a haber problemas si ese tipo está ahí donde está la prensa, que no llegue a haber problemas. Porque yo me imagino que un periodista brioso, joven, un periodista que con tantos insultos para los ecuatorianos, porque te digo, a los ecuatorianos los trató de llorones, para las autoridades, para las autoridades deportivas, etcétera, yo creo que va y le zampa un puñete, sinceramente. Ya,
10: esto
8: no
10: surge,
8: Pati, no está bien, por si acaso.
10: ¿Ah? Esto surge a raíz del problema que hay entre países, ¿no? Entre gobiernos.
8: Pero, por Dios.
10: Pero eso es muy aparte, esto es otra es. Cosa. Esto es deporte. Lo de allá o que sea, resuelvan la señora Sheinbaum con el señor Noboa, que lo resuelvan a su manera. Esto es, esto es otra cosa, esto es deporte.
8: Sí, eso es política, y además los pueblos mexicanos y ecuatorianos siempre se han llevado bien. ¿Por qué faltarnos el respeto de esa manera? ¿Por qué llegar, o sea,
20: Yo entiendo que además el fútbol levanta pasiones, pero estamos en una previa, todavía no es el partido, no pasa nada. O sea, México siempre se ha ufanado de decirse que es un excelente anfitrión. Demuéstrenlo, pues. Demuéstrenlo.
10: Mire, hoy vi a una, no sé cómo tildarla. A ver, no vayan al hotel tal, a la hora tal, y para que no les pongan cohetes ni petardos, no les vayan a poner nada de eso. Ya te imaginas qué quiere decir, ¿no? Vayan, tírenles cohetes, petardos, todo para que no duerman y que esto es el otro. O sea, simbólicamente está diciendo no lo hagan, pero ya me parece, perdón la palabra, y a una mujer, una estupidez de parte de una mujer periodista, no sé si sea periodista mexicana, pero que en decir eso, perdóneme, estamos equivocados.
20: Yo el resumen que saqué de ver algunos programas y de ver su comportamiento es de que el personaje de Kiko es real y que recoge mucho de la personalidad mexicana. Pero en todo caso, vamos nosotros a algo más agradable para cerrar el partido.
10: Pero un meme, ¿no? Va a jugar el encebollado con los tacos, ¿no?
20: Mira, eso estábamos hablando aquí en mi casa. Mañana comemos taco, ¿no? Y celebramos no con tequila, sino con aguardiente.
10: Por aquí le ha puesto, perdón la expresión, chumir con tequila, por decirlo.
20: Claro.
10: Y el otro día a un alemán le han dado la bebida, que era gran, bueno, ya, chumir, ¿eh? Le han dado a probar a un alemán. ¡Oh, yeah, lo has dicho! Muy bueno, borrachos de estos, sí, que son más borrachos que uno. Bueno,
20: Javier, vamos con un video que yo espero en Dios que sea real, o sea, que sea acertado, mejor dicho, que sea acertado, ¿no? Y es el del gatito vidente, que ya pronosticó que ganábamos ante Alemania y se hizo, y que ahora ha hecho lo mismo, ¿no? Ha señalado Ecuador para ganar ante México. El gatito que acertó a Alemania ahora predice victoria ante México. El famoso gatito que ya acertó el triunfo de Ecuador sobre Alemania ha vuelto a convertirse en tendencia tras predecir una nueva victoria de la Tri. Esta vez frente a México en los 16avos de final del Mundial 2026. El curioso pronóstico ha generado gran expectativa e ilusión entre los aficionados ecuatorianos que sueñan con avanzar en territorio azteca y seguir haciendo historia en el torneo. Veamos, vamos Michu. Vamos, Michito. Suelte. Bien. Nosotros aquí está. A ver, ojo, que el gatito va al lado derecho porque la bandera válida. ¿Cuál la pone Javier? Era la que estaba arriba. No, porque abajo teníamos una bandera que era otra bandera de Ecuador. Vuelvo a poner el video, Javi, porque para que por si acaso no haya peligros de confusión. Mire usted, es la bandera redondita arriba, esta es la de Ecuador. ¿Quién va a ganar? Y él va y escoge la de Ecuador, porque ahí arriba mismo está la otra redondita de México. Cuidado, se van a confundir con el banderín que está a un lado, ¿no? Bueno, y con esto nosotros concluimos 18 horas, un minuto.
10: Antes que te vayas, Pati, ya está en el segundo tiempo suplementario, minuto 111, 1 Alemania, 1 Paraguay, suena a penales.
20: No. Dicen esto no es apto para cardíacos, yo soy cardíaca, adiós. Una buena tarde para y buena noche para todos ustedes. Pasen bien, gracias, Javier.

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0: Y se podrá mucho más este día martes, bajándonos a México, que eso es que todo el mundo quiere que México sea el siguiente, bueno, es el siguiente rival de Ecuador y que caiga en nuestras manos y que obviamente nosotros le ganemos y clasifiquemos a la siguiente fase. Igual ya hoy sabremos quién puede ser el potencial rival de Ecuador o México hoy en horas de la noche. Fernando, ¿cómo te va? Buenas tardes.
1: Buenas tardes, Javier, y buenas tardes a toda la afición deportiva de CRS Satelital. Efectivamente, hasta el momento comenzó el segundo tiempo, Japón está ganando 1-0 a Brasil, imagínate, sorpresa en esta Copa.
0: Sí, verdaderamente es así. Hoy se está dando una sorpresa, y sorpresa. ¿Cómo era, Rachito? Sorpresa. Se está dando la sorpresa que Japón, hasta este momento, iniciándose los segundos 45 minutos, está dejando a Brasil fuera del Mundial. Así como lo escuchan. Hasta este momento. ¿Qué minuto va, Fernando?
1: 47 minutos ya.
0: O sea, 2 minutos el segundo tiempo. ¿No?
1: Sí.
0: Un Brasil que ha sido totalmente en el primer tiempo, fue notable en el primer tiempo. Pero, ¿sabe qué, Fernando? Los japoneses le han puesto una línea de 5 defensores. Y esa línea de 5 defensores no lo ha dejado entrar. ¿Ya? O ya entró Endrick con Lucas Paquetá, que no lo hizo mal. El otro creo que va a entrar en cualquier momento es Neymar, porque necesita un hombre en creación en el medio campo del equipo brasileño, porque no lo ha tenido en los primeros 45 minutos, Fernando.
1: Es que, Javier, el hombre de Brasil los 3 partidos fue Lucas Paquetá el que hacía la labor de creación. Pero hoy yo creo que con la fortaleza que tienen los japoneses para saber defender y para saber contraatacar, enseñanza que le dejó Bruce Higgins, que es claro porque entienden el juego dinámico.
0: Sí, y es verdad, se lo ha visto un juego bastante, bastante bueno. Por ejemplo, hoy tendremos Brasil-Japón, luego a las 15:30, Alemania-Paraguay. ¿Habrá sorpresa también en este partido, señor Cuello?
1: Yo quisiera que por lo menos que no nos toque los sudamericanos, no nos comencemos a ir tan rápido. Eso es lo que no quiero, que los sudamericanos se comiencen a ir tan rápido.
0: ¿Pero usted cree que haya sorpresa o no?
1: O sea, en los papeles más equipos Alemania, pero el momento de Alemania, el jugador lo hizo ver que no es tan bueno, que digamos, no es un rival que no lo puede vulnerar. Lo vulneró Costa de Marfil, que lo puso a sufrir, y ahora que lo vulnera Ecuador.
0: Verdaderamente. Caramba. Bueno, pero esta sorpresa que se está dando de un equipo japonés bien plantado en el medio campo, perdón, en el terreno de juego, ¿no? Le ha sabido salir a contragolpe. En el primer tiempo le salió 3 veces en contragolpe a los brasileños. Y las 3 veces tuvo que Alisson meter la mano para sacar la pelota que iba al arco. Menos la única jugada que logró emparejar el partido cuando al minuto 29 el jugador Kaishu Sano logra rematar de media distancia bajo rastreado y Alisson no alcanza esa pelota para anotar la primera anotación de este partido y la única por el momento, Fernando, que cuidado y huele a un Brasil descalificado. Y ahí sí, déjenme ver a quién le tocaría, quién sería el potencial rival de Japón. Espérenme un ratito.
1: Marruecos, sale del grupo de Marruecos.
0: No, señor. El 74 es, a ver, perdón. Brasil el 76, saldría del partido 78, Costa de Marfil, Noruega.
1: Costa de Marfil,
0: Noruega. Costa de Marfil, Noruega. ¿No? El, o sea, acá, acá tengo el... ¿Ah?
1: No, no, tienes razón. El Canadá, el rival de Canadá sale de Países Bajos, Marruecos.
0: El sí. Canadá,
1: y Costa de Marfil, Noruega. Igual así, así Brasil clasifique, la tendría difícil.
0: Y apueste, Inglaterra o Congo nos tocaría a México o Ecuador.
1: Sí, rivales difíciles.
0: Bueno.
1: El verdadero mundial. Ahora, el de Paraguay también es cosa seria, porque si lo llega a pasar a Alemania, tiene a Francia o a Suecia.
0: Sí, también. Mire, hoy se definen muchas cosas. Hoy tendremos a los cuatro, a ver, tendremos hoy uno, dos, tres, Canadá el 75. En la noche sabremos el rival de Canadá. ¿Ya? Y el número 76, que es el partido de Brasil, el 78 jugará mañana, que es Costa de Marfil, el 74 en este caso, que es Alemania-Paraguay. Hoy se se sabrá mañana si Francia o Suecia. ¿Ya?
1: Efectivamente.
0: En los últimos partidos que viste, Fernando, ¿cuál te agradó más?
1: ¿Cuál me agradó más en los últimos partidos? A ver, el Canadá-Sudáfrica, que
0: ¿ya?
1: fue un partido de ida y vuelta.
0: ¿Ya? Yo te pongo uno.
1: El de Argentina con Jordania, donde se vieron el golazo de Leo Sancho y el golazo de Messi, que fueron espectaculares también, con la velocidad que le impuso Argentina ese partido.
0: Ya.
1: Que se le dio buen fútbol. Aparte de los últimos de la fase de grupo.
0: ¿Cuál más te gustó?
1: Colombia, algo de Colombia-Portugal pude ver también.
0: Ese te iba a anunciar. A mí el de Colombia me pareció un partido de toma y daca. ¿Ya? Un partido en el cual ninguno de los dos, Fernando, quiso perder el partido. Los dos llegaron con ataques furibundos. La defensa de Colombia bastante bien. La defensa de Portugal igual. Yo creo que el empate sí se lo merecían. Pero, ¿sabe qué? Ese gol de Colombia, a mí me queda la duda. Me parece que es gol legítimo. Me parece. ¿Ya? No estoy con esto diciendo que no ha funcionado el VAR, y es que es verdad que el VAR algunas veces no ha funcionado. Pero a mí me queda la sensación de que el gol, si te acuerdas y está en la imagen de tu cabeza, para mí el gol es factible. Pero dicen de que el muchacho calza 30 y entonces por eso es que no pudo y que el VAR le quitó el gol. Digo yo, Fernando.
1: Efectivamente, Javier. La situación es compleja, muy compleja de lo que vamos a ver. Es muy compleja de lo que vamos a ver aquí en este mundial. Y más aún para los sudamericanos, porque date cuenta, los que están sobre Uruguay entran en una crisis terrible. Al punto que ya tendría nuevo técnico.
0: Uruguay.
1: Sí, que ya tendrá nuevo técnico, que es Guillermo Almada.
0: Ahora.
1: Sí.
0: Yo quiero escuchar el resumen de todo lo que hizo Uruguay en el mundial de parte de Fernando. Luego digo la mía, Fernando.
1: Mira, el problema... Uruguay comenzó mal. Comenzó mal en el arco con un Molera que para mí ya no tenía que seguir tapando. El jugador era Roset. Se notaba un equipo muy, muy calculador, como te dije. Como lo puse en mis cuentas y... al señor Bielsa lo persigue el fantasma del 2002. Los caprichos a Bielsa lo matan. Acuérdate en Japón-Corea 2002, un equipo parecido a este de Argentina, muy cargado de estrellas, lo cogió y una que lo fue armando a su estilo. Pero cuando llegó la primera vuelta de Japón-Corea viniendo como favorito, lo mató. Quedaron afuera en primera vuelta, no sumaron un punto. Por lo menos acá sumaron. Se está jugando 10 minutos del segundo tiempo, hay gol de Brasil, Javier, empate perfecto.
0: Casemiro, minuto 56.
1: Sí.
0: Por lo menos, pero igual esto es alargues y penales, por si acaso. Bueno, sí. ¿Es lo que iba a decir Uruguay?
1: Ya, y pagó muy caro sus caprichos, Javier, porque él trajo una Argentina muy demoledor. Bueno, nosotros fuimos segundos también, acuérdate, en esa eliminatoria. El puntero fue Argentina en el 2012, pero él pagó muy caro sus caprichos. Acá también nos vuelve a pagar claramente Marcelo Bielsa. Y la otra, ¿cómo vas a dejar a Carlos Luis Suárez, diciendo de que ya Luis Suárez no entraba en sus planes cuando Uruguay necesitaba un goleador? O sea, en este partido se le extrañó a Luis Suárez, porque ganó y perdido un poco más, o sea, un poco más ante España, también había perdido ese de gol, pero ya que no lo expulsaron. Incluso se atrevió a encarar al árbitro como que invitando a la pelear. O sea, Paraguay perdido completamente. Lo saca al Conejo Valverde, el peor cambio que hace en el último partido. Saca al Conejo Valverde y pone a otro, dice, no, lo saqué para buscar más ataque, pero pone una especie de al Nathan, pero el Nathan no le dio ni profundidad ni nada. Pero Uruguay la pasó mal. Fue el peor partido de la fuera del Mundial de Uruguay.
0: Y pasa algo más, Fernando. Por ejemplo, estoy viendo imágenes por acá. Bielsa ha llegado al aeropuerto en Montevideo. ¿Sabe cuánta gente lo ha ido a recibir? Creo que solo la esposa lo fue a recibir a él. Nada más. ¿Ya? Porque él se fue muy aparte de la selección. Por ejemplo, la selección se fue, ya no estuvo en vuelo charter, ya no regresó en vuelo charter, sino cada uno regresa que se.
1: ¿Ah? En vuelo comercial o regresar.
0: Regrésese cada uno como pueda. Pero tampoco es así. O sea, la Asociación Uruguaya de Fútbol no pudo haber hecho eso. No, o sea, yo estoy en desacuerdo con eso, Fernando. Porque ¿cómo es posible que tú a tu selección haya perdido, no haya hecho un buen planteamiento? Lo deje regresar como sea, perdóneme. Ahora, ya que nos metimos en esto, yo pienso que la llegada a Uruguay de Bielsa estuvo mal. Desde el principio, Fernando.
1: No, estuvo mal, es verdad, porque ya Bielsa venía mal, o sea, tenía que llegar Guillermo Almada. Pero el problema no es Bielsa, Javier. El problema es que en la crisis que hay en la Asociación Uruguay, se nota claramente que algo viven peleados.
0: Ya, y si Almada llegaba y tampoco hacía un buen mundial.
1: Al menos yo con Almada no creo que Uruguay hace un mal mundial.
0: Espere.
1: Espere. O sea, yo creo que...
0: Lo que yo le decía es esto. Llega Almada. Pero si Almada no hacía nada tampoco, Fernando, todos los éxos, todos los cohetes, todos los torpedos van dirigidos para Almada. Ahora.
1: Es que Almada sí, Almada no es Almada no es un técnico que se deja manejar.
0: Yo sé.
1: Usted sabe quién maneja ahí en la Asociación Uruguay.
0: Yo sé. Ya el hombre ya está en decadencia también en algunas cosas, pero sigue manejando el fútbol uruguayo. Pero lo que voy yo es esto. Que lastimosamente estamos viendo que... Dígalo ya.
1: O sea, te dejas perder una camada de buenos futbolistas uruguayos.
0: Exacto. Adicionalmente a esto, Fernando, hace cambios que no son lógicos. Hacen cambios que verdaderamente no muestran la sencillez del fútbol uruguayo. O sea, y lo que se vio desde el principio, que cuentan periodistas uruguayos, que adentro en el camerino estaba roto desde el inicio.
1: No, pues eso venía roto desde la Copa América, pues, Javier.
0: pero, no pero Fernando, pero si es así, yo te pregunto yo, ¿para qué lo llamas otra vez a un caballero, ¿cómo se llama? Como el señor, como el loco Bielsa, otra vez a ser técnico de Uruguay.
1: O sea, el contrato de Marcelo Bielsa era hasta las eliminatorias, hasta el Mundial. O sea, él tenía que seguir, pero no le había querido romper el contrato.
0: Ya, dos. Y lastimosamente, Ugarte se rompió los ligamentos cruzados en la rodilla izquierda, ¿no?
1: En o sea, Uruguay. Te quedaste sin Ugarte, te quedaste sin Arrascaeta, te quedaste sin... Entonces te quedaste sin jugadores clave. Y no lo llamas a Suárez, te da de nuevo no llamar a tu delantero.
0: Que, el que por lo menos era el que le daba poquito gran gusto al juego.
1: Y le daba gusto a la Copa del Mundo, porque Suárez era un referente.
0: Y era también su última Copa del Mundo.
1: Entonces, ¿no? En la Copa va, por eso es que también recae las malas convocatorias, aparte que se te lesionaron a jugadores. Alineas a un arquero que estaba ya retirado como Fernando Muller, que en todos los partidos la culpa fue los goles se los anotaron a él y por errores de él, y el último más escandaloso porque la bola le pega en la mano.
0: Sí, a ver, no lo quiero justificar a Fernando Muslera, pero la pelota también le pica adelante, Fernando. ¿Ya? Ya. Puede ser que él mismo haya dicho, yo me equivoqué, metí mala mano, puse mal el cuerpo y demás, ¿no? Pero, ¿sabe qué? Muslera, yo sí lo tendría en mi equipo. Pero,
1: no, repito, me gusta más Roche.
0: ¿Ah?
1: A mí me gusta más Roche.
0: Sí, Roche, que lo sacó en el primer tiempo a Muslera y lo puso en el segundo tiempo. Pero... Uno por uno no es malo todo el plantel, Fernando.
1: Yo sé que por uno no es malo todo el plantel, pero lamentablemente el esquema no le permitió a Uruguay hacer gala de su primer juego.
0: Lastimosamente también se le lesionó Jordan de Arrascaeta antes de iniciar el Mundial.
1: O sea, Jordan de Arrascaeta no llegó, Nathan de la Cruz no venía bien. Entonces, eso pasó con esta selección uruguaya que se transformó en la primera en ser eliminada de la primera selección uruguaya, la primera sudamericana en ser eliminada.
0: Sí, es verdad. Como todo y más, el pueblo uruguayo tiene que estar descontento por todo. Y directamente le tiran el muerto, todo el muerto al señor Bielsa.
1: Es que, Javier, es que gran parte del error es de Bielsa. Por la forma en que planteó el juego.
0: Pero hasta, mira, ¿sabes dónde creo que ya está todo desde el principio, Fernando? Desde la convocatoria.
1: Desde la convocatoria de la Copa América.
0: ¿Ya?
1: Todo eso venía mal.
0: Ya. Dejemos Copa América fuera. Lo importante en este momento era el Mundial. ¿No? Pero hace una convocatoria a ojo cerrado, mal hecha. Tiene que haberle indicado pero Bielsa es más cerrado que un... No puedo decir la palabra exacta. Pero es más cerrado que una puerta de concreto, maestro.
1: Y ojo, que lo están acusando también de ser malcriado con la prensa.
0: Perdón, si antes de dar las últimas declaraciones pegó un grito y ahí sí. Y otra cosa que tiene Bielsa, y a mí nunca me ha agradado, ¿por qué no mira al frente cuando contesta preguntas? Toda la vida es cabeza agachada. Toda la vida es cabeza agachada. Como que no quiere que lo vean a los ojos. ¿Cómo se llama?
1: Como que ocultar algo.
0: Como ocultar algo. Porque nunca mira los ojos del entrevistado. Nunca mira los ojos a la gente en rueda de prensa. Nunca mira los ojos de sus jugadores. Entonces, ¿qué podemos decir esto, Fernando? Que es una persona que muy optimista, muy qué.
1: No, optimista no es. Vamos viéndola bien.
0: ¿Ya? Si no es optimista, entonces, ¿qué es, Fernando?
1: No sé, en verdad, Javier, él es una persona difícil, difícil de entender.
0: No sé si es más difícil que el nuestro.
1: O sea, por lo menos el nuestro escuchó un poco y rectificó. Pero el de acá no, pues el de acá muere en su ley, es esos técnicos que mueren en su ley. Y ahí viene el problema, que el de acá lo hace morir en su ley. No es como un Pekerman, que Pekerman sabe a qué juega. Pero el de acá te hace morir en su ley.
0: Eso es lo malo que tiene Bielsa, y de eso han aprendido algunos técnicos más. ¿Ya? Y yo te pregunto algo, ¿tú crees que de esos técnicos, alguno que haya salido de la escuela de Marcelo Bielsa haya hecho las cosas bien?
1: El primero de todos de esa escuela se llama Jorge Sampaoli.
0: ¿Y dónde está Sampaoli?
1: Ahorita Sampaoli está
0: dirigiendo. Ha firmado como técnico para un equipo, creo. No me acuerdo dónde, pero bueno. Eso es Uruguay. Eso es el primer equipo sudamericano que quedó fuera de toda esta pelea. Ahora, se vienen cambios y recambios. Sí, se viene, dicen Almada. Todavía no está concretado o confirmado esa noticia. Pero si llega Almada sabrá cómo manejar a la selección.
1: Sampaoli está ahorita dirigiendo el club Talleres de Córdoba.
0: Mira, Talleres de Córdoba. ¿Cómo le va a ir? No sé. Pero esperemos que le vaya bien.
1: El otro de esa escuela que también me entiende bien es Becasés. Nos guste o no, pero me entiende muy bien, pero no se va eso, no se va esa cosa radical.
0: Mejor dejémoslo a Becasés tranquilo, que ya vamos a hablar de Ecuador. Vamos a la pausa y ya regresamos.

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0: Y el planteamiento de los japoneses, maestro, sigue en pie. Y ese primer tiempo con ese 5-4-1 que le ha puesto es fundamental, porque es un cierre espectacular que no lo deja ingresar a Brasil por nada del mundo. En el primer tiempo, repito, solo tuvo 3 o 4 oportunidades de llegar, pero el resto, maestro, Japón es un equipo bien ordenadito, bien ordenadito.
1: A Brasil le hacen falta esos jugadores emblemáticos que sabrían abrir los espacios.
0: Ronaldinho,
1: Ronaldo, que sabían correr y abrirte los espacios.
0: Sí, bueno, por acá estoy leyendo, por ejemplo, un diario uruguayo, Tenfield. Fracaso mundial histórico. Terminamos en el puesto 37. Una mancha oscura que quedará en el recuerdo de las peores participaciones de la uruguaya en un mundial. Y dice que ha dejado una pobre imagen, con apenas 2 de 9 posibles. No pudo superar ni a Arabia Saudita ni a Cabo Verde. Era debutante y clasificó en segundo puesto y cayó frente a España en un partido que llegó con el agua hasta el cuello. Vea, y acá sacan, por ejemplo, en el 24 fue campeón. Bueno, en el 24 era campeón de ley, porque nadie más, muy pocos equipos andaban por allá. En el campeón, en el 28, Uruguay, en el propio Uruguay fue campeón. En Brasil, en el Maracanazo. En Suiza, semifinalista. En Chile, eliminado. En Inglaterra, cuartos de final. En México, semifinalista. Se ubicó en cuarto. Alemania Occidental eliminado en la fase de grupos. Pero dice que esta es la peor eliminación de fase de grupos que ha tenido Uruguay, maestro. La peor, ¿no?
1: Claro, porque de 9 puntos, 2 conseguidos es fracaso completo.
0: Totalmente. Ni hablemos de por acá, casi llegamos a lo mismo nosotros, ¿no?
1: Pues acá hubiera sido
0: de 9.1 y ahí se te cortaba. Por eso te digo, o sea, casi hubiera sido lo mismo. Y bueno, todos los diarios que he visto de Uruguay califican a Bielsa como el peor técnico que ha tenido Uruguay en los últimos tiempos, ¿no? Y Uruguay queda con 2 puntos, con 0 ganados, 2 empatados, 1 perdido, 3 goles a favor, 4 en contra, 4 en contra, menos 1 de gol diferencia. Un porcentaje de 22.2%. La última, obviamente, es Irak. Y la peor defensa en este mundial la tuvo Irak y Túnez con 12, Uzbekistán con 11, de los que ya se fueron, Fernando, ¿no?
1: Así es.
0: Y Qatar y Nueva Zelanda le anotaron 10 goles cada uno. Y la peor delantera fue la de Irak, que solo anotó un gol, ¿no? Perdón, Panamá, que no anotó ninguno. No anotó ninguno Panamá.
1: Sí, Panamá también es igual.
0: No anotó goles Panamá.
1: No.
0: Es la única selección limpia que se va. Por ejemplo, de las selecciones con mejor delantera, Francia, Países Bajos, Alemania tienen 10 goles cada uno, imagínense. Y Argentina solo tiene 8. A México no le han anotado, a España no le han anotado gol. Vean, estamos viendo aquí la tablita de circunstancias. Canadá tendrá que jugar en el estadio de Houston, Texas, su partido número 90, que será con el rival que ya se lo conocerá el día de hoy. ¿Qué más podemos sacar a limpio de este mundial, Fernando, de lo que ha sido la fase de grupo?
1: Yo diría una fase de grupos tremendamente complicada, compleja para los equipos que se están, y para los mejores terceros también, porque muchos mejores terceros no se acabaron definiendo en la última fecha, bien. O sea que no fue tan difícil definir.
0: Claro. Yo creo que todo estuvo todo estuvo en ver esos equipos que quedaban en tercer lugar, qué pelea se daba, qué lucha se daba, ¿no?
1: mira que una llave se cayó rapidito, que decíamos que Irán estaba clasificado y llega el gol de Algeria y lo deja fuera Irán. Para
0: y otro partido, Fernando, espérame un ratito, déjame encontrar si es este. Algeria Austria, decías tú, ¿no?
1: Claro.
0: Argelia iba ganando 3-2 a Austria, ¿no? Y al minuto 96 logra anotar Kaladzic, anota el gol que le da el empate y entraron los dos, ¿no? Argelia y Austria entraron los dos en este grupo.
1: Claro, y dejaron afuera a Irán.
0: Claro, y tantos reclamos que ha habido de Irán, creo que mejor que se hayan ido, maestro.
1: Claro, por todo lo que pasaron, mejor dicho.
0: Sí. ¿Lo negativo del Mundial, Fernando, hasta el momento?
1: Lo negativo del Mundial podría ser los errores arbitrales.
0: ¿Ha habido muchos?
1: A ver, tenemos uno en el de Argentina.
0: En el VAR también ha habido errores.
1: En el VAR también. El otro, el de la árbitra con el Ecuador Alemania. Y a mí todavía quedará la duda que el árbitro atribuyó de que porque el contacto era porque el alemán tocó la pelota, justificó que nunca quiso ir con mala intención. Bueno, sabíamos que la jugada era jugada peligrosa. Esa es una.
0: Sí, esa verdaderamente es una de las que se dio mucho que revisar. Mira, yo pienso que en búsqueda, en cosas, se ha dado mucho de qué hablar también. Cabe la circunstancia, digamos, que se ha hecho las cosas bastante bien. Y obviamente creo yo que se ha podido observar mucho el trabajo que se ha ido cumpliendo por parte de la gente, ¿no? Don Richard Alcibar nos manda saludos, muchas gracias, don Richard. Mire, el Mundial deja sus pros y sus contras, Fernando. ¿Ya? Y sí. Yo no sé si deja más pros que contra o no, pero yo lo veo de esa manera. No sé si pensar o no pensar que obviamente ha sido un trabajo que se ha venido forzando de buena manera, pero sí veo la mucha implicación, digámoslo de esta manera, del trabajo que se viene cumpliendo probablemente con mucho mucho esmero, podría decirlo de esa manera, ¿no? Y yo creo que este Mundial nos va a dejar muchas sorpresas, y este Mundial nos va a dejar bastantes cosas en que pensar, pero sin duda alguna el tema de las nuevas reglas, principalmente, Fernando.
1: Efectivamente, la aplicación de estas nuevas reglas, y como lo dijo Pitana, aquí vamos a analizar cuáles son las reglas que pueden compaginar con el fútbol ecuatoriano.
0: Ahora, yo le cuento algo. Yo le voy a contar algo. Se va a esperar a que se termine el Mundial, ¿ya? Para que comiencen a trabajar y ver qué reglas se van a utilizar, cuidado. ¿Qué reglas se van a utilizar después del Mundial, las que ya se usaron en el Mundial, Fernando?
1: La primera regla que se va a utilizar después del Mundial es la de la parte médica.
0: ¿Ya?
1: Eso sí, la pausa de hidratación es la segunda.
0: ¿Cuál es la otra?
1: La de no quemar tiempo.
0: ¿Ya?
1: La de que saca un corte en la que y te pegan en la mano si te demoras mucho y si te demoras mucho en la quema de tiempo, pasas a hacer córner cuando tienes que sacar esa patología. la aplicación del VAR, el protagonismo que va a tener el VAR ahora con las decisiones arbitrales en el momento que se las puede hacer rectificar.
0: Y las más polémicas de todas. ¿Cuál es para usted la más polémica? A ver.
1: La una, la pausa de hidratación, que es la que se quejan todos.
0: Ya.
1: Y la otra es taparse la nariz, porque está ahorrado una roja.
0: ¿Sabe cuál es la más polémica que todo el mundo estaba hablando?
1: ¿Cuál?
0: ¿No adivina usted?
1: No.
0: ¿Eva? Hablar, a ponerse la mano en la boca para hablar.
1: No, la verdad, desconozco cuál es la más polémica.
0: Esa es la más polémica, porque a ver, un periodista paraguayo dijo mucha cuidado, Fernando, ¿eh? Cuidado. Cuidado nomás, usted ya sabe por qué le digo cuidado. Acuérdese por qué fue expulsado un periodista paraguayo del Mundial por parte de la
1: FIFA. Ya la sanción por no haber respetado los códigos de FIFA.
0: Exacto.
1: Y haber cometido un exabrupto y decir unas cuantas palabras que no tiene que decir.
0: No, y él pidió disculpas. Y la FIFA
1: no le va a resolver todavía el caso.
0: No le aceptó las disculpas del caso. ¿No? Y yo no la veo tan así como polémica.
1: A ver, esta vez fue periodista, pero si ellos querían, se asomaban a todo el medio.
0: ¿Tú crees?
1: Sí.
0: ¿A tanto llegarían?
1: A tanto llegan.
0: ¿Por qué, según tú?
1: Porque primero te pedían las disculpas públicas y luego o se paran al elenco. Porque no llegaron apenas a el elemento. O separas al elemento y con nosotros te quitamos los derechos.
0: ¿Ya?
1: Porque también eso hace la FIFA.
0: Pero, a ver, es algo que hace mucho tiempo se venía diciendo ese tema, Fernando.
1: Claro, ¿no? Eso se venía diciendo ese tiempo, pero recién ahora se lo explico.
0: Sí, es la verdad de la milanesa. Bueno, se van jugando ya el minuto 86 de partido y creo, señores, que esto se va a larga.
1: No, ya está dicho de que esto se va a larga. Esto no, no.
0: Porque ahorita es alargues, no es penales, ¿ah? ¿Eh? ¿O sí es penales?
1: No, es alargues.
0: Yo tengo entendido que es alargues.
1: No, alargues, no nos adelantemos de eso.
0: Pregúntele a Juan Luis, que lo tiene ahí por ahí al frente, o si me está escuchando. Juan Luis, alargues, ¿verdad?
1: ¿Cómo lo ves? ¿Para alargues o para
0: penales?
1: Para penales.
0: ¿Cómo?
1: De primero alargues, dice.
0: Alargues. Entonces, eso es alargue. Y veremos si Brasil puede dar
1: el traspaso.
0: El traspaso.
1: Puede ver por la disciplina de los japoneses, que están bien parados.
0: Bien. Vamos al partido que viene en esta fecha, Alemania-Paraguay. ¿Qué hablas, qué puedes decir de ese partido, Fernando?
1: Bueno, Alemania que viene un poco no tan relajado, no tan disponible, diría yo, hasta buscando reivindicarse y ver a qué se lleva de la Sudamericana. Esta vez le toca a Uruguay, un Uruguay que no va a dejar, que no le va a dejar ni, no le va a dejar este. Paraguay no le va a salir a buscarlo, o va a salir a buscarlo entre lo que puede, entre sus posibilidades, para tratar de brillar como debe ser. Javier.
0: ¿Ya?
1: Paraguay es un equipo muy combativo, eso sí lo he visto, es muy combativo. Y que puede ayudar a hacer grandes cosas. Pero hay que ver, bueno, el obstáculo no es nada fácil para Uruguay, es alemán. Una Alemania que también se puede valer de los contrapuestos y tiene mejor fútbol a eso.
0: ¿Y en Paraguay?
1: Paraguay está de una a la mano del técnico y otra que quieran sumar como equipo. Ellos suman como equipo. La buena defensiva de ellos, que se suman como equipo. Enciso delantero, Enciso que sabe jugar bien al fútbol.
0: O sea, ahí lo tiene a Enciso como un buen delantero, ¿no? ¿Y qué más? Mire, en Paraguay, mañana será feriado si Paraguay vence a Alemania. Esto responde la presidencia, vea. Por Asunción también, maestro.
1: Bueno, los latinos somos así, nos llevamos a dejar por la efervescencia y la cuestión de...
0: El presidente ha dicho que lo va a analizar. ¿Ya? Lo va a analizar. Es que ¿qué eras en Paraguay ahorita? El partido es 3:30, ¿no? 17:30. Sería al día siguiente feriado. Pero bueno, mire, el análisis de este partido, para mí, le soy sincero, Alemania pasa sin problemas este partido a Paraguay. ¿Ya? Primero, Alemania viene goleando. Alemania viene de anotar, déjeme ver, Alemania tiene anotado, ¿dónde estás? 10 goles en 3 partidos, Fernando.
1: No, la producción de Alemania no es mala.
0: No.
1: El problema es cuando a Alemania se le sale un rival fuerte que no lo puede liquidar rápido.
0: Ya, y yo creo que el técnico alemán va a repetir el plantel del 7-1.
1: Así es. Con esto se mantiene 1-1 y eso está jugando los minutos de adición.
0: Ya, dieron 6, ¿no?
1: Sí, entre Brasil y Japón.
0: Dieron 6 de recuperación. Mañana Costa de Marfil, Noruega a las 12 del día.
1: Buen partido.
0: Sí. A las 4 será el de hoy. Este partido de mañana es bravo. Y este sí es, no sé cómo lo denomine usted, Francia-Suecia.
1: No, es bravísimo, porque es la Suecia de Graham Potter.
0: A ver, espérame un ratito, Francia.
1: La Francia de Didier Deschamps contra la Suecia de Graham Potter. Ese iba a ser un gran mano a mano entre Isaacs y Saxon y Kylian Mbappé.
0: ¿Cuántas veces se han enfrentado, según te acuerdes?
1: Mundiales.
0: Mira, acá estoy viendo. Francia-Suecia. Francia le ganó. No, parece que nunca se han enfrentado ellos. Parece, digo yo.
1: Por eso, porque no se han enfrentado, pero. Sin embargo, son equipos que te generan expectativas por la forma en que juegan y prácticamente te ponen contra las cuerdas cuando...
0: Mira, partido total entre ellos 8. 5 ha ganado Francia, 2 Suecia y han tenido un empate. ¿Ya? Uh-huh. Francia han jugado 4 veces, 3 triunfos para Francia, 0 para Suecia. En el Stolberry Arena, esto es en Suecia, me imagino, 4 partidos, 2 ganados, 2 empatados. Por la Eurocopa de la UEFA, vea, un partido lo ganó Suecia. En amistosos han jugado 2 partidos, que fue uno a favor de Francia y otro empate. ¿Qué más? Clasificación europea tiene 2. Amistoso Internacional tiene 1, Liga de las Naciones tiene 2, que ha ganado Francia los 2. ¿Qué más tienes tú de estadística de estos dos partidos, de este partido?
1: Este partido de Francia.
0: ¿Tienes? ¿Ya? Bueno. Me avisas si tienes, ¿ah?
1: No sé, ya.
0: Ah, ya. A ver, para ayudarte hasta que encuentres. Hay registro cara a cara, Francia-Suecia. El 17 de noviembre del 2020 se han enfrentado. Mira, han jugado El 19 de junio del 2012 ganó Suecia por la Eurocopa. En un amistoso ganó Francia el 18 de noviembre del 2014. 11 de noviembre del 2016 ganó Francia 2-1. 9 de junio del 17, la clasificación europea, ganó Suecia 2-1. Francia en la Liga de Naciones el 5 de septiembre del 2020 y el último partido entre ellos, 17 de noviembre del 2020, 4-2 ganó Francia. ¿Sí, no? ¿Sí? Ahí está, maestro.
1: Ah, en Copa. ¿Ah? Entonces yo tengo los del partido y es de rivales muy parejos. Y lo que con mucho y mucho jugará lo que también haga Francia en su que haga Francia. Y que quiere clasificar o lo que haga este
0: el equipo de Suecia.
1: El equipo de Suecia, claro.
0: Ahora Francia tiene a Mbappé, Doué y ¿quién más?
1: Francia tiene a Doué, a Dembélé, a Kylian Mbappé, entre otros.

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